0: Fue la identificación de 9 personas extranjeras a quienes se les cursó las denuncias administrativas por ingreso por un paso no habilitado, vencimiento de visa y trabajo sin autorización. Estos antecedentes además fueron puestos a disposición de la autoridad administrativa correspondiente en el marco de este proceso de fiscalización a 91 extranjeros en total en diversos puntos de la región. 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
1: En el marco de su participación en la Tefilá por Chile 2026, el presidente José Antonio Kast se comprometió a proteger la libertad religiosa, informa Bárbara Payal.
2: El presidente de la República, José Antonio Kast, participó esta tarde de la Tefilá por Chile 2026, una ceremonia religiosa organizada por la comunidad judía de nuestro país con motivo de fiestas patrias y que coincidió con la conmemoración de los 120 años de vida judía institucionalizada precisamente en nuestro país. Fue en esa instancia que el presidente de la República comprometió que su gobierno va a cuidar y resguardar la libertad religiosa. En esa línea dijo que Chile se siente honrado por contar con una comunidad tan arraigada y comprometida con el desarrollo del país. Dijo esperar que puedan seguir ayudando a potenciar la nación, es tan suya como la de cualquier chileno, y dijo esperar que ninguna persona en nuestro país tenga que esconder quién es y qué cree, llamando además a nunca tener miedo. Judíos y no judíos ya hemos demostrado que podemos convivir en armonía, y en esa línea dijo que va a proteger sus ritos y creencias, asegurando dicha protección a las próximas generaciones. 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
1: El Consejo de Defensa del Estado descartó responsabilidad estatal por el mega incendio de 2024 y rechazó indemnizar a familias damnificadas, informa Fabián Corrotea.
3: Fue el pasado 1 de septiembre en donde el Consejo de Defensa del Estado volvió a rechazar las indemnizaciones a favor de los familiares de víctimas fatales y de damnificados del mega incendio de 2024 en las comunas de Viña del Mar y Quilpué. Todo esto nace a partir de una solicitud ingresada por parte de un grupo de abogados, justamente de representantes de estas familias damnificadas y también de familiares de víctimas fatales del mega incendio. Sin embargo, acusando en primeros términos que no se cumple con los parámetros del Poder Judicial en cuanto a indemnizaciones, y que segundo, el Estado no es responsable de las muertes ni tampoco de haber generado este incendio. Esos argumentos ocupó el CDE para volver a rechazar, en este caso, una indemnización a familiares de víctimas fatales y de damnificados del mega incendio de Viña del Mar y Quilpué de 2024. En la región de Valparaíso, Bio Bio, la radio.
1: Es todo en esta revisión de noticias. La temperatura en Puerto Montt, 8 grados.
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0: Hola, hola, estimado, buenas noches. En Puerto Vara, en Puerto Chico, entre Puerto Chico, La Chel, Mirador de Puerto Vara, estaba la escoba nomás con el tránsito. Colapsado, pero por todos lados. Calle Colón, se pierde la fila de vehículos. Hacia Avenida Gramado, lo mismo. Por unos trabajos que están realizando, no sé si es algo, tema de la luz, de electricidad o algo, pero tienen cortado el tránsito. Tránsito totalmente suspendido, para que sepan los auditores ahí, busquen otras alternativas. Pero para ir hacia Lerce o ingresar a Puerto Vara, no, ahí está, está la pura escoba. Eso, que tengan buena tarde, noche.
1: Hola, buenas tardes, amigos de la Bio Bio. Como el otro día comenté que la iluminación a Chinquihue era pésima, bueno, lo arreglaron, está excelente la iluminación hasta la Isla Oscura. Después de la Isla Oscura, oscurísimo, cero iluminación. Hasta la Isla Oscura solamente parece que funcionaron las luces de la ruta de Chinquihue. De ahí, de la ruta de la Isla Oscura hacia la Cuesta Zúñiga, cero iluminación. Saludos.
2: La voz de nuestros auditores por estos temas, el tránsito, que las luminarias públicas, oiga, pero siempre hay algo que decir. Bueno, para eso está la radio, para que usted igualmente nos vaya contando y así sirva de advertencia para otros conductores que tengan precaución. Y el llamado a las autoridades, obviamente, por las luminarias públicas, que deben funcionar, por supuesto, todas las noches. A veces funcionan solo de día y a veces no funciona en ningún momento. Entonces, a revisar esto, por favor, que lo piden urgentemente nuestros amigos de Bio Bio, la radio. 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

espectáculo, pero increíble. Las lluvias registradas recientemente en el norte de Chile podrían dar paso a un desierto florido de magnitud excepcional durante este año, con características similares a las del recordado fenómeno ocurrido en 1997. Las primeras floraciones podrían aparecer durante la primera quincena de septiembre, así que hay que estar muy atentos. Las precipitaciones en las regiones de Coquimbo y Atacama comenzaron a activar la reserva de semillas y bulbos que permanece bajo el suelo del desierto. Y de acuerdo con proyecciones de la Corporación Nacional Forestal CONAF, consignadas por Ladera Sur, la floración podría abarcar una superficie de hasta 15.000 kilómetros cuadrados. Imagínense todo eso florido. Y el fenómeno se podrá observar en sectores de Huasco, Freirina, Vallenar, Caldera, Copiapó y Chañaral, aunque su ubicación, extensión y duración dependerán de la distribución de las lluvias y de las condiciones particulares de cada zona. Así que va a ser precioso, ojalá que esto ocurra, porque obviamente dará mucho que hablar y que muchos ojos en el mundo estarán pendientes de este lindo fenómeno, por decirlo de alguna manera, ¿eh? El desierto florido que alguna vez se registró en 1997. Este año podría nuevamente ocurrir, pero de una manera aún más espectacular.

mucha atención a esta invitación del conjunto San Pedro de Angelmo. Mañana se viene con toda esta presentación para celebrar 34 años de trayectoria de San Pedro de Angelmo, un legado de música, danza y tradición. Mañana a las 19:30 horas en el Teatro Diego Rivera tendrán esta presentación de celebración con los invitados especiales, el grupo Encordados. Va a estar muy bonito, ¿eh? 3.000 pesos el valor de la entrada. Por Pass Line puedes acceder y así asegurar tu puesto y disfrutar de esta velada que va a estar increíble, ¿eh? 34 años de trayectoria, conjunto San Pedro de Angelmo. Un saludo para todos sus integrantes y que sea una buena celebración, por supuesto. Mañana 19:30 horas en el Diego Rivera, nos vamos todos para allá a disfrutar de esto. Y bueno, estamos en septiembre, fecha de celebraciones, ya mucha gente tiene su bandera izada, da gusto a las personas como de inmediato se preocupan de decorar la casa también con estas banderitas que uno puede colocar en todo el borde de la casa. Algunos hacen sus propias mini ramadas también en su bodega, en el patio o dentro de la casa igualmente, ¿eh? Se ve tan bonito y además se siente el aroma de todos esos objetos. Tiene también su aroma septiembre, sí, pues aroma a empanadas. Cuando comienzas a preparar la cebolla, ahí no es muy grato, pero después, cuando el pino está listo, sí, pues sabroso. Así que anímese, póngase en modo 18 y celebre estas fiestas patrias. Mañana sabremos si el 17 será feriado o no. Así que, ojo, mañana hay que estar atento. Algunos estarán sobando las manitos, esperando que esto se apruebe, ¿ya? Si será feriado o no el 17 de septiembre, mañana se sabrá. Thank you.

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Continuamos en la radio en esta noche, acompañando a los auditores que ya descansan en casa. Qué bien, que tenga un buen descanso. Nueva semana para disfrutar, para trabajar más bien, pero disfrutar igual, siempre se puede hacer algo distinto. Bueno, toda esta semana hay que hacer los preparativos para el 18. Las compras, sí, pues hay que hacerlo antes. O sea, si no ha comprado, esta semana usted tiene que adelantarse porque se sabe que suben los precios de lo que uno más necesita. Las carnes, para hacer el pebre, sube la cebolla, sube el tomate. Entonces, desde antes tiene que aprovechar de comprar, ojalá poder congelar todo eso y sacarlo ya la próxima semana para disfrutar con todo. Así que siempre es bueno anticiparse a este tipo de situaciones. Bueno, y hay hartas actividades que tienen que ver con las fiestas patrias y también los escolares van a desfilar. Sí, y este desfile cívico escolar sector Mirasol. Mañana a las 11 de la mañana van a tener este desfile cívico, Avenida Los Notros con Alejandro VIII. Los esperan ahí para vivir juntos nuestras fiestas patrias. Qué bonito, ¿eh? Me imagino que están muy entusiasmados los muchachos, todos los alumnos y alumnas que van a participar del desfile cívico escolar sector Mirasol. Esto significa interrupciones parciales de tránsito, obviamente, programadas en el tramo de Avenida Los Notros, Puerto Yungay, Puerto Lara, San Pío, Alejandro VIII, Puerto Almeida y Puerto Gregorio. ¿Ya? Ahí van a estar los cortes bien demarcados, obviamente antes de las 11 de la mañana, porque en ese horario se está programado que inicie el desfile cívico escolar del sector Mirasol. ¿Ya? Saludos para ellos y que resulte impecable mañana.

Que nuestros amigos que escriben acá en el WhatsApp nos dicen: buenas noches, amigos de la radio. Vamos manejando desde Chiloé hacia Puerto Montt. La ruta todo tranquilo, nos dicen. Ya cruzaron el canal de Chacao, llegaron a Paragua y vienen en camino hasta Puerto Montt. Así que un buen retorno. Y así saludamos a toda la gente que va manejando tranquilamente. Hágalo así, pues maneje tranquilito, siempre atento a lo que está pasando en la carretera. Manejar de noche es otro cuento, es otra historia. Hay amigos que trabajan en camiones, por ejemplo, que nos escriben y dicen, bueno, es un trabajo bien esforzado y tiene harto riesgo. De hecho, es una verdad de que los camioneros terminan atropellando animalitos que se cruzan. Entonces, un camión no es fácil hacer una maniobra de esquivar, porque puede perder totalmente el control. No sé cuántos kilos puede llevar un camión, ahí usted me puede dar el dato. Entonces, si se cruza un gatito, una liebre o un perrito, lamentablemente tiene que pasar encima nomás. Y es así. Si usted habla con cualquier amigo chofer que maneja de noche, se dará cuenta que es muy cierto. No se puede hacer mucho en ese sentido. Ahora, para los autos pequeños sí, igualmente hay un riesgo, porque usted sabe que en carretera va muy rápido y por esquivar uno de estos animalitos usted se puede volcar. Entonces, bueno, si tiene miedo a eso, vaya más despacio nomás. Obviamente a una velocidad que usted sepa que puede controlar el vehículo, pero sí, pues manejar de noche, una carretera oscura, no hay muchas posibilidades de ver con anticipación que se cruza un animalito. Usted sabe que los animalitos no tienen luces, no tienen reflectantes, y su instinto es de cruzar lo más rápido posible, pero a veces no se puede escapar de una muerte tan trágica como esa. Así que bueno, saludo para la gente que maneja de noche, vaya con calma, no se apure tanto y llegue bien a su destino escuchando la radio.

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2: Es bastante complicado relatar una traición a través de una canción, pero lo hizo José Manuel Yáñez Meira de Vasconcelos, más conocido como Joe Vasconcelos, cantante y compositor chileno de fusión latinoamericana con influencias de la música popular brasileña. Luego de iniciar su carrera como cantante de congreso entre 1980 y 1983, desarrolló una exitosa carrera como solista durante las décadas de 1990 y 2000, siendo sus álbumes Toque y Vivo los más exitosos.
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2: Lo que estamos escuchando es Huellas, una canción que se transformó prácticamente en un himno nacional. Habla del desamor, de la traición, pero con un ritmo que hace evidentemente que el trance doloroso de la traición aparezca entre medio de los ritmos brasileños. Huellas, Joe Vasconcelos, en esta cápsula musical.

0: Ramón, que salió hasta hora de la noche, Bella sin alma, espectacular canción. Bien, así acompañamos a la gente con música para que estén bien acompañados mientras realizan distintas acciones, algunos en casa, otros trabajando y, como decíamos, otros manejando, cruzando el canal de Chacao también. Saludos para todos ustedes, quédate en sintonía de la radio, viene el informador de las 22 horas, pero mucho más para que siempre estés bien informado y entretenido, el trasnoche igualmente que los acompaña a todos a nivel nacional e internacional. 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
4: 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En Bio Bio, una nueva hora. 10 de la noche.
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6: Horas en punto, bienvenidos a una nueva actualización de las noticias a través de la radio. Un menor de 15 años permanece grave tras un violento asalto en la comuna de Los Ángeles. Esteban Sepúlveda, desde Radio Bio Bio en la zona, nos amplía.
7: Grave, pero fuera de riesgo vital, permanece internado en el Hospital de Los Ángeles, un menor de 15 años que hoy fue asaltado violentamente por 4 antisociales de entre 14 y 15 años que están detenidos por parte de carabineros de la sección Centauro de la prefectura Bio Bio. Hecho ocurrido en el sector norponiente de esta ciudad, todo con el objetivo de robarles peces que portaba en una mochila. Carabineros informó que hay 4 detenidos que intentaron huir, pero fueron aprehendidos finalmente, y a quienes se les encontró entre sus vestimentas un elemento cortopunzante con el cual habrían agredido a su víctima. Es por eso que están en calidad de detenidos en este minuto a la espera de instrucciones por parte del Ministerio Público, mientras que el menor de 15 años se encuentra grave pero fuera de riesgo vital en el hospital de la ciudad de Los Ángeles. Se continúa trabajando para recuperar las especies robadas y del hecho se ha informado al Ministerio Público. En Los Ángeles, Bio Bio, la radio.
6: Y vamos a conocer otras informaciones, esta vez de carácter político, porque el senador Juan Luis Castro solicitó que la próxima sesión, por la situación vivida por el alcalde Christopher White, sea de carácter reservada. Sebastián Catalán tiene más antecedentes.
8: Así es, porque el senador del Partido Socialista, Juan Luis Castro, valoró la sesión especial de la Comisión de Seguridad del Senado realizada en la Municipalidad de San Bernardo, pero advirtió que todavía faltan antecedentes específicos para ver el supuesto plan de seguridad y también ver la situación que buscaron en el plan para asesinar al alcalde Christopher White. El parlamentario solicitó que la próxima sesión sea de carácter reservado para conocer en detalle la investigación y pidió al gobierno poner urgencia inmediata en el proyecto que agrava las penas contra quienes amenacen, bien digo, o ataquen a autoridades y o funcionarios públicos. Castro sostuvo además que la respuesta del Estado no puede limitarse al caso del alcalde White y recordó que, según antecedentes entregados por el fiscal nacional Ángel Valencia, existen otras autoridades que también han estado bajo amenaza. Respecto de la reforma constitucional en seguridad, el senador afirmó que el proyecto atraviesa una muerte lenta y planteó que, antes de insistir en nuevas fórmulas como están buscando, el gobierno ya dispone del estado de emergencia como herramienta para intervenir territorialmente.
6: Hasta acá la actualización de las noticias. 22 horas, 3 minutos. Continúe en compañía de la radio.
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Paltomiel de Knopp Laboratorios. 22 horas con 8 minutos, te seguimos acompañando a través de la radio. Y en los años 80, ahora que está de moda hacer ese trend de cómo me vería en los años 80, bueno, hablando de que está de moda eso, en los 80 fue una época en el que el videoclip dejó de ser simplemente un complemento de la canción y pasó a convertirse en todo un espectáculo. El 7 de septiembre de 1988, una banda australiana tuvo una de esas noches que quedaron registradas en la historia de la música. En MTV Music Award de ese año, INXS ganó 5 premios, entre ellos Videoclip del Año y el premio del público por Need You Tonight. 5 premios en una sola noche y una canción que terminó convirtiéndose en una de las grandes postales audiovisuales de aquella época. Así que si hablamos de los grandes momentos de la música de los 80, por supuesto, aquí hay uno que merece sonar. ¿Les parece si nos quedamos con INXS a través de la radio?

Seguimos durante esta noche a través de Bio Bio la radio. Qué buen recuerdo hemos desbloqueado, ¿ah? Buen recuerdo. Recuerda que nos puedes escribir a través del WhatsApp, nos puedes llamar a nuestra línea gratuita y ojo porque hay varios llamados que se han repetido de auditores desde Concepción. Esto a raíz de una congestión que hay en el enlace Penco, esto entre Penco y Concepción. Esto fue debido a un accidente que ocurrió más temprano y que mantiene a esta hora equipos de emergencia en aquel lugar. Eso es lo que ustedes nos reportan a través del WhatsApp, ¿cierto? Y también a través de la línea gratuita. Recuerda que es noche de lunes 7 de septiembre a través de BioBio.

Seguimos esta noche de lunes y pon atención a lo siguiente, porque un estudio realizado por la Facultad de Odontología de la Universidad de los Andes, cofinanciado por Pepsodent y a través del programa FONIS, reveló los principales datos sobre salud bucal en niños chilenos. Para eso, evalúa a más de 2.500 escolares de primero básico de 16 regiones del país, con el fin de abordar las diversas realidades del territorio. Durante 2024 y 2025 se desarrolló precisamente este estudio, denominado Caries y factores relacionados en escolares de 6 años en Chile, Evidencia Nacional para la Evaluación y Toma de Decisiones. Una investigación de alcance nacional que buscó conocer el nivel de daño bucal asociado a lesiones de caries y los factores relacionados en escolares de primero básico. Al respecto, Javier Avera, brand manager de Pepsodent, explicó que creen que proteger la salud bucal es una tarea que comienza en la primera infancia y que debe acompañar a todo el proceso de la vida. Por eso consideran fundamental apoyar este tipo de iniciativas para conocer la realidad del país y generar también evidencia que contribuya a tomar mejores decisiones. Entre los principales resultados de este informe se mostró que en 2007 un 70% de los niños, es decir, 7 de cada 10, presentaban historia o experiencia de caries. En 2026 ese índice bajó 15 puntos porcentuales, alcanzando una prevalencia de 55%. Sumado a eso, el indicador de cuántos dientes primarios están afectados también disminuyó, pasando de 3,7 a 2,3 en promedio. Además, cerca del 60% de los establecimientos declaró que sus estudiantes nunca se cepillan los dientes en la escuela. En ese sentido, desde las entidades detrás del estudio revelaron que incorporar espacios para el cepillado diario permitiría que la prevención no dependiera exclusivamente de los recursos en el tiempo o las posibilidades de las familias. ¿Quieres conocer más detalles sobre este estudio? Por supuesto que lo encuentras en nuestra página web biobiochile.cl.

Bueno, y ya te hemos contado lo que ha pasado en materia de periodismo puro y duro con el Gran Hotel, ¿cierto? Bueno, el antiguo Gran Hotel Nevados de Chillán, hoy denominado Hotel Nevados de Chillán. Bueno, fue el chico reality montañista Pangal Andrade quien se refirió a este incendio que afectó a esta estructura tras esto, porque junto a su pareja Meli Noto y su familia se encontraban cerca de la emergencia. Tanto Andrade como Noto aclararon tras el incendio que no se encontraban en el Hotel Nevados de Chillán, pero el ganador de Año Cero y de Ganar o Servir publicó varias historias al respecto. Dijo que quiere que mandaba mucha fuerza a todas las personas que están detrás de Nevados de Chillán. Conozco, dice, de cerca el trabajo, la dedicación y el cariño que hay detrás de este lugar, y sé que lo que ocurrió es un golpe muy duro. Esto en una publicación. En otra de sus historias, Pangal comentó que Nevados de Chillán volverá a levantarse y que solidarizará con las personas que perdieron su empleo o fuente de ingreso. Bueno, él ha compartido varias veces ocasiones que visita Nevados de Chillán, especialmente cuando viaja a esquiar, por lo que tiene también un vínculo con este centro turístico. Sobre el incendio, que provocó la pérdida total del inmueble del hotel, también causó la afectación de otras dependencias cercanas al complejo. Parte de lo que te hemos contado, por supuesto, durante esta jornada en la radio.

eras una vez, pero ya no, nos cantaba Sebastián Yatra a través de la radio, 22 horas con 28 minutos. Estamos, por supuesto, revisando información y recuerda que tú también lo puedes hacer en la página web de la radio, www.biobiochile.cl. Ahí tienes información de diferentes ámbitos, nacional, internacional, economía, deportes, tendencias, opinión. También nuestra sección de Bio Bio Investiga, que ha destapado varias cositas durante esta última semana. Así que más que invitadas e invitados a revisar biobiochile.cl.

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Seguimos acompañándote y queremos contarte una efeméride, pero de nuestro país, porque cuando hablamos de la independencia de Chile muchas veces aparecen los mismos nombres: O'Higgins, Carrera, San Martín, Rodríguez, pero también hubo mujeres que tuvieron un papel importante y cuya historia merece ser recordada. Una de ellas fue Paula Jara Quemada, quien murió en Santiago un 7 de septiembre, pero de 1851. Su nombre quedó ligado a uno de los momentos más difíciles del proceso independentista después del desastre de Cancha Rayada en 1818, reunió y armó trabajadores de su hacienda en Paine y puso sus recursos a disposición de la causa patriota. Una mujer que no estuvo en los grandes discursos ni en los retratos oficiales de los campos de batalla, pero que decidió actuar cuando la historia de Chile atravesaba uno de los momentos más complejos. Hoy, 7 de septiembre, es una buena oportunidad también para recuperar parte de nuestra historia.

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sabes que siempre en la radio tenemos algo para compartir contigo. Y hay colaboraciones musicales que uno dice, ah, sí, se juntan bien estos dos artistas. Pero hay otras que cuando uno las mira con perspectiva resultan bastante curiosas. En 1985 se juntaron dos figuras enormes de la música británica. Hablamos de David Bowie y Mick Jagger. El resultado fue una nueva versión de Dancing in the Street, originalmente popularizada por Martha and the Vandellas. Y el 7 de septiembre de ese año ocurrió algo que terminó por convertirla en aquella colaboración en un fenómeno. La canción alcanzó el número uno en Reino Unido. Dos personalidades enormes, dos estilos muy reconocibles y una canción que terminó convirtiéndose en una de las imágenes musicales más recordadas de los años 80. Vamos con David Bowie y Jagger, por supuesto, aquí en la radio.

0: Te seguimos acompañando y siguen llegando mensajes de lo que ocurre en Concepción ahí en el enlace Penco. ¿Les parece si revisamos lo que ustedes nos cuentan a través del WhatsApp?
1: Hola, Biobío, ¿cómo están? Hay un taco gigante aquí en el bypass viaducto Lirquiendo de estas puentes que cruza como Penco, que está por detrás. Donde hubo el accidente como a las 7 de la tarde, no se puede avanzar nada. No hay, está indicando que, que este camino está cortado. Hay un taco gigante.
0: Bueno, esta situación han dado cuenta toda la tarde los auditores, ¿eh? Una situación bastante compleja que se está viviendo allí en el sector de el enlace Penco, llegando a Concepción, ahí entre Penco y Concepción, en la región del Biobío. 22 horas 53 minutos, seguimos acompañándote.

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2: Muy buenas noches, bienvenidos y bienvenidas al Informador de las 23 horas. Claudio Orrego participó en la sesión de la Comisión de Seguridad del Senado, donde pidió fortalecer el rol de los gobiernos regionales en seguridad. Sebastián Catalán nos cuenta más.
3: Gobernador metropolitano Claudio Orrego valoró la sesión especial de la Comisión de Seguridad del Senado realizada en San Bernardo, convocada tras conocerse el plan para asesinar al alcalde local Christopher White. La autoridad sostuvo que el combate al crimen organizado requiere sumar capacidades de todos los niveles del Estado y destacó que los gobiernos regionales ya destinan importantes recursos a seguridad. Según señaló, a nivel nacional la inversión bordea los 500 mil millones de pesos, mientras que la región metropolitana alcanza cerca de 200 mil millones destinados a trabajo con municipios, policías y gendarmería. Orrego pidió además que el Senado avance en el proyecto que crea una división de seguridad en los gobiernos regionales, argumentando que permitiría completar la institucionalidad preventiva y fortalecer el rol regional frente al delito. El gobernador reiteró su respaldo a White y a otros alcaldes amenazados y aseguró que el gobierno de Santiago mantendrá su apoyo a la prevención y persecución del crimen organizado. 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
2: Y en noticias del ámbito internacional, el gobierno colombiano dio inicio a un plan Marshall para reconstruir el Chocó, uno de los departamentos más afectados y epicentro del gran terremoto del pasado 10 de agosto, una propuesta que involucra al sector privado y estudiará la viabilidad de un canal interoceánico. El presidente de Colombia, Abelardo de la Espriella, hizo estos anuncios en Quibdó, la capital departamental del Chocó, tras reunirse con algunos de los principales empresarios del país en una especie de cumbre de donantes. Llevo meses hablando del plan Marshall para el Chocó. No es un esfuerzo menor, es un propósito tremendamente ambicioso que exige voluntad política, recursos y capacidad de ejecución para comenzar a cambiar el destino de este departamento, dijo de la Espriella. El plan se compone de 5 ejes que buscan transformar de manera estructural el Chocó mediante la convergencia de la inversión privada, la modernización de la infraestructura vial y portuaria, el impulso a la formalización productiva, los incentivos fiscales y el desarrollo del turismo sostenible. 23 horas con 3 minutos, hasta acá la revisión de las noticias. Gracias por informarse con nosotros y sigue en compañía de la radio. En una hora más, una nueva edición de Radiograma Nocturno. Que estén bien, buenas noches.
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1: 11 de la noche con 10 minutos. 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Yo todavía sigo marcando ocupado con la magia de Benja Cox, pero lo vamos a superar rápidamente porque vamos a hablar de algo que nos encanta, sobre todo este mes, que son las empanadas, con un experto en gastronomía, Tommy de Mónica, creador de contenido gastronómico. ¿Cómo estás, Tommy?
2: Bien, bien. Estoy pensando en lo que estabas diciendo porque qué fácil superar todo con comida, ¿no? Es ¿cierto? Como una cosa que de un minuto a otro cambia las cosas.
1: Sí, sí. Oye, ya, y tenemos el ranking de las mejores empanadas, porque hiciste una ruta de la empanada. Pero
2: así
1: yo
2: es.
1: Voy a pedir que nuestros auditores también participen.
2: Por favor.
1: Entonces, queridos auditores, les voy a pedir que nos manden audios. ¿Dónde encontramos la mejor empanada? Obviamente que no solo Santiago, porque Santiago no es Chile. Mándennos su audio, yo no los puedo reproducir acá en el estudio, pero el Rodri los va a estar procesando y los vamos a tirar al aire, ¿ya? Porque acá somos todos amigos y que los datos buenos se comparten. Ya, vamos a empezar nuestro ranking.
2: Empecemos. Permíteme primero mandar un saludo, por favor, porque antes de empezar me recordaron que me escuchan siempre en familia, mi polola y su familia. Oh. Así que le quiero mandar un gran abrazo a todos ellos que siempre me animan a que me salga bien mi columna. Así que para ellos esta. Y por supuesto para todas las personas que están escuchando ahora la BioBio y claro, esas disculpas de que lamentablemente mis reseñas son solamente de Santiago, así que queremos saber qué pasa en regiones.
1: Sí, pues obvio, pero bueno, es que tampoco te puedes teletransportar.
2: O sea, mi objetivo es teletransportarme cuando yo sea creador de contenido y trabaje de eso. Juro, o sea, es mi deseo viajar por todo Chile conociendo a todas las personas que cocinan y que comen rico.
1: Absolutamente. Al tiro demos tu Instagram para que mientras más te sigan, entonces podamos cumplir ese sueño de teletransportarnos.
2: Muchas gracias. Es Tommy de Mónica, con 2 M Y de Mónica, todo junto.
1: Perfecto. Vamos con el ranking de la mejor empanada de Santiago.
2: Partimos en la comuna de Ñuñoa, cerquita de Irarrázaval con Manuel Montt. De hecho, queda en Manuel Montt 2660. Yeah. Estoy hablando de la empanadería, o sea, se preocupa
1: solo de empanadas.
2: Únicamente de las empanadas. Se llama San Luis. Yo vivo cerquita. Y cuando yo fui a hacer esa reseña, fue una locura porque es una de las mejores de Santiago, súper rica. Es una empanada más bien chiquitita, no es tan grande, no es una cosa que de pronto uno con una queda bien. Yo creo que con dos queda ahí bien, pero porque tiene una particularidad, tiene una masita suave.
1: Ay, qué rico.
2: Y es súper equilibrada. O sea, es una empanada que seguramente la podéis como ofrecer a cualquier miembro de la familia, tomando en cuenta que todos sabemos que las personas somos media mañosa con respecto a la empanada, que si tiene
1: pasa o no tiene pasa, que la aceituna,
2: que el huevo de una forma, etcétera, etcétera, que qué pasa con la cebolla, que demasiada cebolla, que poca cebolla.
1: Sí.
2: Así que sí, tostadita, masa suave, de tamaño mediano, como te decía, pero este pino tiene trocitos de carne que son deliciosos y súper grandes.
1: Y la proporción carne-cebolla está bien.
2: Súper bien.
1: Sí.
2: Es que solo una de las cosas que quiero debatir más adelante hoy día es que a mí, por ejemplo, si la cebolla está bien, está mantequillosa, como me gusta decirle a mí, yo creo que no está mal que haya mucha cebolla. Más adelante lo vamos a ver porque hay una que es muy rica.
1: Yo creo que no debería haber más cebolla que carne, así como empanada cebolla, que no me parece que no sea rica, pero uno, si quiere una empanada de pino, quiere comer carne también.
2: Pucha, yo estoy al medio. Yo como que si me podéis dar cebolla que esté rica, perfecto. Mm. Pero también, pues lo mismo, ¿qué pasa con lo mismo, vamos a debatir, qué pasa con la empanada de carne molida, por ejemplo?
1: Exquisita, encuentro.
2: ¿Viste? Entonces, para gustos colores, y vamos a ir seguramente.
1: Ya, buenísimo. Ya, pero esta empanada me tincó mucho porque tú hablaste de la masa, que no es tan gruesa, porque al final. Y te puedes comer dos empanadas, porque no es la idea, o sea, son ricos los cachitos y todo, pero no es la idea llenarte de pura masa. Uno quiere sentir, morder la empanada y que, claro, esté la masa rica, pero como que sentir más el contenido y como que pasa facilita esa empanada, ¿no?
2: Si alguien se da una vuelta alguna vez por la empanadería San Luis, se va a dar cuenta que casi siempre hay cola. Una colita chica, seguramente a la hora de almuerzo mucho más, pero es una ensalada, iba a decir. Y una empanada que te deja súper contento, como te digo. Es súper nivelada, súper para ATP, a todo público. Así que yo la súper recomiendo, me encanta y vivo cerca, así. Cuando tenía trabajo, comía casi siempre.
1: Sí, por si acaso el Tommy está buscando pega.
2: Bueno, gracias por el dato. Sí, hago reseña, barro también. corto el pasto, ya. Pinto casa.
1: Sí, no, eso quiero
2: soy
1: saber.
2: Diseñador gráfico también.
1: ¿Dónde, eso, diseñador gráfico?
2: No, pues sí, soy diseñador gráfico, hago páginas web, hago contenido para otros restaurantes, soy muy feliz haciendo eso. Y como te digo, sé hartas cositas con respecto a la comunicación.
1: No, community manager.
2: Intento ser locutor de radio gracias a ustedes que me lo permiten. No soy tan bueno, hablo mucho y muy rápido, pero
1: no,
2: bueno,
1: estáis bien.
2: Hace el empeño.
1: No, súper bien. Y así que ya saben, @ Tommy de Mónica por si tienen una pellita, porque en este momento todo sirve.
2: Muchas gracias. Vamos ahora, si te parece, a la comuna de Recoleta.
1: Ya.
2: En Recoleta, en Avenida Perú, 1474, está Empanada Mía. Una empanadería también que ahora supe que, buscando información y todo eso, haciendo fast checking, me di cuenta que tiene varios locales. Yo fui a ese en especial. Es un local, es el de Recoleta, chiquitito, pero tiene una empanada, Clau, que es rústica. Es una empanada rústica, una empanada que se ve con personalidad y lo que hay dentro tiene aún más personalidad. Y esta es la que te digo que tiene, por ejemplo, sabor picoso. Además tiene dulce, es como una cosita bien excéntrica. Si
1: bueno, de hecho, sí. Así dicen que quería hacer la empanada, por ejemplo, cuando en el círculo gastronómico, de críticos gastronómicos, ellos defienden, a mí no me gusta la pasa, ¿ya?
2: Vale.
1: Pero ellos defienden o prefieren en general la empanada que tiene pasa, porque les gusta esa cosa, esa mezcla agridulce. Ahora, el tema del picante, para mí es clave, me encanta la empanada, o sea, para mí la empanada con ají es la mejor. Y tú dijiste que esta no es con ají, pero tiene un toque como que pica.
2: Tiene un toque picoso, seguramente deben ocupar pimienta, debe ser la pimienta, porque el picoso no es picoso de
1: merquén,
2: picoso de ají, es ese picoso que es más profundo que queda en la lengua al final.
1: Ya.
2: Personalidad, exuberancia. Y perdón, la anterior, la primera, no me quiero perder este dato porque vamos a ir dándolo. La primera cuesta 2.600 pesos, la de San Luis.
1: Perfecto.
2: Y esta es más grande, insisto. Es exuberante, es una empanada, insisto, con personalidad. Cuesta 4.000 pesos. Tiene mucha carne, tiene mucho de todo. Y es como, esta sí me parece que para una persona que tiene como esos gustos medios delicados, es para una empanada.
1: Ya, y con una que hay bien.
2: Es grandota.
1: Ya.
2: Tiene, como te digo, muchísimo sabor y quedaría ahí un poquito ahí. Si tú me preguntas a mí, si la gente va a mi Instagram o TikTok, se van a dar cuenta que en verdad yo me puedo comer.
1: Es que una no es ninguna. Ya, pero sinceramente, a alguien cuando le ofrecen repetición de empanada, ¿quién dice que no? ¡Imposible!
2: Imposible, pero yo creo, claro, que aquí
1: la
2: estamos
1: Fran,
2: en un tema
1: la
2: debatible.
1: La Fran dice que ella dice que no. Es que la Fran como una... ¿Sabes que a mí me impresiona? Yo soy de las personas que comen hasta que no pueden más. No como hasta como, no, estoy bien, gracias.
2: De la mía, de la mía.
1: Y a la Fran yo le digo, no entiendo tus porciones. Trae la comida en unos tupper que el los porte de mi mano, una cosa enana.
2: Súper chiquitito.
1: Entonces, claro, la Fran no se come una segunda empanada, ponte tú. Antes de terminar, ¡imposible!
2: Imposible, pero yo creo, claro, que aquí
1: la
2: estamos
1: Fran,
2: en un tema
1: la
2: debatible.
1: Fran dice que ella dice que no. Es que la Fran como una... ¿Sabes que a mí me impresiona? Yo soy de las personas que comen hasta que no pueden más. No como hasta como, no, estoy bien, gracias.
2: De la mía, de la mía.
1: Y a la Fran yo le digo, no entiendo tus porciones. Trae la comida en unos tupper que el los porte de mi mano, una cosa enana.
2: Súper chiquitito.
1: Entonces, claro, la Fran no se come una segunda empanada, ponte tú. Antes de terminar con esa reseña, vale. Vamos a escuchar a los auditores que están súper motivados, mandándonos audios con datos de las mejores.

0: tienen un picor como que si tuviesen un poquito de ají, exceso de jugo, jugosas y mucha cebolla. Se siente mucho la cebolla. Espectacular, tradición antigua al paraíso. Buenas noches.
1: Ahí hay cebolla.
2: Hola amigos de la Bio Bio. Mis dos empanadas favoritas son de las ciudades que yo he estado viviendo. Una es Empanada Royal, frente al Gustavo Frick en Viña del Mar, tradición de Viña. Y la segunda es ahí en el Emporio Sunino, en Calle Rosas con Puente, en Santiago Centro. No, una delicia. Los saluda Carlos desde acá de Nueva York.
3: Hola. La mejor empanada están en la casa de mi mamá. De acá de Talcahuano.
4: Hoy le queremos dar las gracias a Rubén, que nos dio este dato de la calle Salvador Donoso, jugosas y harta cebolla, dijo, ideal para el Tommy, que le encantan con harta cebolla. A Carlos, que dio el dato del Royal frente al Gustavo Frique, y Emporio Sunino, esto en Santiago ya, en Rosas con Puente. Y luego no se identificó, pero la casa de su mamá en Talcahuano.
1: Es una, en redes sociales, una de las respuestas más generales,
4: sí,
1: que te da la...
4: las de mi mamá, las de mi abuela.
1: Vamos a decir la verdad. Es cierto, tiene que ser así. Clau, viste que a las finales creo que la cebolla puede ser, como que no, pero ahora escuchando al auditor me parece que hay algo que todos podemos estar de acuerdo, que es que una empanada no puede ser seca.
4: No.
1: No me di una empana seca.
4: No.
1: Mejor
4: no.
1: Guárdatela.
4: Por último, si no te gusta la... Bueno, es que la pasa, es más difícil sacársela, como que aparece nomás. Y uno ya como que la muerde y dice como, no, una pasa. Bacán.
1: Me gusta la pasa. Es que, ¿sabes qué?
4: Sé que me da como nervio.
1: La empanada es bacán porque tiene esa capacidad de poder abarcar varios ámbitos de la vida en Chile, sí, en el norte de una forma, en el sur de otra, pero y sobre todo también como aspectos de nosotros mismos. ¿Qué quiero decir con esto? A mí me gustan las cosas con sabores atractivos, me gusta sorprenderme, me gusta, de pronto me gusta también una empanada más normal,
4: tradicional,
1: pero si tiene una pasa, bueno, me la como, no me niego a esos,
4: claro,
1: placeres.
4: No se la saca ahí,
1: no, para nada,
4: claro,
1: me la como. ¿Querés saber de dónde viene la empanada?
4: Sí,
1: porque a la final la persona parece que creen que la empanada nació en Chile y la empanada está en toda Latinoamérica.
4: Bueno, en España y en toda Latinoamérica.
1: Justamente. Y cuando aprendí esto hace algunos años, que ahora también nuevamente lo chequeé, te das cuenta que las cosas tienen su lógica. La empanada nace en Persia.
4: Ya.
1: Esas personas en ese tiempo, al igual que el sushi, por otro lado, digamos, tomaban esta comida, en este caso la carne, y la envolvían en masa para poder viajar y transportar comida y poder comer en el camino y no morirse de hambre.
4: Ah, entonces al final era un envoltorio.
1: Es un envoltorio. Se llama también, por eso al lado, samosa, que es como
4: una empanadita. Ah, las indias.
1: Claro, exactamente. Todo tiene que ver con ese lugar, digamos, con esa parte del mundo, y con la invasión hacia España. La empanada llega a Galicia, llega a Sevilla, a Andalucía. Y de ahí, por supuesto, cuando los españoles llegaron a Latinoamérica, trajeron esa receta, ese... Por eso decíamos, la primera vez que nos conocimos, esa herencia cultural, y se esparció por toda Latinoamérica con distintas posibilidades, con el extracto de cada una de las culturas, y eso es muy lindo. Quiero decir, lo decíamos también los primeros capítulos, no es lo mismo la empanada venezolana que la chilena, que la argentina, ni siquiera con la del norte de Argentina, que es distinta también. Entonces, ni siquiera vamos a hablar de la brasileña. Entonces, cada una de las partes donde existe la empanada que nos une tiene una denominación de ese mismo lugar.
4: Exacto.
1: Y eso es muy lindo.
4: Sí. Tenemos otro audio que dicen nuestros auditores de su empanada favorita.
5: La mejor empanada está en Ampo, frente al santuario de Sor Teresa. El lugar se llama El Campanario. Hechas en horno de barro. Saludos.
4: Mira, al frente del santuario de Santa Teresita, en horno de barro, qué cosa más buena. Bueno, la empanada, yo sé que la tradición es como de horno y todo para el 18, pero qué rica una empanada de pino frita.
1: Bueno, mi empanada favorita de Chile, o sea, estas me encantan y tengo mi favorita que la vamos a pasar más adelante, pero la que me vuelve loco porque también tiene un aspecto sentimental, nostálgico, tiene que ver con la que existe en la Casa de la Empanada en Pichilemu. Vaya a la Casa de la Empanada, te comí una, porque ahí tienen 30 variedades.
4: Imagino,
1: real,
4: marisco, ¿no? Y toda la cuestión.
1: Yo me elijo de...

0: lleva queso. Después me paso, esto está mal, no lo hagan. Pero después me paso a la botillería, me compro una latita y me voy a la playa y me como mi empanada y me
1: tomo. Perdón, ¿por qué está mal? Ah, porque no se puede en la vida pública.
0: No se puede, pero cuando no está nadie, no lo hago nunca tampoco.
1: Ya.
0: Así que soy muy feliz haciendo eso porque me encanta Pichilemu. Es una tranquilidad muy hermosa y poder saborear, porque aparte es una empanadota. O sea, eso tú la apretás y sale un montón de queso, un montón de jaiba que está desmenuzada, que está cocida con sus cositas ahí, demasiado.
1: Es que a mí me gusta la empanada que chorrea. Yo sé que no es muy ad hoc, no sé si está ahí en el evento de la empresa, andar toda chorrea, no, po. Pero a mí me gusta la empanada así, bien caldúa, me gusta. Tenemos otro audio.
2: Hola, hola, buenas, aquí Andrés de Concepción. Acá en Concepción, en sector Los Lirios, sector Collao, hay una panadería que se llama la Panadería San Pablo, que hace el año pasado o el año antepasado salió elegida la mejor empanada de Concepción. Y claro, doy fe que son muy buenas empanadas de carne, empanadas de pollo, son pero deliciosas, el toque justo. Así que eso, ojalá es que me den descuento ahí por la promoción, por el marketing gratis que le estoy haciendo la promoción. Saludos.
1: Eso, un descuento para Andrés de Conce, que nos daba el dato, ya lo saben, queridos auditores, porque nos escuchan mucho de Concepción, la cuna de esta radio, sector Collao, panadería San Pablo, porque ha salido electa hace algunos años como la mejor empanada de todo Concepción. Wow. Así que ahí tienen que ir. Sigamos, querido Tommy, con nuestro ranking de la mejor empanada de Santiago.
0: Tú querías un pino jugoso, te lo voy a dar. Tenemos que ir hasta Ñuñoa, ya, a la empanadería Pan y Miel, que empanadería más bien es panadería y empanadería. Es una esquinita que ahora también estuve, como te digo, estuve investigando y abrieron su segundo local en Pucará, también en Ñuñoa. Y es, como te digo, una panadería súper grande y súper tradicional de ese barrio. Seguramente las personas de Ñuñoa me van a entender. Y la empanada es abundante. Si no me equivoco, porque lamentablemente no tengo ese dato tan específico y tan certero, cuando hice esa reseña me encontré con un pino, una carne de pino de carne molida. Y eso igual es curioso, digamos, porque por lo general las empanadas que concursan y que tienen como un cierto nivel gastronómico es de carne picada, ¿verdad? Más chiquitito, más grande, más sabrosa, como sea. Pero esta tiene carne molida y eso no quiere decir que no sea deliciosa. También es una, me parece que las empanadas de barrio son estas que tienen la capacidad de ser abundantes para la familia, en definitiva, que quiere almorzar ese tipo de comida. Y tiene este pino que es súper jugoso y que chorrea y que es súper delicioso. Tienen varias variedades. Yo probé la vegetariana y la de pino, que, como te digo, me parece que tiene que ver que es como una empanada para la familia, pero abundante. Ya, eso sí.
1: Perfecto. Y jugosita esa empanada, entonces.
0: Sí.
1: Y tú nos decías que esto es en...
0: En Ñuñoa. Cuando yo fui a hacer esa reseña, era un local, que era el de Cheñique 4352 en Ñuñoa, y ahora me di cuenta, buscando en sus redes, que abrieron otro local en Pucará 4775. Son súper recomendadas, seguramente, insisto, ya, las personas de ese barrio lo van a entender.
1: Buenísimo. ¿Y cuánto vale esa empanada?
0: 3.700 pesos, hasta donde yo sé. Hasta donde puedo... Viste que, porque ocurre esto, por lo menos donde hay servicios de delivery, la del local cuesta un precio y la del delivery cuesta otro.
1: Sí.
0: ¿Cachai? Son distintas. Entonces, 3.700 pesos, digamos que en promedio.
1: Sí. Tú hablabas de que del pino con carne molida. Yo siempre defenderé el pino con carne molida. Es súper rico. Yo entiendo que ahora como que la gente busca más como el pedazo de carne, pero ojo, porque hay lugares que lo hacen con carne en trocitos, pero que le meten como el nervio, la grasa, toda la cuestión. Así que aguante también las empanadas de pino con carne molida como antes. Tenemos más. Estamos haciendo la ruta de la empanada y nuestros auditores nos están ayudando con su ranking porque queremos también saber qué pasa en otras regiones. ¿Cuál es tu empanada favorita?
3: Hola amigos, ¿cómo están? Buenas noches. Las mejores empanadas de Santiago son las empanadas que están en la comuna de Huechuraba, en las empanadas del Cobre Loa. Es una casa totalmente artesanal que hace las empanadas en horno de barro, pero son muy buenas, el pino es muy bueno, no repite para nada. y son muy famosas ahí en la comuna de Huechuraba. Así que amigos, cuando puedan ir por la comuna de Huechuraba, pregunten por las empanadas del Cobre Loa. Hasta luego.
1: Las empanadas del Cobre Loa en Huechuraba. Daba un dato clave ahí al auditor, que no repite.
0: Dio en el clavo. O sea, una empanada que repite, lamentablemente, no es que esté mala, digamos, uno tampoco se va a poner... Yo no soy mañoso, primero que todo. Entonces no voy a decir... Nah, nah, nah. Pero lo cierto es que me parece que va a ser difícil que yo vuelva ahí a buscar esa empanada, porque sí, tiene consecuencias, po.
1: Sí, pues sí, es verdad. Seguimos en nuestro ranking.
0: Tenemos la... Ah, no, me quedan dos. Esta es una insignia de la comuna de Peñalolén.
1: Ah, de Tincaillas, igual es.
0: En la quebrada de Macul, 7191, en el local 1, porque tienen varios locales ahí, está la Temucana.
1: Ah, no, no es la que yo pensaba.
0: Igual dame el dato, por favor. La Temucana tiene esta capacidad de ser... Si yo te dije rústica la anterior, cuando yo digo rústica, quiere decir que es una empanada que está tostada. Es una empanada que pasó por el horno y sufrió los embates del calor. Es una empanada que no es clarita por fuera, sin embargo tiene una masa que, como te digo, supo resistir ese calor. Eso quiere decir que es, no te digo gruesa, pero es consistente. La Temucana tiene un pino que es equilibrado y es una de esas empanadas que uno podría comer mil. Porque no repite, es también a todo público. Yo cuando fui, me acuerdo que una de las cosas que me llamó la atención es que habían, por lo menos, tuve que esperar 20 minutos y para comer ahí, digamos. Eso quiere decir que habían muchas personas comprando de a 10, de a 12. La gente de ese barrio ama ese local y, bueno, tiene su historia. Si no me equivoco, es del 83 el local, 83-87. Y me sorprendió porque uno esperaría que de pronto tuviera como más personalidad, en el sentido de que fuera una empanada más icónica en el sabor, pero es equilibrada. Porque cuando yo digo ATP para toda la familia es que es equilibrada, no tiene más sabor a nada en especial, pero con grandes trozos de carne.
1: A veces se equivocan cuando le ponen demasiado comino, encuentro.
0: Claro, porque claro, sí. Ahí es cuando uno empieza a sentir que no puede más, ¿cachai? Y por eso te digo que me podría comer mil, porque está súper equilibrada. Yeah. Todos los sabores tienen como su participación de la misma forma. Yo la amé, sobre todo porque a mí me gustan esas empanadas que están tostadas, que pasaron por el horno, que se nota, que y te la dan así, que no la puedes tomar casi. O sea, te la sacan y te la dan. Una gran experiencia la Temucana.
1: Qué rico. ¿Cuánto vale la empanada en la Temucana?
0: 3.500 pesos.
1: Está
0: por ese... promedio de, claro, de precio entre... Claro, ya se fueron los días de la empanada a 1.500.
1: Qué buenos tiempos, ahora todo sí. Es carísimo.
0: Entre dos lucas que, como te decía, la San Luis, que no es una empanada tan grande, por eso te digo que de pronto por eso cuesta 2.600 pesos,
1: sí, po.
0: Versus estas que son más grandotas, que tienen más carne, que son más como, no sé, más contundentes, por así decirlo, que esta cuesta, como te digo, 3.500 pesos, pero como te digo, me parece que sí, yo repetiría una segunda, sin lugar a duda, en la Temucana.
1: Ya, buenísimo. Tenemos a mucha gente que está escribiendo las mejores empanadas de Iquique. Son... me borró el mensaje.
0: No.
1: No, lo editó.
0: No te vayas.
1: No, lo editó. Entonces ahora ya no dice las mejores empanadas de Iquique. Ahora dice, las mejores empanadas de pino y de queso de Iquique son las que venden al final de la misa del padre Guillermo en la capilla San Alberto Hurtado. No. Y valen 2 luquitas. ¿Sabéis qué? Eso es muy de domingo, parece, de la gente católica, que como van a misa, no preparan almuerzo, entonces después van y compran empanadas.
0: Adoré.
1: Qué buena tradición.
0: Por favor.
1: Para la hora de almuerzo.
0: O sea, qué más lindo que estar en familia y después ir a comprar una empanada y comer eso de almuerzo.
1: Sí. Acá tenemos otro auditor que se llama Alexis y dice, creo a mi parecer que las mejores empanadas son Pastelería El Geno, Santos Dumont, esquina Recoleta, dice que son excelentes.
0: Me suena.
1: Mira, la Pati dice, mis empanadas son ricas y las hago yo, de mariscos, carne, queso, macha, queso camarón, y mi masa no se compara con nada, dice, y lo mejor no se repite, y me voy a mi casa del campo con mis hijos y nietos a pasarlo en familia para el 18. Ay, Pati, te mandamos un beso, qué suerte de tu familia.
0: O sea, bendecida esa mujer.
1: Los hijos y los nietos de la Pati son los que pueden decir, la mejor empanada la hace mi mamá.
0: ¿Qué te parece tener a alguien en tu familia que tenga esa capacidad de entregarte ese amor?
1: Envidia me da, po. Mira, Rodrigo dice, las empanadas de Tomás Moro te vas a la segura. Esas son un clásico. El otro día vi un reel, eso sí, de otro...
0: creador de contenido gastronómico.
1: Estaba buscando, de hecho, la palabra gastronómico. Bueno.
0: Ok.
1: Y que las hizo bolsa. dijo malas las empanadas de Tomás Moro, y la gente le decía, no, es que se echaron a perder hace tiempo, claro, y bla, bla, claro, bla. Mira, así que bueno, para gustos colores.
0: Seguro, ¿viste? Es que, como te digo, hablemos, conversemos, unámonos en torno a esta, a este concepto.
1: Eso, dialoguemos, no nos peleemos, y no al final...
0: Yo, todas estas reseñas son como la selección de las que más me gustaron, de unas reseñas que yo hice 2024-2025, en donde yo iba a más de una panadería, entonces empanaderías, y saqué varias, y saqué la de Tomás Moro. Yo fui a esa, digo, porque no me sorprendió. No fue una empanada que yo digo, uy,
1: volvería aquí.
0: No como la última que te tengo, Clau.
1: Ah, espérate, Boli. Dale. Sandra dice, las empanadas de la panadería San Camilo están riquísimas.
0: Sí.
1: Buen dato. Yo les voy a dar otro dato.
0: A ver.
1: Yo creo que tú vas a estar de acuerdo conmigo.
0: Posiblemente.
1: Cuando yo era una joven reportera en Mega... Yo me levantaba, tú sabes, a las 4 de la mañana, a las 5 y media. Claro, 5 y media de la mañana yo ya estaba en el canal, y a las 6 ya estaba haciendo un despacho en vivo en la calle. Entonces, yo a las 8 de la mañana, después del móvil, yo ya me quería comer un plato de tallarines. Como que uno tiene el horario cambiado.
0: Seguro.
1: Entonces, yo tenía mi equipo fijo, mi camarógrafo, mi manito y mi conductor. Pepito Vargas me conoce a la perfección. Entonces, cuando yo estaba en un plantón o en una pauta y terminaba la pauta, yo... iba con el trípode al hombro al auto, y me iba a subir al auto, y él me tenía una empanada de pino con ají del Remanso para tomar Remanso. Desayuno a las 11 de la mañana. ¡Ay, qué buenos tiempos!
0: Eso te cambiaba tu aura, ¿no? Digo, tu energía era otra.
1: La felicidad de una empanada de pino con ají del Remanso. ¿Y saben dónde queda el Remanso? En Andalien 7330 La Florida.
0: Sí, yo, como te digo, para hacer mis reseñas, trato de buscar en varios lugares, por supuesto en internet, y Google Maps, reseñas de otros creadores, por supuesto, y las opiniones de las personas en esa misma reseña, digamos. Y el Remanso aparecía y aparecía y aparecía. Voy un día, una tarde, un domingo, si no me equivoco, hora de almuerzo incluso, y me encontré con que primero el local tiene afuera un montón de mesas, todas ocupadas. Y era bacán porque tú comprabas tu empanada y te la comías ahí mismo, digamos, era como un acto social incluso. De hecho, yo cuando saco esta reseña 2025, varias personas me comentaron que era como el paseo del fin de semana. Parte del paseo del fin de semana era ir al Remanso, pedir tu empanada favorita y comértela en el mismo local en familia. Aquí la reputación de la de pino es bien conocida, y en esa reseña supe por qué. La masa es estable pero blandita. Los trozos de carne se hacen sentir aunque se deshacen como mantequilla. Y la cebolla, en vez de ser una amenaza, es amable como una caricia. El equilibrio de esta empanada es su arma secreta y siempre dispara al corazón. Eso fue parte de lo
1: que hice. ¡Ay, aplausos! Un poeta, porque miren, qué lindo. Es el arte de describir la comida por Tommy de Mónica.
0: Sí, eso es lo que intento en mis reseñas, para no ser igual a todos los creadores de contenido de comida. Yo intento aplicar ese tipo de trato de explicar la relación que tengo yo con la comida, que cuando como es como que soy exagerado con la cámara o no. Entonces, cuando la describo, soy exagerado. Pero en definitiva busco también expresar eso que sentí. O sea, es una masa, como te digo, estable porque no es tan delgadita, pero no es demasiado, ¿cachai? Por eso es blandita, tiene esas capacidades. Después, encontráis los trozos de carne adentro y, como te decía anteriormente, la mantequilla y la cebolla, en vez de ser una amenaza, porque esta sí que también tiene bastante cebolla, es mantequillosa, o sea, se deshace. No es cortar una cebolla y ponerla, es que ya se deshizo, es parte de la empanada.
1: Sí. Tenemos otro dato. Las mejores empanadas de pino y de mariscos de Talagante son de Como en Chile Restaurant. El pino bien cocido con relleno y masa casera, dice, que es un restaurante de comida chilena. Buena, buena. Ay, si es que además de empanadas, no sé, ahora me dieron ganas como de comerme una ensalada chilena.
0: ¡Oh!
1: ¡Ay, qué rico!
0: A mí me dieron ganas de comer todo.
1: Como, cuando uno aliña la ensalada chilena con harto tiempo antes, sí. Entonces después ya es como puro juguito. ¡Ay, oh, qué rico! Ya. Dice Gloria, las empanadas de casa son exquisitas. Son con receta de mi lindo sur, con carne picada y molida, ají cacho cabra, pimienta, perejil, lo que no se ve acá en Santiago, dice. ¡Ay, qué rico!
0: Claro, ay, sobre todo el cacho cabra, que parece que la gente de Santiago es como que no puede tocar lo picante.
1: Sí.
0: Picante, a su comida un poco.
1: Mira, se me había olvidado este. Manuel Rojas nos recuerda el Roizar frente al Hospital de Carabineros en Ñuñoa. Roizar. También son súper ricas esas empanadas.
0: Sí, sí, sí. De hecho, vivo cerca de ahí.
1: Sí.
0: De hecho, la San Luis está al otro lado, digamos, por Manuel Montt.
1: Sí. Y nos dice también otra auditora, la mejor empanada en Valparaíso, Margot. ¿Sabéis qué otra me gusta más? Quizá un dato un poco más cuico, eso sí, porque en Vitacura, en Luis, okay. En Luis Pasteur, ajá, hay una panadería que se llama Las Rosas Chicas. Y hace como 3 años salió la mejor empanada de Santiago. Es muy buena.
0: Las Rosas Chicas, sí, me suena mucho. No hay una, esta lamentablemente no traje ese dato, porque, cacha que, bueno, pequeña historia. Cuando empecé a hacer contenido, fui a la que es, me parece, la empanada más famosa de Santiago, que me parece que se llama Las Rosas, que queda en Santiago Centro, cerca de Brasil.
1: Yeah.
0: No pude hacer la reseña porque me dio vergüenza. Toda esta reseña.
1: ¿Qué?
0: No tenía la capacidad de poder expresarme que tengo. Ah, entonces, siempre que hago una reseña, como que pienso en eso, como, tienes que superarte, tienes que lograrlo, porque. Y pero me parece que deben ser lo mismo, porque se llama Las Rosas. Las Rosas Chicas, sí.
1: A ver, voy a buscar, quizás tiene más de una opción.
0: Puede ser.
1: Mientras, vamos a escuchar el audio de un auditora.
4: Hola amigos, soy Claudio Fritz, caminero. Las mejores empanadas, o sea, hechas en mi casa con mi señora. La empanada, la cebolla la cocimos primero, en agua. Después la colamos y después la hacemos normal. La freímos, le ponemos la carne picada, la carne molida también. Carne molida con carne picada. Y quedan espectaculares, canduitas, como dice la Claudita.
1: ¡Oye, qué buen dato! Porque no solamente estamos compartiendo datos de locales, estamos compartiendo datos para el que se anima a hacer empanada.
0: Exactamente.
1: Mira, qué buena técnica la que usaba de la cebolla.
0: Sí.
1: No la había escuchado.
0: Y el miti-miti de la carne molida con la carne picada, y también no tiene que ser, como te digo.
1: Exacto.
0: Es que, a ver, la comida en la casa es. Es otra cosa.
1: Sí. Mira, voy a democratizar el dato que di y ahora ya no es un dato cuico, porque fíjate que Las Rosas Chicas, tú tenías mucha razón. Efectivamente, está Luis Pasteur, 6577, Vitacura, pero también Las Rosas Chicas están en Santiago, en Avenida Brasil, 726.
0: Era esa.
1: Son buenas, de verdad, si pueden, vayan a probarla. La de vino con ají, no se puede creer.
0: Me acuerdo que esa vez estuve, por lo menos, ahí estuve más de 20 minutos. Estaba, porque fui, ya también fui tonto.
1: Quiero saber cuánto vale.
0: 17, una cosa así. Y claro, como 20, 25 minutos esperando, la gente entraba, salía, y la gente así como.
1: Es que cuando salen.
0: Al mostrador, así como, ¡deme 30! ¡Deme 40! ¿Y qué pasa con la mía? Y,
1: bueno, sí, eso, punto importante, porque se viene el 18 y hay que encargar las empanadas, porque si no te va a quedar sin ni una.
0: Tiene que ser antes.
1: Y pasó justamente, cuando yo también, cuando reporteaba, había una panadería que se llamaba Bocato, en Provi, en ¿cómo se llama? En Lyon. Y salieron mejor empanadas, pues. Y yo los empecé a llamar para hacer un móvil en vivo en la mañana y mostrar la mejor empanada, qué sé yo. Y como,
0: ¿en época del 18?
1: Sí, y no estaban preparados porque no sabían.
0: No, claro.
1: Casi que se enteraron por la prensa, como yo les dije, hola, salieron mejor empanada. Y me dijeron, no queremos porque no tenemos stock. Y yo, yo habría trabajado toda la noche porque al día siguiente obvio que se iba a llenar el local. Claro. Y no tenían stock porque los pilló como de sorpresa. Y claro, pues la gente va volando cuando sale el ranking de la mejor empanada. Entonces, claro, cuando fuiste a Las Rosas Chicas probablemente era una locura. Igual sigue siendo una locura.
0: Locura.
1: Y yo estoy buscando porque quiero saber cuánto valen. Acá la encontré. Empanada de vino con ají, 3.500. Más o menos en el promedio que tú nos trajiste.
0: Sí,
1: ¿eh?
0: Sí. Es como la bebida. Viste que la bebida hace, no sé, 10 años costaba algo, ya, o los cigarros, es como ese precio. A mí, bueno, también una cosa que me llama la atención, hay un whisky que antes costaba, yo cuando chico costaba como 15 lucas y ahora cuesta como 40. Estamos hablando de esa inflación de los precios,
1: sí,
0: con los años. Y claro, una empanada no baja de los 3.000.
1: No, pues la carne, todo sube. Mira, yo tengo otro auditor acá, que es Jorge Fuentes, que nos dice, la mejor empanada de Iquique y Alto Hospicio son de Villa Alegre, empanadas de Villa Alegre. Sus pergaminos lo dicen todo. Ganadora de por quinto año consecutivo del concurso La Mejor Empanada.
0: Qué rico. Qué rico participar de esos concursos. Me encantaría ser jurado.
1: Ser como del Círculo Crítico Gastronómico, y sí.
0: Sí, porque, claro, bueno, es gente que debe saber mucho, por supuesto, no como yo, porque yo me dejo llevar por mis pasiones, pero qué rico participar de un concurso de quién cocina más rico.
1: Sí, mira, la Pamela desde Iquique nos dice, hola chiquillos, para mí las mejores empanadas son las que comíamos los domingos junto a los míos, acompañada de un vinito tinto esperando el partido de Deportes Iquique. Oh. Extraño esos días. Besos al cielo, papito y tatita Julio.
0: Por supuesto.
1: Ay, sí, es que yo ando sensible, como que yo hoy día lloraría por todo.
0: No, o sea, yo
1: casi lloro. Casi lloro cuando vino el Vesca a hacer trucos de magia. Ahora quiero llorar con el mensaje de la PAME.
0: Entonces de lo que hacía mi mamá, que claro, o sea.
1: No, habla nomás.
0: De lo que hablábamos la primera vez, que me encanta recordar esto y ponerlo en la mesa, porque a ver. Muchas posibilidades de plata, es normal no tener muchas posibilidades de plata, entonces de pronto la empanada con carne molida tiene que ser así, ¿por qué no hay más? Y era esa magia que tenía que hacer mi mamá para darnos algo nutritivo, rico, claro. Celebrar esta fecha y además reunir a la familia. Entonces un aplauso a todas las personas que hacen lo que pueden con lo que tienen y así dan amor.
1: Es verdad, un aplauso para toda la gente que hace empanadas, porque efectivamente trae recuerdos preciosos para las familias. Vamos a tener que empezar a cerrar este tema y nos encantó que participaran. Tenemos los mejores auditores del mundo. Ya que estábamos pasando datos de Chile, voy a irme a San Fernando, eso sí, antes de cerrar. Dice Fede, las mejores empanadas de San Fernando en el mismo orden. La señora Alicia de Talcarehue, la Chepita de Talcarehue Alto y Minimarket La Palmera, Membrillar con Juan Jiménez. Oh. Oye, me encanta cómo son con los buenos datos. Mira, acá dicen, ay sí, las rosas chicas, mi jefe compra los pasteles y todo lo demás, y él tiene su tienda frente a Clínica Santa María, que se llama Da Food. Aprovechen de ir a ayudar
0: perfecto,
1: también a su jefe.
0: Perfecto, gran comunidad. ¿Yapo? Eso es una comunidad.
1: Si nuestra comunidad es lo máximo de la vida. Tommy de Mónica, que nos trajo la ruta de las empanadas, gracias, estuvo genial.
0: Gracias por invitarme y hacer que yo siga cumpliendo mi sueño.
1: Por supuesto, el arroba.
0: Arroba Tommy de Mónica, 2MY de Mónica, así como de Mónica.
1: Eso, y todos sabemos que los tiempos están súper difíciles y el Tommy hoy día, para poder seguir dedicándose a darnos los mejores datos, ¿sabe lo que necesita además de otra pega? Que ustedes lo vayan a seguir.
0: Eso sería bueno.
1: Porque imagínate poder dedicarte a crear contenido nomás.
0: Mi sueño es Arica, a ver qué están comiendo, Punta Arena, a ver qué están comiendo y después comamos todos juntos.
1: Eso. Muy bien, vayan a seguirlo entonces. Arroba Tommy con 2MY de Mónica. Vayan a seguirlo y denle like en todos sus videos.
0: Gracias, muchas gracias, Tommy, por venir. Muchas gracias.
1: 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Vamos a una pausa y ya volvemos. Esto es Hoy en la Radio.
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6: Una de las mujeres más importantes y emblemáticas de la independencia de Chile fue Paula Jara Quemada, que falleció el 7 de septiembre del año 1851. Aparte del nombre de sus padres, Domingo Jara Quemada y Cecilia de Alquízar, existen en realidad muy pocos datos biográficos de Paula Jara Quemada. Solo dos sucesos en los inicios de la independencia de Chile. En su diccionario histórico y biográfico, Virgilio Figueroa relata: Paula Jara Quemada nació en Santiago en junio de 1768 y el 19 de marzo de 1818, sabedora del desastre de Cancha Rayada, reunió a los inquilinos de su hacienda de Paine y los armó, colocando a su hijo a la cabeza, para ofrecerle su concurso, o sea, su ayuda a San Martín, al general argentino San Martín, que debía pasar por ahí en su retirada a Santiago. Y al llegar San Martín, le ofreció a aquel grupo de servidores fuertes y cuántos elementos podía disponer en su hacienda para ese ejército libertador. San Martín, relata Virgilio Figueroa, aceptó con oportunos auxilios y pronto la hacienda de Paine de Paula Jara Quemada se convirtió en un campamento de la resistencia. La hacienda se transformó de improviso en cuartel general del ejército patriota y San Martín y sus soldados tuvieron alimentos, caballos, refrescos y cuanto era preciso para prepararse para la última batalla, la batalla decisiva, que fue en los llanos de Maipú. Ese refugio fue el centro de las primeras operaciones de la campaña. Y justamente allí, en ese lugar, San Martín impartió las primeras órdenes para reorganizar el ejército derrotado en Cancha Rayada y vencer posteriormente para siempre al ejército español. Cumplida su misión, cuenta Virgilio Figueroa, y cuando doña Paula se disponía a alejarse hacia Santiago, una mañana fue sorprendida con la visita de un grupo de soldados españoles. Se encontraba ella sentada en uno de los corredores de la casa cuando fue visitada por la avanzada enemiga en atención a su notorio patriotismo. Al llegar al umbral de la puerta de la calle, el oficial a cargo la saludó pidiendo las llaves de la bodega. Y ella respondió: ¿necesita víveres? Los tendrá en abundancia. El oficial replicó, el oficial español: necesito y le pido las llaves. Y ella contestó: las llaves no se las entrego a nadie, solo yo mando en mi casa. El oficial español se enfureció y quiso amedrentarla, ordenando disparar a sus soldados. Ella no se intimidó y se precipitó sobre los fusiles españoles que la amenazaban. El oficial español entonces ordenó incendiar la casa. Doña Paula se volvió y con la punta del pie volcó el brasero, haciendo rodar los carbones encendidos, mientras decía: ahí tienen fuego. Después de eso, sin cumplir sus amenazas, los españoles se retiraron de la hacienda. Esta es la anécdota así contada por Virgilio Figueroa. Se cuenta también que en esos mismos días Paula Jara Quemada ocultaba en su hacienda a un patriota que venía arrancando desde Petorca, llamado Lucas Montt, y también a su hijo, Manuel Montt, de 8 años. Sí, Manuel Montt, el que después, en 1851, llegó a ser presidente de Chile. Lograda la independencia, Paula Jara Quemada se dedicó a la caridad y a la beneficencia, visitando hospitales, cárceles y asilos. Incluso en una oportunidad llegó a salvar del cadalso, o sea, de la ejecución, de la pena de muerte, a una mujer conocida como La Caroca, que había sido condenada a pena de muerte por sus crímenes. Paula Jara Quemada, esta mujer, esta patriota, figura importante de la independencia nacional, murió finalmente en Santiago, el 7 de septiembre de 1851.
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1: 11 de la noche con 54 minutos. 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Les cuento que en Santiago tenemos 9,9 grados, 71% la humedad relativa en el ambiente. Mañana martes vamos a tener extremas de 4 y 20 grados, bien helada la mañana, para que salgan vestidos como cebollita, por capas, con cielos despejados en la mañana y nubosidad parcial en la tarde. Este miércoles, extremas de 6 y 18, volvemos a los cielos nublados, se nos acabó este veranito de San Juan primaveral, y el jueves, extremas de 7 y 16, también con cielos cubiertos, posibilidad de precipitaciones, como nos contó hoy Arnaldo Zúñiga. Gracias por acompañarnos en este nuevo capítulo de hoy en la radio. Nos reencontramos mañana y nos vamos muy románticos con Alejandro Sanz, amiga mía.

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2: La ex ministra del Deporte, Natalia Ducó, regresó al gobierno para integrarse al segundo piso presidencial. Chile Vamos volvió a plantear su intención de conformar una coalición junto al Partido Republicano y los Nacional Libertarios. La oposición reunió las firmas necesarias para interpelar al canciller Francisco Pérez Mackenna. El Ejecutivo adelantó los principales lineamientos del presupuesto y aseguró que el gasto será mínimo. Camineros volvieron a encender las alarmas ante la nueva alza de los precios de los combustibles que será informada mañana miércoles. Hoy será formalizado el hombre que tras 18 años reconoció ser el autor material del crimen de Mariana Sepúlveda León, ocurrido en la comuna de Conchalí. Continúan las diligencias y peritajes para determinar las causas del incendio que destruyó por completo el Hotel Alto Nevados en las Termas de Chillán. En materia internacional, el gobierno de Argentina anunció que presentará una denuncia penal contra varias subsidiarias de la petrolera israelí Navitas por operar sin autorización en las Islas Malvinas. Estados Unidos destruyó una embarcación que supuestamente operaba como una estación flotante que apoyaba a la banda criminal ecuatoriana Los Choneros, la más antigua de ese país. En el deporte, el Betis de Manuel Pellegrini debuta esta tarde en la Champions League, visitando al Lille en Francia. Y el ex lateral de la selección chilena y bicampeón de América, Mauricio Isla, anunció el retiro del fútbol profesional a sus 38 años.
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2: ¿Cómo están? Muy buenos días. Bienvenidos a la revisión de las noticias en Radiograma. Saludamos a quienes nos escuchan a través de las 43 estaciones de BioBio, la radio en todo el país, y a quienes nos ven a través de la televisión digital de libre recepción en BioBio TV. Los invitamos a interactuar con nosotros a través de nuestro número de WhatsApp al más 569-9207888, número que usted ya puede ver en pantalla, o también nos puede llamar a nuestra línea directa al 800-810-810, línea completamente habilitada, gratuita, desde cualquier teléfono celular, desde cualquier teléfono de red fija. Vamos a las noticias. De este momento les ofrecemos información independiente.
3: 12 de la noche, 4 minutos.
2: Entonces lo contábamos en los titulares. A menos de un mes de su salida, la ex ministra del Deporte, Natalia Ducó, retornó al gobierno y se sumó al equipo de asesores del segundo piso del Palacio de la Moneda. Los detalles los tiene Bárbara Payel.
4: A menos de un mes de su salida, Natalia Ducó, exministra del Deporte, se reincorporó al gobierno sumándose al equipo de asesores presidenciales del segundo piso de la Moneda para apoyar en estrategias vinculadas al deporte. Ducó dejó la cartera el pasado 14 de agosto tras la polémica por el uso irregular de un vehículo fiscal. Su salida fue seguida por el nombramiento de Francisco Riveros como encargado del ministerio. El subsecretario del Interior, Máximo Pavés, defendió la reincorporación y señaló que desde un comienzo se había planteado la posibilidad de que continuara colaborando con el gobierno. La oposición, en cambio, cuestionó la decisión. El diputado Frente Amplista, Matías Fernández, criticó que el gobierno continúe con los denominados premios de consuelo.
5: El gobierno valora que en este caso una persona con esta trayectoria pueda seguir colaborando.
6: Los amiguismos priman por sobre las capacidades que se necesitan para conducir el país.
4: Cabe recordar que Ducó no es la primera autoridad de removida que casi incorpora al segundo piso. También ocurrió con Andrés Joanet, mientras que otras exautoridades como Mara Sedín y Trinidad Steiner han tenido distintos ofrecimientos para continuar vinculadas al gobierno.
3: 12 de la noche, 6 minutos.
2: El llamado del presidente José Antonio Kast a ordenar a la derecha empieza a tener eco en Chile Vamos. El bloque abrió la puerta a construir una alianza más amplia junto a republicanos y libertarios. Los detalles con Francisca Cárez.
7: Chile Vamos abrió una puerta que hasta ahora mantenía cerrada. Tras los roces por el Foro Madrid, las diferencias ideológicas y las distintas formas de relacionarse con el gobierno, la alianza política del expresidente Sebastián Piñera se mostró disponible para explorar una coalición más amplia con republicanos y libertarios en medio de los llamados del presidente José Antonio Kast a fortalecer la unidad del sector. El giro no supone todavía una negociación formal, pero sí un cambio de disposición. En Chile Vamos llaman a concentrarse en las coincidencias y reconstruir confianzas antes de discutir una nueva estructura política. En Renovación Nacional, el jefe de bancada, Diego Chalper, aseguró que las peleas ideológicas y los matices doctrinarios no pueden imponerse sobre las urgencias que comparten los partidos y descartó ponerle un cerrojo a una eventual coalición.
8: Para eso tenemos que poner el foco en aquello que nos une. ¿Qué es lo que nos une? No las peleas ideológicas, como lo dijo el presidente, no los matices doctrinarios, sino que más bien la agenda de las urgencias de los chilenos.
7: Entonces no lo descarta, de momento no lo descarta.
8: Yo no lo descarto.
7: Los libertarios también mantienen distancia. En los partidos comienzan a mirar las municipales y regionales de 2028, cuando deberán resolver si mantienen la coordinación actual o avanzan hacia una fórmula electoral conjunta.
3: 12 de la noche, 7 minutos. 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
2: En el complejo panorama, la oposición reunió las firmas necesarias para interpelar al canciller Francisco Pérez Mackenna, cuestionando su desempeño en el manejo de la política exterior del país. Los detalles los tiene Danilo Ormeño.
9: A menos de una semana de haber anunciado la interpelación contra el ministro de Relaciones Exteriores, Francisco Pérez, la oposición ingresó la herramienta legislativa que busca transparentar alcances de decisiones del gobierno en materia internacional. Tras las respectivas conversaciones y reunir las 52 firmas necesarias, la oposición anunció en bloque la interpelación contra Pérez, lo que es impulsado por el diputado del Partido Socialista, Nelson Venegas.
10: Sé que las 52 firmas están. Señalarle a la gente, incluso del oficialismo y a la gente del PDG, que esta es una oportunidad también para consultar lo que la gente está consultando en las calles.
9: Pero el gobierno salió a blindar la gestión del canciller. Fue el subsecretario del Interior, Máximo Pavés, quien respaldó públicamente al canciller Pérez y afirmó que la interpelación será una buena instancia para dar a conocer el trabajo realizado.
11: Siempre es una oportunidad para que, en este caso, nuestro canciller pueda demostrar el lineamiento claro.
9: Ahora la solicitud debe ser revisada por la Cámara y ser aprobada, procediendo luego a notificar a la autoridad de gobierno, que tendrá desde ese momento 10 días para someterse al cuestionario, lo que se concretaría el próximo 29 de septiembre.
3: 12 de la noche, 9 minutos.
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2: El escenario económico marcará el diseño del presupuesto 2027. Bajo crecimiento y un desempleo que se acerca a los dos dígitos, obligaron al gobierno a focalizar los recursos en aquellas partidas que contribuyan a la reactivación. La información la tiene Vanessa Gajardo.
12: El primer presupuesto de esta administración y que tendrá como telón de fondo un complejo escenario económico. Un crecimiento proyectado para este año alrededor del 1% y un desempleo en el 9,5%, además del aumento sostenido en la deuda pública. Es así como el Ejecutivo se enfrenta a una gran contradicción: inyectar recursos para reactivar ciertos sectores de la economía, al mismo tiempo que las finanzas públicas siguen golpeadas. El viceministro de Economía y Minería, Daniel Mas, volvió a confirmar que el gasto será el mínimo y adelantó algunas de las prioridades.
13: Dentro de ese crecimiento mínimo en general, vamos a priorizar algunos sectores en reemplazo de otros. Estamos pensando en salud, estamos pensando en niñez, estamos pensando en seguridad, estamos pensando en desarrollo económico, y son sectores que se van a privilegiar.
12: Ayer el presidente José Antonio Kast dijo que los derechos adquiridos y los derechos que están comprometidos por ley no se verán afectados por su política de recortes.
3: 12 de la noche, 10 minutos. 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
2: El viceministro Daniel Mas confirmó una nueva alza de los combustibles esta semana, mientras gremios del transporte advirtieron que no descartan movilizaciones. Los detalles los tiene María Gramunt.
4: El biministro de Economía y Minería, Daniel Mas, confirmó que esta semana subirán las bencinas y el diésel, apuntando a la presión del conflicto en Medio Oriente en el precio internacional del petróleo. Si bien el Ejecutivo evitó adelantar la cifra que aumentará, el Observatorio del Contexto Económico de la Universidad Diego Portales estimó que las bencinas podrían aumentar cerca de 35 pesos por litro, mientras que el golpe sería bastante mayor para el diésel, con un alza cercana a los 100 pesos por litro. La situación previo a fiestas patrias golpeará a los distintos gremios del transporte. Los camioneros, que ya estaban enterados del alza por las reuniones que sostienen con Hacienda, catalogaron la situación como una mala noticia. El presidente de la Federación de Dueños de Camiones de la Quinta Región, Iván Mateluna, dijo que ante la actitud indolente del gobierno no se descarta ninguna acción a futuro. Además, hizo un llamado a que vuelva a funcionar el MEPCO de la manera que lo hacía anteriormente.
14: Creo que hay una situación muy compleja. Vamos a tener que ver si hacemos alguna acción frente a esta situación. No se descarta ninguna cosa. Yo creo que frente a la actitud que ha tenido el gobierno, indolente frente a esta situación, más de alguna ocasión va a haber. Insisto, no, hay una herramienta que se llama MECO, que es por ley, y esa debe utilizarse.
4: La cifra oficial del alza se dará a conocer el miércoles por la Empresa Nacional del Petróleo y comenzará a regir a partir del jueves.
3: 12 de la noche, 12 minutos. 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
2: La Fiscalía decidió no perseverar en la investigación contra Isidoro Quiroga y dos ex ejecutivos de Australis formalizados por estafa y administración desleal tras la venta de la salmonera a la empresa china Jovio. Los detalles en el informe de Marcela Rojas.
15: La Fiscalía decidió no perseverar en la investigación por la venta de Australis a Yoivio, dejando por ahora fuera de la persecución penal al empresario Isidoro Quiroga y a los ex ejecutivos de la salmonera Santiago Garretón y Martín Guilov. Los tres habían sido formalizados por los delitos de estafa y administración desleal. La investigación apuntaba a determinar si antes de la venta de Australis Seafood a Yoivio en 2019 se ocultó información relacionada con la sobreproducción de salmones, lo que habría permitido aumentar artificialmente el valor de la compañía y generado un millón perjuicio para la empresa china. Tras la investigación, el Ministerio Público comunicó su decisión de no perseverar, al estimar que no cuentan con los antecedentes suficientes para avanzar hacia una acusación. Una determinación que fue valorada por la defensa de Australis. Su abogado Juan Domingo Acosta sostuvo que la evidencia reunida demuestra que en la operación no existió fraude ni dolo.
16: Demuestra su pleno apego al mérito de la carpeta investigativa y descarta las presiones e intentos de amedrentamiento de la sociedad creyente para obtener un resultado diferente. La evidencia es sumamente clara en cuanto a que esta venta de la salmonera Australis no hubo dolo ni fraude de ningún tipo.
15: Yoivio, en tanto, anunció que agotarán todas las instancias para que el caso llegue a juicio, sosteniendo que las pruebas son contundentes.
3: 12 de la noche, 14 minutos.
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2: Sin la presencia de los ministros Martín Arrau y Claudio Alvarado negándole el ingreso al subsecretario Máximo Páez, la Comisión de Seguridad continuó la discusión sobre la creación de los registros de actos vandálicos e incivilidades. Cristóbal López nos cuenta más.
17: La Comisión de Seguridad Ciudadana de la Cámara de Diputados continuó con la discusión del proyecto de ley que crea los registros de actos vandálicos e incivilidades, donde principalmente se abordaron indicaciones relativas a cambios gatillados por la separación en dos listas. En la sesión nuevamente no estuvieron presentes los ministros Claudio Alvarado y Martín Arrau. A la sede del legislativo sí llegó el subsecretario del Interior, Máximo Páez, pero al no encontrarse invitado y luego que la oposición no diera la unanimidad, no pudo ingresar a la discusión. El independiente por el PPD, Jaime Araya, planteó que este tipo de discusiones tienen que ser llevadas con los ministros encargados de los proyectos, recordando lo poco alentadoras que fueron las exposiciones en la discusión en general.
18: Requiere una decisión política que se tiene que conversar con el ministro. Hay que recordar que de las 17 personas que expusieron, todos expertos, representantes de instituciones muy prestigiosas, nadie avaló este proyecto, lo que da cuenta que es un pésimo proyecto.
17: La diputada del Partido Nacional Libertario, Gloria Navellán, afirmó que la oposición le niega la sal y el agua al gobierno, haciendo un llamado a la responsabilidad en el desempeño de la labor parlamentaria.
19: Yo creo que nosotros tenemos que ser responsables como parlamentarios. Me parece increíble que haya diputados que sigan negándose a que su subsecretario participe de la comisión. O sea, ¿hasta cuándo? Eso es negar la sal y el agua por negarla.
17: La discusión continuará a la vuelta de la semana distrital, donde aún quedan pendientes la discusión de 17 artículos del proyecto de ley.
3: 12 de la noche, 15 minutos.
2: La Comisión de Seguridad Pública del Senado sesionó en San Bernardo tras conocerse el plan para asesinar al alcalde Christopher White, con foco en las amenazas del crimen organizado contra autoridades. Sebastián Catalán con el informe.
20: La Comisión de Seguridad Pública del Senado sesionó de manera extraordinaria en la Municipalidad de San Bernardo, luego de conocerse el plan para asesinar al alcalde Christopher White y en medio de la preocupación por el avance del crimen organizado sobre autoridades locales. El senador Karim Bianchi, presidente de la comisión, sostuvo que una amenaza contra un alcalde no puede entenderse como un hecho aislado, sino como un riesgo para la democracia y el Estado. El ministro de Seguridad Pública, Martín Arrau, sostuvo que el gobierno no dará señales de retroceso frente al delito y planteó que el crimen organizado constituye hoy una de las principales amenazas para las personas. El alcalde Christopher White, en tanto, recalcó que el problema supera su situación personal. Advirtió que en algunos barrios son las organizaciones criminales las que imponen las reglas y limitan la vida cotidiana de los vecinos.
21: Chile en general, para este tema, está derribando las diferencias, está aunando las voluntades, que es lo que los chilenos esperan, para no dar ninguna señal de rendición.
22: Creo que partimos bien cuando entendemos lo que estamos viviendo y tengo la completa convicción que estamos a tiempo.
20: La sesión terminó con llamados a tomar medidas concretas. El desafío ahora será que los compromisos asumidos se traduzcan en proyectos, recursos y acciones efectivas frente a una amenaza que ya alcanzó directamente a una autoridad comunal.
3: 12 de la noche, 17 minutos.
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2: En una toma de Antofagasta fue capturado el ciudadano colombiano condenado por homicidio calificado cuyo desde Copiapó. Darien Liberona, desde Radio Biobío en Antofagasta, nos cuenta.
23: La Brigada de Homicidios de la Policía de Investigaciones de Copiapó logró en la ciudad de Antofagasta la recaptura del reo colombiano Néstor Jair Quiñones, condenado a 10 años de presidio por homicidio calificado y que se mantenía prófugo desde la semana pasada. Según indican los antecedentes, el ciudadano colombiano de 21 años se fugó el pasado viernes desde Copiapó, región de Atacama, cuando fue autorizado para asistir a una charla de bautizo para su hijo. Tal como informó la PDI, se realizaron una serie de diligencias investigativas que lograron dar con el paradero del fugitivo en un asentamiento irregular de la ciudad de Antofagasta. Así lo indicó el prefecto Víctor Toledo, jefe de la prefectura provincial de Copiapó.
24: En un asentamiento irregular de la ciudad de Antofagasta se logró la detención de este ciudadano colombiano mayor de edad, quien próximamente será puesto a disposición de los respectivos tribunales de justicia.
23: Respecto de la investigación penal por esta causa, desde la Fiscalía de Atacama se informó que la Unidad Anticorrupción y Litigación Estratégica se encuentra preparando los antecedentes que serán argumentados este martes en la audiencia de formalización de las 8 personas detenidas en el marco de la investigación.
24: Un ciudadano colombiano mayor de edad, quien próximamente será puesto a disposición de los respectivos tribunales de justicia.
23: Respecto de la investigación penal por esta causa, desde la Fiscalía de Atacama se informó que la Unidad Anticorrupción y Litigación Estratégica se encuentra preparando los antecedentes que serán argumentados este martes en la audiencia de formalización de las 8 personas detenidas en el marco de la investigación de esta causa. Desde Antofagasta, Bío Bío, la radio.
3: 12 de la noche.

0: Una de Conchalí. Los detalles con Jaime Sepúlveda.
1: Múltiples son las diligencias investigativas tras la declaración del presunto sospechoso y autor material de un crimen ocurrido en Conchalí. Mariana Sepúlveda León, de 19 años, que durante el mes de agosto del año 2008, su familia perdió su rastro sin hasta el día de hoy saber lo que ocurrió. Solo el domingo, y hasta un cuartel policial, un hombre y vecino de la víctima, que nunca fue investigado, testificó que tras una discusión la asesinó y luego habría ocultado su cuerpo. Para confirmar o descartar este testimonio, distintos equipos de carabineros desarrollaron pericias en la casa del imputado ubicado en Pasaje Logroño, donde se habría encontrado algunas pruebas que podrían confirmar su declaración. Así lo dijo el fiscal Marcelo Cabrera de la Fiscalía Metropolitana Centro Norte.
2: Que hay una persona que se autoincrimina y que se han realizado diversas diligencias para los efectos de poder corroborar su relato. Hoy día nos permiten sostener ciertos antecedentes que ese relato se puede corroborar con otro elemento.
1: Hoy, tras el desarrollo de la audiencia, donde no se descarta que se solicite la ampliación de la detención para así obtener mayores antecedentes, también se discutirá la prescripción del delito que, recordemos, ocurrió hace 18 años atrás.
3: 12 de la noche, 20 minutos. 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
0: Continúan las diligencias de carabineros para esclarecer el origen del incendio que destruyó el hotel Alto Nevados en Chillán, mientras la Policía de Investigaciones se encarga de tramitar documentos y pasaportes de turistas extranjeros afectados por el siniestro. Nos informa Verónica Valenzuela desde Radio Bio Bio en Concepción.
4: Decenas de turistas extranjeros llegaron hasta la tenencia de carabineros de Las Trancas para denunciar la pérdida de elementos y encontrar algún tipo de orientación respecto de las distintas problemáticas que ocasionó en cada uno el gran incendio que consumió por completo el Hotel Alto Nevados en el centro Nevados de Chillán. El recinto estaba al 100% de su capacidad hotelera con turistas extranjeros que perdieron todo tipo de documentación. Incluso esta semana se iba a realizar un evento deportivo mundial de esquí, por lo que se registró una importante pérdida de equipamiento de deportivo que denunciaron además un actuar inoportuno por parte de la administración al momento de evacuar.
5: Con la asfixiado que estábamos, sacamos como lo primordial, no sé, nuestros documentos, cosas así más de uso diario, pero el resto quedó obviamente el equipo más pesado y, no sé, pues los esquís, todo lo que es el implementos de nieve quedaron en la camioneta.
6: Estábamos en Las Termas cuando partió el incendio, entonces alcanzamos a ver el origen del incendio y rápidamente intentamos sacar los vehículos. Pero la verdad que está súper complejo todo el tema logístico, no había como un plan de evacuación.
4: Cabe señalar que además del hotel, que resultó con pérdida total, se vio afectada también una cafetería, la escuela de esquí y 20 vehículos de turistas.
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3: 12 de la noche, 23 minutos.
0: El gobierno de Argentina anunció que presentará una denuncia penal contra varias subsidiarias de la petrolera israelí Navitas por operar sin autorización del país trasandino en las Islas Malvinas, administradas por el Reino Unido. Según informó la presidencia argentina, la denuncia alcanzará a las empresas Navitas Petroleum Development y Production Limited, Navitas Petroleum Atlantic United, Navitas Petroleum LP, IHI Associated Inc. y Eco Atlantic Oil and Gas Limitada. Argentina alega que estas empresas presuntamente cuentan con licencias otorgadas por el ilegítimo gobierno del Reino Unido para la exploración y explotación de hidrocarburos en la cuenca Malvinas Norte en violación de las leyes argentinas, según lo que informa el gobierno trasandino. La Fuerza de Tarea Conjunta del Hemisferio Occidental de Estados Unidos destruyó una embarcación que supuestamente operaba como estación flotante de reabastecimiento de combustible y apoyaba en operaciones

0: narcotraficantes de la banda criminal ecuatoriana Los Choneros, la más antigua de ese país. Este es el quinto barco ecuatoriano que las fuerzas estadounidenses interceptan y hunden en aguas del Pacífico Oriental desde el pasado 28 de agosto, cuando el Comando Sur informó de operaciones realizadas en coordinación con el gobierno del presidente Daniel Noboa.
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3: 12 de la noche, 25 minutos.
0: El Betis que entrena Manuel Pellegrini debuta en la Champions League visitando desde las 16 horas al Lille en el norte de Francia. En otros partidos destacados, el Porto enfrenta al Manchester City, mientras que el Real Madrid se mide ante el Inter de Milán. Y el ex lateral derecho de la selección chilena, bicampeona de América, Mauricio Isla, anunció el retiro del fútbol profesional a sus 38 años. El último club de Isla fue Colo-Colo, con quien finalizó su vínculo en diciembre del año pasado. Todo el deporte, la actualidad, con Diego Osorio.
4: El Betis de Manuel Pellegrini debuta desde las 16 horas en la fase de Liga de la Champions, visitando al Lille en el norte de Francia, entonado luego de su triunfo en el Campeonato Español el último viernes frente al Real Madrid. No obstante, es una visita de riesgo, considerando que el cuadro francés que entrena al hijo de Carlo Ancelotti, David, tuvo un buen comienzo en la Liga 1 y con 7 puntos ubica a 2 del líder Mónaco. El ingeniero y sus objetivos en el principal certamen a nivel de clubes en el viejo continente.
5: He tenido oportunidad de jugar 7 Champions anteriores, entonces yo creo que es una competición que atrae mucho, por lo cual es muy peligroso, que uno puede hacer una gran Champions League y en semifinales se va para afuera y no sirve para nada, queda, y después mira hacia la Liga y no está en competencia europea el próximo año. Tratar de llegar lo más arriba posible, no hay un equipo titular para la Liga, otro equipo titular para la Champions.
4: Otro partido destacado es el comienzo de la Champions League esta tarde, Porto con Manchester City de Pep Guardiola, siempre candidato, y el Real Madrid de José Mourinho, que espera en el Estadio Santiago Bernabéu al último campeón italiano, Inter de Milán. Además, Darío Osorio, luego de debutar el último fin de semana en la Premier League con el Crystal Palace, podría ser titular por primera vez desde las 15 horas con 45 minutos frente al Middlesbrough por la Carabao Cup. En el fútbol nacional, Deportes Limache, con 2 goles de Daniel Castro, 1 de ellos de penal y otro de Vicente Álvarez, superó por 3-0 a Cobresal, que no puede salir de la zona de descenso directo, y en gran parte se debió por la prematura expulsión del defensa central Franco Restol en el primer tiempo. Además, hoy comenzará una nueva jornada de la Liga del Ascenso, la fecha 25, desde las 6 de la tarde, Puerto Montt ante el colista Rangers, que viene de 3 victorias consecutivas, y a las 20:30, Curicó, Unión Española y Temuco, que en el Estadio Germán Becker recibe al puntero Santiago Wanderers. El entrenador caturro Francisco Paladino y la ilusión del cuadro de Puerto en retornar este año a Primera División.
6: Nosotros estamos con los pies muy sobre la tierra, no nos creemos más que nadie, pero tampoco menos que nadie. Y en ese sentido, trabajamos con humildad, seguir dando pasos firmes en nuestro objetivo, que bueno, estamos muy ilusionados, al igual que la gente.
4: Este jueves se realizará un homenaje en el ex Congreso Nacional al entrenador croata Mirko Josic, que ganó la Copa Libertadores en el año 1991 con Colo-Colo. En diálogo con la radio, la presidenta de la Comisión de Deportes de la Cámara de Diputados, Marisela Santibáñez, adelantó el agasajo que realizarán con personalidades importantes en la historia del cuadro albo.
7: Van a estar todos los parlamentarios que quieran estar, van a haber discursos. Yo creo que me di el trabajo de que fuera equilibrado, va a haber una persona de derecha, una persona de izquierda, va a estar Gabriel Mendoza, va a estar todo el plantel 91, van a estar también los que son mis súper amigos, Manuel Neira, Lucho Mena, por supuesto Gonzalo Fierro, está también Vichy Borghi, que para mí es un honor que esté.
4: Al cierre, Mauricio Isla anunció en su red social que abandona el fútbol profesional a los 38 años y luego de 6 meses sin jugar tras cumplir su último contrato con Colo-Colo. El lateral derecho de la selección chilena bicampeona de América lo hizo con una emocionante carta con las camisetas que vistió a lo largo de su carrera y la imagen final con sus 2 hijas, sin anunciar lo que deparará su futuro y si estará ligado al mundo del fútbol.
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3: Doce de la noche, 29 minutos.
0: Hasta acá la revisión de las noticias en Radiograma. Saludamos a todos los que estuvieron acompañándonos en esta revisión completa del panorama nacional e internacional. Todos los detalles ya están en nuestro sitio web biobiochile.cl. Quédese en la sintonía de la radio porque ya llega el trasnoche hasta las 6 de la mañana. Que tengan todos una excelente jornada.
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0: ¿Cómo están? Qué gusto saludarles. Bienvenidos a Trasnoche de la Radio. Este día, martes 8 de septiembre. Quedan 10 días para las fiestas patrias. En realidad, sí, 10 días, ¿no, Wilito? Sí, pues 10 días. 10 días estamos, 8, 10. Aunque todo el mundo empieza a celebrar un poquito antes, pero bueno, menos de 10 días. Dejémoslo en 9 días. Para la. Dejémoslo en 3 días. Ah. 2 semanas y media. No, ¿cómo? Ah, ya, como 8 semanas y media. Bueno, no queda nada para que vengan las fiestas patrias. Vamos a estar acompañándolos hasta las 6 de la mañana. Mi nombre es Mario Álvarez. En mi casa me dicen Marito, pero... Ah, eso decía la presentación. Tiene toda la razón William Rebolledo. Y quiero presentar a quien me acompaña también. Bueno, la puesta en el aire lo vamos a salvar en breve porque dice que tiene algo que decirle a quien voy a presentar ahora. Dice que se viene un enfrentamiento ahí... un enfrentamiento noticioso. Está con nosotros acá en el estudio Vicente Aguilar.
9: ¿Qué tal? quedé al tiro mal. ¿Cómo están auditores queridos? Mario, Wilito.
0: ¿Cómo te va?
9: Bien, acá estamos en el estudio el día de hoy. Ayer tuvimos que salir rápidamente.
0: Sí, tuviste una misión muy ardua la jornada del día de ayer, una madrugada bastante movida, ¿no?
9: Sí, salieron varias cositas y estuvimos en Conchalí con este hecho de Mariana, ¿cierto? 18 años después, que una persona se entrega en la comisaría. Y bueno, también después, a eso de las 5 de la mañana, conectamos con este grupo, Movimiento de Pobladores del Bosque, San Bernardo, Lo Espejo, que estaban ahí esperando poder entregar una carta al Mimbu, que también vamos a darle seguimiento a eso.
0: Sí, bueno, obviamente todo esto que estamos comentando ahora es algo que estuvo, bueno, desde bien temprano se estuvo revisando el caso de Mariana Sepúlveda. Esta Mariana Loreto Sepúlveda León, ese es el nombre de esta mujer de 19 años que en 2018 no se supo absolutamente nada de su paradero, de la cual la familia ha estado lamentablemente tanto tiempo, ¿no? Casi
9: 20 años,
0: casi 2 décadas esperando alguna noticia. Y que ahora parece que el caso da un vuelco. Digo parece porque, Obviamente acá hay dos cosas, lo veníamos conversando antes de entrar al aire. Una cosa es los hechos.
10: Claro. ¿No?
0: Que evidentemente poco se sabe del caso, porque hay una investigación que está en curso, la fiscalía está investigando este tema. Obviamente, como no se conoce el paradero, puede haber muchas versiones de lo que pasó. Finalmente, la última palabra la va a tener el Ministerio Público y también esta persona que se acerca a una unidad policial a entregarse.
9: Así es. A la Quinta Comisaría de Conchalí, precisamente a eso de las 21 horas del día domingo, él se acerca, un hombre de 42 años, y ahí señala que él viene a declarar por un hecho del año 2008, 29 de agosto de 2008 es cuando sale Mariana de su casa en la mañana, iba rumbo al colegio y ahí se le pierde el rastro hasta el día de hoy, y ahí él señala que él sería el autor de la desaparición, ¿cierto?, y también de la muerte de esta joven de 19 años en ese momento. Y bueno, ahí fue, se movió hasta la Policía de Investigaciones, a un cuartel de la Policía de Investigaciones en Quinta Normal, luego ya el OS9 toma este caso. Y lo que pudimos conocer durante el día es que algunos vecinos decían, ¿cierto?, que dudaban un poco de que fuera esta persona, había tenido una ACV hace algunos años, un accidente cerebrovascular, por lo mismo ellos pensaban que podía tener quizás algún problema y decir que él había sido el autor. ¿Por qué? Porque se señalaba muchas personas dentro de este pasaje, puntualmente bueno, un vecino.
0: Tú tuviste la oportunidad de conversar con los vecinos que estaban bastante incrédulos con la situación.
9: Sí.
0: Bastante dijeron, mira, la verdad no nos parece que esta persona sea por tal y tal, lo conocemos, entendemos que pueda tener algún tipo de problema de salud mental. Tú conversaste con ellos y estaba como ese ambiente, ¿no?, en el pasaje.
9: Como que no estaban seguros que fuera esta persona por precisamente que él había tenido una ACV, había tenido un accidente cerebrovascular, que podía haber quedado con algunos problemas, ¿cierto? Y que él haya señalado con algunas secuelas de este hecho. Y ahí es que lo que nos comentan una fuente es que este hombre, ya de 42 años, habría estado revisando algunos reportajes de este caso, imagínate, ya 18 años desde que ocurrió, y varias veces se abrió nuevamente la investigación, o se reabrió más bien. El año 2021 fue la última vez que se hizo una reconstitución de escena
0: puntualmente
9: de la salida de Mariana desde su casa, la que era su casa en ese momento y la de su familia, quienes ya no viven en ese punto. Por lo tanto, son muchos los momentos que se dieron, pero esta persona puntualmente no había sido investigada o no había sido investigada a fondo. Pero él señala que entrega antecedentes bastante complejos de que en su casa, en esta casa que está unos 5 domicilios de donde vivía Mariana, él habría dado muerte a esta joven.
0: Entiendo también, Vicente, que bueno, es un caso muy delicado, por eso que estamos siendo bien cuidadosos con el lenguaje que utilizamos, porque no queremos generar una expectativa respecto, pues sabemos que hay una familia que también, cualquier noticia que se hable de este caso, va a estar muy atenta a lo que se diga, avances de la investigación. Sí. Y nosotros queremos ser muy responsables porque entendemos y empatizamos con el dolor de una familia que no conoce el paradero de su hija, de su hermana, de esta familia, ¿no? Ahora, hay un tema. Entiendo que el día de hoy va a existir
9: el control.
0: Un control de detención donde se desarrolla la primera parte, digamos, en los tribunales, que va a ser si es que la detención fue declarada legal o ilegal.
9: Claro.
0: Ya, eso es da la impresión que va a ser legal, porque evidentemente él se entrega, o sea, no hay una detención, digamos, flagrante que va una orden de detención, porque no estaba este tipo dentro de la. Este hombre no está. No estaba dentro de la.
9: Eso es lo más llamativo, varios auditores también, que este hombre no había sido investigado, o lo que sabemos nosotros es que a fondo no había sido investigado. Por ejemplo, no había sido llevado a tomar declaración, como si otro vecino que puntualmente era el que vivía frente a esta persona.
0: Eso él te iba a preguntar, ¿habían sospechas de otro vecino?
9: Sí, él tenía algunos delitos por violencia, por abuso más bien, ¿cierto? Y por lo mismo se tomó como el principal sospechoso, pero finalmente no llegó a nada. Y ahora, 18 años después, 29 de agosto, 7 de septiembre, 6 de septiembre más bien, habían pasado ya 18 años de este hecho y él va hasta la Quinta Comisaría, se entrega, señala todo lo que estábamos diciendo y ahora ya hay que esperar el control de detención mañana
0: hoy digamos temprano.
9: Nuevamente, sí, nuevamente.
0: Sí. No, pero no te preocupes, no. Sí.
9: Llegó el fin de semana y se me cruzaron los cables. Claro, sí. Claro. Pero hoy en la mañana, sí.
0: Sí, hombre de 42 años que entiendo no tiene antecedentes penales.
9: Mira, lo que nos decían ayer era que no tenía antecedentes penales, pero luego en la mañana trascendió que sí tendría algunas causas, pero nada vigente. Así que eso también hay que
0: considerarlo.
9: Hay que considerarlo.
0: Ahora, se entiende que la mañana va a haber, solo para cerrar este caso, porque obviamente todo lo vamos a hacer, esto temprano por la mañana seguramente ya se va a comenzar a dar esta situación. Entiendo que acá lo que va a pasar, Vicente, es que se formalizaría.
9: Claro.
0: Si se formaliza es porque la fiscalía tiene ciertos antecedentes plausibles dentro de la investigación que permitan, condenar a esta persona o al menos llevarla a un juicio. Uno entiende eso, porque si no, lo que puede pasar, y acá te voy a preguntar a ti, tú que has seguido este caso, acá lo que puede pasar es que la fiscalía mañana temprano, o sea, hoy temprano, de nuevo, hoy temprano, pueda pedir una extensión de la detención, eso tiene otro nombre, pero bueno, puede pedir una ampliación de la detención.
9: Claro, puede
0: pasar. Para reunir más antecedentes.
9: Puede pasar todo eso y probablemente se dé. ¿Por qué? Porque hoy estuvieron, ayer lunes, si ya es martes, estuvieron trabajando en este lugar y, mire, la información preliminar es que se habría encontrado, o sea, a ver, hubo hallazgos importantes para esta investigación, hubo hallazgos que podrían confirmar parte de lo que él relataba, pero para llegar a la confirmación total de que él es la persona que asesinó a esta joven, falta un poco y por lo mismo ya habría que esperar lo que suceda en el control de detención. Lo que sí señalaron es que puntualmente los primeros en saber todo van a ser la familia de Mariana. Eso es muy, muy importante porque hay que pensar que ellos llevan 18 años esperando tener una respuesta, saber qué pasó con su hija. Hay que pensar, ¿cierto? Ponerse los zapatos de ellos y pensar si tu hijo, tu sobrino sale de su casa camino al colegio y no los ves más en 18 años. Muy importante poder también tener ese cuidado con la información que podamos ir manejando. Así que por lo mismo ya mañana podríamos tener esos antecedentes, saber si esta persona sería o no la culpable de la muerte de Mariana Sepúlveda.
0: Sí, es un tema, es un caso. Es un caso emblemático de la zona, de los vecinos de Conchalí. Bueno, hay que esperar, es lo más importante. Sé que quizá la palabra esperar para la familia es una palabra que vienen escuchando hace mucho tiempo, pero quizás se logra ver al final una luz de esperanza, aunque suene cliché, respecto al paradero y saber efectivamente qué es lo que pasó. La familia quiere saber, quiere tener certezas. Porque la última vez que se conversó sobre esto fue el 2021. Fue hace 5 años. Quiero que usted entienda algo. 2008, a esta época, o sea, le quiero preguntar si usted se acuerda qué pasaba en Chile el 2008. Ha pasado muchísimo tiempo. Santiago no es la comuna de Conchalí, ha crecido un montón. Yo he conversado con algunos vecinos, me dicen, 2008 ha cambiado mucho. Para bien o para mal, eso da lo mismo. Me refiero a que ha habido un cambio en general, de todo. O sea, casi 20 años. Le pregunto, ¿qué estaba haciendo usted el 2008 en su casa? ¿En qué estaba? O sea, ha pasado mucho tiempo.
9: Los mismos vecinos ya no son los mismos.
0: No son los mismos.
9: Han cambiado mucho. Nos dijeron que el sector ya, en ese pasaje, no. Eran muy pocas las personas que permanecían desde el 2008.
0: Hasta esto también habla de una cosa que es, lamentablemente, una realidad en nuestro país, que hay muchos casos que hoy día no tienen una viabilidad de lo judicial, que se pierden entre diligencias que muchas veces no se hacen, que se pierden entre personas que se van de la zona, que hay muchos casos de personas desaparecidas que, de las cuales no se sabe absolutamente nada. Yo te mencionaba el caso de Ricardo Arex en Magallanes, que está desaparecido desde el año 2001. Sí. Se ha abierto y cerrado ese caso, bueno, caso que además tiene todo un tema con la Iglesia Católica. Hay una persona que termina escribiendo una carta, el famoso padre Rimsky-Rojas, que, bueno, es un caso para pa hacer un programa completo.
9: Pero un cuarto de siglo.
0: Pero estamos hablando, es mucho tiempo. Entonces, ese es el gran problema en este caso, y ojalá que por respeto a la familia se pueda lograr establecer qué fue lo que pasó. ¿Qué fue lo que pasó? ¿Por qué ocurrió? Darle tranquilidad a la familia de tener esa respuesta. Sí. Para que puedan descansar, tranquilo.
9: Totalmente, eso es lo que... Ayer pudimos conversar con algunos vecinos también, no solo del pasaje, sino de la comuna, y nos contaban que esto, el año 2008, sí marcó mucho a los vecinos, pero demasiado. Una joven que iba al colegio, año 2008, la preocupación de las familias fue mucha, hubo un cambio en horarios, en mayor cuidado, en muchas cosas.
0: Y entiendo que María Loreto era una estudiante muy conocida en su colegio. Estuve realizando algunas investigaciones porque obviamente el caso reflota y empiezan a aparecer más datos.
9: Sí.
0: Ella estaba en cuarto medio, 19 años, entiendo que era presidenta del centro de alumnos, colegio Pitágoras. O sea, hay una historia de la cual hoy día se fuma. Uno revisa los antecedentes y se sabe tan poco del caso, o al menos lo que nosotros conocemos en,
9: claro,
0: digamos, lo que sea, que imagínate la familia, las dudas, la desconfianza que puede haber también, ¿no? Porque si usted, me pongo el siguiente caso, pongámonos el caso de esa familia, los auditores que estamos escuchando. Hay una persona que no sabe el rastro, pasan casi 20 años, aparece una persona de un día para otro, que además no fue investigada en este caso.
9: Sí.
0: Quizás puede tener, como dices tú, causas por otras cosas vigentes.
9: Pero por este no.
0: Uno puede tener dudas. Y por eso que hay que ser tan cuidadoso en estas investigaciones. Y ojalá que el Ministerio Público pueda lograr establecer con toda la tecnología que hay, pese a que esto ocurre, insisto, hace casi 20 años, ver de qué manera se puede contrastar estos datos. Es un tema, es complicada la situación.
9: Sí, lo mismo hay que señalar, los vecinos decían que era una persona pero muy tranquila, que ellos la conocían desde este lugar. Lo otro que hay que precisar es que la investigación es muy distinta a cómo se dan ahora. Ahora hay cámaras de seguridad en cada casa o en cada pasaje hay una cámara de seguridad y se puede ver el rumbo que toma una persona. Acá en el año 2008 eran muy pocos los lugares que tenían cámaras de seguridad, que es, bueno, la principal o la base para comenzar una investigación de alguien que está perdido, ¿cierto? O de diferentes hechos. Por lo tanto, hay que estar atento a eso con la familia. Esperemos, bueno, ahí me tomo un poco personal esto, pero esperemos que ellos puedan tener esa tranquilidad, de verdad, porque es muy complejo lo que han pasado. A ver, hay reportajes que muestran que le dijeron que ella estaba en Cañete, me recuerdo, que ella la vieron en Cañete, que la vieron en el norte, que su carnet de identidad lo cerraron, o más bien, ¿cómo podríamos decirlo? Fue como suspendido su carnet de identidad en el norte. Pasaron muchas cosas en diferentes lugares, los papás, pero vueltos locos tantos años, ya que se dé esto 18 años después, sí, es muy importante.
0: Bueno, seguramente vamos a seguir hablando de esto de la semana, pero queríamos también contarle lo real. El hecho es que el día de hoy va a haber una audiencia en el Centro de Justicia donde se debería dar una formalización o, en este caso, una ampliación de la detención de este hombre de 42 años. Bien, ¿te parece si partimos altas noches? Después quiero presentar a quiero presentar a la persona que está a cargo. Mira, nos escribe una auditora. Nos dice lo siguiente, dice, hola, buenos días, por fin la mejor dupla, me encantan.
9: linda.
0: Nosotros podríamos tener a mí me gusta este encuentro que tenemos al principio del programa.
9: Podríamos hacer de 6 de la mañana a 10 de la mañana.
0: Ah, no. Oye, nosotros deberíamos ser como, ¿tú te acuerdas de Guayquimán y Tolosa, no?
9: Guayquimán y Tolosa.
0: Guayquimán y Tolosa.
9: Peligrosa.
0: Somos como de Starkey and Hutch.
9: No, ahí me pillaste.
0: Starkey and Hutch. ¿Se acuerdan de Starkey and Hutch, Willy, o no? ¿Lo detective?
9: Ya no.
0: Bueno,
9: no, lo voy a buscar. No, pero Guayquimán y
0: Tolosa. ¿Te quedas un ratito más con nosotros?
9: Sí, señor.
0: 12 minutos nos quedan para la una. Vamos a comenzar junto a todos ustedes el trasnoche de la radio. Vamos a partir con un exitazo. 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

0: vuelta haciendo el trasnoche de la radio a esta hora de la madrugada. Estamos con Vicente Aguilar acá en el estudio, haciendo este programa. Quedan 8 minutos para la 1 de la madrugada. ¿Quiere mandar un saludo usted, maestro?
1: Sí, tengo que mandar un saludo muy especial.
0: Por favor.
1: A cámara.
0: Todo suyo.
1: Este día de hoy, 8 de septiembre de 1944, nació mi querido, amado, estimado abuelo paterno, el gran Víctor II Aguilar.
2: Bueno,
1: así que este saludo se va a Purén. Aprovechar de darle las gracias por todo, por la gran persona que es, por todas las enseñanzas, y que lo quiero y lo amo mucho. Así que un besito grande ahí a mi viejito, que está cumpliendo años este día 8. Así, un beso y un abrazo grande.
0: Ahí está, un abrazo grande para don Víctor II.
1: Víctor II Aguilar.
0: Me gusta el nombre, ¿eh? Tiene onda.
1: Sí. Y hay un taller en Purén que usted lo puede ubicar como Lubri Batch. Y si usted saca el batch, es Víctor Aguilar Chávez.
0: Ah,
1: sí, bien. Pues.
0: Bien, bueno.
1: Así que ahí, bueno. El buen Lubri Batch en Purén.
0: Grande, grande. Oye, bueno, don Víctor, le mandamos un abrazo enorme, un abrazo apretado, ojalá que nos invite a Purén pronto.
1: Sí, pues.
0: Ojalá que nos invite a Purén. estaría bueno, ¿no?
1: Sí, sí. Entretenido, Purén, bonito.
0: Sí, estaría bueno.
1: Hay harto que hacer.
0: Oye, nos llegan algunos mensajes, le queremos agradecer, ¿eh? La verdad que hemos querido con Vicente, con William, con todo el equipo de esta noche poder tener estas conversaciones al inicio del programa, porque después evidentemente Vicente sale a la calle a buscar la información y a seguir los casos. Nos dice con auditoría, es verdad lo que opinó, para mí son la dupla perfecta, los dos son muy entregados a su profesión, ninguno le pone el pie encima a otro.
1: Ah, qué
0: felicidades
1: bien
0: para ambos.
1: Eso es bueno, ¿eh? Mira qué bonito que lo rescaten. Qué bonito.
0: Igual que las duplas televisivas en los matinales. Oye, no. Qué manera, te digo una cosa.
1: Le gusta el televoto.
0: No. Hoy día no voy a decir nada, pero en la mañana me quedé un poco más despierto. Esto lo hemos comentado incluso con William. ¿Se acuerda, William, que de repente usted me manda algunos mensajes contándome lo que ve en los...
1: ¿Cuáles son las iniciales del matinal?
0: ¿Ah?
1: ¿Cuáles son las iniciales del matinal que...?
0: No, en general. Todos. Uno se da vuelta por los matinales. Y es una competencia por quién habla más, por quién habla más fuerte, quién llega primero.
1: Sí. No, hasta los móviles, ¿eh? metiendo yo mi rol, los microfonazos.
0: No. Es un desastre. Perdóname que te lo diga, pero es un desastre. Es lo mejor. Y te digo una cosa. ¿Quién habla primero? Los paneles que cada vez llevan más gente, porque antes te acuerdas que era como la dupla. Después hubo un momento, ¿se acuerda que el Mega, hace muchos años atrás, cuando empezó el Mucho Gusto, ¿se acuerda que eran unos paneles, pero como de...
1: Ah, claro, cuando...
0: persona?
1: Sí, iba a decir el nombre de una persona que me acordaba hace tiempo, pero mejor no.
0: ¿De quién?
1: KL. Carol, pues Carol.
0: Ah, Carol Lucero.
1: Sí, en esos tiempos. Katy Saloni, Luis Jara.
0: Claro, en esa época.
1: Pati Maldonado.
0: Bueno, había todo un panel y qué sé yo, y bueno, ya sí se respetaban, pero hoy día uno ve una cosa como... aparece una persona, el otro habla más, no hay un respeto entre lo que piense el otro. Obviamente hay algunas opiniones que están un poco subidas de tono, pero uno ve los matinales y en la mañana y... Esto es una opinión personal, ¿eh? Yo mucho cariño para todos los... porque uno conoce a toda la gente que trabaja en la televisión y la verdad que el trabajo que hacen, hay algunos programas que hacen un trabajo espectacular, sobre todo los programas de investigación, el área de reportaje, bueno, la radio tiene su área de reportaje, pero
1: claro.
0: La área de reportaje de Canal 13 tiene, T13 tiene buenos reportajes, son gente, bueno, el área, conozco a varios periodistas que están en el área de reportaje de Chilevisión, hacen un trabajo bien interesante. Pero es verdad lo que dice la auditora, todo el mundo se pelea ahí como se pisan las opiniones, no se terminan las ideas.
1: Se ven ahí enojados, después no se hablan más. No, sí.
0: Se pelean ahí. O los famosos react.
1: Ah, ¿verdad?
0: Hay tanto react.
1: Tienen movimiento.
0: Sí, pues.
1: Marito,
0: bueno,
1: y lo que no tienen los matinales es alguien como...
0: ¡Ah! ¡Se me olvidaba! Ya, saludémoslo ahora, porque queda poco tiempo, entonces para ti
1: quiero salir de esto, por eso dije yo.
0: Tienes toda la razón.
1: Oh, la mirada que me lanza.
0: Vamos a saludar a quien está, la puesta en el aire, auditores, auditores y auditoras, el señor William Rebolledo.
1: ¡Bravo,
0: William!
1: ¡Bravo!
0: Maestro, venga a saludar a su público nomás, venga para acá. Uy, que me gusta.
1: Wilito.
3: No, si no me vengas con el Wilito.
0: Wilito, eres lo más grande.
1: El público lo aclama, Willito.
0: ¿Cómo está usted? Mick Jagger y luego viene William Rebollero.
2: Exactamente, por ahí.
1: Ayer hay que subir la foto que nos sacamos ayer.
0: Ah, sí, una
1: linda foto del equipo trasnoche con
2: Nico.
1: No,
2: como la otra.
1: ¿Cuál otra?
2: ¿Cuál la otra que usted publicó, pues?
0: ¿Cuál? Oh. ¡Ah! ¿Cómo se la devolvió? Mira qué sutil, jugando al límite ahí a los Charles Aránguiz, jugando ahí el...
1: Mauricio Isla, ya que está...
2: ¿Viste cómo manejé la situación?
0: No, pero Mauricio Isla se retiró.
1: Es que habló de un chucho, entonces. No, pero grande Charles Mariano.
2: Habló de un chucho, ya.
1: No.
2: Ya, todo esto que se pueden retirar más temprano, ¿ah? ¿No es cierto?
0: Sí, es verdad.
2: A más temprana edad pueden terminar su carrera.
0: Mira cómo te la estás.
1: No lo había entendido.
0: Ya, pero...
2: Porque parten como estrellas y terminan estrellados.
1: Es verdad.
0: Ah, me gustó. Qué grande, ¿eh? Usted es como Gabriel García Márquez.
2: Con huérfano.
0: ¿Cómo?
2: Con huérfano.
0: ¿Ya todo bien, Wilito?
2: Todo bien, qué gracias bueno a Dios.
0: Aprovecha a saludar a su público.
2: Bien.
0: Todo bien, todo perfecto.
2: ¿También? ¿Sí?
1: Sí, súper.
2: Usted está sentado.
1: Sí.
2: No le pregunté cómo se siente. Dije, ¿usted cómo está? ¿Vio?
0: Qué grande este. El manejo.
2: 5 años de periodismo para responderme eso.
0: No, pero el ojo, me gustó usted cómo utiliza la palabra,
1: sí,
0: el lenguaje.
1: Hoy, pero con todo.
0: ¿Estás bien?
2: Le tenía ganas.
0: Ya. Saluda a su público, Willito, por favor. Ahí está la reverencia. Grande, William. Y su frase, por favor.
2: Buenos días, buenas noches, bienvenidos al trasnoche de la radio.
0: Eso.
2: Con Mario Álvarez y Vicente Aguilar.
0: Y eso.
1: William Rebollador.
2: Yo soy un simple peón del espectáculo.
0: No, por favor.
1: Usted manda acá.
2: No me diga eso porque si no hacemos unos cambios estructurales.
0: Hay demasiada polémica el día de hoy, ¿eh? Esto parece el primer plano. En cualquier momento hace En cualquier momento aparece ahí.
2: Ah, no, es que yo no veo ese programa, no.
0: No, pues usted está acostumbrado a ver.
2: Los matinales.
0: No, voy a hacer una pregunta. Voy a dejar una pregunta hecha para los auditores.
2: ¿Cuál?
0: ¿Qué cree usted que es el programa de televisión que ve William Rebolledo? Yo sé cuál es tu programa favorito de televisión.
1: Aló, Eli.
0: Hay una serie que tú has mencionado. Aló, Eli, pero mira con lo que sabe.
2: Pero viste que él...
0: No, yo sé que hay una versión.
2: Como estando en 18.
0: Sí.
2: Solo se pone en la parrilla.
0: Ya, bueno.
2: Solo, ¿viste?
0: Mira, yo tengo... Yo sé.
2: Vamos a parar esta
0: No, oye, dense un abrazo, por favor, muchachos.
2: Sí, yo lo quiero.
0: Qué bonito, Vicente, grande.
2: Ya, chiquillo.
1: Nos vamos.
2: Que estén bien.
0: Gracias, muchas gracias. Gracias, Willito.
1: A ti.
0: A ver si hay algún auditor. No, gracias a ti. Vamos a ver si la gente logra establecer cuál es la serie que le gusta ver a William Rebollido. Vicente, como siempre, un gustazo estar contigo.
1: Igualmente,
0: en la radio.
1: Un abrazo grande, auditores, que estén muy bien, quienes están regresando ya a su casita o saliendo al trabajo. Así que un abrazo muy grande.
0: Eso, nos vamos a reencontrar en cualquier momento. Iremos rápidamente a la pausa. A ver si hay alguien que logra saber cuál es la serie que ha dicho varias veces Willy que le encanta ver. Es una serie. Es una buena serie, una serie. De hace mucho tiempo. Vamos a la pausa, vienen las noticias, no te vayas.
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2: Buenos días, bienvenidos, bienvenidas al Informador. A menos de un mes de su salida, la ex ministra del Deporte, Natalia Ducó, retornó al gobierno y se sumó ahora al equipo de asesores del segundo piso del Palacio de la Moneda. Bárbara Payán nos cuenta.
3: A menos de un mes de su salida, Natalia Ducó, ex ministra del Deporte, se reincorporó al gobierno sumándose al equipo de asesores presidenciales del segundo piso de la Moneda para apoyar en estrategias vinculadas al deporte. Ducó dejó la cartera el pasado 14 de agosto tras la polémica por el uso irregular de un vehículo fiscal. Su salida fue seguida por el nombramiento de Francisco Riveros como encargado del ministerio. El subsecretario del Interior, Máximo Pavés, defendió la reincorporación y señaló que desde un comienzo se había planteado la posibilidad de que continuara colaborando con el gobierno. La oposición, en cambio, cuestionó la decisión. El diputado Frente Amplista, Matías Fernández, criticó que el gobierno continúe con los denominados premios de consuelo.
4: El gobierno valora que en este caso una persona con esta trayectoria pueda seguir colaborando.
5: Los amiguismos priman por sobre las capacidades que se necesitan para conducir el país.
3: Cabe recordar que Ducó no es la primera autoridad de removida que casi incorpora al segundo piso. También ocurrió con Andrés Joanet, mientras que otras exautoridades como Mara Sedín y Trinidad Steiner han tenido distintos ofrecimientos para continuar vinculadas al gobierno.
2: El llamado al presidente José Antonio Kast a ordenar a la derecha empieza a tener eco en Chile Vamos. El bloque abrió la puerta a construir una alianza más amplia junto a republicanos y libertarios. Los detalles los tiene Francisca Cárez.
6: Chile Vamos abrió una puerta que hasta ahora mantenía cerrada. Tras los roces por el Foro Madrid, las diferencias ideológicas y las distintas formas de relacionarse con el gobierno, la alianza política del expresidente Sebastián Piñera se mostró disponible para explorar una coalición más amplia con republicanos y libertarios en medio de los llamados del presidente José Antonio Kast a fortalecer la unidad del sector. El giro no supone todavía una negociación formal, pero sí un cambio de disposición. En Chile Vamos llaman a concentrarse en las coincidencias y reconstruir confianzas antes de discutir una nueva estructura política. En Renovación Nacional, el jefe de bancada, Diego Chalper, aseguró que las peleas ideológicas y los matices doctrinarios no pueden imponerse sobre las urgencias que comparten los partidos y descartó ponerle un cerrojo a una eventual coalición.
7: Para eso tenemos que poner el foco en aquello que nos une. ¿Qué es lo que nos une? No las peleas ideológicas, como lo dijo el presidente, no los matices doctrinarios, sino que más bien la agenda de las urgencias de los chilenos.
6: Entonces no lo descarta, de momento no lo descarta.
7: Yo no lo descarto.
6: Los libertarios también mantienen distancia. En los partidos comienzan a mirar las municipales y regionales de 2028, cuando deberán resolver si mantienen la coordinación actual o avanzan hacia una fórmula electoral conjunta.
2: Vamos con noticias del exterior. El presidencial Flavio Bolsonaro reunió a miles de seguidores en Sao Paulo este lunes para arengar contra el poder judicial que condenó a su padre y contra el presidente de Brasil, Luis Inácio Lula da Silva, su rival en la elección del próximo 4 de octubre en ese país. La campaña entró en sus últimas semanas con el ruido de fondo de un escándalo por presunta corrupción que ronda a un influente juez que envió a la cárcel al exmandatario Jair Bolsonaro. Una multitud vestida con camisas verdes y amarillas, los colores de la selección brasileña de fútbol, acompañó a su hijo en la emblemática Avenida Paulista. Flavio Bolsonaro aprovechó el día de la Fiesta Nacional de Brasil para enfilar contra el presidente Lula y el sistema judicial que, aunque independiente del gobierno, es visto por la derecha bolsonarista como un adversario por igual. Es la 1:05 a.m. Hasta ahora la ciudad de Concepción. El cielo está despejado, hay 6 grados de temperatura y la humedad es del 89%. En Santiago, a esta hora, también está despejado. Humedad del 81%, 8 grados de temperatura.
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Bien, a ver, llegan algunos mensajes, quiero leerlos antes de que se nos vaya, porque si no... Dice, hola Mario, un gusto de escucharte. Consulta, el 17 es feriado. Por ahora no es feriado el día 17. Hay toda una conversación a nivel parlamentario que todavía no ha avanzado. Está como, sí, usted mismo lo adivina. Está así, así de lento está. Usted lo dijo, no lo dije yo. Así que lo que usted pensó quedará entre ambos. Pero sí, está muy lenta la discusión. Es muy probable que, claro, para la discusión parlamentaria no quede tiempo, pero es de esperarse que mañana exista algún tipo de comunicación al respecto. Eso sí, durante la noche, durante esta madrugada, más bien vamos a estar contándoles en qué va esa discusión sobre si es o no feriado para este próximo 17, que no queda nada, 9 días, digamos. Es muy poco tiempo para una discusión, al menos... seria en el Parlamento. Veremos qué es lo que ocurre con eso. Buenos días, Mario. Éxito para hoy. Un abrazo grande también ahí, dice Mario, Lord William, Vicente. Nos escribe Luis desde Talcahuano. Pedro también, que nos está escribiendo desde Quiricura. Ahí nos comentaba sobre el caso que estábamos hablando al inicio. Gracias, Pedro, por tu opinión. Te mandamos un abrazo apretado. Gracias. Buenas noches, tras noches, amigo Mario, Lord William y Vicente Aguilar. Que tengan una excelente jornada. Julio con Eduardo Castillo, el DJ Zoom de la Chimenea, que entiendo que el otro día estuvo acá, junto a mi madre, Martita González, doña Marta, abrazo grande. ¿Qué más tenemos? Hola Mario y Vicente, creo que es un gran acierto la llegada de Vicente a la radio. Las conversaciones entre ustedes son muy amenas y acogedoras. Saludos de Zarela. Gracias, buenas noches Mario. ¿Y qué me dices de los noticieros? Una noticia dura 25 minutos en todos los canales. Bueno. A mí lo que me da mucha risa en la mañana, ¿no es cierto, Wilito? Tipo 10 para las 6 de la mañana, uno revisa los canales y una noticia dice, no sé, po, hoy está de cumpleaños la gran Dolly Parton, ¿se acuerda? Y después en otro canal lo mismo. ya, Vicente nos está preguntando ahí, sí, me adscribo a la... Dele nomás. Me está preguntando si quiere algo de un tentempié. Yo... siempre voy a decir que sí a ese tipo de proposiciones, a ese tipo de propuestas. Ya, varios estaban preguntando cuál es la serie que le gusta a William Rebolledo. Bueno, resulta que la serie que le gusta a William Rebolledo, la verdad que pocos le llevaron al... La verdad, pocos le apuntaron. Uno sí le apuntó. La serie 24. Ahí con Jack Bauer. Buena serie, ¿eh? Buena serie. Hola Mario, bendiciones a todo el equipo. Felices fiestas patrias a todos los auditores de la radio. Nos escribe Ricardo Hernández desde La Granja. Hola, soy el conserje Irams, gracias por la compañía. Ahora que llevo 10 días en cama enfermo, pero gracias por estar con nosotros. Ojalá que te recuperes, pues. Te mando un abrazo. Acá nos dice, yo creo que William ve el día menos pensado, dice Milovan. Puede ser también. ¿Qué más tiene acá? Camino al cielo, pues. Dice, yo creo que la serie que más le gusta es Infieles, pero como... es un programa de televisión. Entiendo que ya no lo transmiten, ¿ah? ¿Eh? ¿O sí? No, creo que ya lo sacaron de circulación. Saludos al trío del trasnoche, dice, yo creo que Willy vi el mundo del profesor Rosa. Buena época será el profesor Rosa. Hola, amigos del trasnoche, quiero desearme un feliz cumpleaños para mí. Saludos desde San Felipe. Javier está con nosotros hasta ahora. Grande Javier, te mandamos un abrazo. Me gusta eso, ¿eh? Me quiero saludar a mí mismo. Está bueno igual. Yo creo que a Don William dice acá, le gusta CSI Miami o ve Morandé con compañía, el muro. Igual aparece. Hola Mario, saludos para ti, llegando Lota después de 12 maravillosas horas de viaje en moto desde Santiago a disfrutar del rally WRC Bio Bio 2026. Un orgullo para el mundo, que se venga todo Chile. Qué grande, ¿eh? Un abrazo grande ahí a nuestro auditor que está viajando a esa zona. Bien, vamos a seguir avanzando. En breve vamos a estar con unas invitadas de lujo. Vamos a estar con el dúo Alondra de Chile. Vamos a estar hablando de música nacional. Vamos a estar escuchándoles. Le vamos a estar preguntando. Bueno, sabemos que este es un mes
especial porque el mes de la el mes de la chilenidad, algunos hablan del mes del folclore, otros del mes de la patria. Yo no, obviamente hemos hecho el esfuerzo acá durante estas semanas de poder también traer a músicos de diferentes latitudes. Sabemos que es tarde y por supuesto para ustedes que nos están escuchando, que tengan la posibilidad de escucharlos en vivo, es un verdadero placer. Así que en un ratito vamos a estar con ellos, que ya han llegado, ya están ahí preparándose, las guitarras, se viene también el acordeón, la música nacional que va a estar con nosotros en un par de minutitos más. Y lo prometido es deuda, William. Yo soy un hombre de palabra y la semana pasada dije que íbamos a estar regalando un texto. En mis manos tengo un libro de mi biblioteca personal, un libro que habíamos dicho la semana pasada que íbamos a regalar el día viernes, porque creo que como es el mes de la patria, usted dirá, ¿qué tiene que ver el libro con el mes de la patria? Bueno, para mí tiene mucho que ver porque uno espera que nuestro país más adelante pueda tener mucha más lectura. Y creo que es importante leer lo que a usted le guste, lo que usted quiera, da lo mismo, pero leer, es muy importante hacerlo. Leer y escribir, por cierto. En la época en que se escribe menos, cada vez uno ve en la universidad, en diferentes partes, que todo es todo digital, está bien. Pero ¿hace cuánto uno no escribe a mano en un papel, una carta, lo que sea, o un escrito, o tomar nota? Bueno, hoy día todo en el celular, qué sé yo, y por eso que la lectura y la escritura es tan importante. Y por eso que aprovechando que es el mes de la patria, voy a estar regalando este libro que es para mí uno de los mejores libros de literatura sudamericana, que es Vivir para contarla, de Gabriel García Márquez. ¿Y cómo va a ser esto? Porque queremos regalárselo a auditores que sean fanáticos de la lectura. Una carta, lo que sea, o un escrito, o tomar nota. Bueno, hoy día todo en el celular, qué sé yo, y por eso que la lectura y la escritura es tan importante. Y por eso que aprovechando que es el mes de la patria, voy a estar regalando este libro que es para mí uno de los mejores libros de literatura sudamericana, que es Vivir para contarla, de Gabriel García Márquez. ¿Y cómo va a ser esto? Porque queremos regalárselo a auditores que sean fanáticos de la lectura.

importante para el desarrollo de las personas. Para eso, usted va a tener que ir al WhatsApp de la radio y escribirnos a través del WhatsApp, decir, hola Mario, mi nombre es tal persona, quiero participar por el libro, y nos escribe una reflexión, ojalá no una reflexión de 20 párrafos, sino par de párrafos, tampoco como nos ha pasado William, hola, quiero el libro, esta es mi dirección, mándemelo a tal lado, gracias, chao. No, pues esfuércese, pero también que sea leíble, no tanto texto, pero cuéntenos por qué le gustaría tener este libro. Este es uno, este es un librazo, porque además la edición es muy bonita, es del año 2002, edición en Barcelona. Es un libro que tiene cerca de casi 600 páginas. Este es el primer texto de una triada de una trilogía de Gabriel García Márquez, que es autobiográfica, que habla acerca de su relación con su madre. Es un librazo, de verdad que yo lo recomiendo un montón. Y los que quieran participar, escríbanme a través del WhatsApp, y el día viernes vamos a hacer el sorteo y yo esto se lo voy a enviar de lo mismo donde usted esté en nuestro país, eso sí. Pronto vamos a tratar de hacerlo de manera internacional, porque sabemos que hay varios auditores que están en otras partes del mundo, pero participe y le vamos a hacer llegar esto directamente a su casa, que va a ser un regalo desde el trasnoche. No, yo no tengo nada que ver acá en esto, sino para que también la lectura nos una, porque este libro, que quizás partió en algún lado, llegó a mis manos, lo leí, me pareció increíble, maravilloso, y ahora quiero dejárselo a otra persona. Quizás este mismo libro, muchos años más, llegue a otra familia, a otro niño, a otra persona, lo que sea. Pero es un buen libro, y vamos a intentar, todos los meses tenemos libros. Sabemos que vendemos, o sea, regalamos algunos libros con Carlos Barría de Casasar, pero queremos, como otras noches, por lo menos de aquí a fin de año vamos a regalar un libro por mes de diferentes temáticas. El primero será este. Así que el viernes participen, vamos a participar hoy día, mañana, pasado y el viernes, y de esos seleccionados vamos a sacar el ganador o ganadora que se lleve este libro y que le va a llegar directamente a su casa. Obviamente esto es una cuestión entre nosotros, entre los trasnochadores. Nada de que hay que participar que con un QR, que, no, esto es de nosotros, del trasnoche, para ustedes. 1:22, seguimos avanzando. William, escucharemos a esta hora a Dire Straits, esto se llama Calling Elvis, un exitazo hasta ahora. A la vuelta estaremos con el dúo Alondra de Chile, para que se preparen. Llega la música nacional y ustedes con nosotros hasta las 6 de la mañana.

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0: mañana con 31 minutos. Estamos haciendo el Trasnoche de la Radio para todo el país. Y ustedes están escuchando la música del dúo Alondra, que está conformado por Joyce Valle y Miriam Ferrada. Este dúo que se ha dedicado a preservar la música nacional, que han hecho un trabajo importante de difundir las raíces. Ambas han formado parte del Ballet Folclórico Nacional, el Bafona. Le vamos a estar preguntando de muchas de esas cosas y le agradecemos porque se conecten y hayan estado con nosotros acá en el estudio. Joyce, Miriam, bienvenidas a la radio, bienvenidas a Bio Bio, y también a quien les acompaña. ¿Quién les acompaña el día de hoy? Porque no quiero dejarlo fuera tampoco.
1: Andrés Crespo Sepúlveda.
0: Andrés Crespo, que está con nosotros acá, sí. Y ya lo van a ver que está en el acompañamiento. Bienvenidas ambas, ¿cómo están?
2: Bien, Mario. Muy
1: felices.
2: Muy bien, gracias.
0: Gracias por venir tan temprano o tan tarde, porque hay algunos
2: depende
0: que...
2: Depende cómo lo veamos, claro.
0: Depende cómo veamos
1: tan
0: la...
1: Tan temprano, pongámosle ya, mejor.
0: Más temprano.
2: Oye,
0: ¿cómo están? Mes de la patria... Mes de la chilenidad, mes del folclore, ¿cómo lo definiríamos?
2: Yo creo que es un mes intenso, es un mes bastante intenso porque generalmente se produce como mucha actividad, pero sabes que yo creo que es uno de los meses, para mi gusto, más lindos del año, o sea, es porque toda la gente anda contenta. Entonces eso hace que también uno, como que uno se contagie un poco el tema de andar contento por la vida, la primavera.
0: ¿Cambio de hora, no?
2: Yo creo que
1: no, como que no me afectó mucho, la verdad. Que soy muy buena para dormir, entonces.
0: Ah, ya.
2: Como que da lo mismo, la verdad.
0: Bueno, está buena esa aclaración también, acaso.
2: Sí, súper.
0: Ya, bueno, hay que contarle, quiero contar también un poco la historia de cómo conozco el dúo Alondra, porque me tocó ir al Festival de la Patagonia. Y yo hice que ustedes la ven en la pantalla. Fue una de las con quienes tuvimos la oportunidad de ser parte del jurado. Fue la presidenta del jurado, ¿ah?
2: ¿Eh? Ah, sí, podemos.
0: Hay una buena historia al respecto, de por qué fue la presidenta del jurado. Nos conocimos y ahí hicimos una muy buena onda con todos los jurados. Y cuando nos contaba que estaba participando en el Bafona, yo le dije, oye, pero en algún momento que venía a la radio para contar. Y claro, yo sabía del dúo de ustedes porque les fue muy bien en algún momento con los premios Pulsar, que hicieron un trabajo enorme. Y que obviamente en el mes de la patria... Qué mejor que tener música nacional. ¿Cómo podríamos definir al dúo Alondra? ¿Cuándo comienza la historia? ¿Se conocen en el Bafona? ¿Se conocen después? Fue hace mucho tiempo, pero...
1: Sí, hartos años ya.
0: ¿Dónde comienza?
1: Años, 27 años más o menos, 27, 28 años.
2: 27 sí, años.
1: 27 años cantando juntas. Nos conocimos en el Bafona. Empezamos a trabajar con José Luis Hernández, el gran solista del ballet. Bueno, él iba a festivales, siempre fue de ir a muchos festivales, y un gran compositor, intérprete también. Y un día nos dijo, ¿saben qué? ¿Por qué no me acompañan? Me gustaría que me acompañaran. Y empezamos a acompañar, nosotros haciéndole segunda voz, hacíamos un pedazo nosotros, siempre con las guitarras, yo con arpa y todo. Y empezamos a cantar y un día un caballero nos dice, oye, estas niñitas cantan como pajaritos, como aves. Y él dijo, no. Ellas son mis alondras. Y José Luis nos puso el nombre.
2: Claro, nos bautizó con el nombre de Alondras.
1: Entonces, de ahí quedamos como el dúo Alondra y siempre dúo Alondra, dúo Alondra, dúo Alondra.
0: Contémosles también a los auditores, yo hice cómo se trabaja en el Bafona, porque en el fondo uno conoce las grandes presentaciones que ustedes viajan por todo Chile, pero también el trabajo arduo que hay ahí. Hay personas que llevan muchísimo tiempo trabajando. ¿Cómo llegan al Bafona después de que empiezan a cantar juntas? Se tienen que abstraer un poco de lo que hacen el Bafona y empezar una carrera también en paralelo.
2: Claro. Mira, en realidad el Bafona es nuestro trabajo de diario. O sea, nosotras todos los días tenemos una serie de actividades que es como cualquier trabajo, digamos, habitual de persona, obviamente que es un trabajo artístico, que se enfoca en clases de canto, ensayos, muchos ensayos, ensayos individuales también, ensayos grupales. Nos juntamos con los bailarines porque Bafona tiene tres estamentos, uno que es el técnico, el estamento musical y el estamento de danza, y el administrativo, que es un cuarto eslabón, digamos. Pero en nuestro trabajo de diario, Bafona es digamos hasta las 2:30. Entonces eso también a nosotros nos permite, en los días como de ensayo, digamos, poder también hacer otras actividades. Dentro de esas otras actividades, también este trabajo que tenemos en paralelo, que es el dúo Alondra. Bueno, nosotros nos conocimos hace 27 años, porque fue el año que yo llegué y Mimi llegó antes. Es más antigua, no vamos a decir que más vieja.
1: Es más vieja, no digas eso.
2: Es más antigua. Bueno. Y bueno, y ahí empezamos a cantar juntas, como ella te contó un poco la previa de la historia. Y de ahí empezó como una historia, de hecho somos amigas de la vida, o sea, llevamos una amistad, de esas amistades que son así como el de toda la vida, tu media naranja en la amistad.
1: Sí.
2: Ah, es como eso. Partner, somos bien partner.
1: Sí.
2: Nos ha tocado siempre las habitaciones juntas, cuando viajamos.
0: Con el Bafona, claro.
2: Claro. Entonces sucede que, de hecho, somos comadres, tenemos una historia también en común con nuestra familia, su marido es sonidista, el mío también.
0: Ah, o sea, están acá, pero...
2: Nuestros hijos nacieron, se llaman por dos días.
1: Entonces,
0: pero
1: increíble las coincidencias.
0: Sí. Claro, o sea. Bueno, más que coincidencia, yo un poco predestinado, ¿no?
2: Sí.
0: ¿Creen en eso?
2: Sí,
0: no,
2: por supuesto.
0: O sea, este
2: sí.
0: Es como el reflejo. De... Oye, ¿y el dúo Alondra, una vez que ustedes toman este nombre que les da José Luis, ¿no?
2: Sí.
0: ¿Cuándo comienza el trabajo más allá de los ensayos, de comenzar a trabajar cuecas o material de otros compositores, y comienzan allá a desarrollar su trabajo discográfico, que los lleva hasta hace dos años, entiendo, ganar el premio Pulsar? Entiendo que fue mejor artista.
2: Mejor disco de música tradicional.
0: De música tradicional, que es un gran premio, digamos.
2: Sí, claro.
0: En esos 20, 20 y tantos, me imagino que hay una historia ahí que interesante, como cuando comienza el disco, cuando comienza, oye, grabemos el segundo, el tercero. ¿Cómo se dio eso?
2: 2015. Mira, lo que pasa es que igual nosotros partimos como el. O sea, 2098 fue el año que.
1: El 98
2: el 98 parte como la historia, digamos, sí. Y de ahí 2005, 2000, o sea, ganamos como muchos festivales seguidos.
1: Sí.
2: Y después, mira, recién en el 2015 hicimos con nuestra primera como disco solas, o sea, porque antes habíamos participado de disco con otra gente, digamos.
0: Ya.
2: Participamos como de compilado. Y en el año 2015, si no me equivoco,
1: sí,
2: grabamos el
1: Déjate de Rodeos,
2: que es un disco que está enfocado como un poco a la cantora, al rescate de la música de la... Porque, bueno, el rodeo ha sido un espacio donde las cantoras han podido permanecer también. O sea, hay que entender eso también en el contexto. La mujer cantora. Entonces, de ahí parte como un poco la historia de ese primer disco. Después pasan dos años y grabamos un segundo disco que se llama Tres Cuecas Pon Corrido. Que como que se enlazan cuecas con corrido, que es como lo que se canta en el campo.
1: Claro.
2: Y después el tercer disco, que esto, bueno, viene la pandemia, todos sabemos todo lo que pasó para la pandemia.
0: Claro.
2: Sí. Igual nosotros seguimos como componiendo, o sea, como que componíamos cosas, nos conectábamos a través de las redes, digamos, con la gente. Y después viene este tercer disco, que igual tiene una marca porque este disco fue un poco dedicado a la memoria de Chabelita Fuentes, sí, que es una cantora súper importante en el medio nacional. Que era de Las Morenitas, del dúo Las Morenitas, y ella falleció hace dos años atrás, y nosotros tuvimos la oportunidad de compartir como del 2015, desde el Déjate Rodeo hacia adelante con ella. Entonces, y ella murió en el año 2024,
1: claro,
2: fuimos discípulas de ella. Discípula. Entonces hubo todo un trabajo como de la cantora y todo el cuento, y culmina con este tercer disco que venía con algo distinto.
0: Con una carga energética también.
1: Exacto. La casa de la Flor de Pluma, esa cueca está dedicada a ella porque su casa afuera estaba llena de flor de pluma. Estaba toda, ¿cierto? Estaba, pero todas las rejas, todo tenía la flor de pluma. Y esa cueca está dedicada a ella por eso. Una casa que siempre recibió a todas las cantoras.
0: Mira.
1: Siempre estaba la puerta abierta para recibir. Siempre había cosas ricas para comer.
0: Este premio viene como a, de cierta forma, como cerrar o quizás como darle un... No sé si la palabra es cierre, porque finalmente la música es como cíclica, se sigue dando, pero viene quizá a culminar una etapa con ese disco, ¿no?
2: Sí, ¿no? Y también poder como... Empezamos ya a meter cuecas nuestras, y de verdad que fue un camino bien, bien bonito el construir ese disco. De hecho, como que de ahí también partimos con la configuración de Dúo Alondra como más grande, con más músicos, como dentro del staff de músicos.
0: Claro.
2: Con un equipo más, también más consolidado. Entonces fue como un poco, se hizo un trabajo también que no, nosotros participábamos muy poco de las redes sociales y todo eso, y como que ese disco nos impulsó un poco
0: a hacer
2: todo ese trabajo.
0: A...
1: Es que la verdad sí, no, nos costó como la cosa de las redes sociales, no estábamos, o sea, no éramos muy activas con las redes sociales.
2: Claro,
1: esa es la verdad.
2: Teníamos, pero era como que la tarde mal y nunca participábamos en ese tipo de cosas.
1: Sí, de ahí dijimos ya,
0: ahora,
1: hay que hacerlo.
0: ¿Sabes lo que me parece notable o a considerar? Es que si bien ustedes no hayan sido tan conocidas en redes sociales, pero sí en el mundo de los músicos y del circuito nacional de la música folclórica, la música popular, la música tradicional, es que aún así se haya privilegiado la música por sobre el conocimiento público.
2: Sí.
0: Uno muchas veces piensa, y esto yo creo que lo conversamos en algún momento en Punta Arenas, que hay muchos artistas que no lo conoce tanta gente, digamos en el mainstream, así como en las redes sociales, que sí, que no tiene tantos seguidores, pero son artistas sumamente importantes en la canción chilena, que han sido productores, o que han sido arreglistas, o que han sido compositores incluso, y que muchas veces pasan desapercibidos, y cuando fallece la gente, el mundo como que les da un reconocimiento póstumo.
2: ¿Qué?
0: Pero en este caso usted viene haciendo un trabajo en el Bafona, un trabajo importante con esta cantora también haciendo un poco el uso de seguir creando y de seguir generando a más cantoras, porque en el fondo es como una... tú decías que siempre le llegaba más gente a esa casa, entonces
1: sí,
0: me imagino que...
1: Siempre recibía muchas cantoras.
2: ¿Por las edades?
1: O sea, de todas las edades. Ella recibía, ella enseñaba, siempre estaba, pero así para entregar todo su conocimiento, cuadernos y cuadernos de canciones.
0: Mira.
1: Se tocaba increíble ella hasta el último momento, ella tocaba muy lindo la guitarra, siempre quería enseñar, y en la casa siempre tomando tecito ahí, cantando en la mesa, y todo pasaba la guitarra como en rueda, ya canta tú, y no, esto no es así, esto es asá.
0: Una maestra, digamos.
1: Una maestra.
2: No,
1: una
2: y a
1: maestra.
2: Su edad, a los 90 años, con una memoria increíble, o sea, conocía a todos los autores, las canciones, esa canción no es así, es así, o sea, maestra absolutamente. Entonces...
0: Qué bueno eso, y que quede además reflejado en la obra, digamos, que quede ahí palpable, que quede como, oye, esto se hizo de esta forma. Queremos escucharla, pues, porque después le voy a preguntar por cómo está la cueca hoy día, cómo está el mundo folclórico, vamos a tener una conversación interesante. Pero queremos escucharla porque queremos que nos traigan un poco del repertorio. ¿Qué nos van a ofrecer? ¿Podemos hacer una patita, no?
1: ¿Una patita de cueca? Sí,
0: ¿cómo
1: también?
0: ¿Cómo hacerlo? Esto es como a la carta, ¿eh? Yo estoy acá.
1: Sí,
0: ahí,
1: claro, sí, ya juegas.
0: Aprovechando ahí.
2: ¿El canario?
1: Sí, sí.
0: Ya pues, ¿qué nos van a presentar?
2: La Casa de la Flor de Pluma,
1: el canario y...
2: O la Casa de la Flor de Pluma.
1: La Casa de la Flor de Pluma.
0: Estamos, hoy ya lo acompaña, le quiero pedir que se acerque nomás más al micrófono ahí al plano para que nos acompañe también. Está el maestro Andrés Sepúlveda con nosotros acá también, en el acordeón. Es el dúo Alondra que está con nosotros acá. ¿Quién nos van a presentar?
2: La Casa de la Flor de Pluma, una cueca en honor a Chabelita Fuente y las Morenitas.
0: Vamos allá, una con 44.
2: Sí, vamos
1: con una décima. 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

1:48. La última, que nos pare la cueja, que nos pare la cueja. Estamos con el Dúo Alondra de Chile.

0: eso, que se escuche también en sus hogares, auditores que están escuchando, el dúo Alondra de Chile que está con nosotros. Estamos con Joyce y con Mimi. Ya te puedo decir Mimi, ¿no?
1: Sí, por favor.
0: Que está con nosotros a esta hora, cuando quedan ya 10 minutos para las 2 de la mañana. Yo quería preguntarle, ¿en qué está la cueca de Chile hoy día? Ahora me pregunto un poco. Como
1: está,
0: los periodistas.
1: Está movidísima, está movidísima.
0: A veces, ¿sí?, los periodistas hacemos preguntas tan.
1: No, está bien la pregunta.
0: Lo voy a dejar ahí, no están. Pero.
1: Cuecas por todos lados.
0: ¿En qué está?
1: Está, pero. Full, ¿cierto? Full.
2: O sea, yo creo que en este momento es el momento en que hay más campeonatos en Chile de cueca. O sea, mira, los campeonatos son, si bien es cierto, son competencias, pero además son instancias donde las agrupaciones pueden hacer lo suyo, que digamos cantar cueca. Por lo mismo también se ha dado que ha ido como masificándose mucho las agrupaciones, que están como dedicadas a cantar solamente cuecas para campeonatos. Entonces yo creo que estamos en un momento súper, digamos, fructífero. O sea, es como que todo lo que se ha sembrado durante mucho tiempo, porque este movimiento partió un poco con la cueca urbana, año 2000 por ahí, incluso antes, y después pasó como a la cueca guasa. Es como que ha ido, y ahora está la cueca romántica. Entonces como que son temporadas. Y hay público para todo. O sea, para todos los estilos de cueca en este momento hay público. Hay mucha juventud metida haciendo cueca. Campeonatos por más de 100, yo creo que deben haber en este momento. Y porque todas las semanas hay campeonatos distintos. Tú te das cuenta que, no voy a nombrar ninguno mejor para no entrar en...
1: No, pero de verdad, o sea, hay mucho movimiento cuequero. Mucho. Desde Arica a Punta Arenas. Pero mucho.
0: Ahora, ¿es cierto que hay como un mundo mucho más estricto desde el punto de la cueca? Como desde la... Porque, hoy día uno ha visto que... Tú mencionabas la cueca urbana, la cueca chora, toda esta cueca que proviene también ahí desde la región de Valparaíso, con Daniel Muñoz y los Marujos. Hay una cuestión ahí con esa cueca chora bien, bien bonita. El sur, que también tiene la región de Aysén, la región de Magallanes, que coquetea un poco ahí con los sonidos más ligados a la Argentina, a la Patagonia Argentina, el chamamé, todos estos sonidos más bien patagones. El norte, que también coquetea con la música andina o con la música que tiene estos vientos. O sea, tenemos de todo, pero alguna vez me contaron que hay como un mundo de la cueca que es más estricto, que tiene que ver con cómo se construye una cueca, cómo se escribe, cómo se canta, cómo se libera al mundo. ¿Es así? ¿Hay un mundo más pulcro, más purista?
1: Sí. O sea, es más que nada lo... Es que está claro con lo que, cómo se escribe, las métricas, todas las reglas que tiene.
2: Claro, que hay una forma que hace que la cueca sea cueca. Es una forma lírica, que es una forma poética, que es una estructura que tiene copla, seguidilla, remate. Y esa es como la forma que le da identidad a la cueca en sí. O sea, es a lo diferencia de cualquier otro género, es esa forma lírica, esa construcción, esa forma poética. Porque sucede que de pronto, no sé, pues la gente realmente confunde las tonadas con las cuecas. Y no son lo mismo. O sea, la cueca tiene una forma que es una estructura que es rígida, que es su característica. O sea, esa es la cueca. No hay otra forma. A pesar de que igual siempre todo es discutible, porque uno se da cuenta que, no sé, pues te va a meter a la octava y hay otra forma. Sí, pero no. En general en todo Chile como que se ha ido un poco... Construyendo es...
0: Homogeneizando,
2: claro.
0: Claro, en Chiloé ni hablar, está la cueca chilota que tiene también su... Ahora, lo bonito es que da la impresión, uno lo que logra ver conversando con varios músicos, es que hoy día hay muchas cantoras mujeres jóvenes, sí, que están tomando esa
2: posta.
0: Esa posta de restauradoras como Margot Loyola o las grandes maestras de la cueca, de tomar esas cuecas muy antiguas, reversionarlas o llevarlas para que no se pierdan en el tiempo, porque si no...
1: Claro, hacer como un trabajo de rescate.
0: Claro.
1: Sí. Hay harto trabajo ahí. Nosotros también pertenecemos a la Asociación Nacional de Cantoras de Chile, y ahí, claro, uno tiene la posibilidad de reunirse y encontrarse con muchas cantoras de Arica a Punta Arenas. Y ahí te das cuenta que, hay una cantidad de cuecas que nosotros ni siquiera conocemos, que empiezan a cantar y sale el repertorio y muchas cuecas que... Y esas solamente hay que escucharlas y rescatarlas para que no se pierdan.
0: Oye, nos llegan una cantidad de mensajes acá, déjenme leerlos porque no quiero que se vayan sin que reciban el cariño. Acá me estaban diciendo que le gustaba, algunos auditores lo vieron por su, al maestro por su pelo, que se parece,
1: parador,
0: no, dicen que tiene el pelo parecido al de un jugador del Real Madrid, de Cucurella. Ah, Cucurella. Lo molestan harto en ese momento, ¿no?
3: Cucurella, que se una paella.
0: Sí, a ver. Qué bueno.
3: Mi alumno.
0: Dice, mira, qué bueno, dice, una reflexión, oye, qué hermoso como canta el Grupo Alondra, muy bien. Muy buena, espectacular, se nota. Bueno, acá algunos dicen, se nota que son del Bafona, dicen acá, porque claro, la exigencia académica ahí. ¿Todos los días ensayo?
1: Sí, todos los días tenemos ensayos individuales, ensayo grupal con los músicos, en la sala de los músicos, de repente estudio individual, repertorio, o de repente obras, si ya se viene una temporada con unas obras, se ensayan esas obras que vienen en la temporada. Y también, por ejemplo, tenemos clase de canto, y, bueno, no sé cuántos años ya llevamos de clase de canto.
2: Claro, o sea, es que aparte que el trabajo igual te lo exige, porque el training que de repente nosotros tienes que... Antiguamente nosotros viajábamos mucho y teníamos giras muy extensas. Y de repente tenías que estar, no sé, pues 3 meses y éramos 3 mujeres las que viajábamos en ese momento. Entonces tenías que resistir 3 meses cantando casi todos los días. Entonces igual es fuerte, es como un deportista de alto rendimiento.
0: Claro, claro. Y qué bueno que eso también, qué bueno lo que tú mencionas. Yo hice, porque en el fondo también es dar a conocer cómo se vive el ballet folclórico nacional. O sea, hay una, como decías tú, es algo de alto rendimiento, en el sentido de que hay trabajo diario que quizá la gente lo ve en las presentaciones, pero dice, ah, bueno, ellos se deben juntar cada cierto tiempo. No, no, claro. Acá estamos hablando de un trabajo...
1: Nos pasa, generalmente nos dicen, no sé. Oye, ya, pero ustedes, nosotros somos música del ballet folclórico. Ya, pero ¿qué hacen? ¿En qué trabajan?
2: Claro, por su trabajo.
1: Es un trabajo. Nosotros claro. Somos empleados del Estado, porque nosotros ponemos el dedito, huella... Claro. Todos los días para entrar y para salir.
0: Claro.
1: Entonces.
0: Acá dice, tremendas voces, Vicente los escribe de San Antonio, tremenda cueca, Vicente Valenzuela, dice allí. Acá nos están diciendo, creo que alguna vez lo escuché con los chamantos de mi tierra, dicen acá, ¿puede ser?
1: Sí,
0: ¿puede
1: sí,
0: ser?
1: Sí, sí, sí.
0: Acá dice Mario, mi mamá le manda un gran abrazo a Joyce de Martita González, de mamá de Tamara Castillo, integrante del grupo Los Chenitas, de San Bernardo. Nos escriben también desde Suecia, dicen, espectacular el dúo, no lo había escuchado por su nombre, había escuchado su nombre, pero no lo había escuchado. ¿Cuándo vendrán a Suecia a tocar?
1: Cuando nos inviten. Inviten.
0: Bueno, está bueno eso, ¿eh?
1: Inviten.
0: Al maestro le van a confundir ahí con... Lo van a ver en Europa. Va a causar furor el maestro. No, la gente acá, tú sabes, te lo decimos con cariño en todo caso. Sí, la gente acá...
1: Sí, que el pito se pulvera, no sé. Es matador.
0: Los muchachos acá en el trasnoche se vuelven locos con las tallas. Son bien molestosos, pero...
1: No, nosotros también, así que no.
0: Nos quedan 2 minutos para ir a las noticias. ¿Habrá alguna posibilidad para cerrar que nos vayamos con alguna cueca, un clásico de la cueca chilena? La canción que ustedes, si tuviesen que ir a algún lado, sé que siempre está la consentida, el Guatón Loyola y un montón, pero debe haber alguna cueca que a ustedes en el ballet folclórico, cuando han tenido la oportunidad de salir o estar en otras partes, mostrárselo quizá a algunas delegaciones. ¿Cuál es la cueca que se puede mostrar al mundo como...
2: Sé que, a ver. Claro, puede ser la de Santiago Querido, pero... Sí, a ver...
1: ¿El Alú Alú?
2: Claro.
1: Esa cueca.
0: A ver... ¿Qué historia tiene esa breve para que se la contemos a los auditores? ¿Por qué la eligieron dentro de la...?
1: Es que es como que la tenemos, todo el mundo la tiene en su ADN, todos los chilenos la saben, todo el mundo se sabe esa cueca.
2: Mira, realmente sucede que hay gente que está, nosotros, no sé, pues tocamos esta cueca y se pone a cantar, o sea, mientras están bailando, están cantando la cueca, es muy entretenido. Porque
1: a la gente
2: es como,
1: le gusta esa cueca.
2: Claro, como que
1: la canta, todos los niños se la saben. Tengo recuerdo de mi infancia, que en la casa de mi abuelo, que estaba escuchando las cuecas y esa cueca se cantaba, se tocaba y todos la cantaban. Entonces, como que está en el ADN, yo creo.
0: Ya, nos vamos a despedir con esa. @ Dúo Alondra en Instagram para que lo sigan.
1: Sí, Dúo Alondra de Chile en Instagram y Dúo Alondra Oficial en YouTube.
2: Queremos, no, porque tenemos que hacer una invitación para el día 17.
0: Por favor,
2: en el Liguria. Vamos a estar tocando, haciendo un recital. 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Así que pueden comprar la entrada a través de Portal Ticket.
1: Portal Ticket. No, y... claro, punto ticket.
2: Punto ticket.
1: Punto ticket.
0: Ya.
1: Por punto ticket.
0: En el Liguria.
1: En el Liguria a las 20 horas el día 17 para que vayan a la previa del 18 de septiembre a zapatear ahí a bailar.
0: Eso.
1: Todo, nada de todo, a ver.
0: Bien, yo hice, Miguel, muchas gracias, maestro, muchas gracias. Nos vamos a ir entonces con esto, que se llama...
2: Aló, aló.
0: Eso.
2: De don Mario Catalán.

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3: Buenos días, bienvenidos, bienvenidas al Informador. Complejo panorama, la oposición reunió las firmas necesarias para interpelar al canciller Francisco Pérez, cuestionando su desempeño en el manejo de la política exterior del país. Los detalles los tiene Danilo Ormeño.
4: A menos de una semana de haber anunciado la interpelación contra el ministro de Relaciones Exteriores, Francisco Pérez, la oposición ingresó la herramienta legislativa que busca transparentar alcances de decisiones del gobierno en materia internacional. Tras las respectivas conversaciones y reunir las 52 firmas necesarias, la oposición anunció en bloque la interpelación contra Pérez, lo que es impulsado por el diputado del Partido Socialista, Nelson Venegas.
5: Sé que las 52 firmas están. Señalarle a la gente, incluso del oficialismo y a la gente del PDG, que esta es una oportunidad también para consultar lo que la gente está consultando en las calles.
4: Pero el gobierno salió a blindar la gestión del canciller. Fue el subsecretario del Interior, Máximo Pavés, quien respaldó públicamente al canciller Pérez y afirmó que la interpelación será una buena instancia para dar a conocer el trabajo realizado.
6: Siempre es una oportunidad para que en este caso nuestro canciller pueda demostrar el lineamiento. Claro.
4: Ahora la solicitud debe ser revisada por la Cámara y ser aprobada, procediendo luego a notificar a la autoridad de gobierno, que tendrá desde ese momento 10 días para someterse al cuestionario, lo que se concretaría el próximo 29 de septiembre.
3: Vamos con más información. El escenario económico marcará el diseño del presupuesto 2027. Bajo crecimiento y un desempleo que se acerca a los dos dígitos obligaron al Ejecutivo a focalizar los recursos en aquellas partidas que más contribuyen a la reactivación económica. Los detalles los tiene Vanessa Gajardo.
7: El primer presupuesto de esta administración y que tendrá como telón de fondo un complejo escenario económico. Un crecimiento proyectado para este año alrededor del 1% y un desempleo en el 9,5%, además del aumento sostenido de la deuda pública. Es así como el Ejecutivo se enfrenta a una gran contradicción: inyectar recursos para reactivar ciertos sectores de la economía, al mismo tiempo que las finanzas públicas siguen golpeadas. El viceministro de Economía y Minería, Daniel Mas, volvió a confirmar que el gasto será el mínimo y adelantó algunas de las prioridades.
8: Dentro de este crecimiento mínimo en general, vamos a priorizar algunos sectores en reemplazo de otros. Estamos pensando en salud, estamos pensando en niñez, estamos pensando en seguridad, estamos pensando en desarrollo económico, que son sectores que se van a privilegiar.
7: Ayer el presidente José Antonio Kast dijo que los derechos adquiridos y los derechos que están comprometidos por ley no se verán afectados por su política de recortes.
3: Noticias de carácter internacional. La Secretaría de la Defensa Nacional de México, hablamos del SEDENA, informó el lunes que México y Estados Unidos activaron la operación binacional antidrones Águila Alta en la frontera común para detectar y combatir el uso de aeronaves no tripuladas por grupos del crimen organizado. Hablamos de los denominados drones. En un comunicado, la defensa informó que la operación coordinada se lleva a cabo del 31 de agosto al 21 de septiembre entre la frontera entre Tijuana, Baja California y San Diego, California, mediante reconocimiento simultáneo y con cada fuerza dentro de su territorio. Esta operación consiste en dos fases. La primera se realizó del 31 al 2 de este mes, hasta hace prácticamente una semana, y la segunda inició este domingo recién, que recién ha concluido y concluirá, terminará el día 21 mediante el despliegue de las fuerzas en la franja fronteriza de cada país, apoyado con un equipo antidrón fijos y móviles, información que llega desde los Estados Unidos. 2:06 a.m. hasta ahora en la ciudad de Arica, les contamos que hay 21 grados de temperatura, está parcialmente nublado con una humedad del 71%. En Santiago, en la capital, hasta ahora el cielo está despejado, humedad del 84%, 7 grados Celsius la temperatura.
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1: Es el mapa estelar que hoy está de fiesta. ¿Por qué? Porque don Arturo nos ha acompañado y le queremos agradecer por estar despierto hasta ahora. Siempre lo tenemos a la una, pero esta vez lo tenemos a esta hora, 2:14 a.m. Don Arturo Gómez, astrofotógrafo, con nosotros en Bio Bio la radio. ¿Cómo está, don Arturo?
2: Muy bien, muy buenos días tengan todos ustedes. Buenos días.
1: Eso, ve cómo lo tenemos acá, pero...
2: Muchos aplausos, muchas gracias.
1: Oiga, don Arturo, muchas gracias por estar con nosotros, porque sabemos que, bueno, usted tiene una rutina bien estricta, después no nos vayan a retar, pero sabemos que hoy ha hecho una excepción.
2: Sí, todo bien, todo perfecto, así que no hay, digamos, problemas en ese sentido.
1: Qué bueno.
2: Y es una sola vez que se hace, a lo mejor una o dos veces al año, esta comunicación, no a la una, sino que a las 2:00 a.m.
1: Exacto.
2: Pero estamos bien, nos preparamos para este momento.
1: Qué bueno. Don Arturo, escuchó al dúo Alondra, ¿no? ¿Lo escuchó ahí?
2: Sí, por supuesto, sí, siempre. Desde las noticias de medianoche hasta este horario tengo mi radio a pila acá junto a mí. Mira, escucha.
1: A ver.
2: Ahí estoy tocando la radio a pila con el fono del teléfono. Y siempre me acompaña y por supuesto que bajo el volumen en este minuto de la radio para que no se acople y aparezca ese eco a través de la transmisión. Así que estamos totalmente con la radio a pilas en volumen cero.
1: Qué bueno. Oiga, yo le mandé por correo electrónico, hay que decir a auditores que la gran mayoría de los sets fotográficos que ha estado regalando don Arturo, muchos de ellos ya tienen su dueño, y le compartí ya los números de las últimas tres personas que nos faltaban, que están difícil de ubicar, pero logramos ahí en un esfuerzo de producción encontrarlos.
2: Sí, fantástico. Yo me comuniqué con ellos hoy día en la tarde noche y van mañana rumbo a diferentes lugares de Punitaqui, Puerto Montt y Talca, los tres grupos de fotografías de 8 fotos en colores de eventos astronómicos, y hay un auditor que aparentemente trabaja como al frente de la radio Bio Bio acá en Santiago.
1: Ah.
2: Y me da la impresión que él lo que desea es que yo deje la carta en la radio para él retirarla en algún minuto.
1: Sí, claro.
2: Pero no sé si se podrá hacer eso.
1: Sí, sí, lo vemos por interno, don Arturo, no se preocupe, nos da el número y ahí nosotros lo podemos ver, no hay ningún problema, por cierto.
2: Ya está, fantástico, no, fantástico.
1: Oiga, sí. Para partir nuestro mapa estelar, vi que en nuestra pauta también veíamos lo que ha pasado. Bueno, vamos a ver los fenómenos que se nos vienen, pero usted hablaba también sobre el cambio de hora, ¿no?
2: Sí, en realidad esta cosa del cambio de hora, interesante porque apareció en la página de Bio Bio Chile una opinión desde mi punto de vista astronómico, y efectivamente es como yo lo relato desde hace ya varios años, como que esto es una chacota que se produce todos los años, dos veces en el año, en que cambia para -4, cambia para -3, cambio para uso horario -4. Entonces, desgraciadamente, no lo sé, quizás el orgullo que tienen los políticos cuando hacen algún tipo de decreto, que se sienten muy orgullosos de esas medidas y les cuesta mucho dar pie atrás. Entonces, hemos estado pero por décadas con esta cosa, para allá, para acá, siendo de que los médicos y la medicina en general indican de que el cambio de horario es bastante negativo para los seres humanos, porque nosotros, como animales, igual como los animalitos que tenemos en todas partes, en forma natural las hormonas actúan frente a estos cambios de luz y oscuridad. La famosa melatonina, que es la hormona del sueño, comienza a actuar cuando aparecen los primeros rayos del sol, y deja de actuar cuando empieza la oscuridad. Y y eso es el que nos está dando a nosotros la pauta de empezar nuestra actividad física y psicológica durante el día, y luego viene el descanso durante la noche. Pero es ese fenómeno que se produce también en los animales en general, ellos no están ni ahí con los decretos que los políticos realizan a veces con este tipo de situaciones de saltos tan extremos de variar en una hora la salida del sol, siendo de que en forma muy natural nuestro sistema solar y nuestra Tierra girando alrededor del sol va produciendo ese mismo fenómeno, pero en forma muy lenta. Justo ahora, en estos días, ya comenzábamos a ver en la mañana que estaba amaneciendo más temprano y oscureciendo un poquitito más tarde. Pero estos famosos decretos que hacen los, digamos, los inexpertos de los políticos, producen un salto de una hora en forma totalmente artificiosa sobre nuestro oscureciendo un poquitito más tarde. Pero estos famosos decretos que hacen los, digamos, los inexpertos de los políticos, producen un salto de una hora en forma totalmente artificiosa

0: de energía en el gobierno de la señora Bachelet, que era Máximo Pacheco, dijo en un momento, vamos a dejar todo el año el horario de verano. Y bueno, lo dejaron ese horario, pero en invierno los niños salían a sus colegios, a sus clases, con el cielo estrellado, y se quedaban dormidos todos ellos en sus escritorios. Imagínate aquellas personas de la construcción que tienen que salir mucho más temprano que los escolares a clase. Era un peligro terrible porque estaban trabajando absolutamente más aún de noche que los niños cuando iban a sus colegios. Así que fue un experimento, por un lado bueno, para demostrar de que el horario de verano durante el año completo no sirve en el periodo de invierno, pero sí el que más sirve y el que más se adecua a nosotros, a nuestra idiosincrasia, es el horario con el uso menos 4, el uso horario menos 4, que es el que corresponde, como se indica, el horario de invierno. Y bueno, ahí sigue la discusión, no sabemos hasta cuándo, pero el menos 4 es el que más se acomoda a nosotros, y no el menos 3, que equivale al horario, imagínate, de Brasil y de Argentina, allá en el Atlántico. Nada que ver el sol por esas posiciones. Cuando es mediodía acá en Chile, el sol debe estar cruzando nuestro meridiano porque es mediodía. Pero resulta que cuando es mediodía, al sol le falta todavía una hora de movimiento en el cielo, y si miramos a las 12 horas de hoy día, a mediodía, vamos a ver que el sol está totalmente cargado hacia la cordillera, porque todavía le falta desplazarse varios grados en el cielo, sí, para llegar al meridiano nuestro. O sea, es totalmente ficticio.
1: Sí, yo creo que es un tema, don Arturo, que lamentablemente, como usted menciona, bueno, yo lo comenzaba el otro día con el doctor en neurociencia Johnny Ewer, que es una persona que viene hace mucho tiempo hablando sobre los cambios de horario, y que me dice, bueno, todos los años tenemos la misma entrevista. Y él me decía que, claro, el que tenemos ahora, él decía que es el que hay que dejar, porque en el fondo, bueno, me dio todo un argumento respecto a lo que usted menciona, el tema de las horas luz, pero sobre todo a que el nivel de desajuste o la deuda de sueño que se genera en algunas personas es bien preocupante. El punto es que cuando tenemos tanto cambio horario, nuestro cuerpo se desajusta. Yo me imagino en personas que vienen en otras latitudes, es como vivir en un constante jet lag, ¿no? Cuando uno viaja y tiene que adecuarse al uso horario. Y lo otro, que para efectos administrativos también cuesta bastante. Le pongo un caso. Ahora actualmente tenemos el mismo horario en la región de Magallanes, Antártica chilena, y la región de Aysén.
0: Exacto.
1: Y ya hace la semana pasada, bueno, había que hacer un cálculo de que ya había una hora más. Eso también, por ejemplo, pasa cuando las personas viajan, uno que va como al pasado o al futuro, en este caso, llega una hora. Entonces yo creo que debiese mantenerse un horario bastante fijo, y preguntarle directamente a los expertos, a los científicos, a las personas que se dedican directamente a estudiar esto, porque si no, son palabras de personas que son elegidas por votación popular, que bien, están ahí por una votación popular, pero me da la impresión que muchas veces se deja de lado la experiencia de científicos chilenos que son muy capaces. Y no, me decía el doctor John Ewer que hoy día el tema del horario no debería realizarlo, o si bien depende del Ministerio de Energía, que él también hizo una crítica, que la persona que está a cargo del Ministerio de Energía, su profesión propiamente tal no tiene nada que ver con la energía, pero él también mencionaba, don Arturo, y esto me gustaría saber su opinión también, que hoy día eso debería revisarlo también el Ministerio de Salud, porque también hay un cambio importante sobre la salud pública.
0: Claro, efectivamente, las personas que deben abordar este tipo de cambios de horario hechos por los políticos, tiene que ser abordado por el Ministerio de Salud y todo lo relacionado con la ciencia psicológica, psíquica y también astronómica, porque, como te indico, astronómicamente

0: nuestro planeta por miles y miles de años ha estado ejerciendo ese lento cambio de noches muy extensas en invierno y noches muy cortas en verano. Y esa diferencia lenta que se produce durante el año es producto principalmente por la inclinación que tiene el eje de la Tierra en relación al plano de la órbita terrestre. Esa inclinación de 23.5 es la que produce, según la posición que tenga la Tierra en su órbita alrededor del Sol, produce para nosotros en el hemisferio sur, en esta época de invierno, noches muy largas y días con poca cantidad de luz solar. Y viceversa, para la posición que tiene la Tierra en los meses de verano para nosotros, para el hemisferio sur, las noches son muy breves y los días bien extensos. Entonces, eso, ese cambio lento que se va produciendo semana a semana, día a día, es lo que nuestro organismo se va adecuando lentamente a través del año, pero no este cambio tan brusco que lo hacen los políticos con toda nuestra con todo nuestro pueblo.
1: Claro. Bueno, es un tema que da para mucho, y qué bueno también usted, don Arturo, que nos haya podido dar sus impresiones también respecto al cambio de hora. 2:27. Vamos a ir de inmediato, don Arturo, a nuestro mapa estelar, porque entiendo que hay varias cositas que usted nos quiere compartirnos.
0: Sí, mira, precisamente hoy, en esta madrugada, en la madrugada de hoy, al amanecer, mirando hacia la cordillera de los Andes, en pocas horas más, cuando aparezca la luna sobre la cordillera de los Andes, hacia el este, va a estar la luna junto al brillante planeta Júpiter. Y eso se denomina una conjunción planetaria entre la luna y Júpiter. Y es un fenómeno que se puede observar a simple vista, dependiendo, por supuesto, la cantidad de obstáculos que podría tener una persona en esa dirección al amanecer. Se lo van a perder acá en Santiago, sin duda alguna, las personas que viven en Peñalolén, porque justo en esa dirección hacia el este tienen un tremendo cerro que impide ver la salida del Sol y de Júpiter con la Luna en esa dirección. En cambio, acá en Santiago, como referencia, los que viven en Pudahuel o Cerrillos, mirando hacia la cordillera de los Andes, la cordillera está muy, muy baja para ellos. Entonces, apenas aparece la luna, va a estar Júpiter en su lado. Y eso se va a producir ahora, en las próximas horas, al amanecer. Y para que no sea tan difícil para las personas que quieran ver ese fenómeno, vamos a tener un fenómeno similar el día 14 de este mes, es decir, el lunes 14, al atardecer del día lunes 14, mirando hacia el poniente, es decir, justo después de la puesta del sol, mirando en esa dirección hacia el océano, vamos a ver una conjunción planetaria muy llamativa y muy bonita, más aún produciéndose en un horario tan favorable como es el atardecer de cada día. Vamos a ver al brillante planeta Venus, que se ve todos estos días después de la puesta del sol. Vamos a ver el 14, después de la puesta del sol, a planeta Venus con la luna. Y ese fenómeno se puede observar, por supuesto, sin ningún tipo de instrumento astronómico, porque la luna es muy brillante y Venus también está muy brillante, y los dos se van a ver de forma muy llamativa a simple vista en esa dirección después de la puesta del sol el lunes 14 de este mes. Y lo otro es que el martes 22 de septiembre vamos a tener el cambio de estación. Es decir, va a comenzar la primavera para nosotros y va a comenzar a las 21 horas con 5 minutos la primavera. En ese horario se va a producir ese fenómeno astronómico llamado el equinoccio. Equinoccio, donde el día y la noche tienen la misma duración. El día tiene la misma cantidad de horas de luz y en la noche la misma cantidad de horas de oscuridad. Y este fenómeno va a ser también de igual forma con un cambio de estación para los países del hemisferio norte. Estados Unidos, Europa, comienzan en ese mismo horario nuestro, comienzan con la estación del otoño. Entonces nosotros comenzamos con la primavera. Bien. Y el hemisferio norte con el otoño. Y sería interesante también indicar, antes que se nos cumpla el tiempo de esta conexión, es interesante indicar que para el próximo año, lo estamos haciendo pero con mucha anticipación, para el próximo año, el 6 de febrero del año 2027, por eso lo estamos haciendo con tanta anticipación, vamos a tener un eclipse anular de sol allá en la isla de Chiloé. Y en ese lugar es donde vamos a ver que el disco del sol va a empezar a ser cubierto por la luna. Pero la luna, como va a estar tan lejos de nosotros, es una luna un poco más pequeña que el disco del sol, y la luna no va a cubrir al 100% al sol, como es en un eclipse total, donde el día se transforma en noche. Acá el día se va a oscurecer un poco, pero siempre vamos a ver una parte del sol en el cielo. Y ahí se va a producir, en ese sector al extremo sur de la isla grande de Chiloé, vamos a ver al sol como un anillo. De ahí viene el nombre de anular. Y ese nombre anular se denomina, cuando está en su máxima fase, el anillo de fuego, porque el anillo es la parte que no cubre la luna y se va a ver, como dicen todos, como una donut, como un picarón. La parte central, la luna, y alrededor el disco del sol iluminando el cielo. Y lo digo con mucha anterioridad porque recuérdense ustedes que los que quieran ir a ver esto allá a la isla de Chiloé, el transbordador no va a dar abasto para transportar a toda la gente. Entonces van a tener que ver la forma de llegar hasta el extremo sur de Chiloé. Claro. Para poder ver este fenómeno.
1: Claro. Es verdad, de hecho varios chiloenses, porque está bien utilizado eso también. Yo quedé pasmado cuando me di cuenta que había una nueva forma también de dirigirse a quienes son los habitantes de la isla grande de Chiloé. Nos estaban escribiendo a propósito de lo que usted decía. Bien, le mando un abrazo grande, don Arturo, siempre un gustazo poder conversar con usted. Hemos tenido muy buenos resultados con lo que usted mencionaba respecto a la foto. Mucha gente se va a acordar de ese momento, y a propósito de lo que usted hizo con las fotos, nosotros estamos regalando un libro personal mío, digamos, que es un clásico de la literatura, que vamos a regalar el viernes, de la misma forma que usted regaló fotos. Creo que es la mejor forma de generar ese vínculo, que sea más allá de la radio, ¿no? Que sea un vínculo también, sí, físico, palpable.
0: Sí, efectivamente, yo escuché el momento en que tú indicabas que ibas a regalar un libro muy personal tuyo a las personas que participaran en este nuevo concurso, que es muy interesante, sin duda alguna, para los lectores que así lo quieren hacer. Así que, perfecto, excelente, un gran aporte la lectura de esta literatura especial que tú tienes y que siempre has apreciado, como me... Lo he visto a través de los programas que tú has enfrentado en la noche. Así que fantástico, excelente.
1: Don Arturo, Le mando un abrazo enorme. Bueno, la semana que viene le vamos a estar preguntando cuál va a ser su, para que se prepare, ¿no? Cuál va a ser el las actividades que va a tener de 18. Y también le vamos a pedir que nos pueda tener algún calendario ahí para, sé que ya lo ha dicho, pero pensando en la, que prácticamente nada para las fiestas patrias, ya prácticamente la otra semana es, digamos, a esta misma fecha ya vamos a estar casi con los primeros pies de cueca. Algunos ya se adelantaron. Sí. Para que nos dé el menú astronómico, ¿le parece, para las fiestas patrias?
0: Fantástico, fantástico, fantástico. Lo que sí les puedo adelantar que desde ya, durante las próximas semanas, vamos a tener constantemente al planeta Venus al atardecer, mirando hacia el poniente en forma muy brillante. Es lo más brillante que hay en el cielo en esa dirección. Así que ese es Venus, y lo vamos a tener, como te indico, por muchas semanas. Y justo el 14 de este mes de septiembre, la Luna se va a incorporar al lado de Venus y va a ser una conjunción planetaria muy bonita. Y en los días posteriores, la Luna, en su movimiento alrededor de la Tierra, se va a ir apartando y alejando de Venus al atardecer. Pero el 14 es cuando existe la mayor aproximación entre los dos en forma angular, visto desde nuestro punto geográfico acá en la Tierra.
1: Gracias, don Arturo. Un abrazo apretado, un abrazo también, un saludo grande a su familia, y nos reencontramos la próxima semana.
0: Ok, gracias a todos ustedes, y las últimas cartas se están enviando hoy día a primera hora. Qué bueno. Y en 4 o 5 días van a estar ya llegando a las manos de ustedes, y vamos a ver luego internamente por correo el detalle con el don Gonzalo, sí, Olea, sí. Vidal, que vive ahí o trabaja frente a la radio.
1: Sí, claro.
0: Para ver la posibilidad que cruce la calle, sí, y sí, obtenga sus fotos.
1: Por supuesto, nos vamos a conectar para ver eso. Un abrazo grande, don Arturo, gracias como siempre.
0: Gracias a ti, a William y a todos los auditores, y felicidades y felicitaciones a todos aquellos que obtuvieron fotografías que con mucho cariño les he enviado. Ok, chao.
1: Ahí está don Arturo Gómez con nosotros en nuestro mapa estelar de este día martes 8 de septiembre.
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3: 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Revisamos lo que está pasando en el trasnoche con Mario Álvarez.
1: Escucharemos a J. Wells Band con Centerfold. Quedan 19 minutos para las 3 de la mañana.

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Son las 2:46. Ya nos vamos a estar conectando con Vicente Aguilar. Hay informaciones de algunos operativos policiales que se están dando durante esta madrugada, pero quiero agradecerles sin duda a todos los auditores que han estado participando por el libro que vamos a estar regalando el día viernes, que es este libro de Gabriel García Márquez, que se llama Vivir para Contarla. Este es un libro que es de la autobiografía de este escritor colombiano, que fue además premio Nobel de Literatura, y narra la infancia, la juventud y los primeros pasos de este autor en la literatura y el periodismo, abarcando desde el año, estimo que el año 27 hasta el año 1950, aprox, porque tiene algunos pasajes que va y viene. Es uno de los tres, porque es una trilogía. Hay dos libros más donde también abarca más parte de su vida. Pero es un libro muy bueno porque además habla acerca de su crianza en el Caribe colombiano, Barranquilla, Aracataca. Él estuvo al cuidado de sus abuelos, rodeados de una numerosa y peculiar familia que sería más adelante la familia que lo inspiraría en sus grandes obras. Y lo interesante es que muestra cómo las vivencias de este mismo Gabriel García Márquez, me está viendo la política chilena, Gabriel García Márquez, todas las historias de la región y las historias que él vivió terminaron transformándose después en el universo de 100 años de soledad, El amor en los tiempos del cólera y La crónica de una muerte anunciada. O sea, tres libros que son de lo mejor de la literatura sudamericana y mundial, diría yo, en castellano. El punto es que para participar de esto es muy sencillo: nos escriben a través de WhatsApp su nombre, su teléfono, de dónde son, por cierto. ¿Y por qué la literatura es importante para ustedes? ¿O cuál es su libro favorito y por qué me ha impactado tanto? Ya tengo muchos anotados ya, vamos a estar anotando hasta el día viernes y luego vamos a hacer una revisión exhaustiva de quienes han participado y después lo vamos a sortear y lo vamos a regalar. Tenemos el compromiso de poder regalar un libro mensual, nos queda todavía el mes de octubre, noviembre, diciembre, así que tenemos tiempo de sobra para poder buscar algún libro entretenido de varias cosas. Esto es literatura ya más del realismo mágico, pero quizá en algún momento regalamos un libro de historia o un libro de no ficción, alguna novela interesante, así que escríbanme a través del WhatsApp, yo los anoto, ya tengo varios por ahí que han participado y se va el viernes este librazo, por supuesto, directamente a su casa de parte del Trasnoche de Biobío. Ya, sigamos avanzando, ¿les parece? Ya en breve nos conectaremos con Vicente, pero antes escucharemos a Dua Lipa con New Rules en Biobío la radio.

0: Los mensajes a través del WhatsApp, Bio Bio, la radio con nosotros. Ya los vamos a estar leyendo, pero antes vamos a las calles de Santiago. Ahí está Vicente Aguilar. Vicente, dicho, buenos días.
1: ¿Cómo están? Muy buenos días, auditores, Mario. Retomamos el contacto ahora para contarles sobre un procedimiento que entregó la Policía de Investigaciones durante las últimas horas. Se trata de la recuperación o el hallazgo de al menos 20 teléfonos de alta gama, smartphone, ¿cierto? Estamos hablando de teléfonos marca Apple, de los iPhone, ¿cierto? Los llamados iPhone, que fueron recuperados estos 20 dispositivos en el aeropuerto con rumbo a China. Esto es lo que entrega la Policía de Investigaciones. ¿Y cómo se da este hallazgo? Es a raíz de que una víctima de nacionalidad brasileña le habían robado su teléfono hace algún tiempo y esta persona aplica el rastreo del teléfono y es ahí que este dispositivo arroja una ubicación dentro del aeropuerto. Se hacen todos los movimientos, ¿cierto? Y ahí es que la Policía de Investigaciones puntualmente esta unidad, el Departamento de Inspección Secundaria de Aeropuerto de INSA de la Policía de Investigaciones da con una encomienda donde estaban al menos 20 dispositivos avaluados en 30 millones de pesos que iban rumbo a China. Llama mucho la atención porque esto no se había dado antes, lo que señalan desde la institución. Es un hecho nuevo, también hay que investigar por qué se están llevando estos dispositivos. En su mayoría, y es lo que señalan, serían dispositivos que están con encargo por robo, bien, que habrían sido denunciados como perdidos, ¿cierto? Muchas veces hay que aplicar algunos seguros o hay que, darlo por perdido, dar la constancia, ¿cierto? Y ahí es que estos dispositivos, en su mayoría, contaban con esta suspensión por email, finalmente eran enviados hasta China en esta encomienda y es la Policía de Investigaciones quienes encuentran este paquete. Pasemos a revisar las declaraciones de la Policía de Investigaciones en voz del inspector Diego Escobar del Departamento de Inspección Secundaria Aeropuerto.
2: Para dar cuenta que detectives del Departamento de Inspección Secundaria Aeropuerto, mediante diligencias de análisis criminal e inteligencia policial, lograron recuperar 20 teléfonos celulares de alta gama, los cuales se encontraban al interior de una encomienda con destino hacia Hong Kong, China. Gran parte de estos equipos mantenían bloqueos por email asociados tanto a robo como extravío. Con respecto a la investigación, esta se inició tras la denuncia de una ciudadana brasileña, víctima de la sustracción de su teléfono celular en nuestro país. Las diligencias permitieron ubicar el equipo en dependencias de carga del aeropuerto Arturo Merino Benítez de Santiago, donde mediante un trabajo colaborativo interinstitucional con el Servicio Nacional de Aduanas, se logró recuperar la totalidad de los dispositivos en la encomienda señalada. Actualmente, por instrucción de la Fiscalía Local de Pudahuel, detectives de este departamento se encuentran realizando diligencias para establecer el remitente y destinatario de la encomienda, así como para efectuar la devolución de los teléfonos celulares recuperados.
1: Claro, ahí señalaban entonces que ya se procede con la devolución de estos teléfonos y puntualmente ya se habrían realizado algunas devoluciones. Ahí está el caso de una persona que fue asaltada el 19 de agosto en el barrio Bellavista y ahí se da cuenta entonces que uno de estos dispositivos, de los 20 dispositivos que estaban en esta caja rumbo a Hong Kong, China, había sido producto de un asalto en el barrio Bellavista. Los demás dispositivos, todos estos iPhone 17 Pro Max, 17 Pro, 16 Pro Max, estamos hablando de la alta gama de los teléfonos de Apple. Todos estos tenían encargo por robo, ¿cierto?, o por desaparición. Ahora la investigación quedó a cargo entonces del Ministerio Público, así, y también dar con los responsables. Y lo que señalaban luego de esta vocería es que se estaba buscando a esta persona que sería el remitente, ¿cierto?, quien envía este paquete, pero ahí se dan cuenta que era un RUT falso, era un nombre falso, información que no permitiría en este caso poder dar con una persona puntualmente. Por lo tanto, ahí los trabajos de las cámaras de seguridad van a ser principalmente importantes para poder dar con esta persona y, por qué no, con un grupo delictual que esté dedicado al robo de estos dispositivos y luego el envío a China. Eso llama mucho la atención. ¿Por qué? ¿Hay alguna desarmaduría? ¿Se desbloquean, luego vuelven a Chile? Muchas dudas surgen a raíz de este nuevo modus operandi del robo de vehículos, Mario. De dispositivos celulares, Mario.
0: Sí, estamos viendo ahí. Puede ser que sean utilizados para... Bueno, en fin, puede ser para tantas cosas. Ahí uno logra ver el trabajo especializado también de la Policía de Investigación respecto a los emails y también al seguimiento de estos teléfonos celulares que hoy día tienen muchísima tecnología, además, ¿no? Veo su celular y me acuerdo perfectamente, te digo honestamente, recuerdo
1: con el que
0: me asaltaron a la vuelta de mi casa, que igual a uno, bueno, no podría decir que es el mismo que está ahí, digamos, pero son celulares que, claro, yo recuerdo perfectamente que una vez que ocurrió este asalto, yo teniendo toda la información del celular y dónde se encontraba y todo, al par de minutos desapareció. O sea, hay una cantidad de personas que se dedican específicamente a burlar todos los temas de seguridad de los celulares. Entonces, claro, quizá por ahí va el asunto, quizás sean celulares que provienen desde ese mercado y están destinados a, como no se pueden utilizar por el bloqueo de email, para hacer repuestos de estos mismos, ¿no?
1: Sí, es lo más probable. Y hay que también tener en cuenta que estos dispositivos, los iPhone, ¿cierto?, los de marca Apple, tienen parámetros de seguridad distintos a los demás. Incluso es más efectivo, por lo mismo esta ciudadana brasileña activa el GPS y logra dar con la ubicación. Pero hay gente que ya está especializada en poder desactivar todos estos parámetros de seguridad, poder reiniciarlos de alguna forma, o que no se activen, que no puedan ser localizados. Y quizás cuántas veces más se han enviado algunos paquetes con teléfonos que fue fortuito ahora también que se da aquello, que esta persona le llega la notificación que su dispositivo estuvo siendo activado o claro, se activó casualmente ahí en el aeropuerto.
0: Sí. Bueno, Vicente, vamos a volver contigo en cualquier momento, seguramente para comentar esto en nuestro boletín. Pero bueno, gracias por la información. Líneas abiertas contigo para saber cómo va esta jornada. Ya parece que la temperatura ya está mucho más agradable.
1: Estamos veraniego ya. No, primaverales.
0: Primaverales. Okay.
1: Todo tranquilo. La camisa ya se va descubriendo más.
0: Ya, bien. Volvemos contigo en cualquier momento, Bicho. Un abrazo.
1: Que estés muy...
0: Ahí está Vicente Aguilar con nosotros. Vamos a la pausa. Ya vienen las noticias. No te vayas.
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2: Buenos días, bienvenidos al Informador. Ponga mucha atención porque el ministro Daniel Mas confirmó una nueva alza de los combustibles esta semana, mientras gremios del transporte advirtieron que no descartan movilizaciones. Los detalles los tiene María Gramunt.
3: El viceministro de Economía y Minería, Daniel Mas, confirmó que esta semana subirán las bencinas y el diésel, apuntando a la presión del conflicto en Medio Oriente en el precio internacional del petróleo. Si bien el Ejecutivo evitó adelantar la cifra que aumentará, el Observatorio del Contexto Económico de la Universidad Diego Portales estimó que las bencinas podrían aumentar cerca de 35 pesos por litro, mientras que el golpe sería bastante mayor para el diésel, con un alza cercana a los 100 pesos por litro. La situación previo a fiestas patrias golpeará a los distintos gremios del transporte. Los camioneros, que ya estaban enterados del alza por las reuniones que sostienen con Hacienda, catalogaron la situación como una mala noticia. El presidente de la Federación de Dueños de Camiones de la Quinta Región, Iván Mateluna, dijo que ante la actitud indolente del gobierno, no se descarta ninguna acción a futuro. Además, hizo un llamado a que vuelva a funcionar el MEPCO de la manera que lo hacía anteriormente.
4: Creo que hay una situación muy compleja. Vamos a tener que ver si hacemos alguna acción frente a esta situación. No se descarta ninguna cosa. Yo creo que frente a la actitud que ha tenido el gobierno, indolente frente a esta situación, más de alguna ocasión va a haber. Insisto, no, hay una herramienta que se llama MECO, que es por ley, y esa debe utilizarse.
3: La cifra oficial del alza se dará a conocer el miércoles por la Empresa Nacional del Petróleo y comenzará a regir a partir del jueves.
2: La Fiscalía decidió no perseverar en la investigación contra Isidoro Quiroga y dos ex ejecutivos de Australis, formalizados por el delito de estafa y administración desleal tras la venta de la salmonera a la empresa china Yovio. Los detalles los tiene Marcela Rojas.
5: La Fiscalía decidió no perseverar en la investigación por la venta de Australis a Yovio, dejando por ahora fuera de la persecución penal al empresario Isidoro Quiroga y a los ex ejecutivos de la salmonera Santiago Garretón y Martín Guilov. Los tres habían sido formalizados por los delitos de estafa y administración desleal. La investigación apuntaba a determinar si antes de la venta de Australis Seafood a Yovio en 2019 se ocultó información relacionada con la sobreproducción de salmones, lo que habría permitido aumentar artificialmente el valor de la compañía y generado un millonario perjuicio para la empresa china. Tras la investigación, el Ministerio Público comunicó su decisión de no perseverar, al estimar que no cuentan con los antecedentes suficientes para avanzar hacia una acusación. Una determinación que fue valorada por la defensa de Australis. Su abogado Juan Domingo Acosta sostuvo que la evidencia reunida demuestra que en la operación no existió fraude ni dolo.
6: Demuestra su pleno apego al mérito de la carpeta investigativa y descarta las presiones e intentos de amedrentamiento de la sociedad creyente para obtener un resultado diferente. La evidencia es sumamente clara en cuanto a que esta venta de la salmonera Australis no hubo dolo ni fraude de ningún tipo.
5: Yovio, en tanto, anunció que agotarán todas las instancias para que el caso llegue a juicio, sosteniendo que las pruebas son contundentes.
2: Vamos a retomar el contacto con nuestra unidad móvil. Vicente Aguilar, te escuchamos.
7: Sí, información que entrega la Policía de Investigaciones a raíz de un operativo de aduanas también de la Policía Civil que permitió incautar al menos 20 dispositivos de alta gama evaluados en 30 millones de pesos. Todos estos dispositivos marca Apple, modelos de la última gama de estos dispositivos que iban a ser enviados hasta Hong Kong en China, presumiblemente para poder ser utilizados como repuestos. Lo que se sabe es que la mayoría de estos dispositivos, si no todos, habrían sido sustraídos en nuestro país. Hay algunas personas que ya están recuperando estos dispositivos y eso es importante, saber cómo operan estas bandas que roban estos dispositivos y luego ya son enviados al extranjero. Llama mucho la atención aquello. Vamos a seguir todos estos casos, saber cómo actúa el Ministerio Público, entonces poder dar con el paradero también de esta persona, quien hizo envío de este paquete evaluado en más de 30 millones de pesos con 20 dispositivos celulares. Bio Bio, la radio.
2: Vamos con noticias del exterior. Los aranceles de Canadá sobre una serie de productos de Estados Unidos entraron en vigor este martes, ¿sí?, en represalia por las tarifas que le impuso Washington a finales de agosto, mientras se intensifica la guerra comercial entre ambos países. Estos aranceles del 15, 25 y 50% afectan a unos 20 mil millones de dólares, 27 mil 600 millones de dólares canadienses en importaciones provenientes de Estados Unidos, que abarcan, por ejemplo, el acero, productos lácteos, artículos electrónicos y pulpa de papel. El monto corresponde exactamente, según Ottawa, al de los productos canadienses afectados desde el 22 de agosto por recargos estadounidenses del 50%. El conflicto comercial entre los dos vecinos alcanzó una nueva dimensión desde la ruptura el 21 de agosto de las negociaciones con la Casa Blanca por parte del primer ministro canadiense Mark Carney. 3:07 a.m. hasta ahora en la ciudad de Puerto Montt, en el sur de nuestro país. 6 grados de temperatura, está parcialmente nublado con una humedad del 90%. En Santiago, 7 grados de temperatura, está despejado con una humedad del 85%.
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2: Vamos a escuchar a las corraleras y las guitarras de Miguel Molina, Tomando Tinto y el Otro, 3:10.

0: 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Oiga, estaba revisando acá nuestro sitio web biobiochile.cl. A propósito del deporte, vio que cambió de equipo. ¿Se acuerda de Iván Morales? Que fue jugador de Colo-Colo. Hasta hace poco el delantero estaba jugando en... si no me equivoco, estaba jugando en Sarmiento. Resulta que el delantero Iván Morales protagonizó quizá el movimiento más ambicioso para su carrera al ser fichado el lunes. Este lunes recién pasado por Independiente de Avellaneda, elenco que solicitó su fichaje desde Argentinos Juniors. Estaba hace poquito ahí, en Argentinos Juniors, después de haber pasado por Sarmiento, y de acuerdo con ESPN en Argentina, el formado en Colo-Colo arribó al gigante trasandino bajo un préstamo de 18 meses, luego que el rojo hiciera un pedido especial para incorporarlo. La razón es que el traspaso del defensor de Independiente Kevin Lomónaco al Elche Español y sobre todo la marcha del goleador titular Gabriel Ábalos al Olimpia de su natal Paraguay. Al tener pocas variantes en la delantera, el elenco dirigido por Jackson Piera se movió para contar con el atacante nacional, quien argentino Juniors ha anotado 2 goles y jugó 18 partidos este año. Tiene 28 años y va a tener una oportunidad importante en Independiente, que hoy marcha sexto en la zona A en el torneo clausura 2026 del fútbol trasandino. ¿Qué tal? Nuevo club de Iván Morales. Oiga, estaba yo revisando cómo está el fútbol argentino en la tabla de posiciones. La dio William, ¿no? La tabla de posiciones del fútbol argentino, ¿no? Miren, ellos tienen, son dos grupos, el grupo A y el grupo B. Y si uno revisa cómo va la tabla, bueno, la apertura ya tiene el grupo A y B. Estudiantes, Boca Juniors, Vélez y Talleres e Independiente son los que lideran el grupo A. Y el grupo B de la apertura, Independiente, si no me equivoco, Independiente de Rivadavia, River Plate, Argentinos Juniors, Rosario Central y Belgrano vendrían siendo los 5 primeros del grupo B. Pero ahora, en el clausura, si uno revisa los equipos que van punteando el fútbol argentino, no es ninguno de los equipos más grandes de Argentina. Ninguno. Son todos equipos de regiones o de otras ciudades de Argentina. Y eso habla del gran momento que están viviendo estos equipos, porque hay muchos que dicen, oiga, que está malo el fútbol argentino porque los equipos grandes están mal. No, no, no. Esta es mi opinión, ¿eh? Están creciendo equipos de fuera de la capital. Esa es la lectura, porque los equipos grandes hacen grandes inversiones, pero vienen trabajando muy mal hace mucho tiempo. Eso es para que usted vea que no solamente pasa acá en Chile. Imagínense que en el grupo A, el primero está Gimnasia y el Atlético, Club Atlético Gimnasia Esgrima, que no es lo mismo que Gimnasia de La Plata. Este es Gimnasia de Mendoza, como le llaman popularmente. Segundo va Vélez, que es uno del equipo, digamos, grandes de Argentina, pero no es el más popular. En el grupo A, tercero va Instituto Central de Córdoba. Cuarto va Defensa y Justicia. Quinto va Unión, si no me equivoco, Unión Santa Fe. Sexto va Independiente. Séptimo Newell's. Y octavo recién aparece Boca, pero muy, muy abajo. San Lorenzo más abajo todavía, va número 10. Talleres de Córdoba, que era el ex equipo ahora de Sampaoli, que lo echaron, digamos, prescindieron de sus servicios, va 15 de ese grupo. Y en el grupo B, los primeros 5 lugares son Argentinos Juniors, Sarmiento, Gimnasia La Plata, Atlético Tucumán y Belgrano. Mucho más abajo está Rosario Central, River Plate, que va décimo, Banfield y Huracán, que están 11 y 12, y a propósito de equipos grandes, que no les está yendo muy bien, Racing de Avellaneda va número 15, o sea, está último. Ha perdido todos sus partidos. Preocupante, no sé. Buenas noticias para los equipos de provincia, buenas noticias para los equipos de provincia en Argentina. Ahora tenemos un nuevo chileno que va, bueno, va a ir a seguramente a destacar. Venía haciendo las cosas bastante bien en Argentinos Juniors y ahora va a jugar en Independiente de Avellaneda, uno de los equipos más grandes, el rey de copas, ¿no? Con más copas, uno de los equipos con más copas, es el equipo que tiene más copas Libertadores, y ahora habrá nuevamente un chileno en ese equipo. 3:18, los detalles del deporte y todo lo demás están en nuestro sitio web biobiochile.cl.
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0: Vamos a escuchar a esta hora a The Doobie Brothers con Listen to the Music. A la vuelta, lo que se dijo en BioBio.

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1: 3:23, 3:23. Y vamos a revisar lo que fue la conversación con la Policía de Investigaciones, en este caso la conversación con el jefe de la Brigada de Medio Ambiente de Concepción, Rodrigo Arévalo, de la Policía de Investigaciones, quien conversó con el Expreso Bío Bío a propósito de estos 54 detenidos que dejó un operativo por peleas de gallos. Esto es bien interesante, la forma en la que se ha descubierto estas denominadas Arena VIP, donde han detectado este recinto para peleas de gallos con butacas incluidas. Es una verdadera, un hallazgo bien relevante que ha ocurrido en otra parte de nuestro país y que revisamos acá en el Trasnoche de la Radio.
2: En nuestra sintonía en la radio, porque, como bien titula Bio Bio Chile, descubren Arena VIP. Arena VIP, fíjense que es un espacio donde se ven butacas, donde hay un espacio central, ¿no? Donde se hacen carreras, peleas ilegales. Peleas ilegales de animales, de gallos en este caso. Hay personas detenidas y es bien impresionante el video porque, claro, se ve una especie...
3: Es como un ring.
2: Un ring, claro. Verde, con butacas alrededor para el público.
3: Como ubicaciones VIP.
2: Claro, porque hay algunas que son acolchadas y otras que están más atrás, que son más lejanas y que, bueno, todo esto se descubrió cuando se desbarata, ¿no? Esta red, hay varios detenidos y por estas peleas ilegales de gallos en Arauco.
3: 54 personas detenidas, 7 de ellas formalizadas por maltrato animal, trabajo que hizo la PDI precisamente en Arauco, en la región del Biobío.
2: Vamos a conversarlo con el subprefecto Rodrigo Arévalo, jefe de la Videma de Concepción, que es la Brigada Investigadora de Delitos contra el Medio Ambiente y Patrimonio Cultural. ¿Cómo está? Buenas tardes.
3: Buenas tardes.
4: Hola, muy buenas tardes a todos.
2: Bueno, lamentablemente siempre se habla, se pone sobre la mesa estos temas, pero a ver, con esta sofisticación, estamos viendo las imágenes o las fotografías, las butacas tenían, no sé, algún número, alguna clasificación, ¿no? Incluso.
4: Sí, efectivamente, cuando los oficiales irrumpen en el lugar, ¿no es cierto?, establecemos que estas butacas tenían un valor incluso asignado, cercano a unos 20.000 pesos, y la galería ya un valor de 10.000, más allá también de las apuestas y venta de alcohol y alimentos que también se proveían a los asistentes al ruedo.
3: Sí, esta es una práctica.

0: que, obvio, viene desde la época de la colonia, pero que obviamente es ilegal en los tiempos modernos. Subprefecto, ¿cómo llegan ustedes? ¿Llegan por datos? ¿Venían siguiendo la pista hace bastante tiempo de esto?
1: Sí, la verdad las cosas es que está, efectivamente, o sea, de oficiales de la Didana Concepción comienzan a realizar diversas investigaciones por otros hechos, por distintos delitos en la comuna de Arauco en este caso, y detectan este roedor de esas 112 que se recaban algunos antecedentes y de oficio los oficiales de la Didana denuncian al Ministerio Público de Arauco. En tal sentido, le presentamos los antecedentes al fiscal y él que resuelve emanar una orden de investigación. Y con esa herramienta, nosotros empezamos ya a realizar un trabajo más acucioso, más minucioso, amparado en nuestro marco jurídico, digamos.
2: Impresionante. ¿Cuántas aves o cuántos animales encontraron?
1: Son 84 gallos de pelea. Y la verdad, las cosas, si bien cada uno de ellos estaba en unos habitáculos separados unos de otros, por cuanto ellos, cuando se, si los tuviéramos como aves de corral, inmediatamente comienzan a agredirse. Y si bien nosotros, cuando llegamos al lugar, no encontramos a los gallos peleando, sí algunos de ellos, algunos ejemplares, ya estaban listos para el combate, por cuanto ya tenían adosados sus extremidades inferiores, estos denominados espolones o espuelas, que son más que puntas o púas con filo, que lo único que tienen como fin es generar más daño al contrincante.
0: Este recinto obviamente queda clausurado, hay personas formalizadas, más allá de los detenidos también.
1: Sí, efectivamente, de las 54 personas que encontraron, porque son 84, 85 gallos, 54 personas que fueron detenidas, 8 de ellas pasaron a control de detención, el resto queda percibida, a espera de citación por parte de la fiscalía, por cuanto se estableció que eran solo asistentes. Pero sin embargo, las otras 8 ya eran blancos de interés nuestro que estaban ahí completamente identificados, o sea, tenían roles definidos. Nosotros ya sabíamos aquello, más allá de que ellos esperan decir que no éramos solamente asistentes, nosotros sabíamos ya. Pero esto es una investigación que ya lleva varios meses, entonces no es que estuviéramos improvisando sobre la misma. Hay un trabajo de campo exhaustivo, análisis de datos, trabajo de inteligencia. Entonces, fueron formalizadas estas personas, quedaron con arresto domiciliario, hay un plazo de investigación de 90 días. Esta es la parte quizás más que se viraliza por la irrupción al lugar, pero este trabajo continúa. Hay que seguir haciendo acá un levantamiento patrimonial, aquí hay apuestas, aquí hay evasión tributaria. En fin, hay varios elementos más que tenemos que seguir avanzando y trabajando.
2: Claro, se incautaron 2,5 millones de pesos, ¿no?, que estaban vinculados también a las apuestas. Bueno, son estas 8 personas a control de detención porque son los organizadores y el resto público. Estamos hablando más de 40 personas y eso más o menos es el número que ustedes manejan. Veíamos, insistir, en las butacas. Ustedes nos han dicho que cobraban 20,000 pesos las butacas, en más lejos cobraban 10,000 pesos para ir a ver esta pelea. No sé si tienen el dato de cada cuánto se reunían, cuántas veces a la semana, cuánta gente podía llegar a apostar, llegaban a ver solamente estas comillas peleas.
1: Ellos mantienen, estas organizaciones mantienen un calendario de actividad. Ya sabíamos que dentro de la comuna de Arauco, en este caso, hay más ruedos que nadie podría decir que no tienen, que fueron construidos para otra función. O sea, aquí se construye para peleas de gallo, punto uno. Lo otro también que hay que aclarar es que muchas personas que son que les gusta este tipo de actividades, porque lo consideran una fiesta costumbrista, en fin, pero ya desde la colonia, como bien decía usted, en 1824, ya había un pronunciamiento al respecto de las peleas de gallos que estaban prohibidas en Chile por el maltrato animal y el sufrimiento que era sometida a esta ave. Entonces, muchas personas dicen hoy en día, no, es que esto no es maltrato animal porque aquí esto es una exhibición de aves. Pero ese discurso no se afirma por sí solo, por cuanto estas aves tampoco interactúan con el ser humano. Y si fuera una exhibición de aves, entonces, ¿para qué usted equipa a esas aves con elementos que no tienen otro propósito de generar daño?
0: Sí, y el tema de, además de la incautación del dinero, esto cerca de 2,5 millones de pesos, es porque obviamente para no dejar rastro se paga todo en efectivo, la apuesta se hace en efectivo. Ahora, ¿han logrado concluir si hay una organización detrás de todo esto? Porque usted hablaba de varios ruedos más.
1: Sí, de hecho, ahora, como esto salió a la luz pública, ¿no es cierto?, muchas personas a través de redes sociales también están manifestando y entregando información de ruedos de este tipo y algunos inclusive más grandes, tanto en Arauco como en otras provincias, otras regiones, donde si bien algunos no están en funcionamiento, pero es cuestión de que ellos se organicen y comiencen a activarse y armar toda esta fiesta, entre comillas, fiesta. Ahora, el tema, volviendo un poco a lo que me habían preguntado, aquí hay dos ciudadanos extranjeros, una de ellas, una mujer que reside en la ciudad de Los Andes, que fue a quien comercializaba medicamentos de uso veterinario, digamos, y hay un ciudadano peruano que días previos a este encuentro ingresó al país por un paso habilitado, portando su pasaporte, su DNI. Sin embargo, a él se le extendió su detención porque hay que asignarle un RUN provisorio, digamos, ¿ya? A ver, este señor, precisamente él, en Perú, lidera también algún tipo, este tipo de actividades que son lícitas, como en México, en Bolivia, pero aquí nuestra legislación es clara y no, bajo ningún término, permite que los animales sean sometidos a este tipo de tratos de dolor, ¿no es cierto?, y de daño físico propiamente tal.
2: Justamente, ¿qué pasa con las aves? ¿Qué pasa con los gallos?
1: Ya, aquí hay un dato importante. Las aves, como no pueden estar en cualquier lugar, el Ministerio Público instruye a la PDI y dice, bueno, van a llegar acá, a resguardo, en el mismo lugar, estos habitáculos. Se toma contacto con la dueña del predio, quien se le explica las obligaciones, en definitiva, que va a tener sobre esta figura de depositario provisional. Significa, entonces, que el día de hoy los animales, las aves, van a ser trasladadas por personal municipal a otras dependencias, a otras instalaciones, instruyendo en la Fiscalía de Arauco que la PDI hiciera rondas periódicas al lugar para evitar, ¿no es cierto?, que las aves fueran sustraídas, que se dio, en fin, situación que se dio cumplimiento a cabalidad. Sin embargo, hoy en la mañana, la hija de la dueña del predio se comunica con la PDI de Leu y nos da cuenta de que durante la madrugada, ellos sin percatarse, habrían sustraído alrededor de 8 ejemplares.
3: ¿Cómo?
1: Detectives de la PDI de Leu se trasladan al lugar. Se la dan a coger la denuncia, ¿no es cierto? Toma contacto conmigo, ya se hizo yo con el fiscal, en fin, y en este minuto hay personal de la PDI de Rebu en el lugar, a espera, ¿no es cierto?, que llegue este personal municipal para el traslado de esas aves a otro recinto. No es una cuestión inmediata, porque la decisión se tomó el día sábado. Y fueron instrucciones que fueron impartidas, como les decía, por el órgano perseguidor, que nosotros
0: acatamos. Perdón, subprefecto, o sea, en este momento hay 8 gallos que están perdidos.
2: Que se los robaron.
0: Exactamente.
2: Se
0: los robaron, o los recuperaron.
1: Sí, se los robaron, derechamente. O sea, aquí no es que la hayan hecho los gallos y se hayan ido. No, no. Aquí la denunciante indica que durante la madrugada habían ingresado personas desconocidas, entraron al ruedo, tomaron estos individuos, estos gallos, y se los llevaron.
2: A ver, porque
0: eso es lo formal. Si el recinto estaba clausurado, ¿había protección? ¿Había gente, policía, cuidando el lugar o no había? Porque en el fondo, claro, llegaron la madrugada, se robaron los 8 gallos y...
1: Sí, efectivamente. A ver, una unidad de la PDI 24-7, durante el día o hasta el día de hoy, no había. La instrucción que nosotros recibimos del Ministerio Público es rondas periódicas, ¿no es cierto?, durante estos 2 días, sábado, domingo, qué sé yo, en fin. Y esto acontece hoy día. Nos enteramos hoy día a la madrugada de este robo de estas 8 aves.
2: Claro, porque, a ver, eran 85 que fueron rescatadas, se robaron las 8, quedan estas entonces 77, que se las van a llevar entonces por seguridad a otro lugar.
1: Así es, así es.
2: Y ese otro lugar sí va a contar con la vigilancia constante, me imagino, ¿no? Porque ya sabemos que hay quienes se quieren robar las aves.
1: Por supuesto, definitivamente. Bueno, eso es un trámite, es una diligencia que está realizando directamente el fiscal Johnny Cárez, del fiscal jefe del Ministerio Público de Arauco, con el Departamento de Medio Ambiente de la Municipalidad de dicho lugar, de dicha comuna. Nosotros ahí no tenemos injerencia.
2: Insólita la situación, claro. Bueno, es que claro, si no tienen dónde llevárselo, lo dejan ahí, pero con...
0: Claro, y además decretan rondas, no fijas, entonces...
1: No, por supuesto, no. Claro. Eso fue la instrucción, lo que se acató, lo que se cumple. Es lamentable, por cierto que es lamentable, pero también hay otros factores, pero también no quiero emitir juicios de valor, porque por cierto que los tengo, pero mi condición, esa es la situación que acontece, y a ustedes se las comento, y obviamente para que sea de conocimiento de toda la comunidad, obviamente.
0: Subprefecto, le queremos agradecer por este tiempo para explicarnos de este tema. Subprefecto Rodrigo Arévalo, jefe de la Videma de Concepción, Brigada Investigadora de Delitos contra el Medio Ambiente y Patrimonio Cultural.
2: Muchas gracias.
1: Gracias a ustedes, que estén muy bien.
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1: Una verdadera renuncia con elástico. La ex ministra del Deporte, Natalia Ducó, regresó al gobierno para sumarse al segundo piso presidencial.
2: Ella va a estar siempre disponible a trabajar por Chile. En ese sentido, el gobierno valora que en este caso una persona con esta trayectoria pueda y quiera seguir colaborando.
1: Chile Vamos reiteró su posición de formar una coalición con el Partido Republicano y los Nacional Libertarios de cara a las elecciones municipales.
3: Para eso tenemos que poner el foco en aquello que nos une. ¿Qué es lo que nos une? No las peleas ideológicas, como lo dijo el presidente.
4: Uno no puede predecir el futuro. Las coaliciones se generan sobre la base de haber dado ciertas batallas políticas juntos y de cierta amistad.
1: Tras el acuerdo alcanzado en comisión mixta, el gobierno decidió poner suma urgencia a la reforma del sistema político para acelerar su tramitación.
5: Para terminar con la fragmentación, fortalecer los partidos políticos y devolver la estabilidad.
6: Este es un acuerdo entre la izquierda y la derecha que dificulta la creación de nuevos partidos políticos.
1: La oposición juntó las firmas para interpelar al canciller Francisco Pérez con duras críticas por su desempeño frente a los conflictos con Argentina y Estados Unidos.
7: Toda vez que el señor canciller y el señor Kast no se han referido a las acciones del señor Milei frente a nuestro presidente, se están haciendo cómplices.
8: Las preguntas van a ser prudentes, van a ser ponderadas. Yo creo que hay que dejar de lado un poco las trincheras políticas.
1: El Ministerio de Educación dio pie atrás con el traspaso de los colegios municipales a los SLEP. Si bien había propuesto terminar el traspaso total en 2040, se mantuvo la meta original del año 2030.
9: Nuestra opción aquí tiene que ver con volver a los plazos que ya están establecidos en la ley, que es el 2030. Y eso nos lleva también a que no tiene mucho sentido la dosis mínima de servicios anuales.
1: En la antesala del ingreso de la reforma al mercado de capitales, el Ejecutivo destacó los principales lineamientos del presupuesto y recalcó que el gasto será mínimo.
10: Vamos a priorizar algunos sectores en reemplazo de otros. Estamos pensando en salud, estamos pensando en niñez, estamos pensando en seguridad.
1: Los camioneros volvieron a levantar las alertas por el nuevo incremento en el precio de los combustibles, que se conocerá mañana miércoles.
11: Creo que hay una situación muy compleja. Vamos a tener que ver si hacemos alguna acción frente a esta situación. No se descarta ninguna cosa.
12: Va a subir 100 pesos el petróleo hasta llegar a completar los 250.
1: La Fiscalía decidió no perseverar en la investigación por la venta de la salmonera Australis a la China Joyvio, al estimar que no existen antecedentes suficientes para avanzar en una acusación.
13: La evidencia es sumamente clara en cuanto a que esta venta de la salmonera Australis no hubo dolo ni fraude de ningún tipo.
1: La Comisión de Seguridad Pública del Senado sesionó de manera extraordinaria en la Municipalidad de San Bernardo luego de conocerse el plan para asesinar al alcalde Christopher White.
14: Chile en general, para este tema, está derribando las diferencias, está aunando las voluntades, que es lo que los chilenos esperan, para no dar ninguna señal de rendición frente al delito.
1: Hoy será formalizado el hombre que después de 18 años admitió ser el autor material de la muerte de Mariana Sepúlveda León en Conchalí.
15: Esa es la persona que se autoincrimina y que a partir de ahí se empiezan a realizar diligencias, efectivamente. Y entendemos que estamos en un escenario que hay que seguir realizando ciertas diligencias.
1: En Antofagasta fue capturado el ciudadano colombiano condenado por homicidio calificado. Había huido desde Copiapó luego de recibir autorización judicial para salir sin custodia de gendarmería.
16: En un asentamiento regular de la ciudad de Antofagasta se logró la detención de este ciudadano colombiano mayor de edad, quien próximamente será puesto a disposición de los respectivos tribunales de justicia.
1: Continúan los peritajes tras el incendio que destruyó por completo al Hotel Alto Nevados de las Termas de Chillán.
17: Trabajamos con cerca de 80 voluntarios, con cerca de 20 unidades de distintos cuerpos de bomberos de la región. Bueno, el incendio fue o se desarrolló en condiciones muy complejas debido a la presencia del viento puelche que estaba en la zona.
1: En noticias del exterior, el gobierno de Argentina anunció que presentará una denuncia penal contra varias subsidiarias de la petrolera israelí Navitas por operar sin autorización en las Islas Malvinas. Estados Unidos destruyó una embarcación que supuestamente operaba como una estación flotante que apoyaba a la banda criminal ecuatoriana Los Choneros, la más antigua del país. En el deporte, el Betis de Manuel Pellegrini debuta esta tarde en la Champions League visitando al Lille en Francia.
18: tenido la oportunidad de jugar 7 Champions anteriores, entonces yo creo que es una competición que atrae mucho, por lo cual es tratar de llegar lo más arriba posible. No hay un equipo titular para la Liga, otro equipo titular para la Champions.
1: El ex lateral de la selección chilena y bicampeón de América, Mauricio Isla, anunció el retiro del fútbol profesional a sus 38 años de edad.
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1: Con 48, Vicente Aguilar, desde las calles de la región metropolitana. Vicente, buenos días.
20: ¿Cómo están? Buenos días. Claro, retomamos el contacto y nuevamente este despacho policial ligado al GPS, ligado a la importancia de este artefacto que permite ubicar, en este caso y en el que conversamos hace algunos minutos, de algunos dispositivos telefónicos, permiten rastrear, en este caso, una carga de carnes en Huechuraba, por lo que terminan 9 personas detenidas en Lampa. ¿Cómo ocurre todo esto? Se da luego de este robo de un camión en Huechuraba, que le señalaba yo, y ahí es que este vehículo, un camión, cuenta con su GPS y permite a la policía poder seguir el rastro de este vehículo. Es ahí que esta señal lleva a carabineros hasta una parcela en Lampa, en el sector La Vilana, donde personal de la 26ª Comisaría de Pudahuel trabaja, buscan en estos sectores y en estas diligencias es que dan con una carga de carne que podemos ver en imágenes, una gran carga que, de la que no se maneja el avalúo en este momento, pero que estaría ligada a este robo que se da en Huechuraba. ¿Qué sucede? Que estas personas, 9 personas detenidas, todas ligadas a este robo, llegan hasta un sector donde vivía alguna de estas personas, ¿cierto? Y ahí es que encuentran una camioneta también ligada a un robo. Hay otro vehículo también que tiene algunos problemas con sus documentos y una de estas personas había sido controlada por carabineros en momentos, más bien días antes, y había sido cursada una infracción por no circular con su licencia de conducir. Y ahí es durante estas diligencias que se encuentra además esta camioneta, una Maxus T60, que entrega a carabineros algunas imágenes igual, que era la que tenía en cargo vigente por robo desde marzo de 2024. La Fiscalía instruyó los peritajes a todos estos vehículos, el levantamiento de las huellas, revisión de las cámaras, también en el análisis de los registros de GPS para saber si ellos circularon por otros lugares o solo llegan hasta este punto en Lampa, ¿cierto? En este sector que les decía yo, La Vilana, donde hacen el trasvasije desde este vehículo robado hasta otros vehículos que en este momento no se maneja la información cuáles serían, pero que finalmente hacen el trasvasije y logran poder robar toda esta carne que se ve ahí en imágenes. Son, Mario, ¿cierto?, filas y cajas en altura. No podríamos determinar en este momento, carabineros no entregó esa información, pero son muchas cajas de carne, presumiblemente podrían ser más de 250 kilos los que se encuentran en toda esa carga, y también ligado a lo que es ya las fiestas patrias, donde el robo de carne se hace usual, no solo en el sur de nuestro país, donde sabemos que el avejigato es muy, muy recurrente en estos tiempos, sino que ahora también se da con estas cargas de carne ya procesadas, ¿cierto?, listas para la venta en cajas que son llevadas posiblemente a algún supermercado, algún local ya un poco más, podríamos decir, establecido. No solo sea este robo de carne donde faenan a los animales en las parcelas, sino que ahora ya con las cajas de esta mercadería lista para ser entregada.
1: Claro, estamos viendo la imagen. Bueno, alguien se estuvo tratando de preparar para el 18, parece.
20: Nada más, parece que sí. Ya tenían listo el negocio, quizás estaba hasta ofrecida, ¿eh? No sé. Así se maneja en algunos sectores.
1: Bueno, algunos sectores se maneja así. En todo caso, es un buen hallazgo el que ha dado entonces las policías. Digo buen hallazgo porque en el fondo, mucha de esa carne va a tener que ser devuelta. Sería bueno también precisar qué pasa en este caso, ¿eh? Si esta carne es devuelta a la... Me da la impresión que por la cadena de frío, me da la impresión que no. Sí, quizás eso... destruida, ¿no?
20: probablemente sea destruida, eso no manejamos esa información, pero con solo tener en cuenta la cadena de frío, que es muy importante, no solo en la carne, sino que en distintos productos alimentarios, en este caso no podría ser consumida. Vemos ahí que estas cajas de carne estaban a la intemperie, estaban puestas, cierto, en un sector, en una parcela, el sector La Vilana. Por lo tanto, también es muy peligroso, y hay que hacer el llamado a nuestros auditores, cierto, a tener cuidado con el robo de carne, o más bien con la compra de carne de dudosa procedencia. Puede llevarse un mal rato por ahorrarse quizás algunos pesos, pero estos son productos robados, son productos ilícitos, ¿cierto? Productos de un ilícito, por lo tanto hay que tener cuidado con aquello. Bueno.
1: Sí. Oye, Vicente, bueno, agradecido por el completo informe, pero a ver si podemos bajarle a todo, Willy. ¿Los pajaritos ya están empezando a cantar ya?
20: Sí. ¿Lo escucha? ¿Lo escucha? Le voy a subir al micrófono.
1: A ver, escuchemos.
20: Se callaron.
1: Ahí está. Ya comenzó. Ahí. William, o sea, esto es fantástico porque en el fondo esto ya nos avisa que la primavera está más, cada día más cerca. Y nosotros siempre nos reímos porque acá en la radio se escuchan clarito. Ahí están. Estos son zorzales, me imagino, sí.
20: Ahí me pierdo yo, ¿ah? ¿Eh? No sí, sabría decir.
1: Sí, la gran mayoría son
20: yo zorzales. Yo sé que el perro ladra y que el gato maulla, ¿no?
1: No, pero bueno, generalmente son los zorzales que hasta ahora aparecen por ahí. Oye, que bueno, ya se nota que viene la mañana ya cerca. Pese a que todavía no son las 4 de la mañana, pero ya se nota que la estación está cambiando.
20: Sí, no, la temperatura sigue bajando, sí, ¿eh? Ahora ya tuve que abrigarme un poquito más.
1: Sí, lo vemos un poco más abrigado. Bien, bicho, vamos a volver contigo en cualquier momento. Por ahora se mantiene una jornada bien sin tantas novedades.
20: Lo dijo bien. Lo dijo muy bien.
1: No, porque no puedo utilizar ese concepto prohibido en el periodismo. Está prohibido esa palabra.
20: Claro. Mario, para cerrar, estos 9 detenidos, ¿cierto?, por este robo de carga de carne, fueron puestos a disposición de la justicia ya durante esta jornada. Vamos a saber qué pasa con ellos, también saber qué implicancia tendría cada uno en este robo de carne en la comuna de Huechuraba, que termina con 9 detenidos ahí en Lampa.
1: Claro, se nota que cada uno, volviendo a ese tema, se nota que cada uno ha tenido algún tipo de rol, ¿no? Algún conductor, una persona que los movilizaba.
20: Sí, son varios.
1: Sí, sí, claro.
20: Habrían hasta arrendado esta parcela para guardar esta carga, claro, que en las imágenes, sí, cierto, se ve muchas cajas en altura, por lo tanto, un mínimo de 250 kilos. Ahí ya uno saque sus conclusiones. Fue bastante la carga, pero producto de este GPS, que es muy importante también, siempre es bueno señalarlo, ¿cierto? Tuvimos este caso de los teléfonos que se iban hacia China, que producto de la activación del GPS de uno de estos teléfonos, terminan siendo encontrados 20 teléfonos, 30 millones el avalúo, y acá producto del GPS del camión, que estaba escondido, que estos delincuentes no sabían que estaba ahí, terminan encontrando esta carga de carne, que no sabemos qué irá a pasar con ella, irá a ser destruida, es lo más probable, por la cadena de frío, pero ahí está, se nota, ¿cierto?, la importancia de este dispositivo GPS.
1: Bien, vamos a cambiar el contexto, porque viste que no podemos decir que los pájaros cantan, porque una auditora me dice, los pájaros trinan. Bueno, están... Lo hacemos para no... porque, bueno, no te perdonan una acá en el WhatsApp.
20: No.
1: Uno dice cantar, bueno, estrina, bueno, en fin. Entonces están emitiendo sonidos los pájaros hasta ahora de la madrugada.
20: Mira,
1: creo que por ahí vamos.
20: Ahí está.
1: Emitiendo
20: sonidos. Voy a trinar en el próximo bloque alguna canción.
1: Bien, ya dicho, volvemos contigo en cualquier momento. Tú nos avisas. Vamos a escuchar algo de música. Viene el especial que hoy día te va a gustar muchísimo. Hoy día el especial es del gran Ricardo Montaner.
20: No te puedo creer. En el último lugar del mundo, ya, de la cordillera. Ya, que esté muy bien. Un abrazo grande. Cualquier novedad.
1: No empecemos, William. No empecemos.
20: Willito me tiene mala, ¿eh? No.
1: No, ¿cómo te va a tener mala, por favor? Oye.
20: Son bromas.
1: Bueno, en un ratito conversamos. Atento con Ricardo Montaner, se viene.
20: Sí, señor.
1: Gracias, bicho.
20: ¿Cuál lo trae Ricardo Montaner?
1: A ver, viene, mira.
20: Antes de irme.
1: Tan enamorados. Me va a extrañar.
20: Me va a extrañar.
1: La cima del cielo. Bésame. En el último lugar del mundo. Me va a extrañar. Tan enamorados. Y otros tantos.
20: ¿Cuál es Bésame, Marito? Antes de irme, quiero escucharlo, por favor.
1: No sé. Esa Bésame no la conozco bien. Tendrías que ayudarme un poco, ¿no?
20: No, ya.
1: Bésame.
20: No, esa. Na, na, na, na, na, na, como una lágrima de risa.
1: Ya. ¿Está enamorado usted?
20: ¿Lo
1: noto está enamorado?
20: Soy un enamorado de la vida, del trabajo. Ya.
1: No voy a decir nada de lo que me están diciendo por interno. Ya, bicho, volvemos contigo después de las 4, ¿te parece?
20: Que estén muy bien.
1: Abrazo. Vamos, seguimos avanzando. Escucharemos hasta ahora a la banda Conmoción junto a Iyapu y Paula Rivas, Senderos. Ya vienen las noticias, ya volvemos.

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1: 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En Biobío, una nueva hora. 4 de la mañana.
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3: Buenos días, bienvenidos, bienvenidas al Informador. La presencia de los ministros Martín Arrao y Claudio Alvarado y negándole el ingreso al subsecretario Máximo Páez, la Comisión de Seguridad continuó la discusión sobre la creación de los registros de actos vandálicos e incivilidades. Cristóbal López nos cuenta.
4: La Comisión de Seguridad Ciudadana de la Cámara de Diputados continuó con la discusión del proyecto de ley que crea los registros de actos vandálicos e incivilidades, donde principalmente se abordaron indicaciones relativas a cambios gatillados por la separación en dos listas. En la sesión nuevamente no estuvieron presentes los ministros Claudio Alvarado y Martín Arrao. A la sede del Legislativo sí llegó el subsecretario del Interior, Máximo Páez, pero al no encontrarse invitado y luego que la oposición no diera la unanimidad, no pudo ingresar a la discusión. El independiente por el PPD, Jaime Araya, planteó que este tipo de discusiones tienen que ser llevadas con los ministros encargados de los proyectos, recordando lo poco alentadoras que fueron las exposiciones en la discusión en general.
5: Requiere una decisión política que se tiene que conversar con el ministro. Hay que recordar que de las 17 personas que expusieron, todos expertos, representantes de instituciones muy prestigiosas, nadie avaló este proyecto, lo que da cuenta que es un pésimo proyecto.
4: La diputada del Partido Nacional Libertario, Gloria Navellán, afirmó que la oposición le niega la sal y el agua al gobierno, haciendo un llamado a la responsabilidad en el desempeño de la labor parlamentaria.
6: Yo creo que nosotros tenemos que ser responsables como parlamentarios. Me parece increíble que haya diputados que sigan negándose a que su subsecretario participe de la comisión. O sea, ¿hasta cuándo? Eso es negar la sal y el agua por negarla.
4: La discusión continuará a la vuelta de la semana distrital, donde aún quedan pendientes la discusión de 17 artículos del proyecto de ley.
3: La Comisión de Seguridad Pública del Senado sesionó en San Bernardo tras conocerse el plan para asesinar al alcalde Christopher White con foco en las amenazas del crimen organizado contra autoridades. Los detalles los tiene Sebastián Catalán.
7: La Comisión de Seguridad Pública del Senado sesionó de manera extraordinaria en la Municipalidad de San Bernardo, luego de conocerse el plan para asesinar al alcalde Christopher White y en medio de la preocupación por el avance del crimen organizado sobre autoridades locales. El senador Karim Bianchi, presidente de la comisión, sostuvo que una amenaza contra un alcalde no puede entenderse como un hecho aislado, sino como un riesgo para la democracia y el Estado. El ministro de Seguridad Pública, Martín Arrao, sostuvo que el gobierno no dará señales de retroceso frente al delito y planteó que el crimen organizado constituye hoy una de las principales amenazas para las personas. El alcalde Christopher White, en tanto, recalcó que el problema supera su situación personal. Advirtió que en algunos barrios son las organizaciones criminales las que imponen las reglas y limitan la vida cotidiana de los vecinos.
8: Chile en general, para este tema, está derribando las diferencias, está aunando las voluntades, que es lo que los chilenos esperan, para no dar ninguna señal de rendición.
9: Creo que partimos bien cuando entendemos lo que estamos viviendo y tengo la completa convicción que estamos a tiempo.
7: La sesión terminó con llamados a tomar medidas concretas. El desafío ahora será que los compromisos asumidos se traduzcan en proyectos, recursos y acciones efectivas frente a una amenaza que ya alcanzó directamente a una autoridad comunal.
3: Vamos a retomar el contacto con nuestra unidad móvil, Vicente Aguilar.
10: Sí, información que entrega Carabineros. 9 personas fueron detenidas en Lampa, esto en el marco de una investigación por el robo de un camión que transportaba carne y que había sido sustraído en la comuna de Huechuraba. Y acá la importancia del sistema GPS de este vehículo que permitió a Carabineros seguir su rastro hasta una parcela ubicada en el sector de La Vilana, donde, de acuerdo con los antecedentes, se habría realizado el trasvasije de la carga hacia otros vehículos. Durante la madrugada, cerca de las 2 de la mañana, un Kia Sportage gris llegó hasta el lugar con varios ocupantes que presuntamente regresaron para retirar parte de la mercadería que permanecía en esta parcela. Tras un operativo policial, ahí fueron 9 personas detenidas por Carabineros. Además, en una de las propiedades fue encontrada una camioneta Maxus T60 que mantenía en cargo vigente por robo desde marzo de 2024. Los detenidos pasaron a control de detención mientras Fiscalía instruyó los peritajes, revisión de cámaras y así también saber cuál sería la implicancia de cada una de estas personas en este robo de un vehículo que transportaba carne y por el que resultan 9 personas detenidas. 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
3: En noticias del exterior, la ciudad de Cali comenzó el lunes a demoler los edificios que resultaban afectados por el terremoto de magnitud 7,4 que sacudió el centro oeste de Colombia el pasado 10 de agosto y deja hasta el momento 331 fallecidos y 4.505 heridos. De acuerdo con las autoridades, estas demoliciones se realizarán exclusivamente con maquinaria, sin utilizar explosivos por el riesgo que estos representan para las edificaciones vecinas. El primero intervenido fue el edificio María Mercedes Lloreda, ubicado en el sur de la ciudad, en el barrio de Cuarto de Legua, uno de los más afectados por el sismo, donde hay un operativo para retirar de manera controlada lo que quedó de la infraestructura. El edificio, que contaba con 22 viviendas de unos 80 metros cuadrados cada una, se refiere a los departamentos, tuvo varios daños, principalmente el colapso de su primer piso durante el terremoto que provocó la muerte de Elsa Valencia Giraldo, unos 84 años, quien se encontraba en este lugar. Recordemos que esta es una demolición que se está desarrollando ya en los últimos días, en las últimas horas, y que comenzará, que ha comenzado y que se va a mantener durante varias semanas. 4:06 a.m. hasta ahora en la ciudad de Temuco, en la región de la Araucanía, 4 grados de temperatura, se mantiene mayormente nublado con una humedad del 95%. En Santiago, 6 grados de temperatura, está despejado, humedad del 90%.
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1: Una de las conversaciones que se ha dado en las últimas horas tiene que ver con el servicio médico legal, con una crisis que se está dando en esa infraestructura. Se han almacenado cerca de 80 cadáveres en estructuras metálicas. Hay toda una situación respecto a este tema. Hay una conversación que se sostuvo en las últimas horas con, en este caso, con Iván Flores, el senador de la Democracia Cristiana, que conversa precisamente con Julio César Rodríguez sobre este tema y que volvemos a tocar aquí en el Trasnoche de la Radio.
2: Vamos a conversar de el tema de, que les planteaba al principio, ¿no? ¿Qué pasa en el servicio médico legal? Hay dos contenedores con 80 cuerpos que permanecen en el patio de la sede principal de este servicio del médico legal. La crisis abarca 170 cuerpos sin retirar en la región metropolitana. Todo esto mientras el organismo enfrenta el proceso sin una jefatura nacional titular tras la salida de Marisol Prado y la subrogancia de Jaime Telles. Estamos con el senador demócrata cristiano Iván Flores para conversar sobre este tema. Iván, ¿cómo está usted?
3: Bien, Julio César, muy bien. Aquí en la oficina en Valparaíso.
2: Iván, ¿pero qué pasa con el servicio médico legal? ¿Cuáles son los antecedentes que ustedes tienen?
3: Bueno, la verdad es que no sabemos qué pasa con el servicio médico legal ni con el Ministerio de Justicia, ¿no? Que es su superior jerárquico. Porque la verdad es que, primero, sorprendente de que no hayan contestado ninguno de los oficios, y ahora no me refiero al servicio médico legal, me refiero a Contraloría. Porque cuando en marzo el Canal 13 hace un reportaje que fue bastante dramático en lo que estaba mostrando, una sobrecarga con más de 300 cuerpos sin identificar, arriendo de contenedores para almacenarlo, la sobrecarga del número de autopsias diarias promedio, lo que decían los funcionarios, deficiencia en las condiciones de conservación, las cámaras en tránsito no contarían con las condiciones de refrigeración necesarias para poder mantener el cuerpo en buen estado, y por lo tanto los funcionarios señalaban de que ellos asumían un riesgo sanitario de tener que operar en esas condiciones, etcétera. Por lo tanto, yo en abril, Julio César envió un oficio a la Contraloría General de la República para que primero haga una fiscalización al servicio médico legal, al que está en la Avenida La Paz, el edificio antiguo, ¿no? Porque debo decirlo y hacer un paréntesis que está inaugurado desde el gobierno anterior un edificio de 24.000 metros cuadrados con un costo de casi 90.000 millones de pesos. La pregunta es, y donde hay dependencia administrativa, ¿por qué no está operando la parte más crítica, que es la zona de peritaje y el almacenamiento de cuerpos? No está allí, sigue estando en el edificio viejo de La Paz. Pedíamos que necesitábamos además conocer el estado de las sedes en las regiones, en qué condiciones estaban cada una de ellas, y particularmente en qué condiciones eran tramitados estos cuerpos, tanto de personas NN como de personas identificadas pero no reclamadas. No contestó la Contraloría. Normalmente la Contraloría emite un sí o un no en 15 días y esta vez no pasó nada. Esto, reiteramos un oficio a la primera semana de septiembre, también a la Contraloría General de la República, con copia a las instituciones especializadas. Todavía estamos esperando respuesta. Finalmente optamos por oficiar, ahora hace poco, al Ministro de Justicia, nuevamente a la Contraloría, pero también al Ministerio de Salud, porque aquí hay un problema sanitario, hay un problema de funcionamiento del servicio médico legal, y hoy día estamos viendo que también hay un problema con la Contraloría, porque cuando hemos pedido fiscalización de algo que está siendo denunciado por los propios funcionarios y también por medio de comunicación, pareciera ser que a nadie le importa, ¿no? Y eso creo yo que reviste no solamente un riesgo sanitario, como lo dicen los funcionarios, sino que además aquí hay un problema administrativo, pues aquí se gastaron 90.000 millones en un edificio que está inaugurado y todavía siguen operando en el antiguo. Entonces creo que todos merecemos una explicación, Julio César.
2: Bueno, una situación que no se entiende, además, la mala administración, no porque este no es un tema de falta de personal o un tema de falta de recursos, porque entonces estaríamos hablando de otra cosa. Hoy día un tema que es administrativo, que algo pasa acá que no logran, ¿no es cierto?, llevar a cabo el trabajo como corresponde. No sé si usted ha tenido antecedentes que por los traslados se suscitó alguna situación.
3: Ninguno, si no hay información de nada, porque
2: ya.
3: A ver, la sobrecarga que reclamaban los funcionarios
2: información al respecto.
3: En el mes de marzo establecían que efectivamente ni las dependencias ni la cantidad de funcionarios era suficiente para poder atender los requerimientos del servicio, ¿no? Que el servicio médico legal, digámoslo, es mucho más allá que las autopsias. Recordemos de que justamente sabemos que cumplen una serie de obligaciones de peritaje de distinta naturaleza, no solamente el peritaje de cadáveres. Y aquí, Julio César, aparecen varias cosas, porque de hecho en los oficios nosotros hemos preguntado por qué se ha retrasado el traspaso de un edificio a otro respecto a las funciones. ¿Qué unidades siguen operando en el edificio antiguo que al parecer no está cumpliendo todas las obligaciones y los requisitos sanitarios? ¿O el tiempo de permanencia de los cuerpos, las condiciones de conservación? ¿Cuánto cuesta operar un contenedor refrigerado 24 horas que ya lleva varios años? Estamos hablando de que esto viene del año 23 o 23 por lo menos, 22 o 23. Pero, por ejemplo, fíjese que según notas de prensa, en Río Bueno, en mi región, el Servicio Médico Legal, hay un cuerpo que tiene 11 años de estar allí. ¿Cuánto es el costo de oportunidad de tener ese cuerpo en ese lugar? ¿Cuánto es el costo de operar estos contenedores que contienen alrededor de 40 cuerpos, tengo entendido? O sea,
2: senador,
3: la verdad es que no se sabe.
2: Claro.
3: Y ese oscurantismo de la información, esa falta de transparencia, de entregar el dato, la verdad es que entonces uno a primera le da toda la razón a los funcionarios cuando establecen el temor que ellos tienen por eventualmente tener un riesgo de contagio dado la mal conservación de alguno del cuerpo. Eso es lo que señalaron en algún momento.
2: Senador, y pasando a otro tema, le contestó Krasnov,
3: ¿eh? Ay, Dios, ¿qué quiere que le diga, pues, Julio César? Sí, me contestó. Yo no recuerdo. A ver, tiene que haber sido finales de enero, primeros días de marzo, porque me acuerdo que ese proyecto, el que malamente intentó disimular una...
2: Senador.
3: Una liberación.
2: Senador, mire, ¿sí? Le digo algo, tengo que ir a las noticias, porque es una red nacional. Dele. En todo el país. Pero lo comprometo para mañana para que me cuente esta historia con pera y manzana, porque es de... Aparte de todo el contenido que tiene, es muy anecdótica, además por toda la situación. Así que lo comprometo para mañana, alguna hora de la tarde, que nos encontremos y me cuente la historia completa. ¿Le parece?
3: Bueno, ahí nos coordinamos.
2: Le envío un abrazo. Le envío un abrazo. Y nosotros nos vamos a las noticias. Chao, chao.
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Hay que decir algo, interesante, que es un cantautor argentino-venezolano. Después, obviamente, les vamos a contar por qué. Pero, en honor a la verdad y a los datos, eso es lo que ocurrió. Sus padres fueron Eduardo Reglero, que trabajaba en telecomunicaciones, y Marta Nélida Montaner. Este dato lo confirma menos varias fuentes, ¿no? Ricardo Montaner no usa su apellido paterno, sino el de su madre. Con apenas 5 a 7 años, según varios datos, la familia emigró a Maracaibo, Venezuela. Y después, esto es porque a su padre le ofrecieron un trabajo en ese lugar. Ese traslado temprano explica por qué, siendo argentino de nacimiento, Montaner terminó siendo adoptado por Venezuela como uno de sus artistas más queridos, y con el tiempo también se nacionalizó colombiano y dominicano. Según su propia biografía difundida en varias partes, a los 16 años se integró como baterista de una banda llamada Escala y terminó al frente del grupo casi por casualidad. Un día el cantante titular no llegó, como pasa en muchos trabajos, no llegó al show y él ocupó su lugar. De hecho, la recepción del público y hasta de sus propios compañeros lo convencieron de que ahí estaba su verdadero talento. Ahora, hay que decir que grabó su primer disco Mares de forma independiente el año 1978 y que su gran despegue llegó en Venezuela a fines de los 80 de la mano del sello Rodben. Tras un bajón comercial que deterioró su relación con el sello EMI, Montaner se cambió a Warner y en 1997 publicó Es Así, producido y coescrito con el italiano Piero Cazzano. El regreso a un pop latino más tradicional revitalizó su carrera de inmediato y la canción título se convirtió en un éxito internacional. Lo vamos a escuchar, lo vamos a disfrutar con varios éxitos. Los primeros, Tan Enamorados y Me Va a Extrañar. Es momento de irnos a lo romántico, de tener este momento especial entre todos los que escuchamos este programa y hacemos el trasnoche con Ricardo Montaner.

4:32. Estamos en el especial del trasnoche con Ricardo Montaner. Montaner se casó primero con Ana Bass, matrimonio que terminó en 1986 y el de que nacieron sus hijos Alejandro Manuel y Héctor Eduardo, quienes después sumaron el apellido Montaner al suyo propio. En 1989 se casó con Marlene Rodríguez Miranda, con quien tiene 5 hijos en total, incluyendo a Eva Luna, Mauricio y Ricardo. Hoy la familia Montaner es una verdadera dinastía musical. Su yerno es el cantante colombiano Camilo y 2 de sus nueras son las cantantes Estefanía Reutemann y Sara Escobar. En 2007... según varias fuentes consultadas, Montaner se convirtió al evangelismo y grabó un disco de canciones cristianas llamada Palabras, dedicándose desde entonces con más intensidad a impulsar las carreras musicales de sus propios hijos. Y acá hay un capítulo bien interesante, porque Ricardo Montaner tiene una etapa muy conocida en nuestro país, porque animó el Festival de Viña del Mar en 2005 y volvió a la Quinta Vergara en 2016, esta vez para cerrar la primera noche del festival. Esa presentación fue accidentada porque salió del escenario pasada las 2 de la madrugada, tardó en aparecer tras ser anunciado y tuvo problemas con el retorno de sonido y con la memoria de algunas letras incluso, ¿no? El propio artista quiso dejar ese episodio atrás y anunció un concierto de reconciliación para el 22 de noviembre de ese mismo año en el entonces Movistar Arena. Volvió en 2018 con la liga, la gira, ida y vuelta, y en un concierto posterior, cuyos hijos Mau y Ricky hicieron de teloneros, interpretó En el último lugar del mundo, una canción que él mismo compuso en honor a Chile. Acompañaron una pantalla gigante, imágenes del país y una bandera chilena. Esa noche declaró, según varios medios, que le parecía impensable que Chile, uno de los primeros países que catapultó su música, que ahora fuera de una de sus giras. En 2022 regresó otra vez al Movistar Arena y su historial de premios en Viña incluye 2 gaviotas de oro, 1 de plata, la antorcha de plata, la antorcha de oro y por supuesto la gaviota. Es un artista que ha cumplido ahora 69 años, el niño argentino que se hizo cantante en Venezuela casi por casualidad, el que tomó el apellido de su madre para reinventarse artísticamente, el patriarca de una dinastía, y el artista que le escribió una canción entera a Chile porque sintió que el país merecía su propio himno dentro de su repertorio. Vamos a seguir escuchándolo, son las 4:35 y llegará a esta hora La Clave del Amor y luego El Poder del Amor, es decir, La Clave primero y luego El Poder del Amor. Es Ricardo Montaner aquí en el Trasnoche de Bío Bío.

Vamos a seguir avanzando. Vamos a seguir avanzando. Nos vamos a despedir con dos exitazos. Hay varios ahí auditores que son fanáticos de la música de Ricardo Montaner. Nos iremos con Desesperado y luego Bésame, cuando quedan 17 minutos para las 5 de la mañana. 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Una forma de informarse sin estresarse. Justo estábamos viendo ahí las noticias de el tremendo premios Cordillera 2026, que ya se vienen y están a pasos agigantados. Y que, aprovechando de revisar Página 7, los invito a votar por sus nominados preferidos para los premios Cordillera de este año. Quedan 16 minutos para las 5. Escuchemos a Ricardo Montaner.

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13: Escucharemos al dúo Pajarito. Esto se llama Cariño Malo.

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0: 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En Biobío, una nueva hora. 5 de la mañana.
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2: Buenos días y bienvenidos al Informador. En una toma de Antofagasta fue capturado el ciudadano colombiano condenado por homicidio calificado que huyó desde la ciudad de Copiapó. Darien Liberona, desde Radio Biobío en Antofagasta, nos cuenta.
3: La Brigada de Homicidios de la Policía de Investigaciones de Copiapó logró en la ciudad de Antofagasta la recaptura del reo colombiano Néstor Jair Quiñones, condenado a 10 años de presidio por homicidio calificado y que se mantenía prófugo desde la semana pasada. Según indican los antecedentes, el ciudadano colombiano de 21 años se fugó el pasado viernes desde Copiapó, región de Atacama, cuando fue autorizado para asistir a una charla de bautizo para su hijo. Tal como informó la PDI, se realizaron una serie de diligencias investigativas que lograron dar con el paradero del fugitivo en un asentamiento irregular de la ciudad de Antofagasta. Así lo indicó el prefecto Víctor Toledo, jefe de la prefectura provincial de Copiapó.
4: En un asentamiento irregular de la ciudad de Antofagasta se logró la detención de este ciudadano colombiano mayor de edad, quien próximamente será puesto a disposición de los respectivos tribunales de justicia.
3: Respecto de la investigación penal por esta causa, desde la Fiscalía de Atacama se informó que la Unidad Anticorrupción y Litigación Estratégica se encuentra preparando los antecedentes que serán argumentados este martes en la audiencia de formalización de las 8 personas detenidas en el marco de la investigación de esta causa. Desde Antofagasta, Biobío, la radio.
2: Detenido se encuentra el hombre de 42 años que admitió asesinar y ocultar el cuerpo de una joven de 2008 en la comuna de Conchalí. Los detalles con Jaime Sepúlveda.
5: Múltiples son las diligencias investigativas tras la declaración del presunto sospechoso y autor material de un crimen ocurrido en Conchalí. Mariana Sepúlveda León, de 19 años, que durante el mes de agosto del año 2008, su familia perdió su rastro sin hasta el día de hoy saber lo que ocurrió. Solo el domingo, y hasta un cuartel policial, un hombre y vecino de la víctima, que nunca fue investigado, testificó que tras una discusión la asesinó y luego habría ocultado su cuerpo. Para confirmar o descartar este testimonio, distintos equipos de carabineros desarrollaron pericias en la casa del imputado ubicado en Pasaje Logroño, donde se habría encontrado algunas pruebas que podrían confirmar su declaración. Así lo dijo el fiscal Marcelo Cabrera de la Fiscalía Metropolitana Centro Norte.
6: Que hay una persona que se autoincrimina y que se han realizado diversas diligencias para los efectos de poder corroborar su relato. Hoy día nos permiten sostener ciertos antecedentes que ese relato se puede corroborar con otro elemento.
5: Hoy, tras el desarrollo de la audiencia, donde no se descarta que se solicite la ampliación de la detención para así obtener mayores antecedentes, también se discutirá la prescripción del delito que, recordemos, ocurrió hace 18 años atrás.
2: Vamos con noticias del exterior, noticias que han sido entregadas por los medios internacionales hace tan solo minutos. El Museo Renoir de la localidad de Cannes-sur-Mer, en la Riviera Francesa, fue objeto de un robo perpetrado por dos individuos que se llevaron 4 obras de arte en la madrugada de este martes, según informó un comunicado del alcalde de Cannes-sur-Mer, localidad donde se encuentra este museo. Los ladrones irrumpieron en el museo poco antes de las 6 de la mañana y se llevaron 4 cuadros, declaró el alcalde de esta ciudad al sur de Francia, cercada a Niza, Brian Masson. Añadió que la policía lo localizó y persiguió, pero lograron escapar. Durante la persecución dejaron caer una de estas pinturas. Recordemos que este es un afamado, digamos, museo, el edificio de hecho robado, Villa Le Colette, fue la antigua residencia del pintor impresionista Auguste Renoir. Hay que decir que los ladrones de arte en Europa están cometiendo robos más violentos y las bandas especializadas han sido sustituidas por oportunistas reclutados ad hoc a través de las redes sociales, señaló Europol el mes pasado. Recordemos que el robo en el Museo del Louvre en París, ocurrido en octubre del año pasado, fue un claro ejemplo de esta tendencia, indicó Europol, ya que los ladrones amenazaron a los guardias, a los visitantes y sustrajeron joyas valoradas en 88 millones de euros, como la tiara de la emperatriz Eugenia. 5:05 hasta ahora en la ciudad de Valparaíso, en la costa de nuestro país, 11 grados de temperatura, el cielo está despejado con una humedad del 77%. En Santiago, 6 grados de temperatura, está despejado con una humedad del 90%.
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0: De la mañana, 8 minutos.

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1: De la mañana, 13 minutos.
2: Una renuncia con elástico. La ex ministra del Deporte, Natalia Ducó, regresó al gobierno para sumarse al segundo piso presidencial.
3: Ella va a estar siempre disponible a trabajar por Chile. En ese sentido, el gobierno valora que en este caso una persona con esta trayectoria pueda y quiera seguir colaborando.
2: Chile Vamos reiteró su posición de formar una coalición con el Partido Republicano y los Nacional Libertarios de cara a las elecciones municipales.
4: Para eso tenemos que poner el foco en aquello que nos une. ¿Qué es lo que nos une? No las peleas ideológicas, como lo dijo el presidente.
5: Uno no puede predecir el futuro. Las coaliciones se generan sobre la base de haber dado ciertas batallas políticas juntos y de cierta amistad.
2: Tras el acuerdo alcanzado en comisión mixta, el gobierno decidió poner suma urgencia a la reforma del sistema político para acelerar su tramitación.
6: Para terminar con la fragmentación, fortalecer los partidos políticos y devolver la estabilidad.
7: Este es un acuerdo entre la izquierda y la derecha que dificulta la creación de nuevos partidos políticos.
2: La oposición juntó las firmas para interpelar al canciller Francisco Pérez con duras críticas por su desempeño frente a los conflictos con Argentina y Estados Unidos.
8: Toda vez que el señor canciller y el señor Kast no se han referido a las acciones del señor Milei frente a nuestro presidente, se están haciendo cómplices.
9: Las preguntas van a ser prudentes, van a ser ponderadas. Yo creo que hay que dejar de lado un poco las trincheras políticas.
2: El Ministerio de Educación dio pie atrás con el traspaso de colegios municipales a los SLEP. Si bien había propuesto terminar el traspaso total 2040, se mantuvo la meta original del año 2030.
10: Nuestra opción aquí tiene que ver con volver a los plazos que ya están establecidos en la ley, que es el 2030. Y eso nos lleva también a que no tiene mucho sentido la dosis mínima de servicios anuales.
2: En la antesala del ingreso de la reforma al mercado de capitales, el Ejecutivo destacó los principales lineamientos del presupuesto y recalcó que el gasto será mínimo.
11: Vamos a priorizar algunos sectores en reemplazo de otros. Estamos pensando en salud, estamos pensando en niñez, estamos pensando en seguridad.
2: Los camioneros volvieron a levantar las alertas por el nuevo incremento en el precio de los combustibles que se conocerá mañana miércoles.
12: Creo que hay una situación muy compleja. Vamos a tener que ver si hacemos alguna acción frente a esta situación. No se descarta ninguna cosa.
13: Va a subir 100 pesos el petróleo hasta completar los 250.
2: La Fiscalía decidió no perseverar en la investigación por la venta de la salmonera Australis a la China Hovio al estimar que no existen antecedentes suficientes para avanzar en una acusación.
14: La evidencia es sumamente clara en cuanto a que esta venta de la salmonera Australis no hubo dolo ni fraude de ningún tipo.
2: La Comisión de Seguridad Pública del Senado sesionó de manera extraordinaria la Municipalidad de San Bernardo luego de conocerse el plan para asesinar al alcalde Christopher White.
15: Chile en general, para este tema, está derribando las diferencias, está aunando las voluntades, que es lo que los chilenos esperan, para no dar ninguna señal de rendición frente al delito.
2: Hoy será formalizado el hombre que después de 18 años admitió ser el autor material de la muerte de Mariana Sepúlveda León en la comuna de Conchalí.
16: Esa es la persona que se autoincrimina y que a partir de ahí se empiezan a realizar diligencias, efectivamente. Y entendemos que estamos en un escenario que hay que seguir realizando ciertas diligencias.
2: En Antofagasta fue capturado el ciudadano colombiano condenado por homicidio calificado, quien había huido desde Copiapó a recibir autorización judicial para salir sin custodia de gendarmería.
17: En un asentamiento irregular de la ciudad de Antofagasta se logró la detención de este ciudadano colombiano mayor de edad, quien próximamente será puesto a disposición de los respectivos tribunales de justicia.
2: Continúan los peritajes tras el incendio que destruyó por completo el hotel Alto Nevados en las termas de Chillán.
18: Trabajamos con cerca de 80 voluntarios, con cerca de 20 unidades de distintos cuerpos de bomberos de la región. Bueno, el incendio fue o se desarrolló en condiciones muy complejas debido a la presencia del viento puelche que estaba en la zona.
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1: 5 de la mañana, 17 minutos.

0: 5 de la mañana, 22 minutos.
1: Bueno, tenemos información que llega también a esta hora desde, bueno, la Fiscalía ECO, que va hacia la comuna de San Ramón.

0: 5 de la mañana, 22 minutos.
1: Bueno, tenemos información que llega también a esta hora desde, bueno, la Fiscalía de Eco, que va hacia la comuna de San Ramón por el delito de homicidio consumado y frustrado. Hay una persona que se encuentra en riesgo vital.

0: Una fallece y la otra se mantiene en riesgo vital en un centro asistencial. Es poca la información que se obtiene hasta ahora, sino más bien es lo preliminar, lo que se ha informado en los medios. Por ahora trabaja la Policía de Investigaciones en San Ramón en este homicidio consumado y luego un homicidio frustrado, por ahora, porque evidentemente es de esperar que esta persona pueda lograr salir de esa condición, está en riesgo vital. Dos hombres que se encontraban al interior de un vehículo, información que está en pleno desarrollo.
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2: 5 de la mañana, 23 minutos.
0: A los 38 años, Mauricio Isla decidió poner término a su carrera como futbolista profesional. El histórico lateral de La Roja confirmó su retiro a través de redes sociales, cerrando una trayectoria que incluyó 144 partidos con la selección, dos mundiales y los títulos de las Copas América de 2015-2016. A nivel de clubes, el Guaso defendió, entre otros, las camisetas del Udinese, la Juventus, Flamengo, Universidad Católica, Independiente y Colo-Colo, equipo con el que disputó sus últimos encuentros en 2025. En otros temas, en diálogo con BioBio Deportes, la presidenta de la Comisión de Deportes de la Cámara de Diputados, Marisela Santibáñez, se refirió al nuevo rol que tendrá la ex ministra del Deporte, Natalia Ducó, como asesora en el segundo piso del Palacio de la Moneda.
3: Efectivamente, en el análisis se cometieron muchos errores, pero no son solo de ella. Y creo que ella sí logra tener primero a los deportistas. Los deportistas apoyan a Natalia Ducó. Luego tiene la disposición y la capacidad que tiene que tener alguien en ese segundo piso, que para mí hoy día es muy hermético, muy cerrado. Yo no tengo mucha relación ahí y me hace sentido que esté ella. Y creo que se pueden lograr cosas.
0: En el fútbol internacional, el Real Betis vuelve esta tarde a la máxima competencia europea. Después de 21 años, el conjunto dirigido por Manuel Pellegrini reaparecerá en la Champions League enfrentando como visitante al Lille francés. Los españoles llegan con el envión de haber vencido al Real Madrid en la Liga, aunque tendrán como rival a un cuadro que todavía no conoce derrotas en el torneo local. El partido está programado para las 16 horas en el Stade Pierre Monroy. En la previa, Pellegrini analizó las dificultades que presenta este estreno y la necesidad de comenzar sumando 3 puntos.
4: Bueno, yo creo que en el fútbol ya son suposiciones. Un rival es más peligroso que el otro, si no podríamos conversar cortamente entre Levante y Real Madrid. El fútbol es el fútbol, cada partido es distinto, cada partido es difícil. Mañana jugamos contra el puntero de la Liga Francesa, porque empató en el último minuto el Paris Saint-Germain aquí en su casa, así que no de gloso entre más partidos más difíciles y partidos más fáciles. De gloso a cada uno de los partidos, intentar sumar puntos y tratar de llegar a una cantidad de puntos que nos permita clasificar para la próxima fase.
0: Santiago Wanderers defenderá hoy a la punta de la Primera B cuando visita Deportes Temuco por la fecha número 25 del campeonato. El decano lidera con 44 unidades y necesita sumar de a 3 para continuar en lo más alto y acercarse al objetivo de volver a Primera División. El compromiso se jugará desde las 20:30 horas en el estadio Germán Becker. El técnico de los Caturros, hablamos de Francisco Paladino, habló sobre la meta que persigue el equipo esta temporada.
5: Yo rescato el carácter, la valentía y el sacrificio de todo el plantel para poder anteponerse a situaciones adversas que nos presenta el torneo, que nos presentan los rivales, que nos presenta el entorno quizás, pero miramos para adelante, sin excusas, con pasos firmes, con los pies muy sobre la tierra y la mirada puesta en el objetivo que es ascender.
0: Este sábado comenzará los Juegos Sudamericanos Santa Fe 2026 y el Team Chile ya tiene a sus abanderados para esta competencia. Se trata del patinador Emanuel Silva y de la capitana de las Diablas, Manuela Urroz, quienes encabezarán la delegación nacional de la cita continental. La capitana de las Diablas valoró este reconocimiento y se refirió a lo que significa para ella ser una de las abanderadas de Chile.
6: Bueno, creo que es imposible no estar emocionada con esta noticia. Desde el día que me contaron de esta nominación, la verdad es total orgullo. Creo que hace muchos años soy deportista de alto rendimiento y poder ahora vivirlo con este honor de portar nuestra bandera en la ceremonia de inauguración es totalmente algo increíble.
2: 5 de la mañana, 27 minutos.
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0: 5 de la mañana, 31 minutos.
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3: El 8 de septiembre de 1609 se instaló la Real Audiencia de Santiago, presidida por el gobernador Alonso García de Ramón. Tenía la atribución de conocer los juicios civiles y criminales de América, salvo los de fuero religioso, militar o comercial. Desde los primeros días del año 1609, se sabía en Santiago que se hallaba en Lima, listos para venir a Chile, los oidores encargados de instalar la Real Audiencia. El cabildo de la capital acordó de inmediato que se adornaran las calles de la ciudad para recibir a los nuevos magistrados y sobre todo para la entrada solemne del sello de la audiencia. El sello, sí, que como símbolo de la autoridad real tenía que ser objeto del más ceremonioso acatamiento. Era casi la representación del rey de España. Los oidores llegaron a Santiago el 24 de abril, pero debieron esperar más de 4 meses para hacer la instalación del Supremo Tribunal. En efecto, la aparatosa ceremonia tenía que ser presidida por el gobernador, que junto con ser el primer jefe del reino, tendría también el título de presidente de la Real Audiencia. En esos momentos García Ramón estaba en Purén, en la campaña contra los mapuches, y porque no supo del arribo de los oidores o porque no quiso suspender las operaciones militares, solo llegó a Concepción a mediados de mayo. Ya había comenzado el invierno, y este fue tan lluvioso que se inundaron los campos y era imposible el tráfico de los caminos. En Santiago, el río Mapocho inundó gran parte de la población, causando grandes estragos, y García de Ramón, el gobernador, solo pudo llegar desde el sur a la capital el 3 de agosto. Se designó el 8 de septiembre por ser la fiesta de la Natividad de la Virgen, un día muy celebrado por los españoles. Según Barros Arana, jamás se había visto en Chile una ceremonia más aparatosa y solemne que la que entonces tuvo lugar. El día anterior incluso se hizo un simulacro de la entrada de los oidores a la ciudad, presididos por el gobernador y seguidos por los más distinguidos santiaguinos. El sello que usaría la Real Audiencia era objeto de la más respetuosa sumisión. Después que los oidores, quitándose el sombrero y poniéndose de rodillas, rindieron el homenaje debido al símbolo, al sello, al símbolo de la autoridad real, este sello fue llevado sobre lujosos cojines de terciopelo hasta una sala del convento de San Francisco y confiado esa noche a la custodia del doctor Merlo de la Fuente como oidor más antiguo. Tuvo ahí que pernoctar. Al día siguiente el sello fue sacado más aparatosamente todavía. Marchó llevado sobre un caballo que era conducido por los oidores y acompañado de todas las autoridades civiles y eclesiásticas, tropas y además vecinos de la ciudad. Por fin, y en medio de la más prolija ceremonia, el sello llegó hasta la sala de la Casa Real donde iba a funcionar este tribunal, que era un verdadero tribunal supremo. Toda esta parafernalia, nueva para los santiaguinos, estaba regulada por ley y tenía por objeto realzar el prestigio de la autoridad real a la que, según las ideas de la época, se debía una veneración que casi era un culto religioso. El sello, representación del rey, el rey, autoridad, casi con poderes divinos. Se instaló así la Real Audiencia de Santiago el 8 de septiembre de 1609.
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0: 5:36 PM.
5: Escucharemos a Al Este, Hay un límite, son las 5:37 PM.

0: 5 de la mañana, 40 minutos.
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0: De la mañana, 44 minutos.

0: Faltan 12 minutos para las 6 de la mañana.
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0: Faltan 9 minutos para las 6 de la mañana.

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1: Ruta 5 Sur entre Buin y Río Claro está nublado. Hay trabajos con intervención de pista en el kilómetro 101 en dirección hacia el norte. Trabajos con intervención de pista al kilómetro 49.6 en dirección también hacia el norte. Está despejado en el acceso sur a Santiago, en el tramo enlace Vespucio hasta el paso superior a Angostura, pero hay trabajos continuos con intervención de pista número 1, sector poniente, kilómetros 2700 al kilómetro 3800, sector San Francisco, y trabajos continuos en la pista número 2, sector oriente, kilómetro 4 al kilómetro 3500, también sector San Francisco.
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1: Nos vamos, que tengan una excelente jornada, cuídense, nos reencontramos mañana. Gracias, William. Auditores, que les vaya muy bien. Un abrazo grande para todos. Lindo día martes.

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1: La exministra del Deporte, Natalia Ducó, regresó al gobierno para sumarse al segundo piso presidencial.
2: Ella va a estar siempre disponible a trabajar por Chile. En ese sentido, el gobierno valora que en este caso una persona con esta trayectoria pueda y quiera seguir colaborando.
3: La oposición reunió las firmas para interpelar al canciller Francisco Pérez con duras críticas a su desempeño frente a los conflictos con Argentina y Estados Unidos.
4: Toda vez que el señor canciller y el señor Kast no se han referido a las acciones del señor Milei frente a nuestro presidente, se están haciendo cómplices.
5: Las preguntas van a ser prudentes, van a ser ponderadas. Yo creo que hay que dejar de lado un poco las trincheras políticas.
1: Chile Vamos reiteró su posición de formar una coalición con el Partido Republicano y los nacionales libertarios de cara a las elecciones municipales.
6: Para eso tenemos que poner el foco en aquello que nos une. ¿Qué es lo que nos une? No las peleas ideológicas, como lo dijo el presidente.
7: Uno no puede predecir el futuro. Las coaliciones se generan sobre la base de haber dado ciertas batallas políticas juntos y de cierta amistad.
3: Tras el acuerdo alcanzado en comisión mixta, el gobierno decidió poner suma urgencia a la reforma del sistema político para acelerar su tramitación.
8: Para terminar con la fragmentación, fortalecer los partidos políticos y devolver la estabilidad.
9: Este es un acuerdo entre la izquierda y la derecha que dificulta la creación de nuevos partidos políticos.
1: El Ministerio de Educación dio pie atrás con el traspaso de los colegios municipales a los LEP. Si bien había propuesto terminar el traspaso total en 2040, se mantuvo la meta original del año 2030.
10: Nuestra opción aquí tiene que ver con volver a los plazos que ya están establecidos en la ley, que es el 2030. Y eso nos lleva también a que no tiene mucho sentido la dosis mínima de servicios anuales.
3: Hoy, hasta su total despacho en la sala del Senado, buscará aprobar en particular el proyecto de sala cuna, luego de más de una década de intentos fallidos.
1: En la antesala del ingreso de la reforma al mercado de capitales, el Ejecutivo destacó los principales lineamientos del presupuesto y recalcó que el gasto será mínimo.
11: Vamos a priorizar algunos sectores en reemplazo de otros. Estamos pensando en salud, estamos pensando en niñez, estamos pensando en seguridad.
3: Los camioneros volvieron a levantar las alertas por el nuevo incremento en el precio de los combustibles que se conocerá mañana miércoles.
12: Creo que hay una situación muy compleja. Vamos a tener que ver si hacemos alguna acción frente a esta situación. No se descarta ninguna cosa.
13: Va a subir 100 pesos el petróleo hasta completar los 250.
1: El Consejo de Defensa del Estado rechazó la propuesta de indemnización presentada por familiares de víctimas fatales del mega incendio que afectó a Viña del Mar y Quilpué en febrero de 2024.
3: La Fiscalía decidió no perseverar en la investigación por la venta de la salmonera Australis a la China Joybio, al estimar que no existen antecedentes suficientes para avanzar en una acusación.
14: La evidencia es sumamente clara en cuanto a que esta venta de la salmonera Australis no hubo dolo ni fraude de ningún tipo.
1: 22 alcaldes y 18 fiscales tienen medidas de protección por amenazas del crimen organizado, según la Fiscalía Nacional.
3: La Comisión de Seguridad Pública del Senado sesionó de manera extraordinaria en la Municipalidad de San Bernardo, luego de conocerse el plan para asesinar al alcalde Christopher White.
15: Chile en general, para este tema, está derribando las diferencias, está aunando las voluntades, que es lo que los chilenos esperan, para no dar ninguna señal de rendición frente al delito.
1: Pues será formalizado el hombre que después de 18 años admitió ser el autor material de la muerte de Mariana Sepúlveda León en Conchalí.
16: Esa es la persona que se autoincrimina y que a partir de ahí se empiezan a realizar diligencias, efectivamente. Y entendemos que estamos en un escenario que hay que seguir realizando ciertas diligencias.
3: En Antofagasta fue capturado un ciudadano colombiano condenado por homicidio calificado y quien había huido de este Copiapó después de que recibió autorización judicial para salir sin custodia de gendarmería.
17: En un asentamiento regular de la ciudad de Antofagasta se logró la detención de este ciudadano colombiano mayor de edad, quien próximamente será puesto a disposición de los respectivos tribunales de justicia.
1: Continúan los peritajes tras el incendio que destruyó por completo el Hotel Alto Nevado en las termas de Chillán.
18: Trabajamos con cerca de 80 voluntarios, con cerca de 20 unidades de distintos cuerpos de bomberos de la región. Bueno, el incendio fue o se desarrolló en condiciones muy complejas debido a la presencia del viento puelche que estaba en la zona.
3: En el ámbito internacional, Canadá activó los aranceles de represalia por 20 mil millones de dólares a importaciones de Estados Unidos.
1: El presidente Donald Trump abrió una nueva polémica al publicar un mapa de Norteamérica cubierto por la bandera de Estados Unidos.
3: Rusia puso fin a la tregua con Ucrania con ataques masivos en contra de Kiev.
1: El gobierno de Argentina anunció que presentará una denuncia penal contra varias subsidiarias de la petrolera israelí Navitas por operar sin autorización en las Islas Malvinas.
3: En los deportes, el Betis, el que entrena a Manuel Pellegrini, debuta esta tarde en la Champions League visitando al Lille en Francia.
19: He tenido la oportunidad de jugar 7 Champions anteriores, entonces yo creo que es una competición que atrae mucho, por lo cual es tratar de llegar lo más arriba posible. No hay un equipo titular para la Liga, otro equipo titular para la Champions.
1: El ex lateral de la selección chilena y bicampeón de América, Mauricio Isla, anunció el retiro del fútbol profesional a sus 38 años.
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20: 6:08 a.m.
1: Bienvenidos a Radiograma. Junto a Catherine Cubillo estamos comienzo a esta edición. Vamos a comenzar a revisar noticias relevantes ocurridas tanto en Chile como en el mundo en las últimas horas. Estaremos hasta las 10 de esta mañana y nuestro compromiso es que usted quede totalmente informado. Le ofrecemos desde ahora información independiente. Catherine, buenos días.
3: Hola, Tomás, buenos días. Buenos días también a nuestros auditores, a todos quienes ya están con nosotros y que van a estar acompañándonos en esta revisión de las noticias. A esta hora siempre saludamos a todos ahí en las 43 estaciones de Biobío, la radio en todo el país, que están conectadas para informarse. También, por supuesto, a quienes están en la plataforma digital, es biobiochile.cl, y por supuesto, a quienes nos escuchan y nos ven a través de Biobío TV.
1: Santiago, en estos instantes está con cielo despejado. La temperatura alcanza los 4,4 grados, la humedad está el 92%. Para Santiago se espera un día que va a estar durante la mañana despejado, variando a nubosidad parcial. La tarde va a estar con cielo nublado y una temperatura máxima de 19 grados. En Viña del Mar y Valparaíso, cielo con nubosidad parcial, temperatura 6 grados, humedad 87%. En Viña del Mar y Valparaíso se espera un día que va a estar despejado, está despejado en realidad en estos instantes, va a estar despejado, variando a nubosidad parcial. La tarde va a estar con nubosidad parcial, ocasionalmente nublado, y se espera una temperatura máxima de 16 grados. En Concepción hay niebla, cielo nublado, temperatura 6 grados, humedad 100%. Para Concepción se espera un día que va a estar durante la mañana despejado, la tarde también va a estar despejada y una temperatura máxima de 16 grados.
3: Comencemos de inmediato con las noticias. Nos vamos a una de nuestras unidades móviles en la región metropolitana. Está el caso de un hombre quien falleció y otro que está en riesgo vital, que fueron atacados hace algunos momentos mientras se encontraban dentro de un vehículo. Todo esto pasó en la comuna de San Ramón.
1: Además, con lesiones de diversa consideración resultaron el chofer de un automóvil y un motociclista tras una colisión de alta energía en la comuna de Puente Alto. Cristian Borkowski, muy buenos días.
3: Hola, Cristian.
21: Hola, muy buenos días, Tomás, Katy. Estamos acá en la comuna de San Ramón. La dirección exacta es Ramón Barros Luco con Goicolea. Y a mi espalda ustedes pueden ver las balizas de las policías, Carabineros y la PDI, aunque es esta última la que ha sido instruida por el Ministerio Público para poder investigar esta balacera que termina con una persona fallecida y otra en riesgo vital tras una balacera que habría desarrollado un o dos desconocidos que iban a bordo de una motocicleta, que se detuvieron cuando vieron a estos dos individuos que estaban estacionados lesionados. Las víctimas estaban dentro de un vehículo marca Hyundai y los acribillaron a disparos. El resultado fue que el copiloto murió de manera instantánea y el conductor del vehículo resultó con lesiones de carácter grave. Tiene un disparo en la cabeza, según se nos ha revelado, y fue trasladado hasta la urgencia del Hospital Padre Hurtado, donde se mantiene con ese diagnóstico. Riesgo vital. ¿Qué es lo que está pasando acá? Ustedes pueden ver cómo los peritos policiales y el equipo contra crimen organizado y homicidios han llegado hasta este lugar para poder establecer los testigos, que son estas piezas de plástico con números que identifican la evidencia balística, bastante la que ustedes pueden ver a través de Video TV, que están al lado del vehículo, que tiene los vidrios fragmentados, completamente destruidos tras los balazos que recibió de parte de estos individuos que iban a bordo de una motocicleta. Hay vecinos que nos han hablado, salieron recién, dijeron que estaban muy asustados, que esto fue a las 3 de la mañana con 11 minutos, que se despertaron con la ráfaga de disparos que se generaron acá. Y por cierto, después de eso llegó Carabineros y después el Ministerio Público. La PDI ha tomado el caso hace algunos instantes y los peritos están sacando fotografías del vehículo, de la evidencia balística abundante y contundente, la que se encuentra en los alrededores del vehículo y que habla de armas automáticas o semiautomáticas. Las víctimas serían dos jóvenes, no se han identificado hasta el momento, están en calidad de NN, pero claramente es un tema que está en desarrollo producto de la violencia con la que se perpetró este hecho acá en la comuna de San Ramón. Estamos esperando que, por cierto, las autoridades nos puedan entregar algunos detalles, porque sabemos que Eduardo Geria, el fiscal de la Fiscalía ECO, del equipo contra crimen organizado y homicidios, está acá en el lugar y en cualquier minuto se acerca a hablar con nosotros. Mientras esperamos que eso suceda, vamos a cambiar de tema y de acá de San Ramón nos vamos a ir a la comuna de Puente Alto, porque en el sector de Domingo Tocornal, con la autopista Acceso Sur, hubo un grave accidente de tránsito, una colisión de alta energía protagonizada por un funcionario de Carabineros que iba en un vehículo de color rojo y que fue impactado, o que impactó, eso es lo que se tiene que investigar, a una motocicleta. El resultado es que este vehículo que ustedes están viendo a través de Video TV se volcó en el lugar, y ese es donde iba justamente el funcionario, que debió ser trasladado en primera instancia, rescatado por personal de bomberos que llegó al lugar, y después de estabilizarlo, llevarlo hasta el hospital de Carabineros. La otra persona, el motociclista, quedó con lesiones de diversa consideración y también fue trasladado a un centro asistencial. Toda es una situación que está en investigación, porque se tiene que determinar cuál de los dos vehículos, si la motocicleta o el automóvil que era conducido por este carabinero, finalmente pasó con luz roja. Y esa es una situación que tiene que ser indagada en un lugar que está con semáforos y también con cámaras de vigilancia de la misma concesionaria, que pueden entregar antecedentes respecto a este accidente vial ocurrido en horas de las 11, casi 12 de la noche, ahí en el sector antes mencionado de Domingo Tocornal, con la autopista Acceso Sur. Terminamos entonces este despacho con las imágenes completamente en vivo de lo que está ocurriendo acá en la comuna de San Ramón, imágenes que reflejan el trabajo de la Policía de Investigaciones, que está realizando entonces el empadronamiento respectivo, a la espera entonces de que pueda acercarse algún vocero de la PDI o del equipo ECO para que nos pueda entregar más detalles sobre este homicidio concreto y el otro frustrado en esta balacera ocurrido acá en calle Goicolea. 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
20: 6 de la mañana, 14 minutos.
2: El GPS de un iPhone robado a una turista brasileña llevó a la Policía de Investigaciones hasta una encomienda con 20 teléfonos de alta gama avaluados en cerca de 30 millones de pesos, que tenía como destino Hong Kong, en China.
3: Y durante las últimas horas, otro GPS también resultó clave, porque permitió seguir un camión robado con una carga de carne hasta una parcela que está en la comuna de Lampa, un procedimiento que terminó con 9 personas detenidas. Revisamos esta información con Vicente Aguilar. Hola, Vicente, buenos días.
4: ¿Cómo están? Buenos días. Claro, muy importante entonces este dispositivo GPS en estos dos procedimientos que entregó la Policía de Investigaciones, también Carabineros. El primero es en base a la información que se entrega al GPS de un teléfono iPhone robado a una turista brasileña, que terminó llevando a la PDI hasta una encomienda avaluada en cerca de 30 millones de pesos, que estaba a punto de salir de Chile con destino a China, esto en el aeropuerto Arturo Merino Benítez. La víctima logró rastrear su teléfono hasta el sector de carga y encomiendas internacionales penales. Con esa ubicación, los detectives, también personal de aduanas, revisaron una caja y encontraron en su interior 20 teléfonos que pueden ver en imágenes de BioBio TV, todos teléfonos de alta gama, entre ellos iPhone 17 Pro, 17 Pro Max, 16 Pro Max. Lo más alto de en gama de estos vehículos, de estos dispositivos telefónicos, más bien, de la marca Apple. Todos ellos sin documentación que acreditara su procedencia y evaluados en 30 millones, como les decíamos. El inspector Diego Escobar, del Departamento de Inspección Secundaria Aeropuerto de la Policía de Investigaciones, entregó información de cómo se inicia esta investigación.
5: Esta se inició tras la denuncia de una ciudadana brasileña, víctima de la sustracción de su teléfono celular en nuestro país. Las diligencias permitieron ubicar el equipo en dependencias de carga del aeropuerto Arturo Merino Benítez de Santiago, donde mediante un trabajo colaborativo se logró recuperar la totalidad de los dispositivos.
4: Tras este hallazgo, la policía ya comenzó a identificar a los propietarios de estos equipos. Uno de ellos corresponde a un hombre que había sido asaltado el 19 de agosto en el barrio Bellavista. Además, información que obtuvimos es que el nombre y el RUT utilizados por el remitente para enviar estos artículos eran falsos, por lo tanto ahora la investigación también deberá ir más allá y las imágenes, revisar las imágenes, saber quién sería esta persona, de qué grupo delictual sería y por qué estos dispositivos telefónicos serán enviados hasta China. Lo que se comentaba es que posiblemente se trata de algún lugar, van a llegar allá a China para ser utilizados como repuestos de otros teléfonos de este tipo. Y no fue el único GPS que resultó clave, como decíamos, porque durante las últimas horas el LAMPA, este sistema de posicionamiento satelital de un camión robado en Huechuraba durante el fin de semana, que transportaba alrededor de 2.000 kilos de carne, permitió a carabineros seguir su recorrido hasta una parcela del sector La Vilana en Lampa, donde se habría descargado la mercadería para posteriormente trasladarla a otros vehículos. Tras esto, algunas horas después, varias personas habrían regresado hasta este terreno para retirar parte de la carga que todavía permanecía en el lugar, lo que dio paso a un operativo que terminó con 9 personas detenidas. Las diligencias también permitieron encontrar una camioneta Maxus T60 que mantenía en cargo por robo desde marzo de 2024. Ahora el Ministerio Público entonces debe determinar cuál es la participación que tiene cada uno en este hecho, ¿cierto?, de robo de un vehículo que transportaba carne. Podemos ver imágenes ahí de todas esas cajas, alrededor de 2.000 kilos que podrían estar evaluadas algo así como en 15 millones de pesos. Terminan siendo entonces elemental el uso de este GPS, tanto en el teléfono como en este rastreo que se da en el camión.
6: Gracias, Vicente.
4: Que esté muy bien.
6: Gracias, buenos días.
3: Chao, Vicente, hasta pronto.
2: Y un menor de 12 años fue detenido, sí, 12 años, detenido por su presunta participación en el lanzamiento de elementos incendiarios a la comisaría y un cuartel de bomberos en Huechuraba.
3: Por ser inimputable, porque tiene 12 años, este preadolescente fue entregado a su familia y se presentó una denuncia por vulneración de derechos. Estamos en otra de nuestras unidades móviles en la región metropolitana. Rodrigo Pino, buenos días.
22: Sí, buenos días. Y todo tiene relación con una investigación que desarrolló Carabineros en las últimas horas respecto de estos dos incidentes registrados en la noche del día domingo en la 54ª Comisaría de Carabineros de Huechuraba y también en uno de los cuarteles de Cuerpo Bomberos de ese sector de esa comuna. Una investigación que en primera instancia apuntaba a presuntos incidentes vinculados a las fechas que vienen en los próximos días respecto al 11 de septiembre o la romería que se habría desarrollado ese mismo día domingo. Sin embargo, la situación estaba lejos de aquella situación y todo montaría aparentemente a un incidente vinculado a molestia que tenía este menor junto a otros menores de edad respecto de la falta de asistencia de bomberos en torno a un accidente que sufrió uno de ellos en bicicleta. Con estos antecedentes comenzó un registro de las cámaras de seguridad, el levantamiento de las cámaras de seguridad de varios puntos de la comuna de Huechuraba, logrando registrarse el momento exacto en el cual se hizo el lanzamiento de estos artefactos incendiarios en contra de estas dos unidades, una de carabineros, otra contra de bomberos. Ahí se pudo posicionar a este menor de edad de 12 años como unos presuntos autores del lanzamiento de estos artefactos incendiarios. Todo esto también fue reconocido por parte de un testigo de estos hechos registrados el día domingo. Con estos antecedentes, finalmente Carabineros logra identificar a esta persona, en primera instancia es detenido, pero se logra determinar que exactamente este menor tiene 12 años, por lo tanto es inimputable y finalmente quedó en libertad, fue entregado a sus familiares y también se presentó una denuncia por vulneración de derechos a los tribunales de familia. Escuchemos las palabras del teniente coronel Carlos Cortés de la unidad norte de Carabineros, quien entregó detalles respecto a esta situación y también de la explicación en torno a por qué estas personas habrían lanzado estos artefactos incendiarios en contra de estas dos unidades de Carabineros y de Bomberos respectivamente.
7: Una persona menor de edad, tras ser exhibida la imagen a personas testigos del hecho, lograron determinar que es la misma persona que reunía las características físicas y de vestimenta que había participado en el ataque al cuartel de bomberos como al de Carabineros. Un bombero testigo del cuartel aparentemente habrían tenido problemas con personal de bomberos porque no habrían podido, según protocolo, haber trasladado a uno de los menores que había participado en un accidente en una bicicleta.
22: Sí, son al menos otras tres personas más que serían parte de este grupo que protagonizó este ataque el día domingo a estos dos cuarteles. Por ahora, estas tres personas que estaban restantes no han sido identificadas, pero de todas formas, según información que maneja Carabineros, también serían menores de edad. De todas formas, ya se hizo la denuncia respectiva al Ministerio Público para ver qué diligencias se pueden encargar. Este menor, lo señalamos, no fue detenido, solamente se presentó la denuncia respectiva y se hizo la denuncia también a los tribunales de familia y entregado posteriormente a un tutor responsable, lo señalamos, una investigación por la cual ya ayer el municipio había anunciado la presentación de acciones legales, situación que por supuesto tienen que ser ratificadas durante las próximas horas. 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
20: 6:21 a.m.
2: Como consecuencia del robo de un medidor, se generó una fuga de gas en pleno centro de la comuna de Valparaíso.
3: Y además, siempre ahí en la región de Valparaíso, Carabineros detuvo a tres personas por contrabando de cigarrillos. Estamos en una de nuestras unidades móviles ahí en la zona. Lucas Peña, buenos días.
8: Hola, ¿qué tal? Muy buenos días. Y claro, porque vamos a comenzar a repasar los antecedentes acerca de esta emergencia que se registró en la comuna de Valparaíso y que solamente hace unos minutos se dio como superada. Ya se retiraron los respectivos equipos de emergencia por parte de Gaspalpo, Carabineros, el cuerpo de bomberos de la comuna de Valparaíso. Esto debido a una fuga que se registró.
2: Vamos a retomar ese contacto en cualquier instante. Y a menos de un mes de su salida, la ex ministra del Deporte, Natalia Ducó, retornó al gobierno. Se sumó al equipo de asesores del segundo piso del Palacio de la Moneda.
9: A menos de un mes de su salida, Natalia Ducó, exministra del Deporte, se reincorporó al gobierno sumándose al equipo de asesores presidenciales del segundo piso de la Moneda para apoyar en estrategias vinculadas al deporte. Ducó dejó la cartera el pasado 14 de agosto tras la polémica por el uso irregular de un vehículo fiscal. Su salida fue seguida por el nombramiento de Francisco Riveros como encargado del ministerio. El subsecretario del Interior, Máximo Pavés, defendió la reincorporación y señaló que desde un comienzo se había planteado la posibilidad de que continuara colaborando con el gobierno. La oposición, en cambio, cuestionó la decisión. El diputado Frente Amplio Fiscal. Su salida fue seguida por el nombramiento de Francisco Riveros como encargado del ministerio. El subsecretario del Interior, Máximo Pavés, defendió la reincorporación y señaló que desde un comienzo se había planteado la posibilidad de que continuara colaborando con el gobierno. La oposición, en cambio, cuestionó la decisión.

0: exautoridades como Mara Sedín y Trinidad Steiner han tenido distintos ofrecimientos para continuar vinculadas al gobierno.
1: 6:24 a.m.
2: El llamado del presidente José Antonio Kast a ordenar la derecha empieza a tener eco en Chile Vamos. Este bloque abrió la puerta a construir una alianza más amplia junto con republicanos y libertarios.
3: Chile Vamos abrió una puerta que hasta ahora mantenía cerrada. Tras los roces por el Foro Madrid, las diferencias ideológicas y las distintas formas de relacionarse con el gobierno, la alianza política del expresidente Sebastián Piñera se mostró disponible para explorar una coalición más amplia con republicanos y libertarios en medio de los llamados del presidente José Antonio Kast a fortalecer la unidad del sector. El giro no supone todavía una negociación formal, pero sí un cambio de disposición. En Chile Vamos llaman a concentrarse en las coincidencias y reconstruir confianzas antes de discutir una nueva estructura política. En Renovación Nacional, el jefe de bancada, Diego Chalper, aseguró que las peleas ideológicas y los matices doctrinarios no pueden imponerse sobre las urgencias que comparten los partidos y descartó ponerle un cerrojo a una eventual coalición.
4: Para eso tenemos que poner el foco en aquello que nos une. ¿Qué es lo que nos une? No las peleas ideológicas, como lo dijo el presidente, no los matices doctrinarios, sino que más bien la agenda de las urgencias de los chilenos.
2: Entonces no lo descarta, de momento no lo descarta.
4: Yo no lo descarto.
3: Los libertarios también mantienen distancia. En los partidos comienzan a mirar las municipales y regionales de 2028, cuando deberán resolver si mantienen la coordinación actual o avanzan hacia una fórmula electoral conjunta.
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1: 6:26 a.m.
2: A ver, un dato que nos cuentan auditores, siempre en contacto con nosotros, hasta ahora varios en tránsito, ¿no? Nos cuentan que la autopista central está cerrado en el sector hacia El Parrón, o en el sector El Parrón, en la salida hacia Américo Vespucio y Lo Espejo. Hay un accidente en ese lugar, justo en la salida hacia Vespucio, hacia el sur. Todo el tránsito, ponga atención, está siendo desviado hacia la Caletera, que también tiene su interrupción, dado que el accidente fue al salir justo ahí de la autopista hacia la Caletera. Está interrumpido el tránsito, está la CIAT de Carabineros trabajando hasta ahora con una congestión que se prevé que va a complicarse conforme avanza la mañana. Todo indica que esto es un accidente con consecuencias fatales, eventualmente un atropello que se ha registrado en este lugar. Está, como les decíamos, la CIAT de Carabineros trabajando en este lugar. Entonces, el dato es, mucha precaución si puede tomar alguna alternativa, porque la autopista central está cerrada a la altura del sector El Parrón, particularmente en la salida hacia Vespucio y hacia Lo Espejo, por trabajos de la CIAT de Carabineros hasta ahora en ese lugar. Todo indica que esto es un accidente con consecuencias fatales y está en desarrollo ese peritaje.
8: Retomamos el contacto con Lucas Peña. Te escuchamos, Lucas.
9: Sí, porque estamos dando cuenta acerca de una emergencia que se registró durante la madrugada, trabajos que se extendieron hasta solamente hace unos minutos porque ya se retiraron los respectivos equipos por parte del Cuerpo de Bomberos, Carabineros en Gas Valpo y también Seguridad de Pública de Valparaíso. Esto producto de una fuga que se registró justo en la intersección de las calles donde nos encontramos en estos momentos, en la intersección de las calles Victoria y también la calle San Ignacio. Hay que señalar que, claro, debido a esta fuga, se despliega los respectivos equipos de emergencia, por esta emergencia que se fue percibida en la vía pública y donde la información que fue entregada por parte de bomberos, la causa de esta emergencia fue el robo de un medidor. Esta no es la primera vez que ocurre este tipo de hechos en la comuna de Valparaíso. Hemos estado notificando el robo de medidores, de cañerías, medidores también de agua e incluso en la comuna de Viña del Mar también se han registrado este tipo de inconvenientes. Y ahora, ¿dónde se generó esta fuga en concreto? Fue esta fuga se generó justo en un inmueble que colinda en este lugar y hay que señalar que afortunadamente no se tuvo que evacuar este inmueble porque esta fuga se encontraba en la entrada principal. De todas formas, el bombero se ingresó a este inmueble para realizar los respectivos monitoreos sin encontrar inconvenientes, por lo menos al interior de este lugar, y ya hace unos minutos se dio como su

0: superada esta emergencia, ya se desmovilizaron los equipos por parte de bomberos y también de Gas Valpo, que fueron ellos quienes controlaron esta emergencia que se registró en este punto de la comuna de Valparaíso. Esto por lo menos en relación a los antecedentes acerca de esta fuga que se registró acá en San Ignacio con la calle Victoria, porque ahora nos vamos a trasladar a la comuna de Quintero, ya que en medio de servicios focalizados que realizó la subcomisaría de esta comuna en conjunto con la sección Centauro de Viña del Mar, tres personas resultaron detenidas por el delito de contrabando, específicamente contrabando de cigarrillos. Esto después de la incautación de alrededor de 650 cajetillas de cigarrillos, donde hay que recalcar que a estos tres detenidos se suma un cuarto, que es en este mismo procedimiento fue detenido por ocultación de identidad. Y la detención de estas cuatro personas es el resultado de cerca de 100 fiscalizaciones que realizó Carabineros en la comuna de Quintero, fiscalizaciones de controles de identidad y también controles en vehiculares. Y el resultado, como hayamos indicado, la detención de estas cuatro personas, una por ocultación de identidad y tres por contrabando de cigarrillos. En la región de Valparaíso, Bio Bio, la radio.
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2: Buenos días, solo para informar que la salida en la autopista central, eje Eduardo Frei Montalva, está cerrada a la altura de la salida al Parrón. Está cortada la autopista, está cerrada. Ya, así que para que tomen alternativa, hay un accidente por la calitera justo en la salida de la que sale a Vespucio. Ya, esto es de norte a sur, para que tomen precaución los demás automovilistas. 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
1: De la mañana, 31 minutos. 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Seis de la mañana, 31 minutos.
4: Bien, le contamos ahora que hoy será formalizado un hombre de 42 años tras testificar a Carabineros que sería el presunto responsable del asesinato de una joven hace 18 años en la comuna de Conchalí, la región metropolitana.
5: La fiscalía indicó que el imputado, y durante todas las diligencias, no fue investigado ni tampoco sospechoso de este crimen. Tiene los detalles Jaime Sepúlveda.
6: Calidad de detenido se encuentra presunto responsable del homicidio de una joven ocurrido hace 18 años atrás en la comuna de Conchalí. Este hecho se remonta hasta el 29 de agosto del 2008, cuando familiares y amigos perdieron el rastro de Mariana Sepúlveda León, de 19 años, cuando iba camino a su colegio. Tras la denuncia por presunta desgracia, las labores policiales se centraron en investigar qué había pasado con la joven, solo hasta la tarde del pasado domingo, cuando hasta la quinta comisaría llegó un desconocido que testificó ser el responsable del asesinato de la víctima, quien aparentemente por culpa y una actual enfermedad, finalmente habría decidido hablar. Según su declaración, habría mantenido una relación sentimental con Mariana y tras una discusión en su casa, le habría dado muerte y posteriormente enterró su cuerpo. 5 años después, habría exhumado el cadáver, el que finalmente fue retirado por los camiones de residuos domiciliarios. Para confirmar o descartar estos antecedentes, distintos equipos policiales desarrollaron diligencias en el inmueble del hombre, que se acusó a sí mismo, donde se encontraron presuntas pistas que podrían corroborar su declaración, por lo que se decretó su detención. Así lo señaló el prefecto de la prefectura Santiago Norte, el coronel Cristian Mongersten.
7: Seguimos trabajando y vamos a estar hasta que tratemos de lograr el máximo de antecedentes posible para aportarlo a esta causa. Cuando él llega a la unidad sin culpa, pasa automáticamente a la calidad de imputado.
6: El fiscal Marcelo Cabrera, de la Fiscalía Metropolitana Centro Norte, indicó que el imputado nunca fue investigado ni tampoco estuvo como sospechoso de este crimen.
8: Hay que seguir realizando ciertas diligencias, ciertas pericias, pero que el día de hoy ya nos permitía presentar estos antecedentes al juez de garantía y para los efectos de pedir la orden de detención. No había antecedentes de esta persona en la causa.
6: En su momento se investigó la presunta participación de un hombre que habitaba el mismo pasaje, quien mantenía antecedentes por delitos sexuales, pero se descartó su participación. Incluso en el año 2021 se realizó una reconstitución de escena, pero tampoco se obtuvieron resultados satisfactorios. Un punto que se discutirá hoy en el tribunal es la prescripción del delito, que en este caso hipotético, si se confirma un homicidio calificado y su pena respectiva un presidio perpetuo, correspondería al menos a 15 años. En este caso puntual, tras 18 años y según la Fiscalía, de igual forma existirían elementos suficientes para no considerar el plazo de caducidad.
1: Seis de la mañana, 34 minutos.
4: Bien, continuamos ahora con lo siguiente. En una toma de Antofagasta fue capturado el ciudadano colombiano condenado por homicidio calificado que huyó desde Copiapó tras recibir autorización judicial para salir sin ser custodiado por gendarmería. Tiene la información Darian Liberona desde Radio Bio Bio en Antofagasta.
9: La Brigada de Homicidios de la Policía de Investigaciones de Copiapó logró en la ciudad de Antofagasta la recaptura del reo colombiano Néstor Jair Quiñones, condenado a 10 años de presidio por homicidio calificado y que se mantenía prófugo desde la semana pasada. Según indican los antecedentes, el ciudadano colombiano de 21 años se fugó el pasado viernes desde Copiapó, región de Atacama, cuando fue autorizado para asistir a una charla de bautizo para su hijo. Tal como informó la PDI, se realizaron una serie de diligencias investigativas que lograron dar con el paradero del fugitivo en un asentamiento irregular de la ciudad de Antofagasta. Así lo indicó el prefecto Víctor Toledo, jefe de la prefectura provincial de Copiapó.
10: En un asentamiento irregular de la ciudad de Antofagasta se logró la detención de este ciudadano colombiano mayor de edad, quien próximamente será puesto a disposición de los respectivos tribunales de justicia.
9: Sumado a la detención del prófugo de 21 años, desde la Policía de Investigaciones señalaron que hasta el momento se mantienen detenidas 8 personas que habrían prestado diversos tipos de apoyo al imputado para concretar este escape. Respecto de la investigación penal por esta causa, desde la Fiscalía de Atacama se informó que la Unidad Anticorrupción y Litigación Estratégica se encuentra preparando los antecedentes que serán argumentados este martes en la audiencia de formalización de las 8 personas detenidas en el marco de la investigación de esta causa. Desde Antofagasta, Bio Bio, la radio.
1: 6 de la mañana, 36 minutos.
4: Y la Comisión de Seguridad Pública del Senado sesionó en San Bernardo tras conocerse el plan para asesinar al alcalde Christopher White, con foco en las amenazas del crimen organizado contra autoridades.
5: La reunión terminó con llamados a acelerar proyectos de seguridad, reforzar la protección de alcaldes y avanzar en nuevas herramientas para recuperar territorios controlados por bandas criminales. Sebastián Catalán tiene los detalles.
11: La Comisión de Seguridad Pública del Senado sesionó de manera extraordinaria en la Municipalidad de San Bernardo, luego de conocerse el plan para asesinar al alcalde Christopher White y en medio de la preocupación por el avance del crimen organizado sobre autoridades locales. La instancia reunió a parlamentarios, al ministro de Seguridad Pública Martín Arrau, el fiscal nacional Ángel Valencia, al gobernador metropolitano Claudio Rego, además de representantes de Carabineros, la PDI y autoridades comunales. El senador Karim Bianchi, presidente de la comisión, sostuvo que la sesión buscó entregar una señal política desde el territorio y advirtió que una amenaza contra un alcalde no puede entenderse como un hecho aislado, sino como un riesgo para la democracia y el Estado.
12: Hoy día como país estamos enfrentando una dura crisis. Hoy es un alcalde que le toca, ¿no es cierto?, esta comuna, pero podría ser cualquiera. Y eso atenta contra nuestro Estado, contra la democracia, por tanto tenemos que tomar acciones fuertes.
11: Desde el gobierno, el ministro de Seguridad Pública, Martín Arrau, sostuvo que el caso de White dejó en evidencia una realidad que también viven muchos vecinos en distintos barrios del país. El titular de la cabecera aseguró que el gobierno no dará señales de retroceso frente al delito y planteó que el crimen organizado constituye hoy una de las principales amenazas por su capacidad de operar en distintos mercados ilegales, penetrar instituciones y utilizar la violencia como mecanismo de control.
13: Chile en general, para este tema, está derribando las diferencias, está aunando las voluntades, que es lo que los chilenos esperan, para no dar ninguna señal de rendición frente al delito. Nos vamos a perseguir, cambiaremos leyes si es necesario, daremos más recursos si es necesario.
11: El alcalde Christopher White, en tanto, agradeció el respaldo de las autoridades, pero recalcó que el problema supera su situación personal. Advirtió que en algunos barrios son las organizaciones criminales las que imponen reglas y limitan la vida cotidiana de los vecinos.
14: Hoy día no se trata de Christopher White o de los senadores, se trata del crimen organizado que en los territorios muchas veces veces deja a nuestra comunidad aislada y de manera desamparada. Creo que partimos bien. Creo que partimos bien cuando entendemos lo que estamos viviendo y tengo la completa convicción que estamos a tiempo.
11: La sesión terminó con llamados a transformar los diagnósticos en medidas concretas. El desafío ahora será que los compromisos asumidos se traduzcan en proyectos, recursos y acciones efectivas frente a una amenaza que ya alcanzó directamente a una autoridad comunal.
1: 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Seis de la mañana, 39 minutos.
5: Los senadores Arturo Esquella y Andrés Lonton le presentaron al Ejecutivo la propuesta de indicación sustitutiva a la reforma de seguridad que considera desechar la creación de un nuevo estado de excepción de seguridad pública en favor de reforzar el estado de emergencia actual.
4: Pese a que la Comisión de Constitución aún no ha tenido discusiones formales, un sector de la oposición se abriría a esa fórmula. Tiene los detalles Gonzalo Holguín.
15: El gobierno se reunirá esta semana con los senadores oficialistas Arturo Esquella y Andrés Lonton para analizar la propuesta de indicación sustitutiva que están elaborando a la reforma de seguridad del gobierno. El encuentro que liderará el viceministro del Interior y CEGOP Claudio Alvarado se hará luego de que el presidente de la República José Antonio Kast se abriera en entrevista con ADN a desechar la idea de un nuevo estado de excepción de seguridad pública considerando reforzar el estado de excepción actual. Este es precisamente uno de los elementos que están trabajando los senadores oficialistas buscando además mantener la creación de regímenes penitenciarios especiales y consagrar a nivel constitucional el concepto de seguridad pública. El senador y presidente del Partido Republicano Arturo Esquella dijo que la coordinación entre militares y policías es perfectamente compatible con el estado de excepción actual.
16: Una indicación que va a reemplazar el texto de la reforma, habilitar el trabajo en conjunto entre las policías y las fuerzas armadas. Perfectamente se puede lograr bajo el contexto de alguno de los estados de excepción que tenemos hoy día.
15: Para que la reforma tenga alguna posibilidad de avanzar, tiene que existir un diálogo formal entre el gobierno y la Comisión de Constitución del Senado. El senador PPD y presidente de la instancia, Pedro Araya, dice que ese encuentro aún no ocurre. Plantea que sería deseable retirar la reforma y darse un plazo de 2 semanas para buscar un entendimiento.
17: Poder generar un equipo de trabajo que en no más de 2 semanas pueda proponer un texto constitucional que resuelva problemas en materia de seguridad y que cuente con respaldo político en el Congreso. Más que los tiempos, lo que importa es el objetivo final.
15: El jefe de bancada de Renovación Nacional en la Cámara Baja, Diego Chalper, le pone plazo a un entendimiento entre el oficialismo y el gobierno. La fórmula del estado de excepción debe estar lista antes de las fiestas patrias.
18: Espero poder bailar el 18 una cueca que diga que el estado de excepción intensificado que se propuso en la propuesta anterior se quedó atrás. O sea, que seamos capaces de que ya esta semana eso quede atrás porque está entorpeciendo la agenda del gobierno.
15: El jefe de bancada del PS, Raúl Leiva, acusa improvisación y falta de seriedad en la manera en que se presentó la reforma y cómo el gobierno está cambiando de posición.
19: Llevamos un mes hablando de una reforma constitucional. Se presenta sin siquiera consultar al oficialismo. Resulta que hoy día dicen no. Es que le cerramos la puerta, dicen Lonton y Esquella. Y el presidente dice, sí, ahora lo podemos conversar. En seguridad tiene que haber una posición.
15: Fuentes consultadas aseguran que cambiar el estado de excepción podría allanar a un sector de la oposición en el Senado, pero advierten que sería solo en ese aspecto hasta ahora. Mantienen rechazo a quitar beneficios sociales y al mecanismo para hacer listas de organizaciones criminales o acreditar sus miembros.
1: 6 de la mañana, 42 minutos.
4: Y sin la presencia de los ministros de Interior y Seguridad Pública, la Cámara de Diputados continúa avanzando en la tramitación del proyecto de ley que crea los registros de actos vandálicos e incivilidades.
5: El punto más polémico de la sesión de ayer fue cuando la oposición no otorgó la unanimidad para el ingreso del subsecretario del Interior, Máximo Pavés, quien ya había llegado a la sede del Ejecutivo en Valparaíso. Cristóbal López nos cuenta.
20: La Comisión de Seguridad Ciudadana de la Cámara de Diputados continuó con la discusión del proyecto de ley que crea los registros de actos vandálicos e incivilidades, donde principalmente se abordaron indicaciones relativas a cambios gatillados por la separación en dos listas. En la sesión nuevamente no estuvieron presentes los ministros Claudio Alvarado y Martín Arrau. A la sede del Legislativo sí llegó el subsecretario del Interior, Máximo Pavés, pero al no encontrarse invitado y luego que la oposición no diera la unanimidad, no pudo ingresar a la discusión. La representación del Ejecutivo tuvo que ser asumida por el ministro de las Express, José García Ruminot. El independiente por el PPD, Jaime Araya, planteó que este tipo de discusiones tienen que ser llevadas con los ministros encargados de los proyectos, recordando lo poco alentadoras que fueron las exposiciones en la discusión en general.
21: Requiere una decisión política que se tiene que conversar con el ministro. Hay que recordar que de las 17 personas que expusieron, todos expertos, representantes de instituciones muy prestigiosas, nadie avaló este proyecto, lo que da cuenta que es un pésimo proyecto.
20: La diputada del Partido Nacional Libertario, Gloria Navellán, afirmó que la oposición le niega la sal y el agua al gobierno. gobierno, haciendo un llamado a la responsabilidad en el desempeño de la labor parlamentaria.
0: Yo creo que nosotros tenemos que ser responsables como parlamentarios. Me parece increíble que haya diputados que sigan negándose a que su subsecretario participe de la comisión. O sea, ¿hasta cuándo? Eso es negar la sal y el agua por negarla.
20: En tanto, continúa la ofensiva de la oposición con concurrir al Tribunal Constitucional, principalmente sobre la restricción de beneficios sociales, aunque también han realizado reservas sobre 3 de los 4 artículos que se han discutido. La diputada del Frente Amplio, Tatiana Urrutia, hizo el punto sobre la norma que dicta el acceso público al registro.
2: Hicimos una reserva porque la publicidad de estos registros, o sea, que sean abiertos, también va contra la privacidad de las personas. Yo creo que el gobierno no nos está dando luces hacia dónde caminar, o quizás no tienen esa claridad.
20: La discusión continuará a la vuelta de la semana distrital, donde aún quedan pendientes la discusión de 17 artículos del proyecto de ley.
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30: Faltan 14 minutos para las 7 de la mañana. Vamos a noticias internacionales. Canadá comenzó a aplicar aranceles de represalia por unos 20 mil millones de dólares estadounidenses sobre productos importados desde Estados Unidos en una nueva escalada de la disputa comercial entre ambos países.
4: Las tasas de 15, 25 y 50% afectan principalmente productos de acero, aluminio y bienes lácteos y replican los gravámenes impuestos previamente por Washington a mercancías canadienses.
30: La medida responde a los aranceles del 50% aplicados por la administración de Donald Trump sobre un volumen similar de exportaciones de Canadá, después de que Estados Unidos denunciara un trato discriminatorio contra varias de sus industrias.
4: La tensión aumentó además luego de que Trump amenazara con impedir las ventas de aviones Bombardier en Estados Unidos si la compañía canadiense no traslada parte de su producción al país.
30: Bombardier respondió destacando que mantiene operaciones en más de 20 estados estadounidenses y que destina alrededor de 2.500 millones de dólares al año a proveedores de Estados Unidos.
4: Bueno, y Rusia puso fin a la pausa de 3 días en los ataques contra Kiev con una nueva ofensiva masiva de misiles y drones contra objetivos en la capital ucraniana, su región y la zona portuaria de Odessa.
30: El Ministerio de Defensa ruso aseguró haber atacado instalaciones del complejo militar industrial, centros logísticos, almacenes y bases militares, entre ellas fábricas vinculadas a la producción y almacenamiento de drones.
4: Moscú afirmó además haber alcanzado instalaciones en Vilatserkva, Borispil y Vasilkiv, además de depósitos de combustible y centros de inteligencia electrónica en la región de Kiev.
30: En Odessa, Rusia aseguró haber atacado un taller de ensamblaje de drones, un buque de carga con combustible destinado al ejército ucraniano y una subestación que abastecía puertos del Mar Negro.
4: El ministro de Exteriores de Ucrania, Andriy Sybiga, condenó la ofensiva y señaló que al menos 2 personas murieron, acusando a Moscú de retomar los ataques inmediatamente después de la visita de los enviados estadounidenses Steve Witkoff y Jared Kushner.
5: La pausa de 72 horas había sido acordada para facilitar las visitas de los mediadores a Moscú y a Kiev, pero terminó sin avances concretos hacia un alto el fuego general.
4: El gobierno de Argentina anunció que presentará una denuncia penal contra varias subsidiarias de la petrolera israelí Navitas por operar sin autorización argentina en las Islas Malvinas.
5: Buenos Aires sostiene que estas compañías cuentan con licencias otorgadas por las autoridades británicas para explorar o explotar hidrocarburos en la cuenca Malvinas Norte.
4: El gobierno argentino considera que esas autorizaciones vulneran su legislación y forman parte de actividades desarrolladas sin consentimiento sobre un territorio cuya soberanía reclama.
5: La denuncia se suma a las medidas anunciadas recientemente por el presidente Javier Milei contra empresas vinculadas a la explotación de recursos naturales en las islas.
4: Las Malvinas se permanecen bajo administración británica mientras Argentina mantiene su reclamo de soberanía sobre el archipiélago.
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30: Faltan 10 minutos para las 7 de la mañana.
5: La tensión entre Chile y Argentina no disminuyó con la bilateral que se realizó el pasado jueves en Chile entre ambos presidentes.
4: Si bien ambos mandatarios ratificaron la plena vigencia del Tratado de Límites de 1881 y el Tratado de Paz y Amistad de 1984, que reconoce la soberanía de Chile sobre la totalidad del Estrecho de Magallanes, hubo otras declaraciones que encendieron nuevamente el escenario.
5: Primero, el canciller argentino Pablo Quirno habló de su país como nación bicontinental y bioceánica. Luego, tras una conversación con el canciller chileno, rectificó y en X dijo que se refería a fortalecer nuestra presencia, en este caso de Argentina, en el Atlántico Sur, que es el camino hacia la Antártida, aclaró.
4: Luego fue la senadora Patricia Bullrich quien tuvo una confusión y tras la petición del embajador de Chile en Argentina, Gonzalo Uriarte, rectificó y dijo que el canal al que quise hacer referencia es el canal de Beagle y nunca el estrecho de Magallanes y que pertenece en su totalidad a la hermana República de Chile, señaló.
5: Y hay un hecho concreto, aún no se deroga el decreto 457 argentino que había sido planteado como objetivo por parte del ministro de Defensa, Fernando Barros.
4: En entrevista con ADN, el presidente Kast abordó la situación sobre este escrito y dijo que le llamaba la atención los emplazamientos de una posición que poco hizo por revertir el tema.
5: En todas las declaraciones conjuntas que hizo el gobierno anterior con Alberto Fernández, nunca se tocó el tema, no era tema, ahora fue tema. ¿Y nosotros qué le dijimos? Mire, esto tiene que corregirse, se lo hemos dicho en distintas ocasiones. Lo que pasa es que a mí, al menos, no me parecía razonable decirle a Milei que cuando viniera a Chile, firmara en Chile, porque esa fue la pregunta que me hicieron. ¿Usted le va a exigir aquí en Chile que firme el tema de la renovación del decreto? Dijo Kast.
4: El mandatario explicó que no le parecía correcto exigir la firma del escrito en territorio nacional, pero de igual forma se habló del tema en la bilateral y su par argentino se comprometió a que cuando firme el nuevo decreto de seguridad nacional, eso sea corregido.
5: El diputado comunista Marcos Barraza criticó la falta de decisión de la moneda y acusó que la gestión del gobierno ha puesto en duda la soberanía nacional.
7: Yo creo que el gobierno de Chile ha tenido una conducta errática, pusilánime y débil. Estamos viendo una conducta permanente del gobierno del presidente Milei de cuestionar la soberanía de Chile en el sur de Chile y en el estrecho Magallanes. Y el gobierno del presidente Kast ha actuado de manera débil, conciliadora.
4: Respaldó al gobierno el senador y timonel de Evópoli, Luciano Crujó, quien dijo que con la declaración conjunta del pasado jueves se quedó todo zanjado.
8: Y hay una declaración conjunta del gobierno chileno, de ambos presidentes, señalando que la soberanía sobre el estrecho de Magallanes es total y absolutamente chilena y confirma los tratados vigentes como válido. Bueno, me parece que no hay más vuelta que darle.
5: La Moneda aseguró que la Cancillería ha estado sumamente activa en esta situación y que cada vez que ha existido un nuevo episodio, lo han logrado corregir y desarticular en menos de 24 horas.
30: Faltan 7 minutos para las 7 de la mañana.
4: Bueno, y la oposición reunió las firmas necesarias para interpelar al canciller Francisco Pérez, cuestionando su desempeño en el manejo de la política exterior de nuestro país. Tiene los detalles Danilo Ormeño.
9: A menos de una semana de haber anunciado la interpelación contra el ministro de Relaciones Exteriores, Francisco Pérez, la oposición ingresó la herramienta legislativa que busca transparentar alcances de decisiones del gobierno en materia internacional. Tras las respectivas conversaciones y reunir las 52 firmas necesarias, la oposición anunció en bloque la interpelación contra Pérez, lo que es impulsado por el diputado del Partido Socialista, Nelson Venegas.
10: Sé que las 52 firmas están. Señalarle a la gente, incluso del oficialismo y a la gente del PDG, que esta es una oportunidad también para consultar lo que la gente está consultando en las calles.
9: Pero el gobierno salió a blindar la gestión del canciller. Fue el subsecretario del Interior, Máximo Pavés, quien respaldó públicamente al canciller Pérez y afirmó que la interpelación será una buena instancia para dar a conocer el trabajo realizado.
11: Siempre es una oportunidad para que en este caso nuestro canciller pueda demostrar el lineamiento claro.
9: Ahora la solicitud debe ser revisada por la Cámara y ser aprobada, procediendo luego a notificar a la autoridad de gobierno, que tendrá desde ese momento 10 días para someterse al cuestionario, lo que se concretaría el próximo 29 de septiembre.
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30: Faltan 3 minutos para las 7 de la mañana.
4: Y el gobierno dará un último impulso a la reforma del sistema político, otorgándole suma urgencia para intentar lograr su despacho durante septiembre.
5: Los partidos pequeños, en tanto, insistieron en sus críticas al acuerdo alcanzado entre las grandes colectividades. Nos cuenta sobre esto Bárbara Payal.
16: Tras el acuerdo alcanzado en la comisión mixta, el gobierno decidió darle un nuevo impulso a la reforma al sistema político ingresada durante la administración de Gabriel Boric, otorgándole suma urgencia a su tramitación. El Ejecutivo tomó la decisión ante el consenso generado en torno a la iniciativa, que podría ser despachada durante septiembre si ambas cámaras respaldan las modificaciones acordadas. Entre los puntos que generaban diferencias estaba la obligación de que los partidos condenen el establecimiento de un sistema totalitario y el uso de la violencia para promover o alcanzarlo, además de comprometerse con la probidad y transparencia de la actividad política. Si bien la derecha mantiene entre sus principales objetivos reducir el número de parlamentarios, la diputada republicana Macarena Santelices destacó los avances de la propuesta.
17: Hace años se discute de una reforma para fortalecer la democracia, para terminar con la fragmentación, fortalecer los partidos políticos y devolver la estabilidad a nuestro sistema para que nunca más existan aires de totalitarismo.
0: El proyecto también establece que para formar un nuevo partido se deberá alcanzar una afiliación mínima equivalente al 0,3% del electorado que haya votado en la última elección de diputados. Desde la UDI han pedido al gobierno avanzar en el despacho de todas las iniciativas vinculadas al sistema político. El diputado Eduardo Cretón relevó que el proyecto aborda una parte importante del problema, pero no lo resuelve por completo.
1: Tenemos que avanzar también en materias como el redistritaje y la representación al interior de los distritos. Estamos trabajando en una propuesta más amplia que requerirá acuerdo con otras fuerzas políticas y que contempla, por ejemplo, la reducción del número de parlamentarios.
0: Una mirada crítica planteó el presidente de la Comisión de Constitución, el diputado Jaime Mulet, quien cuestionó el acuerdo entre los grandes partidos y advirtió que los entendimientos a puertas cerradas afectan la democracia.
2: Los votos los tienen. Este es un acuerdo entre la izquierda y la derecha que dificulta la creación de nuevos partidos políticos. Y eso tiene sus complejidades.
0: Con la suma urgencia, el Senado comprometió poner en tabla el informe de la Comisión Mixta una vez finalizada la próxima semana distrital. Luego será el turno de la Cámara de Diputados, por lo que de cumplirse los plazos, la reforma podría quedar despachada a fines de este mes.
30: Falta un minuto para las 7 de la mañana.
5: La Comisión de Educación del Senado avanzó con la discusión en particular del proyecto de ley que busca modificar la entrada en vigencia de los servicios locales de educación pública que se encuentran pendientes.
4: Si bien el texto original planteaba postergar el plazo máximo desde el 31 de diciembre de 2030 a la misma fecha, pero de 2040, esta propuesta no fue bien recibida por los parlamentarios de manera transversal, por lo que el gobierno optó por retomar a la fecha original a través de una indicación, la que fue aprobada de manera unánime.
5: El subsecretario de Educación, Daniel Rodríguez, expuso la propuesta a la comisión, donde también hizo hincapié en que en ningún caso la intención del gobierno fue proyectar un ánimo de entorpecer la entrada en vigencia de los SLEP.
3: Nuestra opción aquí tiene que ver con volver a los plazos que ya están establecidos en la ley, que es el 2030. Y eso nos lleva también a que no tiene mucho sentido la dosis mínima de servicios anuales que habíamos establecido.
4: El presidente de la Comisión de Educación y jefe del Comité de Senadores de la UDI, Gustavo Sangüesa, había solicitado al gobierno durante la semana pasada que se volviera a la calendarización original del inicio de funcionamiento de los SLEP.
5: Tras la sesión, Sangüesa agradeció que el gobierno haya escuchado las propuestas que se hicieron en el debate en general del proyecto en la Cámara Alta.
15: Del gobierno, primero hay que destacar que nos escuchó, porque esto se estaba postergando hasta el 2040, volvimos al calendario original, que es el 2030, y eso le da tranquilidad a todos los asistentes de la educación.
4: Otro punto que se discutió tiene que ver con la necesidad de contar con un informe del Consejo de Evaluación del Sistema de la Educación Pública para poder postergar la entrada en vigencia de un SLEP, donde finalmente se planteó que en una primera instancia el informe no sea obligatorio, pero que sí lo sea en la segunda, donde el resultado deberá ser positivo.
5: La senadora de la Democracia Cristiana, Yasna Provosti, abogó porque se pudiera contar con informe en ambas instancias y que solo la segunda fuera vinculante.
18: Siempre tiene que tener un informe técnico, que en el caso de la segunda postergación sea vinculante, pero en el primero a mí me parece que siempre tiene que tener un informe técnico.
4: El gobierno deberá renovar hoy la urgencia de discusión inmediata que rige sobre el proyecto, mientras que la comisión continuará con su discusión en particular en la próxima sesión.
30: Siete de la mañana, 2 minutos.
5: Y este martes, y hasta total despacho, la sala del Senado buscará las condiciones políticas para dar un paso histórico y aprobar en particular el proyecto de Sala Cuna, terminando con el difícil trámite de la Cámara Alta que trae más de una década de intentos fallidos.
4: El proyecto elimina la exigencia actual de que las empresas deban contar con 20 o más mujeres contratadas para garantizar el derecho a Sala Cuna. Ahora la obligación aplicará desde el primer contrato.
5: La receta fundamental son las condiciones políticas para apoyar una fórmula técnica que no tiene unanimidad, pero es entendida como la única opción viable para resolver un problema pendiente de al menos 4 gobiernos.
4: La cuenta la pagarán los trabajadores, dicen los más férreos opositores al proyecto. El financiamiento del proyecto es a través de un aporte de cotización que, para efectos prácticos, elimina la obligación de pagar un 0.35% de los puntos de cotización individual y el resto del dinero viene del seguro de cesantía.
5: Pese a que la iniciativa plantea un aporte fiscal inicial estimado en 11.631 UTM, el mecanismo de copago no es estatal ni con carga patronal. Si el costo de la sala cuna elección no alcanza a ser los fondos base, la diferencia recae sobre las familias.
4: Así y todo, el ministro del Trabajo, Tomás Raúl, sostuvo que esta es la solución más responsable y sostenible para los tiempos que corren. El propio secretario de Estado apuntó al alto desempleo y a las cifras negativas del IMASEC como cortina de fondo a esta fórmula.
6: Soluciona de una manera responsable y sostenible en tiempos complejos, en tiempos en que la economía se contrae. 6 de las 7 mediciones de IMASEC este año son negativas. En tiempos de altísimo desempleo femenino, tenemos un impuesto a la contratación que tenemos que levantar.
5: Y en el Senado no hay nadie más opositor a este proyecto que la senadora del DC, Yasna Proboste.
4: La falangista planteó que está a favor del derecho a sala cuna, pero cuestionó los estándares de esta iniciativa. Criticó que los establecimientos que puedan prestar el servicio no necesitarán el llamado reconocimiento oficial ni autorización de funcionamiento.
5: Pero usted agregó que el acceso a este derecho dependerá en realidad del bolsillo de las familias.
19: Hemos planteado que este derecho no puede depender del bolsillo de las familias. El proyecto permite que si el aporte fijado resulta inferior al precio de la sala cuna, esa diferencia sea pagada por la persona trabajadora.
4: La presidenta del Senado, Paulina Núñez, lideró una amplia convocatoria con autoridades de gobierno, parlamentarios y organizaciones sociales agrupadas bajo el lema Sala Cuna Hoy.
5: La senadora sinceró que para ella el debate técnico no es más importante que el objetivo final, darle a las madres trabajadoras una red de apoyo.
20: Cuando este proyecto se ha debatido en las comisiones, se ha producido un debate, voy a decirlo técnico, que hay que hacerlo, pero también siento que hemos olvidado el por qué Chile necesita sala cuna universal. ¿Qué significa para una madre trabajadora que termine su postnatal y no tenga una red de apoyo?
4: La senadora independiente de la oposición, Alejandra Sepúlveda, afirmó que es una buena iniciativa, pero tiene debilidades. Cuestionó el financiamiento y alertó un posible lucro con la primera infancia.
21: Una buena iniciativa, esto es importante, pero creo que tiene dificultades. El financiamiento a través del Fondo del Seguro de Cesantía, el copago, es dividir personas que sí pueden pagar a las que no pueden hacer. Estos sostenedores que vemos que se puede transformar en un lucro en la educación inicial.
5: Sobre la votación, la principal duda es la posición de los senadores Matías Walker y Miguel Ángel Calisto respecto de la fórmula de financiamiento. Sin estos apoyos, el proyecto se despacharía a la Cámara sin este mecanismo resuelto.
4: La mesa del Senado confirmó que el debate de sala cuna será sin presencia de organizaciones en las gradas, luego de que la semana pasada agrupaciones de jardines infantiles fueran desalojadas por desórdenes en el hemiciclo.
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5: La exministra del Deporte, Natalia Ducó, regresó al gobierno para sumarse al segundo piso presidencial.
23: Ella va a estar siempre disponible a trabajar por Chile. En ese sentido, el gobierno valora que en este caso una persona con esta trayectoria pueda y quiera seguir colaborando.
4: La oposición juntó las firmas para interpelar al canciller Francisco Pérez.
24: Toda vez que el señor canciller y el señor Kast no se han referido a las acciones del señor Milei frente a nuestro presidente, se están haciendo cómplices.
25: Las preguntas van a ser prudentes, van a ser ponderadas. Yo creo que hay que dejar de lado un poco las trincheras políticas.
5: Chile Vamos reiteró su posición de formar una coalición con el Partido Republicano y los Nacionales Libertarios.
7: para eso tenemos que poner el foco en aquello que nos une. ¿Qué es lo que nos une? No las peleas ideológicas, como lo dijo el presidente.
8: Uno no puede predecir el futuro. Las coaliciones se generan sobre la base de haber dado ciertas batallas políticas juntos y de cierta amistad.
4: El gobierno decidió poner suma urgencia la reforma del sistema político para acelerar su tramitación.
17: Para terminar con la fragmentación, fortalecer los partidos políticos y devolver la estabilidad.
9: Este es un acuerdo entre la izquierda y la derecha que dificulta la creación de nuevos partidos políticos.
5: El Ministerio de Educación dio pie atrás con el traspaso de los colegios municipales a los SLEP.
3: Nuestra opción aquí tiene que ver con volver a los plazos que ya están establecidos en la ley, que es el 2030. Y eso nos lleva también a que no tiene mucho sentido la dosis mínima de servicios anuales.
4: Hoy, hasta total despacho, la Sala del Senado buscará aprobar en particular el proyecto de Sala Cuna.
5: En la antesala del ingreso de la reforma al mercado de capitales, el Ejecutivo destacó los principales lineamientos del presupuesto y recalcó que el gasto será mínimo.
10: Vamos a priorizar algunos sectores en reemplazo de otros. Estamos pensando en salud, estamos pensando en niñez, estamos pensando en seguridad.
4: Los camioneros volvieron a levantar las alertas por el nuevo incremento en el precio de los combustibles que se conocerá mañana.
11: Creo que hay una situación muy compleja. Vamos a tener que ver si hacemos alguna acción frente a esta situación. No se descarta ninguna cosa.
12: Va a subir 100 pesos el petróleo hasta que completar los 250.
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11: 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De la mañana, 13 minutos.
12: Unos 150 turistas tuvieron que ser evacuados por el incendio que destruyó el hotel Alto Nevados en el centro Nevados de Chillán, en la región de Ñuble.
13: El laboratorio de criminalística de Carabineros realiza las diligencias para esclarecer el origen, mientras la PDI se encarga de tramitar documentos y pasaportes de algunos turistas extranjeros. Verónica Valenzuela, de Radio Bio Bio en Concepción, nos cuenta.
14: Decenas de turistas extranjeros llegaron hasta la tenencia de Carabineros de Las Trancas para denunciar la pérdida de elementos y encontrar algún tipo de orientación respecto de las distintas problemáticas que ocasionó en cada uno el gran incendio que consumió por completo el Hotel Alto Nevados en el centro Nevados de Chillán. El recinto estaba al 100% de su capacidad hotelera con turistas extranjeros que perdieron todo tipo de documentación. Incluso esta semana se iba a realizar un evento deportivo mundial de esquí, por lo que se registró una importante pérdida de equipamiento de deportistas, que denunciaron además un actuar inoportuno por parte de la administración al momento de evacuar.
15: Con la asfixiada que estábamos, sacamos como lo primordial, no sé, nuestros documentos, cosas así más de uso diario, pero el resto quedó obviamente el equipo más pesado y, no sé, pues los esquís, todo lo que es implementos de nieve quedaron en la camioneta.
16: Estábamos en las termas cuando partió el incendio, entonces alcanzamos a ver el origen del incendio y rápidamente intentamos sacar los vehículos, pero la verdad que está súper complejo todo el tema logístico, no había como un plan de evacuación.
14: La emergencia afecta a cerca de 700 trabajadores. El gerente general de Nevados de Chillán, Manuel Dinamarca, relató parte del protocolo de evacuación.
17: Se activa la alarma, se activan los protocolos, nuestro personal de seguridad ya estaba cerrando el centro, nos activamos todos, fuimos para allá, el personal del hotel hace la revisión habitación por habitación, saca a todos los pasajeros.
14: Fueron 150 personas las evacuadas, 119 turistas, entre ellas extranjeros. El Ministerio Público intenta determinar si existe delito de incendio, dijo el fiscal subrogante de Chillán, Ignacio Córdoba, comprobando si el siniestro comenzó por una falla eléctrica o por acción humana. En el el lugar trabaja la OCAR para esclarecer el suceso.
0: Quienes principalmente están tomando las declaraciones correspondientes a tanto trabajadores como a los turistas que estaban alojados en el hotel.
14: Cabe señalar que además del hotel, que resultó con pérdida total, se vio afectada también una cafetería, la escuela de esquí y 20 vehículos de turistas.
18: De la mañana, 15 minutos.
12: Y cerca de 4.000 cerdos murieron tras el incendio en un plantel porcino de la empresa Soler, esto en Curicó. Tiene más detalles desde Radio Bio Bio en esa ciudad, Luis Cabello.
19: Aún no existe un avalúo total de las pérdidas millonarias del incendio que consumió por completo uno de los pabellones con crías de cerdo en el sector de la obra y que pertenece a la empresa agrícola Soler Cortina. En el lugar y presa del fuego murieron calcinados más de 4.000 cerdos en proceso de crianza, los cuales no alcanzaron a ser desalojados debido al rápido avance del fuego, explicó el comandante de bomberos Curicó, Luciano Moraga.
20: En esa nave había un total aproximado de 4.000 cerdos, lesiones, y la mayoría pereció a raíz del fuego y las causas. Están trabajando.
19: Las autoridades policiales ni la empresa agrícola se han referido públicamente al millonario incendio, quedando las indagatorias a mano de un equipo de la OCAR de carabineros. Fuentes consultadas por la radio no descartan un accidente eléctrico en el origen del fuego, que fue controlado finalmente por 7 unidades de bomberos y un total de 63 voluntarios. En Curicó, Bio Bio, la radio.
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18: De la mañana, 17 minutos.
13: 14 personas, entre ellas 4 internos y 4 funcionarios de gendarmería de la cárcel de Collipulli, fueron detenidos en el marco de una investigación por tráfico de drogas, cohecho, asociación ilícita e ingreso de elementos prohibidos a la unidad penal. ¿Tiene los detalles? Lo revisamos en el informe de Carlos Martínez de Radio Bio Bio en Temuco.
22: La coronel Ingrid Rojas, jefa nacional del Departamento de Investigación Criminal de Gendarmería, junto con relevar el trabajo desarrollado en este caso, que se potenció desde el paso de la institución desde el Ministerio de Justicia al de Seguridad Pública, precisó que el resultado obtenido permite sacar de la institución a funcionarios corruptos.
23: El personal de gendarmería, que es la mayoría honesto, trabajador y con una mirada muy positiva respecto a lo que nosotros estamos realizando, celebra y agradece estas acciones. Por lo tanto, el actuar de este grupo de funcionarios corruptos no va a empañar el trabajo que realiza la mayoría de nuestros funcionarios.
22: El fiscal Carlos Bustos detalló que se advirtió desde mayo de 2025 un brusco incremento del ingreso de encomiendas a la cárcel de la comuna, estableciendo que provenían de la comuna de Paine, de la región metropolitana, las que eran enviadas por empresas formales para que una persona las recibiera en Collipulli y luego las entregara a funcionarios de gendarmería que las hacían llegar a los internos previo pago en dinero.
24: Hay bastantes pagos dentro de la investigación, están documentados a través del levantamiento secreto bancario. Dentro de la investigación se pudo determinar que el ingreso de un aparato telefónico ascendía a la suma de 200.000 pesos, 350.000 pesos en otros casos, hasta 400.000 pesos aproximadamente.
22: El Ministerio de Seguridad Pública se hizo parte de la investigación mediante una querella, tal como lo detalló el seremi de la cartera en la Araucanía, Luis Calderón.
25: Sí, efectivamente, esto responde a nuestras directrices, por tanto, nosotros nos hacemos parte de esta investigación con la querella respectiva y vamos a estar precisamente atentos para estar presentes y apoyando al Ministerio Público.
22: Los detenidos fueron aprehendidos por personal de la PDI Angol y presentados a una audiencia en el Juzgado de Garantía de Collipulli, que tras controlar la legalidad de la detención, autorizó ampliar el plazo de la misma hasta este miércoles. En la Araucanía, Bio Bio, la radio.
18: 7 de la mañana, 19 minutos.
12: Y casi 40.000 millones de pesos desembolsará el fisco durante este año por sobrepoblación en las cárceles concesionadas del país, razón por la cual el subsecretario del MOP planteó en Puerto Montt que la solución está en construir más recintos administrados por privados. Tiene el detalle Robinson Cárdenas desde Radio Bio Bio, ahí en Puerto Montt.
26: Todo se enmarca en un mecanismo de compensación establecido en los respectivos contratos de concesión. En términos generales, cuando la cantidad de internos supera la capacidad diseñada para cada recinto, el Estado debe compensar económicamente a la concesionaria. En marzo, el Ministerio de Justicia y Derechos Humanos pagó a las empresas que explotan los recintos penitenciarios 16.252 millones de pesos, de lo cual el 23,7% corresponde a Santiago 1, seguido de Alto Hospicio, Antofagasta, el Complejo Bío Bío, Rancagua, La Serena y Alto Bonito en Puerto Montt, recinto desde donde se pagaron 1.125 millones de pesos. El subsecretario de Obras Públicas, Nicolás Balmaceda, dijo que en promedio hay un 120% de ocupación. Agregó que el problema es sistémico, sumando que la solución está en construir más cárceles.
1: El problema es que eso, que fue ideado como una medida provisional para hacerse cargo de una situación transitoria, hoy día se convirtió en un tema sistémico, porque hemos recargado nuestras cárceles de la manera brutal, y esto es un problema que viene de muchas décadas atrás. Entonces, ¿cómo nos podemos hacer cargo de eso? Bueno, generando las cárceles que nos permitan dejar la sobrepoblación en cero, es decir, teniendo tantas plazas como internos sean posibles.
26: Agregó la autoridad que buscarán generar alrededor de 20.000 nuevas plazas, de los cuales se proyectan 14.000 vía concesiones, mientras las restantes están dentro de ampliaciones de recintos ya existentes. Más detalles sobre el problema pueden revisar en la publicación Saco Roto. Fisco pagará 38.000 millones por sobrepoblación en cárceles concesionadas en 2026, disponible en nuestro portal web biobiochile.cl. En Puerto Montt, Bío Bío, la radio.
18: Siete de la mañana, 22 minutos.
12: Y la Corte de Apelaciones de Valdivia mantuvo la prisión preventiva de Javier Troncoso, uno de los hijos de Julia Chuñil, imputado por el parricidio de la adulta mayor.
13: La abogada defensora Karina Riquelme solicitó que se entreguen los resultados de las muestras de las usamentas que se encontraron en medio de las diligencias. Nicolás Silva nos cuenta más desde Radio Bío Bío en Valdivia.
2: Este lunes se realizaron los alegatos de la apelación que interpuso el Ministerio Público a la resolución del Juzgado de Garantía de los Lagos, que reemplazó las medidas cautelares de Troncoso, al argumentar que las pericias pueden desarrollarse con normalidad sin que el imputado esté preso. Luego de escuchar los argumentos de ambas partes, la Corte de Apelaciones de Valdivia acogió el recurso de la Fiscalía y mantuvo la prisión preventiva de Javier Troncoso por el parricidio de Julia Chuñil, estableciéndose que su libertad sigue siendo un peligro para la seguridad de la sociedad. Así lo confirmó el fiscal Alejandro Ríos, quien señaló que continúan algunas pericias que se deben realizar para esclarecer qué ocurrió con la adulta mayor que desapareció en noviembre del 2024.
3: Estamos realizando nuevas pericias, en el cual estamos solicitando la concurrencia al servicio médico legal eventualmente, además pericias arqueológicas, están pendientes algunas también pericias de ADN y otras que podrían surgir dentro del curso de la investigación.
2: Una de esas diligencias tienen relación con las osamentas que se encontraron en abril de este año en cercanías de la casa de Julia Chuñil. Consultado al respecto, el fiscal Ríos señaló que aún no reciben los resultados, pero esperan obtenerlos pronto, considerando que la investigación se cierra en octubre. La abogada defensora Karina Riquelme pidió que se entreguen estos antecedentes y afirmó que la Corte de Apelaciones le pidió al Ministerio Público agilizar. Tienen relación con las osamentas que se encontraron en abril de este año en cercanías de la casa de Julia Chuñil. Consultado al respecto, el fiscal Ríos señaló que aún no reciben los resultados, pero esperan obtenerlos pronto, considerando que la investigación se cierra en octubre. La abogada defensora Karina Riquelme pidió que se entreguen estos antecedentes y afirmó que la Corte de Apelaciones le pidió al Ministerio Público agilizar las diligencias, confirmando que insistirán nuevamente en cambiar la medida cautelar. Efectivamente.

0: De esta forma, Javier Troncoso se mantendrá en prisión preventiva, siendo el único hijo de Julia Chuñil que se encuentra privado de libertad. En el caso de Janet Troncoso y Pablo San Martín, quienes fueron formalizados en enero de este año, están sin medidas cautelares. En la región de Los Ríos, Bio Bio, la radio.
1: 7 de la mañana, 24 minutos.
2: Y ahora le contamos que un video difundido en redes sociales encendió la polémica en la comuna de Los Ángeles al registrar el momento exacto en que un camión recolector de residuos domiciliarios ingresaba directamente un camino privado que lleva a la residencia del alcalde de esa comuna, en lugar de retirarlo en contenedores a la vía pública como sería con el resto de los vecinos. Nos cuenta sobre esto Maricel Venegas.
3: Los hechos fueron denunciados por el ex concejal y candidato a diputado Joaquín Sangüesa, quien acusó privilegios del alcalde José Pérez Arriagada. En el registro audiovisual se ve cómo un camión al servicio del municipio ingresa al predio donde se ubica la residencia del edil angelino tras la apertura de un portón automático que permite el ingreso a su casa a través de un acceso particular que conecta con la vía pública, lugar desde donde se debería realizar el retiro de residuos domiciliarios a diferencia de lo que ocurre con otros vecinos de casas aledañas. La denuncia agrega que es un hecho que se repite con frecuencia semanal y a la misma hora desde hace varios años.
4: Hice una captura de un video que no dura muchos segundos, donde claramente se ve el camión entrar alrededor de 150 metros a la parcela o fondo del alcalde de Los Ángeles, y esto supuestamente venía del 2024. Sin embargo, al investigar un poco más, pude cerciorarme que al parecer viene del 2020, cuando su hijo era el hito quien fiscalizaba el contrato de la empresa de Marco.
3: Tras hacerse público el hecho, el concejal de Los Ángeles, José Salcedo, anunció la presentación de una nueva solicitud de investigación ante la Contraloría General de la República. En tanto, el denunciante, Joaquín Sangüesa, indicó que luego de que el hecho fuera difundido a la comunidad, durante este lunes, el camión pasó sin volver a ingresar al domicilio del jefe comunal. Consultada por la radio, la Municipalidad de Los Ángeles, a través de su equipo de comunicaciones, no desmintió el registro audiovisual ciudadano e indicó que el municipio no emitirá declaraciones por el momento, señalando que entregará un pronunciamiento oficial una vez que la Contraloría resuelva. José Pérez Arriagada ha sido diputado durante 6 periodos y es el actual presidente del Partido Radical Socialdemócrata. En Los Ángeles, Bio Bio, la radio.
1: 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En Radiograma, el pronóstico del tiempo. 7 de la mañana, 27 minutos.
5: Bien, revisamos el informe del tiempo para este día martes 8 de septiembre en Santiago, región metropolitana. En la mañana estará despejado, variando a nubosidad parcial, y en la tarde estará mayormente nublado. A esta hora hay 4 grados y la máxima en Santiago para hoy será de 19 grados. Continuamos y le contamos ahora que en Rancagua para hoy se espera una máxima de 18 grados. Estará por la mañana despejado y en la tarde nubosidad parcial variando a nublado. Mientras que en Talca para hoy la máxima será de 17 grados. En la mañana estará con nubosidad parcial y neblina variando despejado y así se mantendrá también durante la tarde. Mientras que en Ñuble, en la región de Ñuble, en Chillán, para hoy se espera una máxima de 16 grados. Estará en la mañana nublado y con neblina, pero variando despejado, y en la tarde los cielos estarán completamente despejados.
2: Revisemos también la región del Biobío. En Concepción hay 5 grados. A esta hora se espera una mañana y tarde con cielo despejado y una máxima probable de 16 grados. En Lebu, 13 como temperatura máxima, cielo despejado todo el día. Y en Los Ángeles, despejado también, aunque hay helada a esta hora por temperaturas muy bajas que se registran y que van a continuar así gran parte de la semana. 17 grados es la temperatura máxima para hoy en Los Ángeles.
5: Le contamos también que en Temuco, a esta hora, hay 3 grados. La máxima llegará a los 14. En la mañana estará nublado y en la tarde con nubosidad parcial, mientras que Valdivia a esta hora presenta 5 grados. La máxima llegará a los 14. Por la mañana estará nublado y en la tarde.

0: Nublado, variando a nubosidad parcial.
1: Revisemos la región de los lagos. En Osorno hay 5 grados a esta hora, está nublado y así va a continuar durante gran parte del día. 13 grados es la máxima para hoy. En Puerto Montt hay 4 grados a esta hora, estará nublado gran parte de la jornada con una temperatura máxima de 12 grados.
0: Seguimos revisando, le contamos ahora que en Ancudo por la mañana estará nublado y así se mantendrá también durante la tarde, pero en la noche se esperan también chubascos aislados. La máxima para hoy en Ancudo será de 11 grados. Castro, en tanto, gran parte del día estará nublado con una máxima de 12 grados, mientras que Quillón durante la mañana y tarde estará nublado y en la noche nublado con chubascos aislados o con una máxima en Quillón para hoy de 12 grados.
1: Y rápidamente vamos más al sur de nuestro país, en la región de Aysén, Melinca, Lago Verde, Puerto Cisnes y Puerto Aysén con temperaturas que bordean los 11 grados y con nubosidad parcial. En Coyhaique estará nublado todo el día. La lluvia llegaría en la noche, aunque muy débil, con una temperatura máxima de 7 grados. ¿Qué ocurre en la región de Magallanes? En Puerto Natales está nublado y con escarcha. Se espera cielo nublado esta jornada, algo de lluvia en la noche y para hoy 10 grados como máxima, mientras que en Punta Arenas está nublado a esta hora, hay chubascos a ratos y viento entre 25 y 40 kilómetros por hora. El viento se queda todo el día, también la noche. Se espera además una temperatura máxima de 9 grados.
2: 7 de la mañana, 31 minutos.
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0: El primer ministro Daniel Mas confirmó una nueva alza de los combustibles esta semana, mientras gremios del transporte advirtieron que no descartan movilizaciones. Tiene más detalles María Gramunt.
15: El viceministro de Economía y Minería, Daniel Mas, confirmó que esta semana subirán las bencinas y el diésel, apuntando a la presión del conflicto en Medio Oriente en el precio internacional del petróleo. Si bien el Ejecutivo evitó adelantar la cifra que aumentará, el Observatorio del Contexto Económico de la Universidad Diego Portales estimó que las bencinas podrían aumentar cerca de 35 pesos por litro, mientras que el golpe sería bastante mayor para el diésel, con una alza cercana a los 100 pesos por litro. La situación previo a Fiestas Patrias golpeará a los distintos gremios del transporte. Los camioneros, que ya estaban enterados del alza por las reuniones que sostienen con Hacienda, catalogaron la situación como una mala noticia. El presidente de la Federación de Dueños de Camiones de la Quinta Región, Iván Mateluna, dijo que ante la actitud indolente del gobierno, no se descarta ninguna acción a futuro. Además, hizo un llamado a que vuelva a funcionar el MEPCO de la manera que lo hacía anteriormente.
16: Creo que hay una situación muy compleja. Vamos a tener que ver si hacemos alguna acción frente a esta situación. No se descarta ninguna cosa. Yo creo que frente a la actitud que ha tenido el gobierno, indolente frente a esta situación, más de alguna reacción va a haber. Insisto, no, hay una herramienta que se llama MECO, que es por ley, y esa debe utilizarse.
15: La cifra oficial del alza se dará a conocer el miércoles por la Empresa Nacional del Petróleo y comenzará a regir a partir del jueves.
1: El escenario económico marcará el diseño del presupuesto 2027. Bajo crecimiento y un desempleo que se acerca a los dos dígitos, obligaron al gobierno a focalizar los recursos en aquellas partidas que más contribuyan a la reactivación. Vanessa Gajardo tiene los detalles.
17: El primer presupuesto de esta administración y que tendrá como telón de fondo un complejo escenario económico. Un crecimiento proyectado para este año alrededor del 1% y un desempleo en el 9,5%, además del aumento sostenido en la deuda pública. Es así como el Ejecutivo se enfrenta a una gran contradicción: inyectar recursos para reactivar ciertos sectores de la economía, al mismo tiempo que las finanzas públicas siguen golpeadas. El viceministro de Economía y Minería, Daniel Mas, volvió a confirmar que el gasto será el mínimo y adelantó algunas de las prioridades.
18: Dentro de este crecimiento mínimo en general, vamos a priorizar algunos sectores en reemplazo de otros. Estamos pensando en salud, estamos pensando en niñez, estamos pensando en seguridad, estamos pensando en desarrollo económico, y son sectores que se van a privilegiar.
17: Ayer el presidente José Antonio Kast dijo que los derechos adquiridos y los derechos que están comprometidos por ley no se verán afectados por su política de recortes.
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2: Siete de la mañana, 38 minutos.
0: Estamos de regreso y le contamos ahora que el Consejo de Defensa del Estado rechazó la propuesta de indemnización presentada por las defensas de familiares de víctimas del mega incendio que afectó a Viña del Mar y Quilpué en febrero de 2024.
1: Entre los argumentos del CDS, sostiene que los montos solicitados exceden de los parámetros utilizados por el Poder Judicial, además de reiterar que no hubo responsabilidad estatal en el origen de la emergencia. Fabián Corrotea tiene la información.
3: El pasado martes 1 de septiembre, el Consejo de Defensa del Estado rechazó la propuesta de acuerdo indemnizatorio presentada por los familiares de las víctimas y damnificados del mega incendio de Viña del Mar y Quilpué ocurrido en febrero de 2024. La propuesta de indemnización iba desde los 20 millones hasta los 200 millones de pesos, dependiendo el nivel del vínculo con la víctima. Entre los argumentos entregados, el organismo sostiene que los montos solicitados exceden de manera significativa los parámetros utilizados actualmente por el Poder Judicial, además de superar las indemnizaciones que habitualmente se conceden en causas relacionadas con una eventual falta de servicio, que es lo que acusan los abogados de los damnificados. Además, el Consejo de Defensa del Estado reiteró en el documento que existe convencimiento de que el fisco no es responsable de los hechos ocurridos durante el mega incendio. Raúl Mesa, representante de un grupo de familias afectadas, calificó como inaceptable la decisión del CDE, recalcando que existen funcionarios públicos formalizados en la causa penal y en la denominada arista de responsabilidad institucional.
4: Verdaderamente inaceptable que el Consejo siga estableciendo que se están solicitando montos excesivos respecto del daño causado, que el Estado chileno señale que el fisco no tiene responsabilidades en los hechos, no obstante existir funcionarios públicos que están acusados penalmente y además de dos altos ejecutivos CONAF formalizados por cuasi delito de homicidio.
3: Por su parte, Felipe Olea, abogado de más de 60 familias damnificadas, manifestó que la negociación por la indemnización continuará pese al segundo rechazo.
22: Desde un punto de vista técnico, estamos en un proceso de negociación, no hay duda, en donde este rechazo es un paso más, en caso alguno significa el término de este proceso. Ahora, desde el humano, es preocupante. No cabe duda que la responsabilidad de estas muertes se encuentra en el Estado de Chile.
3: En tanto, el abogado Mesa hizo un llamado al Ejecutivo, enfatizando en que el propio presidente José Antonio Kast deba intervenir en la causa, dando como ejemplo lo realizado por la expresidenta Michelle Bachelet en el caso Antuco. Cabe recordar que la Fiscalía presentó los cargos y antecedentes para el inicio del juicio oral en contra de los 9 acusados por el megaincendio en la arista penal, mientras que en julio pasado se formalizó a 2 exfuncionarios de CONAF Valparaíso en la arista de responsabilidad institucional. 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
2: 7 de la mañana, 41 minutos.
0: Y la Fiscalía decidió no perseverar en la investigación contra Isidoro Quiroga y 2 ex ejecutivos de Australis, formalizados por estafa y administración desleal tras la venta de la salmonera a la empresa china Yoidio. Tiene más detalles Marcela Rojas.
23: La Fiscalía decidió no perseverar en la investigación por la venta de Australis a Yoidio, dejando por ahora fuera de la persecución penal al empresario Isidoro Quiroga y a los ex ejecutivos de la salmonera Santiago Garretón y Martín Guilov. Los 3 habían sido formalizados por los delitos de estafa y administración desleal. La investigación apuntaba a determinar si antes de la venta de Australis Seafoods a Yoidio en 2019 se ocultó información relacionada con la sobreproducción de salmones, lo que habría permitido aumentar artificialmente el valor de la compañía y generado un millonario perjuicio para la empresa china. Tras la investigación, el Ministerio Público comunicó su decisión de no perseverar, al estimar que no cuentan con los antecedentes suficientes para avanzar hacia una acusación. Una determinación que fue valorada por la defensa de Australis. Su abogado Juan Domingo Acosta sostuvo que la evidencia reunida demuestra que en la operación no existió fraude ni dolo.
24: Demuestra su pleno apego al mérito de la carpeta investigativa y descarta las presiones e intentos de amedrentamiento de la sociedad brillante para obtener un resultado diferente. La evidencia es sumamente clara en cuanto a que esta venta de la salmonera Australis no hubo dolo ni fraude de ningún tipo.
23: Yoidio, en tanto, anunció que agotarán todas las instancias para que el caso llegue a juicio, sosteniendo que las pruebas son contundentes.
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3: Siete de la mañana, 45 minutos.
4: No pasó ni siquiera un mes y Natalia Ducó, ex ministra del deporte, retornó al gobierno como en una labor estratégica, como asesora estratégica del segundo piso de La Moneda, equipo liderado por Alejandro Irarrázaval.
5: En la oposición, por cierto, que cuestionaron esta decisión, criticaron el relato del Ejecutivo apuntando a los denominados premios de consuelo. Valga decir de inmediato que esta jugada no se salva a nadie. No hay ningún gobierno que pueda decir yo nunca lo hice, ni siquiera nunca lo haré, porque quienes más lo prometieron también lo hicieron, también cayeron en lo mismo, que es entregar estos premios de consuelo, no cargos que afloran una vez que se pierde el cargo principal, incluso con los cuestionamientos asociados. María José de la Barra está en La Moneda. Hola, María José, buenos días.
6: ¿Cómo están? Muy buenos días. Nuevamente, el segundo piso del Palacio de La Moneda se convierte en refugio para una ex autoridad de gobierno. Apenas 24 días después de dejar el Ministerio del Deporte, Natalia Ducó retornó al Palacio de Gobierno, esta vez en otro rol, directamente al gabinete presidencial, como asesora estratégica en el ámbito deportivo, en el equipo del jefe de asesores del segundo piso. Hablamos de Alejandro Irarrázaval. La ex ministra incluso ya cuenta con la credencial de funcionaria del gabinete presidencial, algo que fue viralizado durante redes sociales durante la jornada de ayer, que es la credencial que le permite circular por los distintos pasillos de La Moneda. Y ojo que esa, la que tiene en este momento la ex ministra, es una de las que dicen en Palacio resulta más poderosa para poder acceder a distintas reuniones y también a distintos espacios. Su regreso no ocurre luego tras de una salida que podríamos decir haya sido fuera o haya estado exenta de cualquier tipo de polémica, sino que su salida estuvo marcada por el uso irregular de un vehículo fiscal, algo que ocurrió el pasado 24 de abril. Se dijo en su momento, el mismo comunicado oficial del Ministerio del Deporte apuntaba a que era una reunión de trabajo. Sin embargo, un video viralizado por medios de comunicación permitió evidenciar de que no había sido una reunión de trabajo la que movilizó en ese momento a la ex ministra Ducó, sino que se utilizó el vehículo fiscal para poder concurrir a una reunión más bien coloquial con compañeros de trabajo, pero que incluía karaoke y otro tipo de actividades. La situación abrió un flanco, como yo les digo, en Contraloría, luego de que se conociera este video, y fue en ese contexto que Natalia Ducó dio un paso al costado, y quien hasta entonces integraba el equipo de Alejandro Irarrázaval como uno de los asesores y que de hecho representaba al presidente de la República en la Comisión Inspección Total de la Auditoría, que es Francisco Riveros, llega al cargo de ministro del Deporte. Finalmente, la salida o su despedida del Poder Ejecutivo duró poco, porque en estas semanas La Moneda buscó una fórmula para mantener a la exatleta vinculada al Ejecutivo y encontró la alternativa en el segundo piso con esta asesoría estratégica en materias deportivas. ¿Cómo fue la defensa de La Moneda? Fue bastante férrea, sin ningún tipo de autocrítica y apuntando a que esto es parte de lo que ya se había anunciado cuando la ex ministra sale en este cambio de gabinete que ocurrió hace solo un par de semanas en el Salón Don Varas. Fue el subsecretario del Interior, Máximo Pavés, quien recordó que desde un comienzo, como yo les digo, en esta misma ceremonia de cambio de gabinete, se planteó que Ducó continuara colaborando con el Ejecutivo y descartó que su regreso deba interpretarse como algo negativo.
7: Ella va a estar siempre disponible a trabajar por Chile. En ese sentido, el gobierno valora que en este caso una persona con esta trayectoria pueda y quiera seguir colaborando.
6: En la misma línea, el actual ministro del Deporte, Francisco Riveros, respaldó la reincorporación de la exatleta y dijo que su experiencia es sumamente enriquecedora para todos los desafíos que se vienen en materia deportiva.
8: Creo que es alguien que es valioso que se incorpore a asesorar en materia deportiva dentro del segundo piso del gabinete presidencial. Así que bienvenida y bienvenidos todos quienes quieran contribuir al deporte chileno.
6: La decisión, eso sí, no fue conocida por todos en el oficialismo al mismo tiempo, o previo, digamos, a que esta decisión se materializara, sino que ayer se comunica en el comité político ampliado con los distintos representantes oficialistas, básicamente la decisión, que ya había sido reincorporada sin ningún tipo de posibilidad a poder, por ejemplo, plantear reparos, aunque cuando se les plantea esta decisión, según fuentes conocedoras de esta reunión, tampoco se plantearon de manera pública ningún tipo de reparos. Fue en esa instancia donde el biministro Claudio Alvarado explicó que la incorporación de Natalia Ducó responde a la necesidad de asesorar al Ejecutivo en lo que se viene para el próximo año, que son los Juegos Mundiales de Olimpiadas Especiales que tienen sede en Santiago. Una explicación que encontró un respaldo en el presidente de la UDI, el diputado Guillermo Ramírez.
0: El próximo año son las Olimpiadas Especiales en Chile. Hay un hito que es importante en el mundo del deporte y el presidente Kast tomó la decisión de que la ministra o la exministra Ducó va a estar colaborando en ese ámbito.
6: La oposición, por supuesto, que tuvo una lectura completamente diferente. Conversamos con la senadora y presidenta del Partido Socialista, Paulina Bodanovich, quien recordó todos los cuestionamientos que marcaron la gestión de Ducó. No solamente lo relativo al vehículo fiscal, sino que declaraciones controvertidas, como por ejemplo cuando dijo que la prioridad de su ministerio iba a ser comprarle ropa linda a los deportistas, que fue uno de sus primeros flancos. Bueno, la senadora y timonel del Partido Socialista, Paulina Bodanovich, dijo que claramente fueron varias las polémicas que la pusieron en entredicho, que hicieron que saliera de la cartera y aún no hay pronunciamiento oficial de la Contraloría sobre el caso de la utilización del vehículo fiscal. Por eso que calificó esta decisión como un premio de consuelo y acusó doble estándar del Palacio de la Moneda.
9: Tomó políticas, decisiones, una peor que la otra, desde la cancelación de los Juegos Paralímpicos, el tema de la cancha nacional para las Army, en fin, pésimas decisiones, mal uso del vehículo fiscal y termina premiada en el círculo más cercano al presidente de la República.
6: Las críticas también llegaron desde otros sectores de la oposición, por ejemplo, desde el Partido Nacional Libertario, donde la diputada Paulina Muñoz cuestionó que el Ejecutivo no considerara los errores que cometió Ducó, mientras que su par del Partido de la Gente, Lilian Betancourt, pidió transparentar tanto las funciones que va a cumplir como la remuneración que va a recibir en este cargo.
10: ¿Cómo sacan una ministra que utilizó un auto fiscal para ir a un carrete con llanto entre medio y después vuelve como si nada con lo aprendido o no?
11: Es fundamental que se conozca con total claridad cuáles son las funciones de Natalia Ducó en el segundo piso, qué atribuciones tendrá y cuánto va a recibir por este trabajo.
6: Bueno, y el caso de Natalia Ducó no es aislado, hay otro huésped del segundo piso que también llegó a ese lugar de asesoría estratégica, en particular en seguridad, luego de haber salido de la subsecretaría de seguridad. Hablamos de Andrés Joanet, que llegó al Ejecutivo en el cargo de subsecretario, pero cuando ocurre el cambio en el ministerio, con el arribo de Martín Arrau, actual ministro de la cartera, se decide modificar los equipos y en ese caso sale Ana Victoria Quintana, que era subsecretaria de prevención del delito, y Andrés Joanet. Ana Victoria Quintana no tiene una reincorporación dentro de los equipos del gobierno, pero Andrés Joanet sí, en una asesoría estratégica de seguridad también en el segundo piso. Sabemos que también hubo ofertas para poder buscar un espacio a la ex ministra vocera de gobierno Mara Cedini, que le habría rechazado ella de mutuo propio esta posibilidad de poder reincorporarse al Ejecutivo en otras funciones, y también se conversó de manera pública, fue transparentado que se había buscado la posibilidad de entregarle un puesto de trabajo fuera del país también, pero en alguna especie de agregaduría diplomática en Perú, en su momento, a la ex ministra de Seguridad Trinidad Steinert, algo que, si bien no se ha concretado, tampoco se sabe si es que está en proceso de poder concretarse o fue una idea que se lanzó, como se diría en buen chileno, al voleo y que no quedó en absolutamente nada, pero no es un caso aislado el de Natalia Ducó. Katy, Tomás.
12: A ver, rápidamente. ¿Lo han hecho todos los gobiernos? Sí. Como tú decías, sí. Catherine, sí, es verdad. Al que le va mal en una elección lo designan embajador, etcétera, etcétera. Es cierto. ¿Que lo hayan hecho todos justifica el asunto? No. Este gobierno ha sido muy profuso en embajadas políticas, además. Es decir, ha seguido y ha profundizado lo que han hecho otros gobiernos. en forma grotesca. Yo me imagino que el cast candidato jamás habría dicho voy a designar a muchos políticos como embajadores. No habría sido posible. Pero una vez en la presidencia lo hace, algo que jamás habría anunciado. Con respecto al caso Duco, yo no tenía idea que bajo este gobierno la mentira era rentable. De verdad no lo sabía. Es una sorpresa que Guillermo Ramírez defienda esto al presidente de la UDI. Una sorpresa también. La mentira es rentable. O sea, ¿qué es lo que hizo Duco? Mintió ante la Contraloría General de la República. Su defensa era mentirosa. Y resulta que la mentira no le hace ningún ruido, no provoca ninguna alteración al gobierno para reincorporarla. Además, en un lugar que es la estrategia, el lugar donde se diseña la estrategia gubernamental. Más allá de esto de la mentira, ¿necesitaban en serio en el segundo piso a alguien o es que le abrieron un cupo a ella? ¿Qué condiciones tiene Duco para asumir la condición de asesora estratégica? ¿Qué condiciones personales tiene? ¿En serio? O sea, después de fracasar como ministro, ¿se puede ser una asesora en estrategia? ¿O es que el segundo piso se transforma en una especie de bolsillo payaso, donde el que le va mal lo designan para allá? El caso de Joanet es un caso, ¿no? De Andrés Joanet. ¿Qué tiene que ver esto, además, con las medidas de austeridad de Jorge Quirós? Porque resulta que a fin de año posiblemente haya muchos funcionarios a contrata del Estado cuyos contratos no vayan a ser renovados, justamente porque hay medidas de austeridad. ¿Qué tiene que ver eso con esto? Y por último, yo diría, ¿en realidad estaban buscando una persona para asesoría deportiva? ¿Buscaron otras personas? ¿Llamaron por teléfono a alguien? ¿Sondearon a más personas? ¿Hubo una especie de concurso, mini concurso, al interior del gobierno para ver quién era la mejor persona? ¿En serio lo hicieron? ¿Dónde están las pruebas de eso? Podríamos decir palabras fuertes acá, pero para que los hechos son los hechos, ahí están. Ustedes los podrán analizar, sopesar. Pero alguien que ha mentido en un cargo ministerial, que vaya a la asesoría del segundo piso, es impresentable. O sea, de verdad, algo que uno podría esperar de personas de otro nivel que no estuvieran en un gobierno, pero aquí están gobernando, entonces uno no entiende nada. Yo por lo menos no entiendo nada.
5: Y a propósito de eso, Majo, esto puede ser todavía más complicado, es un tremendo riesgo. Es un riesgo porque contradice lo que siempre se dijo en campaña de parte del presidente Kast, que no a los premios de consuelo, no a las sillas musicales, en fin, y otros compromisos que se hicieron en campaña y que se incumplen con este caso y con otros anteriores similares. Pero en el caso de la Contraloría particularmente falta un pronunciamiento de vuelta, ¿no? De regreso de la respuesta, sí, de mentira, ¿no? La mentira que respondió la ex ministra Duco en el caso del uso del auto presidencial, perdón, ministerial, el auto ministerial para labores comunes y corrientes no relacionadas con el cargo. Esa respuesta está pendiente, por lo tanto, eventualmente podría ser nuevamente sacada del cargo.
13: Uno podría decir muchas cosas al respecto a las reflexiones que hacía Tomás, respecto a las reflexiones tuyas, Katy. Voy a intentar abarcar cada uno de los puntos. Respecto a si es que se buscó a otra persona, la verdad es que no. Claramente se apunta a Natalia Duco por su experiencia en el mundo deportivo, sobre todo como exatleta, en el marco de los desafíos que se vienen. Los Juegos de Olimpiadas Especiales del 2027, sí, y la posibilidad de que Chile también sea sede de las Olimpiadas Juveniles el 2030. Sin embargo, si uno toma esa respuesta, que es la que se entrega durante la jornada de ayer, con la justificación por la cual se decide sacar a Natalia Duco hace solo 24 o 25 días, no cuadra, porque ¿qué es lo que se decía en Palacio? Era insostenible mantener a la ministra Duco, considerando que la versión que se entregó a la Contraloría no fue visada por los equipos del segundo piso, ojo, porque esa fue una de las molestias, que nadie revisó lo que se entregó al segundo piso, que se mintió directamente a la Contraloría, por ende, por temas de probidad, es insostenible poder mantenerla. En su momento, distintos sectores del oficialismo decían que bueno, que el presidente Kast, pese a las lealtades que pueda tener con parte de su gabinete, privilegie la probidad y la transparencia por sobre cualquier otro tipo de cosa y decida realizar estos gestos como sacar a una ministra del gabinete pese al costo político que eso trae. Sin embargo, ayer, esos mismos oficialistas que celebraban que se haya tomado una decisión y una muestra de carácter por parte del presidente con este cambio de gabinete, bastante callados respecto a la posibilidad de su reincorporación en el segundo piso. Fuentes de la presidencia nos han comunicado de que hay distintos sellos que el mandatario quiere mantener. Uno de estos, por ejemplo, es el tema de poder avanzar en temas de seguridad, el gobierno de emergencia, entre otros, pero saben que hay algunos sellos, por supuesto, que se plantearon en campaña con los cuales no se ha logrado cumplir. Vuelvo al tema de la diplomacia que ustedes decían anteriormente con la cantidad de embajadores políticos y embajadores de carrera. Si bien el candidato Kast hablaba de la ley antipitutos y cuestionaba que no se haya tramitado con celeridad en el Congreso Nacional, vemos a un presidente o a un ejecutivo que no tiene el mismo estándar a la hora de poder tomar distintas decisiones. Y por otra parte, hay que hablar también, ¿se acuerdan cuando se decía que Johannes Kaiser no podía ser ministro del presidente Kast porque había un estándar impuesto por los republicanos que establecía de que funcionarios públicos no podían estar en el Ejecutivo si es que tenían algún familiar que fuese parlamentario? Bueno, todos esos estándares que eran bastante rebuscados y que eran autoimpuestos, como que no sabemos dónde quedaron. No es el caso de la ministra Ducó, pero es para hacer un paralelo de el estándar con el que se hablaba en la campaña y lo que está sucediendo ahora, que es totalmente distinto. En el caso de Andrés Joanet había algo más de justificación, dicen en Palacio, porque su salida del cargo no se debe a un problema de evaluación, sino a un tema de que el nuevo ministro Martín Arrau quería nuevos equipos. En el caso de Andrés Joanet no hay un pronunciamiento pendiente de la Contraloría. En el caso de Natalia Ducó sí, y por eso varios hablan de un autogol, porque el pronunciamiento de la Contraloría probablemente uno podría prever que no va a ser positivo para la exatleta y por ende el Ejecutivo va a tener que responder nuevamente, ahora no por su ex ministra, sino por su actual asesora.
12: Sí, pero, a ver, ¿cuál es la razón por la que el gobierno hace todo esto? ¿Le deben algo a Ducó? ¿Ducó sabe algo y por lo tanto la dejan callada? ¿Por qué hacen todo esto cuando es puro costo? Cuando justamente un gobierno que es, comillas, de los mejores, donde impera el mérito, la mentira no puede convertirse en mérito, me imagino. Entonces, puro costo, ¿por qué pasa todo esto, María José?
13: Vamos a entregar la respuesta que a nosotros nos han dado, pero no es una respuesta convincente y aquí emito una opinión personal. Ellos se plantean de que es porque su experiencia como exatleta va a ser enriquecedora para los debates que vienen y son felices de poder seguir contando con su colaboración en el Ejecutivo. Esa respuesta es difícil de poder que pueda convencer, considerando que esto ya había sucedido y que está esta lógica de poder ofrecer algo a quienes han salido por distintas situaciones políticas. Mara Cedini también, según fuentes de la radio, rechazó un cargo que se le habría ofrecido para que ella pudiese encontrar otra alternativa de trabajo luego de salir de la vocería de gobierno. Si es que seguimos la lógica con la agregaduría de Trinidad Steiner, con el puesto de Andrés Joanet, esto no responde a las capacidades de Natalia Ducó en su asesoría deportiva, sino que hay una estrategia o una forma de operar que implica de que una persona cuando sale del cargo por razones políticas puede encontrar una oportunidad B en algún otro espacio en el Poder Ejecutivo. Por eso digo que la respuesta es difícil de que uno pueda convencerse de que sea por sus capacidades deportivas y por todo lo que viene a nivel deportivo, no como desafíos, porque ya han pasado varios hechos, varios sucesos que evidencian de que sería una forma de operar en Palacio. Algunos hablan de lealtad, pero yo creo que es difícil cuestionarse la lealtad cuando está la probidad, la transparencia y las buenas prácticas probablemente de la política en juego.
12: Claro, mira, la lealtad puede ser los códigos que tengan ahí, puede ocurrir. Bueno, que se metan la mano al bolsillo, a su bolsillo, y ayuden a la señora Ducó. ¿Por qué con la plata de todos los chilenos? A ver, si esto es simple, si cuando alguien quiere ayudar, se mete la mano al bolsillo y ayuda, si puede, y lo hace. Entre todos los ministros querrán ayudarla. El mismo Kast podrá ayudarla. Pero no con la plata de todos nosotros. ¿Por qué? ¿Con qué autoridad lo hacen? No, yo lo encuentro impactante. Y así después reclaman y después empiezan a llorar, ¿por qué caemos en las encuestas? Y empiezan a hacer, ellos mismos hacen sus propias encuestas para explicarse todo este fenómeno. Bueno, esta es una de las causas. Exactamente, esta es una de las causas. Porque aquí no es que subió el petróleo a nivel internacional y tenemos problemas. No. Esto es solo decisión de la moneda. Sería bueno que en algún momento el presidente Kast respondiera estos cuestionamientos, estas preguntas que nos hacemos. Porque, y que lo respondiera de fondo, uno con una frase hecha, de esas que les hacen desde la SECOM, desde la Secretaría de Comunicaciones. Porque yo, por lo menos, no lo entiendo. Ya, María José, a ver si hay alguna mayor explicación en el curso de las próximas horas.
13: Vamos a estar reporteando el tema para ver efectivamente cuáles son también las consecuencias o lo que deja este nuevo arribo, esta nueva huésped de palacio, podríamos decir, Natalia Duco, que debería estar trabajando a esta hora acá en el segundo piso en el Ejecutivo. Que estén bien.
5: Igual todos, seguimos atentos, Majo. Hasta pronto.
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12: La ex ministra del Deporte, Natalia Ducó, regresará al gobierno para sumarse al segundo piso presidencial.
7: Ella va a estar siempre disponible a trabajar por Chile. En ese sentido, el gobierno valora que en este caso una persona con esta trayectoria pueda y quiera seguir colaborando.
5: La oposición reunió las firmas para interpelar al canciller Francisco Pérez.
1: toda vez que el señor canciller y el señor Kast no se han referido a las acciones del señor Milei frente a nuestro presidente, se están haciendo cómplices.
2: Las preguntas van a ser prudentes, van a ser ponderadas. Yo creo que hay que dejar de lado un poco las trincheras políticas.
4: Chile Vamos reiteró su posición de formar una coalición con el Partido Republicano y los Nacional Libertarios.
23: Para eso tenemos que poner el foco en aquello que nos une. ¿Qué es lo que nos une? No las peleas ideológicas, como lo dijo el presidente.
24: Uno no puede predecir el futuro. Las coaliciones se generan sobre la base de haber dado ciertas batallas políticas juntos y de cierta amistad.
5: El gobierno ha decidido poner suma urgencia a la reforma del sistema político para acelerar su tramitación.
25: Para terminar con la fragmentación, fortalecer los partidos políticos y devolver la estabilidad.
26: Este es un acuerdo entre la izquierda y la derecha que dificulta la creación de nuevos partidos políticos.
4: El Ministerio de Educación dio pie atrás con el traspaso de los colegios municipales a los LEP.
27: Nuestra opción aquí tiene que ver con volver a los plazos que ya están establecidos en la ley, que es el 2030. Y eso nos lleva también a que no tiene mucho sentido la dosis mínima de servicios anuales.
5: Hoy y hasta total despacho, la sala del Senado buscará aprobar en particular el proyecto de sala cuna.
4: La antesala del ingreso de la reforma al mercado de capitales. El Ejecutivo destacó los principales lineamientos del presupuesto y recalcó que el gasto será mínimo.
28: Vamos a priorizar algunos sectores en reemplazo de otros. Estamos pensando en salud, estamos pensando en niñez, estamos pensando en seguridad.
5: Los camioneros volvieron a levantar las alertas por el nuevo incremento en el precio de los combustibles que se conocerá mañana.
29: Creo que hay una situación muy compleja. Vamos a tener que ver si hacemos alguna acción frente a esta situación. No se descarta ninguna cosa.
30: Va a subir 100 pesos el petróleo hasta completar los 250.
4: El Consejo de Defensa del Estado rechazó la propuesta de indemnización presentada por familiares de víctimas fatales del mega incendio que afectó a Viña del Mar y Quilpué el 2024.
5: 22 alcaldes y 18 fiscales tienen medidas de protección por amenazas del crimen organizado, según la Fiscalía Nacional.
4: La Comisión de Seguridad Pública del Senado sesionó de manera extraordinaria en la Municipalidad de San Bernardo, luego de conocerse el plan para asesinar al alcalde Christopher White.
31: Chile en general, para este tema, está derribando las diferencias, está aunando las voluntades, que es lo que los chilenos esperan, para no dar ninguna señal de rendición frente al delito.
5: Hoy será formalizado un hombre quien después de 18 años admitió ser el autor material de la muerte de una mujer en Conchalí.
32: Esa es la persona que se autoincrimina y que a partir de ahí se empiezan a realizar diligencias, efectivamente. Y entendemos que estamos en un escenario que hay que seguir realizando ciertas diligencias.
4: Continúan los peritajes tras el incendio que destruyó por completo el Hotel Alto Nevado en las Termas de Chillán.
33: Trabajamos con cerca de 80 voluntarios, con cerca de 20 unidades de distintos cuerpos de bomberos de la región. Bueno, el incendio fue o se desarrolló en condiciones muy complejas debido a la presencia del viento puelche que estaba en la zona.
5: En noticias del ámbito internacional, Canadá activó los aranceles de represalia por 20 mil millones de dólares a importaciones de Estados Unidos.
4: El presidente Donald Trump abrió una nueva polémica al publicar un mapa de Norteamérica cubierto por la bandera de Estados Unidos.
5: Rusia puso fin a la tregua con Ucrania con ataques masivos en contra de Kiev.
4: El gobierno de Argentina anunció que presentará una denuncia penal contra varias subsidiarias de la petrolera israelí Navitas por operar sin autorización en las Islas Malvinas.
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36: Exactamente 8 de la mañana con 14 minutos.
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16: Falleció el ex seremi de Transporte y Telecomunicaciones durante el primer gobierno de Sebastián Piñera y reconocido basquetbolista de la región, Alex Barch Borquis. La ex autoridad originaria de Chonchi llegó a los 10 años a Puerto Montt, donde estudió en la Escuela República Argentina y el Liceo de Hombres, iniciando su carrera deportiva en este último establecimiento, logrando alcanzar a participar en la división mayor del básquetbol de Chile, representando diversos equipos tras estudiar ingeniería eléctrica en la Universidad Técnica del Estado en Valdivia.
17: En cuanto a su desempeño profesional, además de ser seremi de Transportes y Telecomunicaciones, entre el 2010 y el 2014 fue gerente zonal de Telefónica del Sur, al igual que subgerente de negocios de Claro, y más recientemente socio del privado Patagonia IP, dedicado a la entrega de suministros de Internet. Cabe indicar que el deceso de Alex Barch se habría confirmado por personal del SAMU, según información preliminar, tras sufrir un paro cardiorrespiratorio mientras trotaba por el viaducto Furcade, dejando una serie de condolencias por parte de autoridades de la región.
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0: a tomar contacto con Ervin Salazar desde la Unidad Operativa de Control de Tránsito para saber cómo están las principales rutas de nuestra zona. Ervin, ¿qué tal? Buenos días.
1: Manuel, Cristian, auditores, buen día. En Puerto Montt se mantiene la hora mayor tráfico por la ruta Lerce en el tramo hasta Víctor Jara, también por calle Regimiento desde Dos Esteros a Maratón y acceso a la zona centro costanera desde Peyuco, también por ruta Altepual entre Lagunitas y Puerto Azur. En Puerto Varas y Calbuco mayor movimiento se mantiene por accesos norte y yéndonos a la condición de los servicios de conectividad marítima lacustre, se mantienen operando en la región en tramos como en el canal de Chacao, Calbuco Puluqui, Canal Yal, La Arena Puelche, entre otros. La ruta 5 también mantiene habilitación con precaución, tanto en los tramos de Chiloé como en los concesionados, con continuidad de obras previstas a altura de Río Negro, Purranque y Frutillar. Al cierre volvemos a Puerto Montt para dar cuenta del desfile cívico escolar del sector Mirasol, con interrupciones parciales programadas en Avenida Los Notros, Puerto Lara y calles aledañas entre las 9 y 14 horas. Es lo que podemos destacar desde Transporte Informa del Ministerio de Transportes. Adelante, Manuel Cristian.
2: Ahí está entonces el informe que nos entrega cada mañana Ervin Salazar desde la Unidad Operativa de Control de Tránsito, como siempre contándonos sobre el estado de las principales rutas de nuestra región.
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0: Más de 360 millones de pesos pagó en junio el Estado por la sobrepoblación en la cárcel Alto Bonito de Puerto Montt. Robinson Cárdenas tiene más detalles.
5: La medida, de acuerdo a las autoridades del Ministerio de Obras Públicas, se resuelve habilitando más cupos, aunque el origen de los pagos tiene por objetivo desincentivar que en los recintos penitenciarios haya más personas que lo proyectado en el diseño original. En la cárcel de Puerto Montt, de acuerdo al último informe publicado en la Dirección de Concesiones del MOP, correspondiente a junio, hay 1.968 personas privadas de libertad, número por sobre la capacidad original, que es de 1.743. Por esto, se aplicó una compensación de 5.505 UTM en favor de la empresa a cargo del edificio. En Alto Bonito, la cantidad de personas tras las rejas se volvió un problema de atención en septiembre del año pasado, cuando superó el 100% de capacidad con 43 reos por sobre las plazas instaladas, debiendo desembolsar el fisco 2.900 unidades tributarias mensuales. En nuestro sitio web se publicó un reportaje relacionado al tema en el que se explica el mecanismo con el cual se estiman las también llamadas multas, precisándose que hay tramos por los cuales se paga un monto estimado. Hace unos días estuvo en la zona el subsecretario de Obras Públicas, Nicolás Balmaceda, quien dijo que el problema se resuelve construyendo más cárceles. Precisó que buscan habilitar 20.000 nuevas plazas, de las cuales 14.000 serán concesionadas, pretendiendo así reducir drásticamente el pago por sobrepoblación.
6: Va a depender de cuáles, son 20.000, claro, o sea, es que ese es, el día de hoy, ese es aproximadamente el problema que tenemos. Cuando yo le decía que hay un 50% de, o 150% de sobrepoblación, es porque tenemos 40.000 plazas para 60.000 presos. Por lo tanto, tenemos que generar esas 20.000 adicionales que le comentaba yo. Y esas son las que nosotros esperamos por vía de concesiones, más por ciertas medidas de carácter más urgente y ágil, tenerlas terminadas dentro de los próximos 4 años.
5: Las cárceles concesionadas de Chile están divididas en grupos, de los cuales el recinto Alto Bonito, en la actualidad, está dentro del denominado Grupo 3, comprendiendo también a Valdivia y Santiago 1, lo que se dividirá para dejar fuera al recinto emplazado en la región metropolitana. En la zona, el seremi de Obras Públicas, Jairo Quinteros, abordó los plazos que deben cumplirse para que existan 600 cupos más en el complejo penitenciario Alto Bonito, tema en el que, pese a la urgencia, habrá que esperar hasta después del 2030.
7: Partirían, como te dije anteriormente, si pudiésemos licitar a finales de este año, inicios del próximo, partiríamos el 2028 o 2029.
8: ¿Y por cuánto tiempo podrían extenderse esas obras?
7: Esa obra, 2 años. Dos años, como mínimo, exacto.
8: ¿Para 600 plazas?
7: 600 plazas, 600 nuevas plazas.
5: La nueva concesión proyecta habilitar también 40 nuevas plazas para mujeres, así como mejorar temas asociados a seguridad, lo que involucra los cierres perimetrales, así como subir el estándar de las actuales cámaras de vigilancia. De acuerdo a los datos

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7: 8 de la mañana, 27 minutos.
8: A propósito del letrero publicitario sobre un casino online frente al Liceo Bosque Nativo de Puerto Montt, que fue duramente criticado por la Red Nacional de Centros de Estudiantes, desde la Seremía de Educación advirtieron que no es muy bonito.
9: Recordemos que desde la agrupación estudiantil advirtieron que no hay un curso en el que por lo menos un alumno no haya ingresado o sea usuario de este tipo de páginas, burlando las medidas de protección para que sean utilizadas por mayores de 18 años. En esa línea, el Seremi de Educación Dalmiro Yáñez advirtió que es preocupante la presencia de dicho letrero de la empresa Casino Club RB, invitando a participar en apuestas.
10: Lamentablemente no es bueno que este tipo de publicidades estén en los entornos de los colegios, ¿ya? Sobre todo de niños que se están formando, niños y jóvenes, ¿cierto? Y que se forman diariamente y pasan todos los días por aquí, por esta avenida, por esta calle, y ven esta publicidad aquí. No es muy bonito porque de alguna forma incentiva que los jóvenes apuesten y eso, pero creemos que desde una mirada educativa, creemos que este tipo de publicidad siempre debiera mantenerse alejada de los espacios donde estudian nuestros jóvenes y estudiantes, ¿cierto? No existe una ley que prohíba esto, una normativa.
8: Yáñez insistió en que no existen legislaciones que limiten la presencia de este tipo de publicidades cerca de establecimientos educacionales, pero recalcó que la necesidad de que el Congreso avance en esta materia.
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9: Atención con los indicadores diarios. La unidad de fomento está a 40.884 pesos con 32 centavos. El dólar observado, 933 pesos con 82 centavos. Y el euro, 1.085 pesos con 58 centavos.
8: Y un 3% aumentaron las exportaciones de salmón de la región de Los Lagos en el primer semestre de este año, si se compara con igual periodo de 2025. Desde la industria atribuyeron esta mejora a la gestión, en este caso, de los productores. Vamos al informe de Cristian Valdebenito. Cuéntanos, Cristian.
9: El 77,6% del valor exportado en la región de Los Lagos corresponde a la industria del salmón. Y según el informe del INE, al primer semestre de este año fue correspondiente a 2.825,3 millones de

0: dólares, un 3% superior a lo registrado en igual periodo del 2025. En el análisis, la directora de Estudios Aplicados del Consejo del Salmón, Alejandra Bustamante, atribuye esta alza a pequeña escala a los esfuerzos de los productores en gestión, tecnología y estrategias de mercado.
1: Esto tiene que ver principalmente con la eficiencia operacional que han tenido nuestras empresas para que los volúmenes aumenten o incluso se mantengan en algunos mercados. Esto tiene que ver con innovación, con tecnología, con cómo el proceso de producción de salmón genera mayor también volumen para enviar y poder cumplir con las expectativas de los diferentes mercados respecto del salmón. Pero nada ha cambiado en temas ni regulatorios ni condiciones distintas de producción.
0: Y es que la industria hace tiempo ha planteado la necesidad de establecer mejoras en los procesos de permisología o modificaciones a la ley Lafkenche y hasta las microrelocalizaciones que en su momento se expresaron como parte de ese contexto. Aunque con fuerza se viene hace tiempo también insistiendo en las definiciones sobre la salmonicultura, en su definición de producción, por ejemplo, o considerar un 2% de margen de error en el conteo de los peces y la unificación de criterios entre las autoridades sectoriales, que son cambios específicos y que pueden ampliar el techo que hoy día registra esta actividad en la zona. Retomando la conversación con la representante del Consejo del Salmón y la radio, la diversificación de mercados se viene por su parte configurando como una estrategia fundamental para la competencia internacional con Noruega. Y de ahí que a Estados Unidos y Japón se estén sumando cada vez con más fuerza otras economías de Asia y Oceanía.
1: O sea, no es casualidad que lleguemos a más de 100 mercados. Y en ese sentido, si bien tenemos mercados muy potentes todavía, como es Estados Unidos, también tenemos importantes crecimientos en el Asia, principalmente China, que creció en más de 112% en el primer semestre. Y eso es muy relevante. O sea, poder estar en diferentes continentes también nos abre la puerta a otros mercados que desde ahí también el salmón chileno comienza a ser relevante.
0: Y en este aspecto, la colaboración con las autoridades por medio de la Oficina de ProChile en el Mundo o el rol con Cerna Pesca son fundamentales para ampliar estos horizontes, establecerse y crecer en mercados todavía incipientes.
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3: El aumento de las temperaturas en la zona centro y norte del país está incrementando la llegada de pellet hasta la región, aseguraron desde una de las principales empresas distribuidoras de biocombustible en Los Lagos.
0: Recordemos que pese a las largas filas, las autoridades insistían en que no había desabastecimiento ni quiebre de stock y asociaban esta situación a una mayor demanda por las bajas temperaturas. Bueno, este escenario parece comenzar a poco, sí, todavía, a normalizarse, según confirmó la jefa nacional de sucursales Ecomás, Constanza Andrade, quien aseguró que en las próximas semanas la llegada de camiones con pellet irá en aumento.
4: Las altas temperaturas más al norte nos sirve a nosotros como sur al recibir más camiones a la semana, así que hoy día ya llegaron dos camiones que son 40 pallets, 60 toneladas, la cual todo salió a público y no hay fila, el precio en el fondo está a 4.990 la bolsa, estamos entregando 10 bolsas por vehículo y si la gente viene a pie son 2 bolsas por persona. Ya a partir de esta semana se aumenta, insisto, como el tema de temperaturas al norte, esto nos ayuda y por lo tanto abastecimiento va a haber.
3: Consultado, el Seremi de Energía señaló estar a la espera del informe de la segunda quincena de agosto para entregar la información que maneja el gobierno respecto de la situación del pellet.
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0: Fernanda Robles Inostroza, originaria de la región de Ñuble, fue designada como la nueva Seremi de Salud en la zona, esto a 27 días de la renuncia de la ex autoridad Evelyn Brintrup. Su arribo dejó cuestionamientos al no ser de la región y desmarques en la responsabilidad de su elección. Detalles con Franco Bustamante.
6: La nueva autoridad sanitaria, Fernanda Robles, recientemente trabajaba como jefa de gabinete del diputado Felipe Camaño, de la región de Ñuble, donde ha ejercido parte importante de su carrera, incluso en la Seremía de Salud de esa misma zona, en diversos cargos, considerando que es nutricionista. Y cuenta con un magíster en salud pública, con mención en promoción sanitaria y estilos de vida, al igual que en gerencia pública y desarrollo regional, junto a algunos diplomados en dichas materias. Esta designación trajo inmediatas reacciones por parte de autoridades regionales. El senador Fidel Espinosa cuestionó que Robles venga de otra parte del país, considerando que, su juicio, el oficialismo cuenta con representantes idóneos en la región.
7: Le deseo mayor de los éxitos, porque si le va bien a ella, obviamente le va a ir bien a nuestra región. Lo que sí me sorprende tremendamente es que una vez más el delegado regional Cristian Palma, que tiene un escasísimo nivel de conocimiento público, permita que haya modificaciones trayendo a personas de otros lugares, de otras regiones del país, a los cargos regionales. Eso nos parece que es simplemente incomprensible e inaceptable. ¿Quiere decir que la derecha no tiene gente capacitada en salud para poder tener una seremia de salud acá en la región? Yo creo que hay gente muy valiosa acá en la región de ese sector político.
6: Quien defendió a la anterior autoridad, Evelyn Vinitub, hasta el final, de manera escueta, respondió lo siguiente.
8: Con respecto a esta nueva designación como seremi de salud, yo no he tenido ninguna injerencia en su nombramiento y espero de que le vaya bien por el bien de la salud de la comunidad. Entonces no puedo hacer otro comentario más que eso.
6: Cabe indicar que la ahora seremi de salud trabajó en la municipalidad de Bulnes y como profesional en la entonces Intendencia Regional de Ñuble. Y en cuanto a lo académico, ha sido docente en un programa de magíster en salud pública de la Universidad Adventista de Chile, al igual que en diversas instituciones nacionales e internacionales. La radio contactó al delegado regional Cristian Palma, quien comprometió referirse a su designación, pero hasta ahora no ha cumplido, dado que está en actividades en Santiago.
3: La Fiscalía en la zona ha aplicado cambios en las jefaturas de al menos dos oficinas del Ministerio Público en la provincia de Llanquihue. En Puerto Varas asumió la abogada Natalie Johnson, quien cuenta con amplia trayectoria en el órgano persecutor, pero también arrastra consigo la investigación derivada de la muerte del carabinero Javier Figueroa Manquemilla, baleado gravemente el pasado 11 de marzo. Quien era jefe en esa comuna, el fiscal Luis Barría, se agregará a la unidad de flagrancia que se activará desde el próximo mes. En Gualeguay asumirá la jefatura de la entidad indagadora el abogado Marco Antimilla, mientras que en Chaitén no hay un liderazgo titular.
0: Y el gobierno anunció una nueva estrategia de seguridad pública con nombre. Se trata del Plan Escudo Barrio, que busca acopar sectores habitacionales de Puerto Montt y Osorno en la zona, aunque hay trabajo con mayores avances en la capital regional. El Seremi de Seguridad Pública detalló que se usará el equipo Centauro de Carabineros, que moviliza policías uniformados coordinados con motoristas y otros vehículos a sectores con mayor cantidad de denuncias como el Centro, Alerce o Mirasol. Francisco Muñoz evitó precisar en qué sectores se trabajará, agregando que están proyectando intervenciones con base estadística.
9: Aquí existen diversas herramientas, pero particularmente nosotros al menos nos basamos en el CIE, que es el Sistema Integrado de Estadística Delictual Territorial, que es el mapa georreferenciado de la Comisión Delictual. Ya hemos hecho los operativos en base de instancia y también obviamente ahora estamos focalizando a nivel local esta estrategia que busca focalizar no solamente los recursos policiales, sino también tecnológicos en barrios de alta incidencia delictual.
0: La nueva estrategia será ejecutada en las 16 regiones del país, considerando aquellos sectores que agrupan una mayor cantidad de hechos delictivos o denuncias por las denominadas incivilidades.
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14: Un nuevo traslado que se extendió por cerca de 7 horas de un buzo mariscador en riesgo vital desde Melinca hasta Ancud encendió las alarmas por la falta de funcionamiento de la cámara hiperbárica de Quellón. Dirigentes locales exigieron respuestas concretas y pidieron la presencia de la ministra de Salud, May Chomalí, en la zona.
0: Un trabajador de 51 años afectado por síndrome de descompresión durante faenas de buceo de erizos debió ser evacuado a Ancud para recibir atención especializada. La emergencia ocurrió días después de que un buzo de Quellón muriera mientras era trasladado hacia esa misma comuna.
14: Marco Salas, presidente del Sindicato de Pescadores Artesanales número 1 del puerto Quellón, señaló que la cámara hiperbárica, solicitada desde 2016 e instalada hace 4 años, continúa fuera de servicio por dificultades técnicas, administrativas y jurídicas.
0: Según explicó, las modificaciones necesarias para certificar el equipo deben ajustarse a la normativa chilena y a las condiciones de la licitación, con el fin de evitar cuestionamientos de la Contraloría.
15: Estamos en ese tema engorroso que para la gente, para los pescadores artesanales, para los buzos, no es nuestra responsabilidad administrativa, que los que tienen que asumir estos cargos pueden hacer la vega como corresponde para solucionar el problema, y eso es lo que estamos diciendo. No pueden seguir pasando años si aquí no se tome una decisión administrativa que realmente solucione hoy día un problema grave que es la seguridad que tenemos, por lo tanto, de la pesca artesanal y de cualquier buzo que vivía preste servicio a la salmonera. No podemos esperar que se sigan dilatando la decisión administrativa.
14: Salas indicó que el subsecretario de Redes Asistenciales, Julio Montt, comprometió una visita a Quellón para informar sobre los avances. Además, se espera la llegada de un experto que revisará el sistema, identificará las adecuaciones pendientes y entregará los antecedentes para avanzar en su habilitación.
0: Por su parte, el dirigente quellonino Pedro Pairo pidió medidas concretas y solicitó que la ministra de Salud visite la provincia para conocer una situación que, advirtió, pone en riesgo la vida de los trabajadores del mar.
16: Por eso, en delante, le envié un mensaje al delegado presidencial, ver las posibilidades, en algún momento, solicitarle al al ministro de Salud que podría se pueda trasladar a Quellón, hacer el ingreso, que ojalá el delegado presidencial también voy a hacer las gestiones con él, para ver la posibilidad que el ministro de Salud llegue a Quellón y ver estos problemas que tenemos, porque no es un problema menor, es un problema muy, muy delicado este tema de la cámara hiperbárica, así que yo voy a insistir con el delegado presidencial.
3: Y respecto de la adquisición de una nueva cámara hiperbárica para Ancud, Julio Montt informó que el proyecto se encuentra en licitación y contempla un plazo de 300 días. La iniciativa busca reforzar la atención de emergencias por descompresión en Chiloé y sus zonas insulares.
17: Creo que la disponibilidad de una cámara hiperbárica es absolutamente necesaria y nos informaron hoy día que la cámara hiperbárica para el nuevo hospital de Ancud ya se inició su licitación. Esto es lento. Son 300 días entre el momento que se hace la licitación y se tiene el equipo instalado, pero por lo menos ya está el proceso asegurado y los dineros para esa cámara asegurada.
18: ¿La cámara de Quellón?
17: La cámara de Quellón es un tema que voy a conversar con el director de Servicio de Salud, porque hay un tema de técnico que tenemos que resolver, pero sin duda nos vamos a comprometer con eso.
0: Mientras la cámara de Quellón siga inoperativa, los buzos de esa comuna, de las islas y del norte de Aysén deberán ser evacuados por mar y luego trasladados por tierra hasta Ancud, mediante operativos coordinados con la Armada y el SAMU.
3: Para los dirigentes, la falta de una solución concreta aumenta el riesgo para los buzos, ya que en este tipo de emergencias el tiempo de atención es vital.
0: Cinco tripulantes de una embarcación fueron citados al juzgado de Puerto Aysén tras ser detectados operando sin autorización en Melinca. La irregularidad fue constatada en una fiscalización de Cernapesca y la Armada destinada a verificar el cumplimiento de la talla mínima legal de los erizos. La directora regional de Cernapesca en Aysén, Daniela Leiva, llamó a desarrollar esta actividad con responsabilidad, toda vez que la nave estaba inscrita en la región de Aysén y toda su tripulación pertenecía a Ancud, de la región de Los Lagos.
19: Hacemos el llamado a realizar siempre la actividad con responsabilidad, ya que este tipo de prácticas atentan contra la sustentabilidad de los recursos y contra el trabajo de cientos de pescadores artesanales que operan cumpliendo con la exigencia establecida en la norma.
0: Durante el mismo operativo, funcionarios de Cernapesca y la Armada inspeccionaron la carga de dos lanchas transportadoras fondeadas en Bahía de Melinca, con el propósito de verificar la legalidad de los recursos hidrobiológicos que mantenían a bordo.
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18: 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Faltan 10 minutos para las 9 de la mañana.
24: Y en medio de la crisis por el manejo de la basura en Chiloé, el gobierno y la municipalidad de Castro acordaron avanzar en un proyecto largamente esperado, la implementación de un centro de tratamiento integral para gestionar los residuos domiciliarios del archipiélago. El subsecretario de Desarrollo Regional, Sebastián Figueroa, explicó que el acuerdo fue alcanzado en el Palacio de la Moneda junto con autoridades gubernamentales y municipales.
25: Mira, estamos muy contentos, hemos logrado un acuerdo junto con el alcalde y los concejales de la comuna de Castro, aquí en el Palacio de la Moneda, en donde a partir de un esfuerzo conjunto desde la Subsecretaría de Desarrollo Regional, el gobierno regional y también el municipio, hemos llegado a este acuerdo para poder instalar este centro de tratamiento integral de residuos para la provincia de Chiloé. Así que estamos muy contento y esperanzado de seguir avanzando en este proceso que requiere de un trabajo muy mancomunado entre el gobierno y el municipio.
24: La propuesta deberá ser aprobada por el Consejo Municipal de Castro. Cumplido ese trámite, se asignarían recursos para diseñar el centro, definir las medidas de mitigación solicitadas por la comunidad y elaborar el protocolo hacia una solución definitiva.
0: Y autoridades regionales anunciaron inversiones para mejorar el aeródromo Mocopuy en Chiloé. Entre las principales iniciativas se encuentra la conservación de la techumbre del terminal aéreo, cuyo contrato fue adjudicado a la empresa Niebla Constructora por 339 millones de pesos. El seremi Jairo Quinteros y el delegado regional Cristian Palma detallaron que las obras comenzarían dentro de un mes y tendrán un plazo de ejecución de 120 días.
26: Ya adjudicamos, de hecho tengo acá la resolución de adjudicación de la conservación de la techumbre del aeródromo Mocopuy, un aeródromo muy importante para la región de Los Lagos y que esperamos pronto, digamos, en un mes aproximadamente, iniciar ya con las obras. Tienen un plazo de 3 meses aproximadamente y también una masa laboral de 20 personas que también va en pos de la generación de empleo.
27: Una gran noticia acá para la provincia de Chiloé, para la comuna de Alcahue, el aeródromo de Mocopuy con su mantención o conservación de su techumbre y en relación a integrar esta red de concesionaria de aeroportuaria sur.
0: El proyecto se suma a la conservación de la pista prevista para el próximo año y a la futura licitación de la red aeroportuaria sur mediante el sistema de concesiones.
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24: Puerto Montt va a continuar durante toda esta jornada con cielo nublado y una temperatura máxima probable de 12 grados. Por su parte, Ancud también cielo nublado y en la noche algunos chubascos débiles. Se espera una máxima probable de 11 grados. Vamos hasta Castro de inmediato, que también tendrá cielo nublado, algunos claros de sol durante la tarde, una máxima probable de 12 grados para hoy. Por su parte, Quellón, también cielo nublado, se esperan chubascos débiles al final del día y una temperatura máxima probable de 12 grados. Chaitén tendrá cielo nublado durante toda la mañana, algo de neblina, precaución también conductores, durante la tarde cielo nublado, una máxima probable para hoy de 10 grados. Y hasta ahora Puerto Montt registra en el termómetro una temperatura de 4 grados.
0: Son las 8 de la mañana con 54 minutos. Como siempre, muchas gracias por informarse con nosotros. Quédese, viene el deporte.
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24: El Betis, que entrena a Manuel Pellegrini, debuta en la Champions League, visitando desde las 16 horas al Lille, en el norte de Francia. En otros partidos destacados, el Porto enfrenta al Manchester City, mientras que el Real Madrid se mide ante el Inter de Milán. El ex lateral derecho de la selección chilena, bicampeona de América, Mauricio Isla, anunció el retiro del fútbol profesional a sus 38 años. El último club de Isla fue Colo-Colo, con quien finalizó su vínculo en diciembre de 2025. Vamos, todo el deporte con Diego Osorio.
5: El Betis de Manuel Pellegrini debuta desde las 16 horas en la fase de Liga de la Champions, visitando al Lille en el norte de Francia, entonado luego de su triunfo en el Campeonato Español el último viernes frente al Real Madrid. No obstante, es una visita de riesgo, considerando que el cuadro francés que entrena al hijo de Carlo Ancelotti, David, tuvo un buen comienzo en la Liga 1 y con 7 puntos ubica a 2 del líder Mónaco. El ingeniero y sus objetivos en el principal certamen a nivel de clubes en el viejo continente.
6: He tenido oportunidad de jugar 7 Champions anteriores, entonces yo creo que es una competición que atrae mucho, por lo cual es muy peligrosa, que uno puede hacer una gran Champions League y en semifinales se va para afuera y no sirve para nada, que ya, y después mira hacia la Liga y no está en competencia europea el próximo año, tratar de llegar lo más arriba posible. No hay un equipo titular para la Liga, otro equipo titular para la Champions.
5: Otros partidos destacados en el comienzo de la Champions League esta tarde: Porto con Manchester City de Pep Guardiola, siempre candidato, y el Real Madrid de José Mourinho, que espera en el estadio Santiago Bernabéu al último campeón italiano, Inter de Milán. Además, Darío Osorio, luego de debutar el último fin de semana en la Premier League con el Crystal Palace, podría ser titular por primera vez desde las 15 horas con 45 minutos frente al Middlesbrough por la Carabao Cup. En el fútbol nacional, Deportes Limache, con 2 goles de Daniel Castro, uno de ellos de penal y otro de Vicente Álvarez, superó por 3-0 a Cobresal, que no puede salir de la zona de descenso directo, y en gran parte se debió por la prematura expulsión del defensa central Franco Restol en el primer tiempo. Además, hoy comenzará una nueva jornada de la Liga del Ascenso, la fecha 25, desde las 6 de la tarde Puerto Montt ante el colista Rangers, que viene de 3 victorias consecutivas, y a las 20:30 Curicó, Unión Española y Temuco, que en el estadio Germán Becker recibe al puntero Santiago Wanderers. El entrenador caturro Francisco Paladino y la ilusión del cuadro de Puerto en retornar este año a Primera División.
7: Nosotros estamos con los pies muy sobre la tierra, no nos creemos más que nadie, pero tampoco menos que nadie, y en ese sentido trabajamos con humildad, seguir dando pasos firmes en nuestro objetivo, que bueno, estamos muy ilusionados, al igual que la gente.
5: Este jueves se realizará un homenaje en el ex Congreso Nacional al entrenador croata Mirko Josic, que ganó la Copa Libertadores en el año 1991 con Colo-Colo. En diálogo con la radio, la presidenta de la Comisión de Deportes de la Cámara de Diputados, Marisela Santibáñez, adelantó el agasajo que realizarán con personalidades importantes en la historia del cuadro albo.
8: Van a estar todos los parlamentarios que quieran estar, van a haber discursos. Yo creo que me di el trabajo de que fuera equilibrado, va a haber una persona de derecha, una persona de izquierda, va a estar Gabriel Mendoza, va a estar todo el plantel 91, van a estar también los que son mis súper amigos, Manuel Neira, Lucho Mena, por supuesto Gonzalo Fierro, está también Vichy Borghi, que para mí es un honor que esté.
5: Al cierre, Mauricio Isla anunció en su red social que abandona el fútbol profesional a los 38 años y luego de 6 meses sin jugar tras cumplir su último contrato con Colo-Colo. El lateral derecho de la selección chilena, bicampeona de América, lo hizo con una emocionante carta con las camisetas que vistió a lo largo de su carrera y la imagen final con sus dos hijas, sin anunciar lo que deparará su futuro y si estará ligado al mundo del fútbol.
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3: Atención, Puerto Montt. Saesa informa que por trabajos de ampliación y mejoramiento de sus redes deberá suspender el suministro eléctrico en los siguientes horarios y sectores. Miércoles 9 de septiembre entre las 11 y 17 horas. Comprende sector correntoso. En Llanquihue, el día miércoles 9 de septiembre entre las 10:45 y 16:45 horas. Comprende calle Baquedano desde Caupolicán a Herardo Werner. Calle Bulnes, calle Balmaceda, calle Manuel Montt, calle Manuel Antonio Mata, desde Caupolicán a Herardo Werner. En Los Muermos, el día viernes 11 de septiembre, entre las 10:30 y 16:30 horas, comprende la localidad de Cañitas. En Puerto Montt, el día viernes 11 de septiembre, entre las 11 y 17 horas, comprende Costa Chinquío 1, 2, 3, 4, 5, 6... y 7 y Brisas de Chinquihue. Saesa solicita tomar las precauciones necesarias para disminuir los efectos que esta suspensión de suministro pudiese ocasionar. Transportes Puelche informa el estado de sus rutas de conectividad marítima para hoy, 8 de septiembre. Isla Huicha, Isla Lemuy, esto en la provincia de Chiloé, operación normal. Ruta Canal Talcahue, el pasaje Coyumbe, operación normal. Provincia de Llanquihue, ruta Calbuco, Isla Puluqui, ruta Maullín, La Pasada, ruta Caleta La Arena, Caleta Puelche, ruta Pichicolo, Ayacara, Caleta Gonzalo, operación normal. Ruta Tahuatahua, Punta Canelo, Puerto Maldonado, operación parcial. Como siempre, precaución con acceso a rampa.

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1: En Puerto Montt se comunica el fallecimiento de Alex Alfonso Barch Borges. 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Posteriormente se trasladará a Granja Educativa Tierra Viva. Día y hora de sus funerales se comunicarán oportunamente, firma la familia.
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1: 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Esta persona puede retirar sus documentos en horario de oficina de lunes a viernes en nuestros estudios ubicados en Antonio Varas 525, cuarto piso.

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3: Trabajos que se mantendrán hasta las 18 horas 6 de la tarde y encostamiento de calzada, sector industrial 1. Para consultas, emergencia o información, recuerde, se encuentra disponible las 24 horas el teléfono 652-438-888.
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3: Todo listo para enfrentar otra jornada, día martes. Alguien parece que nos corrió la cortina, diga, definitivamente, porque está más oscuro hoy, definitivamente. Ayer teníamos un sol espectacular y bueno, así son las cosas acá en el sur, pues. Los amigos, amigas que son del norte, están radicados hace poquito por acá. Así, un día puede amanecer con sol y al otro tenemos un día nublado. Pero esto no significa que vaya a llover, amigos y amigas, ¿eh? Hay que ser más positivos y pensar de que a eso del mediodía podríamos tener algunos claros de sol que nos va a ayudar muchísimo, porque el sol siempre es bienvenido. Hoy se recuerda el Día Internacional de la Alfabetización. Esto justamente nace por la UNESCO para fomentar el uso de la lectura y la escritura, que también nos hace a través de los años. Eso se recuerda durante la jornada. Nosotros acá en la radio, juntos, vamos a enfrentar este martes.

día hay una actividad, te la vamos a recordar temprano para que te prepares también, ¿cierto? Te hagas un tiempito por ahí, a lo mejor tienes otra actividad y para que puedas ordenarlo un poquito en tu horario, en tu día a día. 34 años de trayectoria, San Pedro de Ángel Mo, un legado de música, danza y tradición. Este es el conjunto San Pedro de Ángel Mo, ¿verdad? Que se va a presentar hoy, 8 de septiembre, a las 19:30 horas, 7:30 de la tarde, en el Teatro Diego Rivera de Puerto Montt. Las entradas a la venta en Passline, baratísimo para que puedas asistir, puedas compartir también con la familia, ¿verdad? Preparándonos todo el ambiente también para fiestas patrias. 34 años de trayectoria, oye, más de 3 décadas. El conjunto San Pedro de Ángel Mo, y se va a presentar hoy a las 7:30 de la tarde. No te olvides, Teatro Diego Rivera, 3.000 pesos la entrada nada más para que la puedas comprar ahí en Passline. Todos cordialmente invitados, con la familia, con los seres queridos. Te lo estamos contando temprano, para que así tengas un tiempito, ¿cierto?, de ordenar tu agenda y todo eso, puedas asistir y colaborar y ayudar también a estos amigos, obviamente, ¿cierto?, con un espectáculo maravilloso. 19:30 hoy entonces, 8 de septiembre.

Saludos a todos ustedes que están ya ingresando a su jornada laboral de este día martes, nubladito, pero con ánimo siempre de seguir adelante. Fíjate que nos escribe por acá el amigo Héctor y nos comenta, nos envía un corto video sobre el tema de la congestión que se forma ahí, vehículos estacionados en Cardonal hacia Presidente Ibáñez por el tema de la compra de pellets. Bueno, estuvimos justamente dando a conocer información con respecto a esto y ya debería poco a poco ya comenzar a existir más stock, ¿no?, en diferentes puntos para que la gente pueda comprar. Sabemos que este biocombustible no ayuda muchísimo, obviamente que es mucho más limpio, tanto desde el punto de vista para el medio ambiente como también para cuando uno lo tiene en la casa, ¿no? Llegan las bolsitas, ¿no?, que nos decía una amiga acá, la amiga Angélica. Es que la leña igual es complicada porque hay que cortarla todos los días, hay que picarla, hacer astillas y muchas veces la leña hay que arrumarla cuando llega a la casa. Bueno, todo este proceso obviamente se ha vivido por años acá en el sur, ¿ya? Y ese es justamente el sistema de calefacción que todavía se usa. El tema del pellet, fíjate, como ya mencionábamos, tiene que ver justamente con el stock que va a ir llegando poco a poco. Ya las temperaturas han subido en el norte también y esto es un aliciente para que de una u otra manera el pellet llegue en óptimas condiciones acá a la zona. Así que un poquito más de paciencia y ya se van a terminar estas filas que nos dicen acá los amigos entre Cardonal hacia Presidente Ibáñez Par por la compra justamente de este biocombustible. Gracias a los amigos, amigas que nos van escribiendo acá, dando cuenta de diferentes situaciones que van ocurriendo en ruta. Dice, por acá dice el amigo Héctor, Presidente Ibáñez con San Antonio. Cortaron la vereda, dice, para estacionar. Bueno, vamos a ver ahí, vamos a averiguar más con respecto a lo que nos envía acá, unas fotografías también, para dar cuenta de ello. Es justamente lo que nos van escribiendo, nos van aportando los auditores a través de nuestro WhatsApp.

Todo bien. Fíjate que el amigo Juan Francisco acá nos envía un audio brevemente para dar cuenta de una situación con respecto al pellet. Dice, ahora que mejoró el tiempo, ¿va a llegar entonces pellet acá a la zona? Claro, lo que pasa es que es un tema relacionado con la elaboración del pellet. Todos sabemos que en el norte hubo mucha lluvia, bastante complicación, anegamientos y todo eso, lo que obviamente la materia prima para elaborar el pellet se vio perjudicada. Entonces ahora con la condición climática un poco mejor ya en el norte, esto se va a ir mejorando poco a poco, ¿ya? Así que esa es la respuesta para el amigo Juan Francisco que nos consultaba justamente este tema relacionado con el pellet. Esperemos que el próximo año esta condición no se repita, sea mucho más favorable y no tengamos ningún problema para el abastecimiento acá en la zona. Vamos hasta el sector de Mirasol. Vamos para allá. Saludos a los amigos, fíjate. Un abrazo cariñoso para todos, en realidad. Sector de Mirasol. Hay un desfile cívico-militar en este sector. Hoy, martes 8 de septiembre, un ratito más, a las 11 de la mañana aproximadamente, en Avenida Los Notros con Alejandro VIII. Esto es hoy, 11 de la mañana, para que asistan, lo pasen bien, disfruten y vayamos preparándonos justamente para esta fecha que nos espera, que es Fiestas Patrias, pues, ¿ya? Saludos a los amigos de Mirasol.

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0: 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Fíjate que habitualmente estamos revisando informaciones también de lo que aparece en diferentes secciones del portal biovivochile.cl. Seguramente más de algún amigo de ustedes, alguno de ustedes también que está escuchando la radio, ha ido a conocer en algún momento la Torre Eiffel, ¿no? Hay mucha información sobre eso, fíjate. Y ahora, según lo que estamos revisando acá, que los trabajadores de esta emblemática Torre Eiffel se han declarado desde ayer lunes en huelga, en protesta por una instrucción dada al personal femenino para que fuera invisible durante la visita privada el pasado sábado de miembros de una organización religiosa hindú. Fíjate que oficialmente la página web informa de un retraso en la apertura por razones totalmente operativas, pero se debe a la decisión de una asamblea del personal, según recoge la prensa francesa, de donde destacan que el motivo de la protesta es que se apartará a las mujeres en medio de la citada visita. Hay más información con respecto a esto, más detalles de lo que significó toda esta situación, ¿verdad? Por ello, entonces, los trabajadores de la Torre Eiffel, que es muy visitada, de hecho, es uno de los lugares más visitados del mundo, año tras año, se han ido a esta huelga. Para que lo revises ahí, en el portal biovivochile.cl aparece como trabajadora de Torre Eiffel a huelga. Empresa instruyó a mujeres a ocultarse durante una visita privada.
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Nos comenta el amigo Luis, también lo había hecho antes otro amigo a través del WhatsApp, sobre la ruta Puerto Montt, Alerce Puerto Montt. Dice que han estado limpiando muchísimo los sectores, digamos, en los costados donde obviamente crece mucho chacay, sobre todo ahora en esta época que toda esta maleza, que lo conversábamos también el otro día, crece bastante y más rápido ahora justamente que comienza la primavera dentro de poco. Entonces está bastante agradecido, dice, porque ahora no hay problema, hay una visión mucho más amplia en ruta. Lo que sí sería bueno es ir sacando la basurita que se va acumulando, porque parece que hay gente que va circulando de aquí hasta allá y viceversa, y va botando basura a través de la ventanilla del vehículo muchas veces, ¿verdad? O el viento también hace la suya en algún momento. Sería bueno ir sacando la basurita que se va acumulando y emparejando un poquito más, porque quedó bastante buena, dice Luis. Gracias por ese WhatsApp, porque así también, obviamente, se van destacando estas cosas que merecen, obviamente, también ser destacadas, como es, ¿no? Criticamos muchas veces cuando las cosas no andan bien, no están funcionando bien, pero también tenemos que dar a conocer otras situaciones que, obviamente, requieren ser analizadas y vistas de esta manera.

Acá nos conversaba el amigo Cristian, nos preguntaba, nos mencionaba, oye, el tema de la carne, ¿cómo se viene este año? ¿Viene con alguna rebaja? Bueno, todos los años usted sabe que la carne hay que cotizarla. En los diferentes locales hay muchas carnicerías, en locales que venden productos, obviamente todo en locales autorizados, hay que hacerlo, sí. Hay que cotizar, obviamente, un poquito antes, porque hay diferentes precios, dependiendo la carne que quiera consumir usted para las preparaciones que se vienen, pues, ¿ya? Sea parrillada, asado o alguna condición especial de la carne, ¿verdad? Obviamente que esto hay que considerarlo, sea carne de vacuno, cerdo, pollo, siempre hay que cotizar todo con un poquito más de tiempo de antelación. Ahora, hay amigos también que tienen algunas picas, así entre comillas, picas, ¿cierto?, para comprar carne. Obviamente que también hay alguna tensión especial también por ahí. Fíjate que una de las características para ver la carne cuando se compra, tiene que, cuando está óptima, tiene que tener una superficie, por ejemplo, la carne de vacuno, superficie brillante, tiene que estar firme al tacto y ligeramente húmeda, color rojo y olor característico a carne, fresquita, rica, ¿ya? Véndame un pedacito, un cortecito, por favor, para la parrilla. ¿Qué tal? ¿Ah? Bueno, y la carne de cerdo, fíjate, también las características óptimas son superficie brillante, firme al tacto y ligeramente húmeda, color rosado característico y olor también muy, muy característico propio de la carne de cerdo. Y el pollo, misma cosa, ¿verdad? El pollo se vende harto, ¿eh? En todas partes la gente compra mucho pollo para la cazuela, para alguna otra preparación. Siempre el pollo está ahí primero, ¿verdad? Las alitas de pollo la compran mucho en otros lados también los amigos, ¿verdad? Para diferentes preparaciones rápidas, cocción rápida, ¿verdad? Y se puede acompañar con cualquier cosita, ¿no? Papa frita, por ejemplo, arroz, algún picadillo especial con verdura, en fin. Bueno, el pollo tiene que estar superficie brillante, firme al tacto y piel bien, pero bien adherida al músculo. Piel de color uniforme, amarillo pálido o pronunciado, carne rosada húmeda y el olor característico del pollito fresco cuando se compra.

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23: Comenzamos contándole que en dependencias del gobierno regional de Los Lagos, en Puerto Montt, se desarrolló una reunión de trabajo encabezada por el gobernador y el director nacional de Indespa, junto a autoridades regionales y representantes de la Asociación Gremial de Pescadores Demersales. La idea fue avanzar en iniciativas que fortalezcan el desarrollo productivo del sector pesquero artesanal. La jornada permitió revisar el avance del programa financiado por el GORE y cuya unidad técnica es Indespa, además de abordar las principales necesidades planteadas por los dirigentes del sector que se relacionan con la continuidad de los apoyos, los desafíos operativos y las normativas que todavía impactan el trabajo diario de los pescadores artesanales. De ahí que la autoridad máxima de nuestra zona, el gobernador Alejandro Santana, destacara la importancia de mantener el diálogo permanente con el mundo pesquero artesanal y avanzar en soluciones que permitan entregar una mayor certeza también al sector. Agregó que durante el encuentro también se analizaron problemas vinculados a la actividad pesquera artesanal y se comprometieron nuevas instancias de coordinación con distintos actores. Parte entonces del abordaje de los desafíos de la pesca artesanal demersal que se desarrolló en el GORE en Puerto Montt. Y a nivel nacional le contamos que la Contraloría General de la República formuló cargos en contra de María Elena Sepúlveda, directora subrogante del Hospital del Salvador, esto en medio del sumario abierto por el organismo fiscalizador tras la atención preferencial que recibió la mamá de la ex ministra de Salud, Ximena Aguilera. De acuerdo con información recabada por la Unidad de Investigación de Biobío, el ente de control notificó recientemente a la profesional por graves faltas a la probidad que fueron detectadas durante el proceso administrativo, originado en una cirugía express en favor de la paciente, que se señala por parte de Sepúlveda que se apegaron estrictamente a lo que exige la ley y el cuidado de los pacientes sin hacer, dijo ella, ninguna gestión ajena a lo pertinente. Por mi parte, agregó, no hubo ni habrá nunca ninguna diferencia ni en favor ni en contra de ninguna persona, porque a lo que se está llamado es a cuidar a los pacientes. Así se defendió entonces, en este caso, María Elena Sepúlveda, directora subrogante del Hospital del Salvador, donde se han formulado los cargos por la atención a la mamá de la ex ministra Aguilera, en una información que puede conocer en detalle en nuestro sitio web biobiochile.cl, titulado Cirugía Express. Y en materia económica le contamos que agosto de este año le pasó la cuenta a los bolsillos. El índice de precios al consumidor, el denominado IPC, anotó una variación mensual del 0,6%, acumulando 3,6% en el año y 4,1% a 12 meses. Recordemos que en julio había sido con una variación de solo 0,1, ahora fue 0,6. Así entonces, agosto resultó ser un mes más caro, con un salto que reflejó una mayor presión sobre el costo de la vida, luego de este mes previo en que los precios habían mostrado un avance un poco más acotado, digamos. Bueno, entre los productos que más destacaron por registrar un incremento de precios estuvieron los pasajes aéreos internacionales, la carne de vacuno, las papas y la gasolina. Mientras que en la vereda contraria bajaron los automóviles nuevos y los medicamentos para el aparato digestivo y metabólico. Así entonces se da cuenta del nuevo reporte del IPC, del Índice de Precios al Consumidor correspondiente a agosto. 10 de la mañana, 5 minutos.
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Este es uno de los tantos clásicos de esta banda inglesa, Spandau Ballet 2. Estamos aquí remontados al año 1983 aproximadamente. 83-84 fue todo un éxito hoy en día, claro, recordado como un gran clásico. Y obviamente que está presente en la radio, pues, en esta mañana, es hora de un cafecito a esta hora, ¿verdad? Pasadito a las 10 de la mañana. 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Nos escribe un amigo por acá, fíjate, para comentarnos lo siguiente. Él es el amigo Luis, nos envía un video también y dice: muchas veces he comentado esto, nuevamente un camión de alto tonelaje subiendo en la cuesta a Los Espinillos. He visto buses, he visto camiones de gran tonelaje que están restringidos a la subida. Por temas de seguridad, de que había antes un cartel acá, dice, justo antes del grupo de rodeo, pero lo sacaron. Sí, efectivamente, esta cuesta Los Espinillos está prohibido para camiones de alto tonelaje subir, bajar, ¿verdad?, con carga, y obviamente que esto dificulta, es peligroso además. Había una señal de tránsito, nos dice acá el amigo Luis, pero ya no está. Sería bueno insistir en esto, ¿verdad?, para evitar a futuro un accidente. Ahora, no ha pasado nada por estos días, pero uno nunca sabe, amigos, ¿ya? Así que hay que andar con precaución. Gracias a Luis, que nos hace este comentario a través del WhatsApp.

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1: El 8 de septiembre del año 1960 murió Dagoberto Godoy Fuentealba, uno de los pioneros de la aviación chilena. Fue el primero en cruzar la cordillera de los Andes en su parte más alta entre Santiago y Mendoza. Dagoberto Godoy había nacido en Temuco en julio de 1893. Estudió allí en la escuela primaria, en el Colegio del Corazón de María, en el Instituto San José y en el Liceo de Hombres de Temuco. Y después viajó a Santiago, ingresando a la escuela militar el año 1910. El año anterior, el gobierno había fundado la rama de aviación dentro del ejército y en 1913, un decreto del presidente de la República, Ramón Barros Luco, estableció la Escuela de Aeronáutica Militar. Dagoberto Godoy, cuando egresó de la escuela militar como oficial del Arma de Ingenieros, fue destinado al Batallón de Ferrocarrileros, que funcionaba en instalaciones contiguas a la Escuela de Aeronáutica. El año 1915 quiso ingresar a la dotación de oficiales que día a día veía elevarse en los aeroplanos Blériot y los Sánchez Besa que poseía la escuela vecina. Elevó entonces la solicitud, rindió el examen y logró ser seleccionado para cursar. Durante todo el año, Godoy aprendió todos los detalles de la por aquellos años nueva ciencia aeronáutica junto a un grupo de distinguidos condiscípulos y el 12 de febrero siguiente fue ascendido a teniente primero del ejército. En el libro Dagoberto Godoy Fuentealba, Cóndor de los Andes, de Héctor Alarcón Carrasco, se hace un recuento de los intentos hechos por argentinos y chilenos antes del año 1918 por vencer la cordillera de los Andes. Comienza por el intento de Clodomiro Figueroa en 1813, seguido por el de Jorge Nebori, que perdió la vida el año 1914 sin lograrlo. También los esfuerzos de Alberto Roque Macías, el mismo año 1914, y el cruce en globo de los argentinos Eduardo Bradley y Ángel María Zuloaga en 1915. Asimismo, los intentos de Pedro Leandro Zani y de Luis Zenobio Candelaria de 1917. El último logró cruzar de Argentina a Chile por Zapala, pero faltaba quien lo hiciera por las más altas cumbres. Según el libro, ciertas circunstancias fueron preparando la hazaña de Godoy. El embajador de Chile en Gran Bretaña, Agustín Edward McClure, reclamó del gobierno inglés algunas compensaciones por la retención de varios buques que estaban destinados a nuestra armada y que fueron empleados por Gran Bretaña en la Primera Guerra Mundial. La indemnización fue una partida de aviones, hidroaviones y submarinos. Y entre los aviones llegaron dos monoplanos Bristol con motores de 110 HP que fueron destinados a la Escuela de Aeronáutica del Ejército. Para el uso de esos aviones fue necesario contratar a un instructor inglés, el capitán Victor Haston, héroe de la Primera Guerra, que llegó con el grado de mayor a nuestro ejército. Dagoberto Godoy fue escogido para realizar vuelos de altura a fin de intentar un posible cruce de la cordillera y con la llegada 10 HP que fueron destinados a la Escuela de Aeronáutica del Ejército. Para el uso de esos aviones fue necesario contratar a un instructor inglés, el capitán Victor Haston, héroe de la Primera Guerra, que llegó con el grado de mayor a nuestro ejército.

0: a partir del testimonio escrito por el propio protagonista, y dice: a las 6:30 a.m. estaba sobre las primeras casas de Mendoza y, falto de benzina, buscó dónde aterrizar hasta encontrar un potrero llano, pero rodeado de cercos de alambres. El Bristol tocó tierra, pero su velocidad no le permitió detener la carrera y rompió su tren de aterrizaje, un ala, la hélice, y recibió otros daños. Godoy resultó con una ligera contusión. Supo por una lugareña que había llegado a un sitio llamado Lagunita y que había completado con éxito su misión, el cruce de los Andes por las altas cumbres. A las 9:20 de la mañana, desde Mendoza, Godoy envió un telegrama al ministro de Guerra de Chile que decía textual: llegué Mendoza, aparato algunos defectos, yo levemente herido, Dagoberto Godoy. El 15 de julio del año 1924, Dagoberto Godoy abandonó las filas del ejército. Posteriormente, el año 1930, se creó la Fuerza Aérea de Chile y en 1936, el presidente Arturo Alessandri le otorgó el grado honorífico de capitán de bandada. El año 1940, se instauró el 12 de diciembre como el Día de la Fuerza Aérea de Chile, el mismo día de la hazaña de Dagoberto Godoy Fuentealba, que murió en Santiago, el 8 de septiembre de 1960, a los 67 años.
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Esa es la nueva propuesta de Los Bunkers. La tenemos en la radio. Se llama Calles de Talcahuano. Un single nuevo. Vamos, bueno, estos chicos definitivamente ya están en el estrellato hace mucho tiempo y ya están recorriendo muchas ciudades del mundo también, por supuesto, con su estilo. 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

0: Detienen a dos personas con más de 1.600 unidades del recurso loco en periodo de veda en Chiloé. Vamos a los detalles con Hans Barros.
1: Personal de la Tenencia de Carabineros Chiloé detuvo anoche a dos personas por su presunta infracción a la Ley General de Pesca y Acuicultura. Todo esto luego de fiscalizar una camioneta que transportaba recurso loco en periodo de veda. El procedimiento se registró en la Ruta 5 Sur cuando funcionarios policiales controlaron el vehículo que se desplazaba en dirección al norte. Y al revisar la carga, que permanecía cubierta con una lona, los efectivos encontraron ejemplares de loco sin concha distribuidos en una bolsa de nylon con baldes y un recipiente de plástico. El conteo arrojó aproximadamente 1.660 unidades sin que los ocupantes del móvil contaran con la documentación o la autorización que acreditara esa extracción, tenencia y transporte del recurso. Además, al interior de la camioneta fue encontrada una bengala de mano, elemento regulado por la Ley de Control de Armas, la cual también fue incautada. Los dos ocupantes fueron detenidos y puestos a disposición del Ministerio Público, y el fiscal de turno instruyó que ambos pasaran a control de detención durante esta jornada, además de disponer la incautación de las especies y elementos vinculados al procedimiento policial. 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

0: incendio en Dalcahue dejó 2 damnificados y 2 lesionados. Tomamos de inmediato contacto con Hans Barrows para conocer más detalles.
1: Un incendio durante esta madrugada afectó a una vivienda de un piso en la calle 18 de septiembre en Dalcahue, según informó Cristian Vargas, comandante del cuerpo de bomberos de esa comuna. Bomberos realizó un ataque defensivo, todo esto destinado a disminuir el fuego, y posteriormente hicieron ingreso al inmueble para extinguir las llamas. La emergencia dejó como resultado 2 adultos damnificados y a 2 personas también lesionadas. El propietario de la vivienda, quien sufrió quemaduras en varias extremidades, y también un bombero que presentó una quemadura leve en el tobillo izquierdo. Ambos fueron trasladados hasta el SAPU de Dalcahue, y el combate del incendio se prolongó durante cerca de 4 horas. Y una vez controlado este siniestro, el Departamento de Investigación de Incendios de Bomberos efectuó los peritajes para establecer su origen y también la causa, y los resultados serán incluidos en un informe destinado a la Fiscalía de Castro. 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
0: Contamos también que la Cámara aprobó la interpelación al canciller Francisco Pérez. De esto nos cuenta Gonzalo Holguín.
2: Efectivamente, la sala de la Cámara de Diputadas y Diputados ha respaldado la decisión de interpelar parlamentariamente, como lo han anunciado la parlamentaria, los partidos de oposición, en contra del canciller Francisco Pérez Mackenna, todo evidentemente en el marco de una serie de decisiones políticas por las cuales quieren interrogar al parlamentario. Ya tiene fecha. Juntaron las 52 firmas, consiguieron 57 votos a favor y ya tiene fecha para el 28 de septiembre la interpelación parlamentaria, la primera de este tipo contra una autoridad del gobierno de José Antonio Kast. Está dicho la relación con Argentina en particular, las posiciones vacilantes que dice que ha tenido el canciller. Cuestión que, ojo, en los pasillos del Congreso es compartido hasta cierto punto por algunos parlamentarios oficialistas, que algunos son privados y otros ya abiertamente reconocen que habrían esperado una respuesta más enérgica en la seguidilla de incidentes que han involucrado las relaciones entre Chile y Argentina durante los últimos días y semanas. Ya está dicho entonces, se habían recolectado las firmas durante la tarde de ayer, se sometió a votación durante esta jornada, obtuvo el quórum necesario y ya tiene fecha para a finales de septiembre, el 28 de septiembre, evidentemente considerando que el canciller irá con el presidente de la República a las Naciones Unidas después de las fiestas patrias, y es por eso que se hizo coincidir con el trabajo legislativo regular y con la presencia en el país del secretario de Estado. Confirmada entonces la primera interpelación parlamentaria en contra de una autoridad del gobierno de José Antonio Kast. Desde el Congreso Nacional, Bio Bio, la radio.
0: Le contamos también que economistas sostienen que la meta del 3% de inflación a 2 años plazo se alcanzaría a fines del 2027. Nos cuenta más Vanessa Gajardo.
3: Bastante sorpresa ha reaccionado el mercado al dato del IPC de agosto conocido esta mañana de un 0,6%. Recordemos que las expectativas del mercado iban en torno a un 0,3. ¿Cuál es la principal sorpresa? Dicen entonces que con este dato la inflación acumulada ya alcanza el 3,6% y la inflación a 12 meses el 4,1%, alejándonos cada vez más de lo que es la meta del central de un 3% a 2 años plazo, la que a juicio de los economistas se alcanzaría recién en la segunda mitad del año 2027, más hacia fines, dicen, del próximo año. Con esto se mantiene entonces la mirada que tiene el Banco Central de una política monetaria más restrictiva. Recordemos que hoy se realiza una nueva RPM durante la tarde. Lo más probable, dicen los economistas, es que la TPM se siga manteniendo en el actual 4,5%.
0: Y dirigentes del Colegio de Profesores caminan hacia el Congreso Nacional, una marcha que inició el domingo desde la región metropolitana. Lucas Peña, te escuchamos.
4: Sí, porque nos encontramos ahora en el kilómetro 109, ya en el sector de Santo Sosa, de la comuna de Valparaíso, siguiendo lo que ha sido esta marcha del Colegio de Profesores que inició el domingo en la región metropolitana y que ahora sigue su marcha con dirección hacia el Congreso Nacional. En diferentes reuniones que tendrán con distintas bancadas, esto en el contexto de lo que será la discusión de la ley de presupuestos del 2027 e incluso abordar la situación que ocurrirá durante la tarde, que es ya la discusión del proyecto de esa lacuna, que está programado para las 17 horas en el Senado y que de hecho por esa razón, por ejemplo, hay dirigentes de la Projunji que se encuentran ahora participando en esta movilización, donde hay que indicar que no hubo una autorización para caminar por Santo Sosa, sin embargo, se ha mantenido esta marcha utilizando una pista con dirección hacia Valparaíso con el respectivo resguardo por parte de carabineros. Y hay una pista que es la primera pista con dirección hacia Valparaíso que está siendo utilizada por los vehículos que actualmente están circulando por el sector de Santo Sosa. En unos minutos más, entonces, se espera la llegada ya de los dirigentes del Colegio de Profesores a lo que es Avenida Argentina, al plan de Valparaíso, en el marco de esta marcha convocada por el Colegio de Profesores de diferentes dirigentes sindicales aquí en la comuna de Valparaíso. 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
0: 11 horas, 5 minutos.
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Gracias por seguir allí acompañándote con BioBio, acompañándote con las noticias, con los datitos, con todo lo que tenemos para ti, con los panoramas también de lo que se viene para estos días y sobre todo en fiestas patrias, ¿eh? Claro, hay hartas cosas, hartas actividades que se están desarrollando, pensando incluso y desde ya sumándose a este y es un mes patrio, porque esa es la idea también, ¿eh? Más allá del 18 y el 19 que son los feriados, es sumarse a todo lo que se da con estas festividades durante prácticamente todo este mes. 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

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Nos preguntaban algunos amigos ahí cómo va a estar el resto del día en la zona, si vamos a ver al astro rey en algún momento, así como en esplendor. No, desgraciadamente hoy día, a diferencia de ayer, que fue un día bien soleado, hoy vamos a tener cielo nublado en prácticamente toda la región, ¿eh? Sí, toda la región con cielo nublado, algo parcial en algunas comunas, pero en general vamos a tener cielo nublado y... Claro, hoy día la temperatura está bien agradable, sí, eso está bien. Mañana ya comenzamos a tener un par de días con algo de lluvia, con chubascos, con lluvia débil, y nos va a acompañar miércoles y jueves, más o menos, ¿no es cierto?, es el pronóstico que se indica hoy, para retomar posteriormente ya a partir del viernes cielos despejados. Eso es lo que se viene como para el resto de la semana, para que te vayas preparando y programando. 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
1: Pese a que ha jugado solo dos partidos por Colo-Colo, Bocinha ha sido nominado dentro de los postulantes al mejor arquero del año en los premios Balón de Oro de France Football. Claro que compite con los mejores arqueros del mundo. Recordemos que el caboverdiano ya ganó el premio al mejor arquero del Mundial, elegido por los hinchas bajo el alero de la FIFA. En el caso de France Football, recordemos que este es otorgado por la prestigiosa revista francesa y destaca lo mejor del año, y los ganadores se definen por el voto de periodistas especializados. Allí, claro, la campaña que ha tenido posterior al Mundial, que ha sido solo dos partidos en Colo-Colo, le va a jugar seguramente en contra a Bocinha, que tiene además en la lista de 10 candidatos a campeones del mundo y otros que defienden a los mejores equipos del fútbol europeo. ¿Quién es el favorito para llevarse este galardón? Unai Simón, del Athletic de Bilbao, titular de la selección española campeona del Mundial, asoma como el gran favorito. Otros nombres están Emiliano Dibu Martínez, el belga Thibaut Courtois del Real Madrid, y también aparecen por allí el marroquí Yacine Bono del Al Hilal, entre otros nombres.

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Oye, hay una lectura poética que está programada para el 26 de septiembre. ¿Eh? Queda todavía tiempo, pero es bueno irse programando para estas actividades siempre interesantes. Se llama Desde el Sur de los Libros. ¿Eh? Ese es el nombre, la invitación para esta lectura poética con poetas invitados como Paulo Grimilla, Jessica Droppelman, Javier Glover, Carolina Bustamante, Francisco Rojas, presentador, el poeta Marcos Leiva. Esto va a ser el sábado 26 de septiembre, desde las 12 horas. Va a estar invitado también Miguel Parra, como músico compositor, que va a estar también presentándose allí para acompañar esta lectura poética en la Biblioteca Municipal Paul Harris en Puerto Varas. Esta es calle del Salvador 320, ahí en el tercer piso se va a desarrollar esta lectura Desde el Sur de los Libros. Una buena invitación para que te vayas preparando y la tengas ahí a mano. 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

Oye, hay una actividad que se está desarrollando desde mediados de agosto, que se va a mantener hasta el 16 de septiembre, y es una súper buena posibilidad para encontrarse, sobre todo para los fanáticos, la fotografía, con muchas muestras, encuentro de fotografía, que es en foto, ¿eh? Hasta el 16 de septiembre, en su duodécima edición, con exposiciones, talleres, seminarios, fotolibros, cine y espacios de formación. Todas estas actividades son gratuitas bajo el concepto de Sur Extendido. Esta es una iniciativa que se desarrolla ahí en el marco de la programación de la Casa del Arte Diego Rivera en Puerto Montt, y es el programa apoyo de organizaciones culturales colaboradoras PAOC. Así que todavía queda tiempo, hasta el 16 de septiembre va a estar presente esta duodécima edición de En Foto, el encuentro de fotografía de los lagos, con todas estas actividades que te hemos mencionado. Imperdible. Y recuerda, amigo, amiga, que el Servicio de Urgencias de Salud Puerto Montt ofrece atención en pediatría, también en traumatología y especialidades como urología, neurocirugía, nefrología, cardiología y cirugía general las 24 horas, los 7 días de la semana.

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2: Cuando la televisión no existía y la voz lo era todo, los relatores deportivos eran figuras importantes y muy queridas por los hinchas del fútbol. Entre ellos, hubo uno que llegó a la cima con una frase que pasó a la historia. ¡Golpe en el palo! Esa fue la frase cliché que identificó al sureño relator deportivo Darío Verdugo Petit. Nacido en Puerto Montt, el 20 de noviembre de 1926, llegó a ser considerado uno de los mejores relatores deportivos de la época. Tanto así que en una encuesta de una conocida marca de hojas de afeitar para saber cuál era el relator más querido, el elegido fue Darío Verdugo. Se hizo célebre por la velocidad de su narración y por la chispa y creatividad que le imprimía a sus relatos, a veces con algo de exagerada imaginación. Tanto así que para algunos era más emocionante escuchar un partido narrado por Verdugo que verlo en el estadio. Claro, cuando llegaron las radios portátiles, tuvo que moderar su imaginación. Pero conservó su electrizante e icónica frase: ¡Golpe en el palo! Que por algunos angustiosos segundos ponían al borde del infarto a los seguidores de ambos equipos. Segundos que Darío Verdugo sabía administrar y explotar a la perfección. Por años hizo dupla genial con Sergio Silva, el locutor de la voz grave y tono serio, que desprendía un humor fino, inteligente y mordaz, que contrastaba con su voz. A la hora de relatar, ambos se repartían la mitad de la cancha para cada uno. A Verdugo le encantaba el relato a ras del césped. Eso le permitía sentir la intensidad del partido y hacer cosas especiales como en los tiros de esquina, acercarse al ejecutante y poner el micrófono tan cerca de la pelota como se pudiera, para que miles por todo Chile escucharan ese golpe seco e inconfundible. Darío Verdugo vivió sus últimos días en un hogar de ancianos, pensando en volver al Puerto Montt que lo vio nacer. Alzheimer y Parkinson lo marcaron con rudeza en los últimos tramos de su propio partido, jugado en Valparaíso. En noviembre de 2005 se fue con su relato y nos dejó en silencio.
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Y hablando de legados y de cosas y de tradiciones, fíjate que 34 años de trayectoria están celebrando los amigos de San Pedro de Angelmó, esta agrupación, este conjunto folclórico que ha estado además representando nuestra zona en diferentes partes y que siempre dice presente a la hora de exponer nuestra música folclórica, nuestra danza, porque ellos hablan justamente del legado de música, de danza y tradición. Y hoy en el Teatro Diego Rivera van a celebrar estos 34 años con un invitado además, que es el grupo Encordados, que van a estar allí con cueca chilena, ¿no es cierto?, acompañando al conjunto San Pedro de Angelmó. La entrada estará a la venta en Pass Online y la presentación es hoy en el Teatro Diego Rivera a partir de las 7:30 de la tarde.

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18: Información de nuestra zona con Robinson Cárdenas.
19: Sí, contarles que se registró una emergencia durante esta mañana en el LICHAF, el Liceo Industrial Chileno-Alemán de Frutillar. Se debió evacuar a 476 alumnos y 70 miembros del cuerpo docente, esto por un olor indeterminado que movilizó a los equipos de emergencia. Se realizaron distintas mediciones y se logró determinar que finalmente no había mayor riesgo para el personal. Pese a ello, se evacuó preventivamente para realizar las distintas acciones que desplegó el personal de bomberos en el LICHAF, en el Liceo Industrial Chileno Alemán de Frutillar, donde se registró esta emergencia química durante esta mañana. Las labores de control, se ha dicho desde el municipio, y verificación técnica se extendieron durante gran parte de esta mañana para poder descartar riesgos para los estudiantes y también para los miembros del cuerpo docente en este establecimiento educacional frutillarino. 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
18: La Corte de Apelaciones de Santiago revisa el amparo de Michael Clark. Marcela Rojas, te escuchamos.
20: Sí, la octava sala del Tribunal de Alzada Capitalino está revisando en estos instantes el amparo de Michael Clark presentado por su defensa Samuel Donoso para poder revertir esta prisión preventiva que él cumple desde hace un par de semanas cuando fue formalizado en el cuarto juzgado de garantía de Santiago. Recordemos que este amparo había entrado a la Corte de Apelaciones de Santiago, pero fue declarado inadmisible en su momento, por lo que la defensa recurre ante el máximo tribunal de justicia para poder declarar admisible este requerimiento, cosa para que la Corte de Apelaciones pueda revisarlo, cosa que está haciendo en este instante. Recordemos que Michael Clark ya fue formalizado por los delitos de administración desleal, estafa, entrega de información falsa, apropiación indebida y lavado de activos, entre otros delitos vinculados a la adquisición de Azul Azul, por lo que esta jornada su defensa va a intentar revertir esta prisión preventiva decretada por el cuarto juzgado de garantía de Santiago. Estaremos ampliando la resolución de la octava sala del Tribunal de Alzada, si es que sale hoy o si es que queda en acuerdo para poder concretarla durante las próximas horas. En tribunales, Bio Bio, la radio.
18: Y atención, Fonasa presentó una querella por un presunto fraude de subvenciones que alcanzaría los 8.000 millones de pesos. Javier Pardo nos cuenta más.
21: Sí, se trata de una investigación de Fonasa que detectó que los exámenes diagnósticos estaban creciendo al doble de la velocidad que las consultas médicas, pese a que estas últimas son las que normalmente permiten que un profesional determine la necesidad de realizar determinadas prestaciones. Este análisis se concentró en 5 prestadores de salud que durante 2025 y este año atendieron a más de 71 mil beneficiarios y acumularon cerca de 1,94 millones de prestaciones con un costo de Fonasa que supera los 8 mil millones de pesos. El mecanismo consistía en realizar operativos gratuitos en sedes vecinales donde se captaba personas para realizar exámenes. Según indicaron desde Fonasa, en algunos casos se emitían a nombre de los beneficiarios bonos por prestaciones que no habían solicitado y que no contaban con justificación médica utilizando sus datos y huella digital. El director de Fonasa, César Oyarzo, señaló que la querella busca investigar a todos quienes resulten responsables y precisó que estos operativos no son ilegales por sí mismos, pero sí cuando se cobran prestaciones que no fueron realizadas o que carecen de una justificación sanitaria. 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
18: 12 horas 5 minutos.
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0: 13 detenidos y diversas drogas incautadas dejaron operativos en Los Ángeles. Nos cuenta más Maricel Venegas.
1: Sí, las recientes intervenciones policiales desarrolladas durante el mes de agosto, tanto por el OS-7 de Carabineros y la Briant de la Policía de Investigaciones en Los Ángeles, según información emanada por la Fiscalía, permitieron desarticular múltiples puntos de venta de sustancias ilícitas mediante fiscalizaciones en la vía pública, allanamientos a domicilios y el uso de agentes reveladores en aplicaciones de citas como Grindr. A través de un total de 9 procedimientos se logró detener a 13 personas vinculadas al tráfico y microtráfico de drogas, algunos de ellos sorprendidos en flagrancia, otros coordinando entregas por redes sociales o con órdenes de detención vigentes. Quienes quedaron sujetos, según la Fiscalía, a medidas cautelares, tales como la privación de la libertad, la firma periódica o el arraigo nacional. Además, estos operativos permitieron decomisar diversas drogas, tales como marihuana, clorhidrato de cocaína, pasta base y ketamina. Además de 1.480.000 pesos en efectivo, un vehículo que era utilizado para el delivery de drogas, múltiples balanzas digitales y 12 teléfonos celulares empleados en la coordinación de estos delitos. 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

0: Oye, como siempre, recorriendo ahí la ciudad, viendo qué es lo que está pasando, las cosas buenas y las cosas no tan buenas. Ahí está Manuel Gallardo para contarnos qué pasa en el perímetro céntrico de Puerto Montt. Manuel.
1: Nos hemos movido, Farián, justamente por perímetros céntricos importantes como son calle Urmeneta, calle Benavente, el Paseo Talca, calle Antonio Varas y otros. La pregunta que nos hacen varios amigos y amigas habitualmente a través del fono WhatsApp de la radio tiene que ver con los papeleros. ¿Están o no están estos dispositivos en la calle? Sí, están. ¿Sabes cuál es el problema? Sucede que está, en muchos casos que hemos visto en terreno, está la estructura, pero no así estos mismos. ¿Qué ocurrió con ellos? ¿Alguien los sacó? ¿Alguien se los llevó? ¿Fueron vandalizados? No sabemos. Porque queda la estructura, pero no así el papelero. Un tema que hay que revisar, que hay que ver. Hay cámaras constantemente que están vigilando, se supone, ¿verdad?, todo lo que está ocurriendo por el centro de Puerto Montt. Ojalá se puedan instalar nuevamente con mayor seguridad para que no los saquen, no los vandalicen, ¿verdad?, y puedan quedar ahí para el servicio de la comunidad que habitualmente nos dice, bueno, ¿hay o no hay papeleros? Los hay, pero en algunos casos no. Farián.
0: Claro, en algunos casos, como tú dices, que hace la estructura, el depósito, digamos, donde va la basura, fue arrancado. Y en esto, a ver, uno puede colocarle un remache, afirmarlo y todo, pero si el espíritu, digamos, es destruir y es vandalizar, lo van a hacer igual, de una u otra manera. Aquí lo que hay que cambiar es un tema cultural, un tema de educación, que esto es algo que nos sirve a todos y que es de todos.

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0: Oye, que una amiga nos está contando que está lloviendo Mirasol a esta hora. Gracias a Pauli que nos dice, a esta hora llueve en Mirasol. Y seguramente esa lluvia nos va a acompañar en algunas partes de Puerto Montt, porque hay que decir, a veces cuando llueve en la parte alta, en la parte baja, no esas nubes no pasan por la parte baja. O al contrario, a veces está lloviendo en el sector, en el plano, y en la parte alta no hay lluvia. Así que, claro, a algunos lo sigue la nube negra donde vayan, en el plano, en la parte alta, en cualquier parte, siempre lo sigue la nube negra. Bueno, pero no es con todos. Oye, estamos con Cristian Valdebenito acá. Hola, Cristian.
1: Hola, Farián. Sí, porque vamos a contarles que luego en Radiograma les entregaremos a nuestros auditores una radiografía de cómo se ha manifestado durante este año, partiendo de enero a ahora principio de septiembre, muy actualizado, la denominada ley Karin, que es esta ley que busca la prevención y protección contra el acoso laboral, sexual y violencia en el trabajo, particularmente respecto a la situación acá en la región de Los Lagos. Y desde esa perspectiva les contamos que le vamos a dar algunos adelantos que dan cuenta, por ejemplo, que en términos de hombres y mujeres, este año, de lo que se ha recepcionado este año, el 55% corresponde a mujeres. Esto determinado por 94 denuncias de ellas. En cambio, los hombres se llevan 48 denuncias, 28% del total, y los denominados que no han declarado, ni hombre ni mujer, corresponden a 28 personas con un 16%. Lo que da cuenta de que efectivamente son ellas las que están presentando más vulneraciones en el trabajo en los términos que se verifican en esta materia. Otro elemento tiene que ver con que la mayoría se ha concentrado evidentemente en las grandes ciudades. Puerto Montt registra el 43% de las denuncias, seguido de Osorno con el 25%, y también las otras se han recepcionado en Puerto Varas en tercer lugar. Entonces, buscamos aquellos aspectos que determinen cómo se ha dado esta ley, Farián, que por una parte hay quienes dicen que fue muy buena, permitió entregar protocolos claros respecto de cómo actuar frente a situaciones como esta, pero también hay otras visiones que apuntan a la necesidad de ajustarla, de apretar algún tornillo que permita que la maquinaria funcione de mejor forma, por ejemplo, en términos de los tiempos de investigación de este tipo de cosas, para que exista también la claridad, tanto para la persona que denuncia, como también un justo derecho y un justo proceso para quien es acusado.
0: Sí, justo te iba a preguntar, ¿estos son los casos que se han denunciado, pero donde hay una investigación todavía?
1: Esto es los casos que, porque hay muchos casos que se denuncian y se ponderan si efectivamente pueden entrar por ley Karin.
0: Claro.
1: O si tienen los elementos para una investigación. Estos son casos que ya están siendo investigados.
0: Ya.
1: Es decir, nosotros le vamos a contar.
0: Pero no tienen todavía definición de culpabilidad, por decirlo de alguna manera.
1: Pero son casos denunciados que corresponden en definitiva, porque también hay una serie de otras denuncias que no tienen los elementos suficientes, que no se logran establecer. Entonces, desde esa perspectiva, estos son casos que ya han pasado un filtro y que se trabajan y se han desarrollado y desplegado en la región. Así es que luego,
0: interesante.
1: En Radiograma le vamos a contar más detalles de cómo se ha desarrollado y ejecutado el tema de la ley CARI, una ley muy importante que busca justamente mejorar los entornos de trabajo en nuestro país.
0: Gracias, Cristian.

0: Volvemos al contacto con Manuel Gallardo, que está allí paseando, mirando la ciudad en Benavente con Illapel a esta hora, Manuel.
1: Sí, nuestro recorrido nos trajo ahora hasta calle Benavente con Illapel. Estamos justo aquí en la esquina, Farián, amigos y amigas, porque hay un tema, fíjate, que necesitaba urgentemente un desmalezamiento. Hay una mini vereda que es bien angostita desde Illapel, un par de metros subiendo por Benavente, costado derecho. Estaba con bastante maleza, fíjate, la gente tenía dificultades para desplazarse por este sector. Sin embargo, ahora ya está limpio, está todo impecable y esperemos pueda mantenerse en esta condición. Y esto nos da pie también para hacer un llamado que en esta época del año, cuando ya estamos próximos a primavera, todo lo que tiene que ver con maleza, pasto, ¿verdad?, va creciendo mucho más rápido, a tal punto que cada 15 días es lo aconsejable poder podar, cortar o desmalezar. Es muy importante esto para evitar, cierto, algunas complicaciones tanto con automovilistas y también peatones. Más aún si está en el centro de la ciudad. Desde este sector, Farián, continuamos.
0: Muy bien, muchas gracias, Manuel. Entonces, allí en Benavente, ¿no es cierto?, con Illapel, donde nos estaba contando de esta situación. Y en otras partes de la ciudad, esto tema aparte, ¿no?, nos dicen también en Costa Tenglo, hay llovizna a esta hora, en Costa Tenglo. Antes nos decían que estaba lloviendo ya en Mirasol. Por acá también nos cuentan, ¿no es cierto?, que están con la posibilidad de que pueda caer agüita o no. Igual están listos para el desfile en Los Notros. ¿Te acuerdas que te habíamos contado de esta actividad que es este desfile cívico-escolar que se va a desarrollar allí justamente en Los Notros? Todo listo para que comience la actividad, así que ojalá mucha gente pueda sumarse, ¿no es cierto?, y ir a ver a los muchachos, ir a las fuerzas tanto sociales como también escolares que van a estar desfilando.
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sobre este desfile cívico escolar ahí en Mirasol, recuerda que va a estar cerrada Avenida Los Notos hasta las 14 horas aproximadamente, para que puedan ahí buscar alternativas y todo aquello por este desfile que se está desarrollando allí en ese sector en Mirasol, ¿ya? Ayer estaba programado más temprano, pero algo pasó allí. El tema es que a esta hora ya está todo en marcha en ese sector. Oye, hablemos de esos sabores que se cocinan sin apuro, que se comparten alrededor de la mesa. 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Oye, ¿qué nos envían? Nos envían, a propósito que hablábamos de las nubes y todo aquello, nos envían una fotografía de mala suerte. ¿Se acordarán algunos? Justamente acá la amiga Anita nos dice, los más viejitos seguramente, cuando yo encuentro a alguien con pensamientos como negativos, gente negativa, encuentra todo malo, bueno, pienso en este personaje, en mala suerte, que andaba siempre con una nube arriba en la cabeza y todo, y nos coloca Anita ahí, los viejitos sabemos quién es, así que cada uno se acusa, y ella me acusa, ya, el nombre, mala suerte. Un personaje, claro, de historieta y de los dibujos animados de antiguos que aparecía siempre y hacía de las suyas, Muchas gracias también por ese recuerdo que nos trae con la imagen. Y gracias a todos los que se contactan y están ahí con la radio, acompañándose, informándose a esta hora.

0: 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Oye, vamos a ir hasta el gimnasio municipal Mario Marchand Binder, ahí en Calle Lotas, donde está Robinson Cárdenas, para contarnos algo a esta hora. Hola, Robinson.
1: Sí, ¿cómo están? Buenas tardes. Nosotros nos hemos trasladado hasta este sector del centro de Puerto Montt para conocer cuál es la parte del entorno del gimnasio municipal Marchand Binder. Que nos llama la atención a propósito de lo que hemos estado contando relacionado a un cartel publicitario que hace publicidad, valga la redundancia, a una casa de apuestas y que está, para el caso que ya hemos comentado, frente al Liceo Bosque Nativo, en la salida o en la conexión entre Cardonal y el sector Lagunitas. Bueno, eso también está ocurriendo en el gimnasio municipal. Hay dos lienzos que cuelgan por la estructura del edificio que da hacia el sector del terminal y se observan tres logos. El logo de la Municipalidad de Puerto Montt, logo de la Municipalidad de Puerto Montt en la parte más alta de este cartel, al mismo logo de lo que hemos identificado como el equipo de básquetbol Puerto Montt Basket y abajo el logo de la casa de apuestas online que está asociada a un oso panda, la empresa Culvet en este caso. Y recordemos las casas de apuesta han sido declaradas ilegales. Entonces llama la atención que estén estos logos institucionales, uno deportivo, el otro de la municipalidad, además en el gimnasio municipal. Y aún más llamativo es que está por la cara hacia el Colegio Marius. Entonces nos repite.
0: A ver si te puedes ubicar de mejor manera, Robinson, porque estamos escuchándote con bastante interrupción. A ver si podemos mejorar la conexión. A ver, probemos.
1: Sí.
0: Ya, dale.
1: Sí, ahí mejoramos la conexión. Uh-huh. Lo que les estaba planteando es que se genera acá en el gimnasio municipal una situación muy similar a la que ocurre en el sector alto de Puerto Montt, y es que esta publicidad que incluye el logo de la municipalidad, el logo del club de básquetbol, pero también el logo de esta casa de apuestas online de la marca Culvet, está también en dirección para que sea fácilmente vista desde el sector de Calle Lota más cercano al terminal, y en ese perímetro hay dos establecimientos educacionales. Entonces, dos publicidades de casas de apuestas que son ilegales, muy cerca de establecimientos educacionales, y en el caso particular que estamos viendo ahora en la mañana, en el gimnasio municipal, llama la atención.
0: Obviamente, porque además ha sido un municipio que ha tenido también, ¿no es cierto?, mano dura con, por ejemplo, estas casas de estos casinos, ¿no es cierto?, ilegales, que está muy bien. También ha tenido un combate contra el comercio ambulante. Y acá es como, digamos, la otra cara, digamos, aquí también estas casas de apuestas han sido declaradas ilegales hace poco.
1: Sí, de hecho hay una orden del Poder Judicial que generó la semana pasada que se cierren varias de estas marcas, pese a que se crearon sitios espejo, de hecho, relacionado a la marca que está en los pendones que cuelgan acá en el gimnasio municipal. Ese sitio, Culvet particularmente, hizo justamente un sitio espejo y ingresando el nombre de pila se llega igual. Entonces finalmente aquella prohibición tampoco surtió tanto efecto. Recordemos que también el Servicio de Impuestos Internos está cobrando un IVA y adicionalmente vemos estos espacios vacíos que generan que haya carteles cerca de establecimientos educacionales y en este caso en un recinto deportivo municipal con un logo municipal también. No se entiende un poco esa situación que llega a ser incluso casi contradictoria.
0: Efectivamente. Pero vamos a estar revisándolo también en nuestro radiograma. Gracias, Robinson.
1: Buenas tardes.

0: tenemos hartas cosas para conversar, para informar, para que estés al tanto de lo que sucede también en nuestra zona, la ciudad, de las ciudades que componen la región de los lagos, lueguito en Radiograma del Mediodía.
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10: En los próximos minutos se va a realizar la audiencia de control de detención del hombre quien confesó ser autor del crimen y la desaparición de una mujer en el año 2008 en Conchalí. Un hombre murió y otro se encuentra grave tras ser acribillados a balazos por una pareja de pistoleros en moto. Esto fue en San Ramón. El gobierno atribuyó el alto IPC de agosto de 0,6% a los sistemas frontales y a la guerra en el Medio Oriente. Para mañana se espera una nueva alza en el precio de los combustibles. Desde las 5 de esta tarde nuevamente se va a cerrar el paso fronterizo Los Libertadores. El 28 de septiembre será interpelado el canciller Francisco Pérez. FONASA presentó una querella por fraude contra 5 prestadores de salud que habían generado un perjuicio de 8 mil millones de pesos mediante la emisión de bonos. El Ejecutivo culminó el plan Inspección Total, en el que auditó más de 500 servicios del gobierno central. La Moneda envió los antecedentes de 7 servicios a la Contraloría, 5 al Consejo de Defensa del Estado y otros 4 directo al Ministerio Público. Se acaba la lista de consenso en la UDI. Una segunda fórmula competirá en contra de la dupla Alessandri Longueira y comenzará a tomar forma a fines de septiembre. La oposición anunció una agenda conjunta por el 11 de septiembre y elevó el tono contra el gobierno por no realizar una conmemoración oficial. La Corte de Apelaciones de Santiago revisa el amparo de Michael Clark con el que busca revertir la prisión preventiva que rige en su contra. En el ámbito internacional, Estados Unidos anunció sanciones a 36 entidades por apoyar al sector aéreo del régimen de Irán. Los rebeldes hutíes de Yemen reivindicaron el bombardeo a la mayor petrolera del mundo en Arabia Saudita. En los deportes, un emocionado Mirko Josic llegó este martes a Santiago, va a recibir una serie de homenajes por parte de Colo Colo y su club social. Desde las 4 de la tarde debuta el Betis de Manuel Pellegrini en la Champions League visitando al Lille en Francia.
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15: 1:04 p.m.
10: ¿Cómo están? ¿Cómo les va? Muy buenas tardes. Bienvenidos a esta que es la edición del mediodía de Radiograma. Hoy martes 8 de septiembre vamos a estar revisando, como siempre, lo último y lo más importante de la información nacional e internacional. Pero antes de eso, saludamos a todos ahí en las 43 estaciones de Biobío, la radio en todo el país, que están conectadas para comenzar a informarse. También, por supuesto, quienes están en la plataforma digital es biobiochile.cl y, por supuesto, quienes nos escuchan y nos ven a través de Biobío TV. Comencemos de inmediato con las noticias. Le estábamos contando recién en los titulares lo que está pasando a esta hora. En los próximos minutos se va a realizar, va a comenzar ya, la audiencia de control de detención de un hombre que el domingo confesó ser el autor del crimen y la desaparición de la joven Mariana Sepúlveda, un hecho ocurrido en el año 2008. Mientras Carabineros continúa con peritajes en la vivienda del ahora imputado, la familia de la víctima mantiene cautela respecto de este caso y si es que considera viable finalmente esta declaración. Hay opiniones de vecinos también, pero esto va a comenzar a formalizarse ya en los próximos minutos. Rodrigo Pino tiene todos los datos. Hola, Rodrigo, buenas tardes.
16: Sí, hola, buenas tardes. Y sí, efectivamente, existen varias dudas aún en torno a esta investigación respecto de este hombre de 42 años y que, recordemos, está detenido ya desde la pasada jornada del día domingo, luego que se trasladara hasta la quinta comisaría de Conchalí para confesar ser el autor del crimen y desaparición de Mariana Sepúlveda, esta joven en ese entonces de 19 años, el día 29 de agosto del año 2008. ¿Qué es lo que ocurre? La fiscalía aparentemente va a solicitar una ampliación de la detención en los próximos minutos a través de fiscal Marcelo Cabrera, porque hay diligencias que están actualmente en desarrollo, ustedes lo señalaban titulares, y está trabajando a esta hora personal de Carabineros del OS9, también del Laboratorio de Carabineros, realizando excavaciones al interior de la vivienda de este hombre que está en calidad de imputado en el pasaje Logroño, en la comuna de Conchalí, tratando de obtener algún tipo de pista que permita corroborar esta versión que entregó él el pasado día domingo, y también de lo que apunta a su posible responsabilidad y lo que también derivó en que finalmente el Ministerio Público resolvió durante esta jornada realizar este control de detención en contra de esta persona y esperando si el tribunal acoge o no la ampliación o si en definitiva pasa directamente a la formalización de cargos. ¿Qué es lo que ha ocurrido en las últimas horas? Efectivamente, ha habido declaraciones por parte de la familia de Mariana Sepúlveda, que había mantenido silencio en las últimas horas esperando efectivamente el avance en estos últimos hechos ocurridos en torno al caso de Mariana Sepúlveda, casi 18 años de su desaparición desde la comuna de Conchalí. Ellos en su residencia en la comuna de Pudahuel han visto con bastante cautela lo que ha sido esta investigación y también los avances de último hora tras la confesión de este hombre de 42 años, vecino de ellos prácticamente de dos casas de distancia cuando ellos residían en esa fecha en la comuna de Conchalí. Tuvimos la posibilidad en primera instancia de conversar con Luis Sepúlveda, padre de Mariana, quien por supuesto dijo que si se corrobora que este hombre actualmente de 42 años sería el autor confeso del crimen de su hija, sería un hecho bastante grave, apunta también a una lentitud de la investigación policial, también del Ministerio Público, y también señaló que no le pasaba por la cabeza el hecho de que esta persona fuera responsable de estos hechos, ya que dijo, tuvo bastante para compartir durante ese periodo, principalmente cuando eran menores de edad sus hijos, y también en este caso cuando él era joven, y también compartían con sus hijos en ese entonces también menores de edad. Escuchemos las palabras de Luis Sepúlveda respecto de estas declaraciones entregadas esta mañana en su casa en la comuna de Pudahuel.
17: cuenta, si una persona comete delito, esta persona, no importa el tiempo que pase, debería de pagar igual. Vimos en Facebook, en playa, por todos lados, paseando, mientras él disfrutaba su vida, había una familia detrás sufriendo. Ahora tiene una enfermedad, supuestamente para él es fácil decir yo me echo la culpa. ¿Y qué pasa con nosotros? Si es que esto es real, que está mi hija ahí y que él fue, no lo hizo solo. Mi hijo jugaban con su hijo, nunca se nos pasó por la mente de pensar que él iba a hacer una cosa así. Todavía pienso que está mintiendo.
16: Sí, es la confianza que tiene Luis Sepúlveda en torno a este último antecedente que se maneja en torno a este hombre detenido de 42 años y confeso, según sus palabras, respecto de este crimen y desaparición. También apuntaba Luis Sepúlveda a un hecho que les está jugando en contra respecto de la posible prescripción en este delito, si es que se corrobora efectivamente este crimen y no se respetan respecto a algunos plazos, o si se respetan algunos plazos, que podría quedar fuera de esta investigación policial y este delito podría quedar de carácter impune, si es que así lo meritan los propios tribunales. Tuvimos la posibilidad también de conversar con Marta León, quien es madre de Mariana Sepúlveda, quien por supuesto ella fue la voz oficial que se mantuvo durante muchos años para poder aclarar lo que era el destino o el paradero de su hija de 19 años en ese entonces. Ella señala que efectivamente existen dudas por parte de la familia de que esta persona puede ser el autor material del crimen. De todas formas, él dice que tiene que esperar los avances en la investigación, tanto de Carabineros como también por parte del Ministerio Público y por parte de Carabineros, que están a cargo de esta indagatoria para ver efectivamente si se corrobora esta versión y en definitiva qué tipo de sanciones podría arriesgar este hombre de 42 años.
18: Me cuesta creer la versión de que ahora quiere hablar, son 18 años. Nosotros no nos cambiamos en el momento que Mariana desapareció, estuvo viviendo ahí, entonces tuvo la opción de haber hablado antes. Tampoco creo que el tema mental sea tanto. No recuerdo nada de él, nunca un acercamiento a la familia, jamás. Que tenga el temor de quizá va a fallecer y quedarse con eso en la conciencia y quiera morir tranquilo, es una opción. Puede haber algo más detrás. Preferimos ser cautelosos, esperar que esto se investigue bien.
16: Sí, cautelosos porque ellos dicen que si se corrobora la desaparición de su hija de Mariana Sepúlveda y la muerte de ella y que habría sido sepultada al interior de esta propiedad en la pasaje Logroño, no debería ser el solo quien estaría en conocimiento de esta situación. Dice que esta familia era más de 6 o 7 personas que vivían en esa casa y por lo tanto debe haber más antecedentes que podrían aportar en torno a esta investigación y que guardaron secreto por estos años y también podría haber un grado de responsabilidad. Ahora hay un factor importante, lo señalábamos, espera en esta audiencia de control de detención, que la fiscalía pueda presentar cargos y ver si se amplía o no esta detención. ¿Qué es lo que ocurre? Hay dos hitos importantes en esta investigación. El año 2013, según la declaración del propio imputado, él habría exhumado el cuerpo de esta joven de 19 años de él, desde su casa y la habría depositado en algunos receptores de residuos domiciliarios y ahí habría hecho desaparecer el cuerpo. Este elemento podría jugar a favor para poder evitar la prescripción de esta causa, de acuerdo a lo que debe apuntar tanto el Ministerio Público como también la abogada defensora de la familia de Mariana Sepúlveda. También hay elementos importantes. El año 2021 se hizo una reconstitución de escena que también pueden haber elementos que permitan entregar antecedentes y que permitan también extender este plazo de investigación. Escuchemos las palabras, de hecho, de la abogada Fabiola Aliante, abogada de la familia, quien por supuesto apunta a lo complejo que va a ser el trabajo para evitar la prescripción del caso y que pueda llevarse a la justicia a esta persona si es que resulta ser responsable del asesinato y desaparición de Mariana Sepúlveda.
19: Encontrar a Mariana, saber que es ella, corroborar qué pasó con ella y a partir de eso empieza esta otra parte de todo este puzzle, conocer los hechos, qué es lo que declaró a ciencia cierta y a partir de eso vamos a evaluar y vamos a buscar la mejor estrategia para poder eludir la prescripción, que es obviamente algo complejo.
16: La fiscalía, también la defensa de la familia de Mariana Sepúlveda y que se pueda acreditar el delito de homicidio calificado, que es efectivamente un agravante por alevosía y que podría ampliar el plazo de prescripción a 15 años y que podría coincidir efectivamente con este periodo que aún está vigente respecto del último antecedente que aporta el imputado, respecto a que el año 2013 él habría sacado cuerpos de la residencia y ahí podría partir nuevamente de hacer una investigación, pero es un hecho bastante complejo. También se debe evaluar la salud mental de esta persona, que recordemos, se ha señalado que habría tenido un accidente cerebrovascular y se está verificando si él tiene un grado de lucidez suficiente para validar esta declaración o esa confesión ante Carabineros y también ante el Ministerio Público. Todo esto, por supuesto, va a ser aclarado dentro de los próximos minutos en esta audiencia que está por comenzar acá en el Centro de Justicia, en el centro de Santiago. 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
10: Claro, Rodrigo, pero son varias las cosas que están en paralelo sucediendo hasta ahora, ¿no? Está ahí lo que tú estás esperando en el centro de justicia, con control de detención y después eventual formalización, pero además hay peritajes en la vivienda de este vecino para saber qué es lo que pueden encontrarse en ese lugar. Eso por un lado, si nos puedes ratificar. Y por otro, lo más complicado lo decía la abogada, ¿no? Esto de la prescripción, porque estamos hablando de 18 años atrás, para un eventual asesinato, acaso femicidio, me imagino que también se intentará alegar por ese lado. Ya están con plazos de prescripción cumplidos, cualquiera sea, ¿no?
16: Así es, eso es lo complejo y lo que apunta la abogada respecto de poder lograr de que el tribunal acredite que efectivamente este delito no está prescrito y que se permita retomar esta investigación que está prácticamente en desarrollo desde el año 2008, cuando se le perdió el rastro a Mariana Sepúlveda. Y ese es el trabajo que está en curso por parte del Ministerio Público, también por parte de la abogada, que es la parte querellante de la familia Mariana Sepúlveda. Y por estos elementos es que la Fiscalía está solicitando o va a solicitar la ampliación de la detención de esta persona, porque hay diligencias en curso. ¿Qué es lo que está haciendo Carabineros a esta hora? Está haciendo registros dentro de esta vivienda en el pasaje Logroño, en Conchalí, haciendo excavaciones, removiendo terreno ante la eventualidad de que pueda haber alguna pista que sea clave para poder cruzar la información de lo que confesó esta persona el día domingo con alguna pista que permita efectivamente vincularlo a esta investigación y así poder llevar a la justicia antecedentes bastante concretos. Ha estado trabajando con maquinaria pesada, de hecho Carabineros en las últimas horas con maquinaria para romper terreno pesado, algún tipo de radier, algún tipo de cerámico, y efectivamente haciendo remoción de tierra de este sector para ver si se encuentra alguna pista o eventualmente si puede haber alguna eventualidad de alguna pista de que puede estar ahí lamentablemente sepultada Mariana Sepúlveda, y estos elementos tienen que ser entregados o notificados al Ministerio Público dentro de las próximas horas. Y lo otro, efectivamente, es lo que apunta la familia, de que les parece extraño aún esta confesión. Dice que aún están a la espera de tener claridad respecto a esta investigación. Ellos mantienen bastante cautela, han dejado todo en manos de la abogada que resuelve efectivamente si apoya la tesis del Ministerio Público, también esta confesión de este hombre de 42 años, y así se permite o se puede llevar a la justicia a este hombre de 42 años y puede imputarle cargos por el delito de homicidio calificado, que sería el agravante importante para evitar la prescripción en torno a este ilícito.
10: Rodrigo, seguimos en contacto, hasta pronto.
16: Buenas tardes.
10: Seguimos ahí en tribunales, en el Centro de Justicia, muy atentos a ese control de detención y formalización que debieran darse consecutivamente en los próximos minutos. Pero sigamos hablando de información policial. Hay una persona que falleció asesinada y otra que está en riesgo vital por una balacera ocurrida en la madrugada en la comuna de San Ramón. Estas víctimas fueron las dos acribilladas por una pareja de motociclistas mientras estaban dentro de un automóvil. Estuvo Cristian Borkowski reporteando la información desde muy temprano, nos va a contar los detalles. Hola, Cristian. Buenas tardes.
20: Hola, Katy, muy buenas tardes. Tal como lo señalas tú, sí, estuvimos muy temprano en el sector de Ramón Barros Luco con Goicochea, donde estaba justamente este automóvil con dos personas, con dos heridos a balas, que a la postre se dieron cuenta los mismos vecinos que había una persona en el interior fallecida y otra estaba con signos vitales, pero una situación que logró ser escuchada por los vecinos, porque hablan ahí de una balacera que ocurrió en la dirección antes señalada en la comuna de San Ramón. Esto es la población La Bandera. Este automóvil estaba detenido a eso de las 3 de la mañana en ese lugar donde ustedes están viendo el video, cuando de pronto y sorpresivamente llega dos personas a bordo de una motocicleta. Eran justamente quien la conducía y también el copiloto de esta motocicleta, quien en rigor hizo el rol de pistolero. Se baja de la motocicleta y apunta a los 12 ocupantes del automóvil, quienes fueron acribillados a disparos. De hecho, el copiloto falleció y el conductor recibió un disparo en la cabeza que lo mantiene en riesgo vital, conectado a ventilación mecánica producto de la gravedad de sus lesiones. Todas son circunstancias que, por cierto, nos compartieron los vecinos ahí en el lugar cuando estuvimos entrevistándolos. Ellos esta mañana estaban levantándose para ir a sus trabajos y fue ahí donde los abordamos para preguntarles si habían escuchado algo. Y esto fue lo que comentaron con nosotros.
21: Tiroteo, en realidad pensaba que había sido contra el departamento, porque se escuchó como que algo se quebró, incluso pensaba que era mi ventana. Yo escuché como unos 7 disparos y después se escuchó una moto que salió.
22: A las 3:12 solamente escuché disparos, la verdad. No miré ni por la ventana, nada. Ya en la mañana revisé y vi las cámaras de vigilancia. De hecho, iban dos tipos en una moto y le dispararon a uno que estaban arriba. No tengo idea de la historia, la verdad.
20: Balazos por doquier, entonces, son los que se escucharon ahí en el sector, pero unidireccionales. No hubo un intercambio de disparos. Las personas que estaban dentro del automóvil ni siquiera tuvieron tiempo para defenderse o para reaccionar frente a los desconocidos, entonces, que llegaron ocupando cascos de motocicletas, por lo tanto, muy difícil identificarlos, y que finalmente fueron acribillados, falleciendo uno, el copiloto, y el otro, el conductor, en estado grave. La dirección, entonces, Ramón Barros Luco con Goicolea, es justamente donde se produjo esto, y donde también llegó el fiscal del equipo ECO contra crimen organizado y homicidios, quien habló con nosotros, Jorge Geria. Esta mañana lo entrevistamos y también se refirió al hecho.
0: Se acerca al vehículo una motocicleta, que van dos sujetos. Uno de estos dispara en múltiples oportunidades contra el vehículo a una distancia muy cercana, encontrándose falleció el acompañante, y el conductor se encuentra en el hospital Padre Hurtado en este momento en riesgo vital.
20: Hay que destacar algo. Las cámaras de vigilancia que nosotros poseemos y que ustedes están viendo a través de BioBio TV, también las tiene el Ministerio Público y están siendo analizadas. Pero justamente cuando llegan los motociclistas, disparan contra las víctimas y se van, a los pocos minutos llegan dos ciclistas que son vecinos del sector aparentemente y que le prestan de alguna manera ayuda a las personas que están allí en el lugar heridos. Es decir, abren las puertas, verifican si están sus signos vitales y finalmente son ellos los que terminan llamando, además de los vecinos, a carabineros, quienes son los primeros en llegar al lugar, y es por eso que se ven estos ciclistas merodeando el auto justamente ahí en el sector donde se produjo esta balacera. Bueno, el Ministerio Público instruyó que fuese la Brigada de Homicidios de la PDI la que trabajara ahí en el lugar. Nosotros tuvimos oportunidad también de entrevistar al comisario Carlos Jorquera, que es justamente el oficial de la Brigada de Homicidios Metropolitana Sur de la PDI, que también nos entregó algunos antecedentes.
1: Está trabajando personal de la CRIM con la finalidad de establecer en primera instancia la identidad de las personas, que como señalé son de sexo masculino, aparentemente chilenos, no obstante las pericias van a darnos la identidad de estas personas. Serían adultos, hay bastante evidencia balística, la cual ya está siendo periciada.
20: Se habla de armamento automático o semiautomático, el que se habría ocupado justamente para poder terminar con la vida de estas personas. De hecho, en el video es sumamente claro como uno de los motociclistas, cuando se baja, quien finalmente es el pistolero que termina disparando contra estas personas, se mete dentro del vehículo como tratando de sacar algo. Y todo eso es parte de la investigación, hasta esta hora un misterio, no está del todo claro, y se está tratando de aclarar la identidad de estas personas prófugas de la justicia a esta hora. Relevante, los videos y el testimonio de los vecinos en este sector de la comuna de San Ramón, que ahora están prestando declaración a la PDI para que pueda aclarar este hecho. 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

0: Bien, seguimos ahora con otras informaciones. Las exportaciones del salmón de los lagos aumentaron en el primer semestre de este año en un 3% en comparación a 2025. Una diferencia marginal para la industria que advierte que se necesita avanzar en regulaciones para evitar el estancamiento. Tiene más detalles Cristian Valdebenito de Radio Bio Bio en Puerto Montt.
1: $2,825.3 millones alcanzaron las exportaciones de productos del salmón provenientes de la región de los lagos, según el último informe del INE, considerando el periodo de enero a junio, lo que representa un 3% interanual. Esto corresponde a 319.023 toneladas, es decir, un 12,3% más que a igual fecha del 2025, lo que en cierta medida da cuenta del nuevo escenario del producto chileno a nivel internacional y en especial del principal comprador que sigue siendo Estados Unidos, que concentra el 38,7% de los envíos con un

0: valor menor, en 1,4%. Al respecto, en conversación con la radio, la directora de Estudios Aplicados del Consejo del Salmón, Alejandra Bustamante, atribuye esta alza a pequeña escala a los esfuerzos de los productores en gestión, tecnología y estrategias de mercado. Pero se hace necesario, dijo, un destrabe de condicionantes regulatorias.
1: La industria hace mucho tiempo que está en la senda de hacer más eficiente su producción. Pero esto tiene un techo, esto tiene un límite en el fondo. Vamos a seguir quizá viendo este incremento, pero si te fijas, esto es un 3%. Ya las magnitudes no van a cambiar mucho más que eso. Incluso pueden llegar a estancarse. Pero principalmente, si queremos ver de que esta industria crezca de manera significativa, con porcentaje mucho más alto, incluso en FOB, tiene que ver con hacerla más competitiva. Y para eso hay cuestiones que no están cambiando aún.
0: La industria hace tiempo viene enfatizando en aspectos como la definición de la producción en la salmonicultura o considerar un 2% de margen de error en el conteo de los peces y la unificación de criterios entre las autoridades sectoriales, que son cambios específicos que pueden ampliar el techo que hoy día registra esta actividad. Ya lo decíamos, Estados Unidos, Japón y Brasil son los principales mercados que recepcionan salmón chileno, y la apertura a otros países como China, México y Rusia son fundamentales en la diversificación de la industria. En Puerto Montt, Bio Bio, la radio.
2: Bueno, y agosto volvió a golpear el bolsillo. El IPC subió un 0,6%, llevando la inflación a un 4,1% en 12 meses, todavía lejos de la meta del Banco Central, lo que llevaría a que el instituto emisor mantenga la tasa en su nivel actual. Pero el otro gran dolor de cabeza es el empleo. El propio presidente Kast reconoció que estamos al debe en la materia. El gobierno promete medidas de corto plazo que, según el ministro Quirós, no serán cosméticas. Tiene más detalles de todo esto Vanessa Gajardo. Vanessa, ¿cómo estás? Buenas tardes.
3: ¿Cómo están? Muy buenas tardes. Así es un cóctel, podemos llamarlo así, de malos indicadores económicos. Agosto le pasó la cuenta al bolsillo de las familias por encima de las expectativas que tenía el mercado de un 0,3%. El índice de precios al consumidor del mes de agosto arrojó una variación al alza de un 0,6%, acumulando así un 3,6% en lo que va del año y un 4,1% en 12 meses, bastante lejos de lo que son las expectativas del Banco Central. Entre los productos que más destacaron por registrar un incremento en sus precios estuvieron los pasajes aéreos internacionales, la carne de vacuno, las papas y la gasolina. Acá lo que dicen los analistas y que siempre, por supuesto, golpea más fuerte a la ciudadanía tiene que ver con el incremento de precios en la categoría de alimentos y bebidas no alcohólicas, que es finalmente lo que más se siente. Pero también lo preocupante es que con este dato la UF superará los 41 mil pesos. El viceministro de Economía y Minería, Daniel Mas, que despertó más temprano esta mañana la molestia de los senadores de la Comisión de Economía de la Cámara Alta por no presentarse en esta instancia justamente a explicar lo que han sido los malos indicadores conocidos en las últimas semanas, envió más tarde un video haciendo alusión a este tema difundido a través de sus redes sociales, particularmente al IPC publicado esta mañana. Señaló que como gobierno el foco sigue siendo el mismo: impulsar el crecimiento, atraer la inversión y generar más puestos de trabajo. Aunque sí reconoció que el dato de IPC, por supuesto, que es un golpe para las familias, destacó que la inflación subyacente, es decir, la que excluye los componentes que son más volátiles, se ve algo mejor hacia adelante.
4: Factores que no dependen directamente de nuestra política económica, pero que las familias sienten en su día a día. Al excluir estos elementos más volátiles, la inflación subyacente avanzó solo un 0,1%, lo que entrega una señal algo más favorable.
3: La lectura que hacen los economistas coincide justamente con la del Ejecutivo respecto de que muchas de estas presiones responden a lo que son las tensiones geopolíticas y particularmente una incertidumbre a nivel global que, por cierto, ha tenido a los principales bancos centrales de todo el mundo con una política monetaria mucho más restrictiva. Viviana Béjar, docente investigadora de Faro de la Universidad del Desarrollo, apuntó a que el crecimiento es efectivamente la clave, como está diciendo esta administración, tanto para recuperar inversión, generar empleo y así también regularizar el consumo y que esto tenga repercusiones en el panorama inflacionario.
5: Una economía que es capaz de aumentar

0: Aumentar la producción podría recuperar de manera sostenible el poder adquisitivo de las familias al otorgar mejores salarios. Mientras más competencia haya, los precios también tienden a bajar.
1: Pero el gran desafío por ahora, tal como lo reconoció ayer el propio presidente José Antonio Kast en una entrevista, es el desempleo justamente. En eso
0: está... ...que es capaz de aumentar la producción, podría recuperar de manera sostenible el poder adquisitivo de las familias al otorgar mejores salarios. Mientras más competencia haya, los precios también tienden a bajar.
1: Pero el gran desafío por ahora, tal como lo reconoció...

0: lo puntualizó, la estrategia de mediano plazo y que busca hacerse cargo ya de los problemas más estructurales en cuanto al tema laboral es el ministro Tomás Rau. A él le tocan, dijo, las medidas de corto plazo que prometió no van a ser cosméticas, y así también adelantó algo que comentábamos ayer y también esta mañana. El presupuesto del 2027 va a tener su foco puesto en el empleo.
1: En el corto plazo. Y en el presupuesto que viene, si bien va a ser muy austero, va a tener un fuerte énfasis en lo que es infraestructura, obras públicas, que son las que generan inversión y empleo a más corto plazo. Y vamos a trabajar desde ya para que la ejecución de esas obras comience a partir del 2 de enero del próximo año.
0: Y solo adelantar que esta tarde también tendremos noticias. Recordemos que hoy se desarrolla una nueva reunión de política monetaria del Banco Central. Ayer el Grupo de Política Monetaria, que es un organismo aparte, señaló que la proyección que hacen es que el Banco Central siga manteniendo la tasa de política en su actual 4,5%. Recordemos que se mantiene así desde diciembre del año pasado, a propósito, ¿no?, de las presiones que llegan sobre todo desde el exterior y que tienen a la inflación todavía por debajo de lo que es el rango meta.
2: Vane, en torno a los ítems tan sensibles que subieron en el mes de agosto, está el tema de los temporales, que también lo hablamos cuando hablábamos del IMASEC, que obviamente sí generan muchos problemas, pero son temas muy sensibles. Hablamos de alimentos, hablamos de bebidas, de temas que todos los meses hay que estar comprando, que la gente se endeuda, que termina de pagar el supermercado mucho tiempo después. A propósito de eso, ¿hay alguna inquietud en el Ejecutivo en relación a eventuales ayudas que podrían llegar?
0: De momento no se ha comentado nada, todas las declaraciones están enfocadas principalmente en todo lo que tiene que ver con materia de empleo. Ahora es súper importante precisar en lo que tú señalas, Katy, porque lo que ha dicho el ministro Quirós en otra oportunidad es que esto tiene que ver con los efectos llamados de segunda vuelta, ¿no? El alza en el precio de los combustibles que repercute en toda la cadena productiva y por eso vemos un encarecimiento en el precio de muchísimos alimentos de la canasta. Ahora tenemos otra presión adicional a propósito del recrudecimiento del conflicto de Rusia-Ucrania. También hemos visto a los productores de pan en nuestro país por el alza del trigo. Entonces también va a ser algo que vamos a ver en los indicadores más adelante y que al menos desde ese sector del pan, digamos, ya están planteando sus inquietudes al Ejecutivo respecto de que son presiones que no pueden seguir soportando.
2: Y están los camioneros también diciendo que mañana se anuncia, pero el jueves suben 100 pesos, dicen, el petróleo.
0: La diferencia es que ahí sí el gremio de los camioneros y los transportistas tienen reuniones periódicas con el Ministerio de Hacienda donde manifiestan todos estos temas y trabajan de forma conjunta, no así con el resto de los productores.
2: Sin duda. Gracias, Vane.
0: Buenas tardes.
2: Chao.
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5: Bien, continuamos ahora con lo siguiente. Por 7 votos contra 2, aprueba la instalación de un relleno sanitario. Esto es la comuna de Lautaro, en la Araucanía. La votación se dio en medio de diversas protestas. Tiene todos los detalles a esta hora Bárbara Justi. Bárbara, ¿cómo estás? Buenas tardes.
6: Muy buenas tardes. Tal como tú lo adelantabas, esto en un ambiente marcado por la tensión, por manifestaciones, interrupciones de las comunidades presentes, la Comisión de Evaluación Ambiental, el COEVA, de la Araucanía, aprobó esta jornada el proyecto de relleno sanitario Pinta Maguida, una iniciativa de la empresa Gersa que desde hace meses mantiene una fuerte oposición en Lautaro. La votación terminó con 7 votos a favor y 2 en contra. Hubo una intervención de cada una de las autoridades, esto durante toda la mañana, y quienes respaldaron el proyecto con su voto favorable son Medio Ambiente, Servicio de Evaluación Ambiental, el SEA, Economía, Energía, Obras Públicas, Agricultura y Transportes. En tanto, Salud y Vivienda votaron en contra de este proyecto. Durante toda esta sesión se registraron gritos, había interrupciones en las intervenciones de algunas autoridades y además el recinto estaba rodeado de personal policial. El alcalde de Lautaro, posterior a esto, Ricardo Jaramillo, Cuestionó duramente el resultado de la votación y aseguró que la decisión no era la esperada por el municipio. Dijo que el voto

0: Lo que más le sorprendió fue el de medio ambiente.
1: El voto de medio ambiente, que seguramente era el más importante porque estamos perjudicando el medio ambiente y debería estar de la mano con el de salud. Por lo tanto, yo creo que ese me llama la atención. Vamos a seguir a la siguiente instancia. Vamos a tener que reclutar los mejores abogados para poder defendernos por esta injusticia.
0: Una controversia que sin duda alcanzó a la Seremi de Medio Ambiente, Paula Castillo, que estaba en el lugar, quien defendió la posición adoptada por la cartera y explicó que esto se basó en los antecedentes técnicos disponibles y en el estudio realizado para evaluar la iniciativa. Escuchemos lo que dijo.
2: Mi voto se funda en el proceso de evaluación que se llevó adelante durante todos estos años. El último pronunciamiento fue conforme y en base a eso me pronuncié.
0: Lo escuchábamos, sin embargo, su intervención fue interrumpida en reiteradas ocasiones por integrantes de las comunidades y vecinos presentes, esto con mucha molestia. El rechazo de estas familias no es nuevo, la oposición al proyecto se ha extendido durante años y ha incluido manifestaciones y cuestionamientos por los que serían estos efectos negativos ambientales, sanitarios y territoriales. Pinta Maguida considera el ingreso de aproximadamente 667 toneladas de residuos diarios, el tránsito de unos 40 camiones de alto tonelaje y se emplazaría, y diría que este es el punto más delicado que estuvo también formando parte de esta conversación, cerca de 4 kilómetros del radio urbano de Lautaro. Ahora, ¿qué se viene? Esto deberá ser votado en el Comité de Ministros, pasa una nueva etapa y de paso las comunidades o vecinos pueden hacer sus reclamaciones. En Temuco, Bio Bio, la radio.
3: Y en la provincia de Osorno, familias que compraron parcelas atraídas por terrenos verdes y el sueño de iniciar una vida en el campo enfrentan una pesadilla tras constatar que se trataba de áreas inundables. Se trata de una realidad que afecta especialmente a quienes dejaron zonas urbanas del centro y norte del país para radicarse en el sur. Tiene más detalles Eduardo Palacios.
4: Atraídas por la promesa de una vida rodeada de naturaleza, las familias compraron parcelas ofrecidas especialmente en portales inmobiliarios que exhibían prados verdes bajo un sol radiante y cielos despejados, postal propia del verano que dista de la realidad que enfrentaron en invierno cuando las lluvias anegaron sus terrenos y en algunos casos dejaron caminos bajo el agua, impidiendo incluso accesos. Manuel González vivía en Santiago y decidió junto a su familia radicarse en el sur y al cotejar dos opciones llegó al sector Rauquemo, esto en la comuna de San Pablo, donde enfrentó un complejo escenario.
5: Mientras estábamos asentándonos, pude conversar con algunas personas que me indicó que justamente el terreno que yo compré antiguamente se convertía en un brazo de río.
4: Dice que agotó sus ahorros para iniciar una nueva vida, pero sus planes se vieron frustrados.
5: Para nosotros, el destino era nuestra primera vivienda y ya teníamos invertida gran parte de nuestros ahorros, tomamos algunas deudas para poder avanzar con eso. Entonces, solo nos queda pensar en adaptarnos a la situación y en buscar la forma de mejorar lo que es transitabilidad. La inundación dentro del terreno, vamos a tener que también adaptarnos, pero ya todo desde la frustración de que vamos a tener que hacer trabajos adicionales.
4: Marcela Soto suma su situación afirmando que la empresa le indicó una leve probabilidad de acumulación de agua en un breve retazo de su parcela, pero reclama que la historia fue muy distinta.
6: Y por eso nosotros compramos ahí con esa promesa que eso se iba a solucionar, pero este año fue caótico, o sea, se inundó como nunca, el agua en el camino llegó al metro de alto. Y de hecho tampoco nosotros podemos ingresar a nuestra parcela porque no tenemos acceso.
4: La abogada Cecilia Uvilla en su momento representó a familias que enfrentaron el mismo escenario acusando un vicio oculto dentro del Código Civil que se puede revertir.
7: Para mi gusto, aquí hay una acción de un vicio oculto donde en definitiva puedes demandar al vendedor que dio una información errada respecto de esta parcela que en definitiva inunda y no cumple el objetivo para el fin que la persona compre una parcela. Es un vicio legal que está establecido en el Código Civil.
4: La empresa aludida es Tu Proyecto de Vida, hasta donde llegamos para conocer su versión, donde se pidieron antecedentes del caso comprometiendo una respuesta que hasta ahora no llega, mientras los afectados se coordinan para estudiar posibles acciones legales. 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
3: Sí. 5 prestadores de salud habrían generado un perjuicio de 8 mil millones de pesos a FONASA mediante la emisión de bonos de atención, exámenes sin justificación médica. Ante esto, el Seguro Público de Salud presentó una querella por presunto fraude de subvenciones tras detectar un mecanismo de operativos gratuitos para captar pacientes y cobrar estas prestaciones. Tiene los detalles Javier Pardo. Javier, ¿cómo estás? Buenas tardes.
10: Buenas tardes, y claro, un fuerte remesón el que afecta ahora al Fondo Nacional de Salud y a la salud pública de nuestro país, luego de que se conociera que 5 prestadores de salud habrían generado un perjuicio de un total de 8 mil millones de pesos mediante la emisión de bonos de atención y también exámenes médicos. Situación que se dio a conocer luego de que la Contraloría General de la República revelara una anomalía en el comportamiento de las prestaciones de salud, donde los exámenes diagnósticos aumentaron al doble de velocidad que las consultas médicas, situación que llevó a activar las alarmas respecto de las prestaciones financiadas por FONASA. Esta investigación abarcó a 5 prestadores priorizados, entre ellos laboratorios, también servicios de consultas, que en conjunto registran más de 71 mil beneficiarios, cerca de 330 mil bonos de atención y alrededor de 1,94 millones de prestaciones. Esto se traduce en la práctica, como lo decíamos, en un costo de cerca de 8 mil millones de pesos para el Seguro Público de Salud durante el año pasado y este año. Pero ¿cómo operaban estos prestadores de salud? El fraude se habría concretado a través de los denominados operativos de salud comunitarios, ofrecidos como gratuitos y que suelen instalarse en sedes vecinales. Esta convocatoria apunta principalmente a beneficiarios de FONASA de los tramos B, C y D, a quienes se le ofrecen estos exámenes preventivos, y se excluye al tramo A, esto principalmente a que este tramo no puede comprar bonos bajo la modalidad de libre elección. Con esto entonces, tras entregar su cédula de identidad y huella digital, a algunas personas se le habrían emitido bonos de atención a su nombre por prestaciones que no habían solicitado o que se desconocían. Según explicó el director de FONASA, César Oyarzo, en estos operativos se llegó a emitir un promedio de 25 exámenes por persona sin que existiera una evaluación médica que justificara esa cantidad, generando una demanda de prestaciones que habría sido inducida por los propios prestadores.
11: Empresas que no estaban registradas en FONASA promocionaban estos operativos gratuitos en materia de exámenes, iban a sedes comunitarias, se relacionaban con personas que de buena predisposición los ayudaban.
10: Claro, según explicaron desde la institución, acá se configuraría el delito de fraude de subvenciones, ya que el mecanismo consistiría en presentar estos operativos como una ayuda social gratuita para luego utilizar estos datos y huellas de los beneficiarios y así emitir los bonos de atención a sus nombres sin informarle que estas prestaciones serían cobradas a FONASA. Así lo explicó el jefe de la División Jurídica de FONASA, Juan Fuentes Díaz.
12: Lo que existe aquí, el hecho base, es el engaño que se le hace a la población, porque se les hace creer que hay una prestación gratuita, un otorgamiento de un beneficio asociado a cuestiones y a motivaciones sociales, y lo que ocurre por debajo es que aprovechan esa instancia para rescatar sus datos.
10: Esta situación también generó reacciones en la Comisión de Salud de la Cámara Baja, donde los diputados del Frente Amplio Matías Fernández y del PDG Roberto Arroyo cuestionaron el uso de recursos públicos y advirtieron además sobre el riesgo que este tipo de práctica representa para los propios pacientes.
13: Mientras damos esta discusión, el gobierno, bajo el amparo de la eficiencia, ha recortado recursos importantes en la atención primaria de salud, que es el lugar donde precisamente se necesitan hacer este tipo de exámenes.
14: Es gravísimo. Estamos hablando de cerca de 8 mil millones de pesos y de recursos públicos que debieron destinarse a la salud de los chilenos.
10: Sí, en una muestra correspondiente a uno de estos operativos, el 85,7% aseguró no conocer estos laboratorios, mientras que el 64,3% desconocía que FONASA pagaría al prestador por un bono emitido a su nombre. Además, el 42,9% señaló que no autorizó expresamente esa emisión. Es parte entonces de esta querella que presentó FONASA esta mañana en contra de estos 5 prestadores de salud que generaron un perjuicio de 8 mil millones de pesos en contra del Seguro Público de Salud. 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
3: A través de una reclamación, la Municipalidad de Concepción fue la primera en presentar un recurso contra la resolución que aprobó la explotación de tierras raras en Penco. La acción administrativa se conoció un día después de que el alcalde Héctor Muñoz respaldara el potencial minero de la región del Biobío. Tiene todo el detalle de esto Fabián Polanco de Radio Biobío en Concepción.
17: Fue en junio pasado cuando el Servicio de Evaluación Ambiental dio luz verde al proyecto Somos Aclara para la extracción de tierras raras en Penco, iniciativa que abarca también un área de Concepción. Dos meses después, el 5 de agosto pasado, el municipio penquista fue el primero en impugnar la resolución de calificación ambiental, denunciando probables impactos al río Andalien, así como al aire ya saturado en la comuna, además de la falta de participación ciudadana. Este lunes, el alcalde Héctor Muñoz había respaldado el llamado realizado por Evelyn Matei la semana pasada para potenciar el Biobío como región minera. Consultado cómo se entendía entonces ese apoyo versus la reclamación ingresada al CEA, el jefe comunal dijo que solo se busca mejorar el proyecto.
18: No es contradictorio lo que estamos haciendo porque lo analizamos con lo que nosotros queremos. Si la empresa mejora los estándares, no afecta al medio ambiente, obviamente nosotros no tenemos una posición sesgada a decirle que era una empresa porque sí. La obra de Aclara ha ido modificándose año a año y lo que nosotros dijimos es que estamos dispuestos a seguir conversando para que los proyectos mineros avancen en la ciudad de Concepción respetando siempre el medio ambiente.
17: Para el concejal Miguel Ángel Berríos, el recurso de la municipalidad tiene que ver con mejorar lo ya aprobado y por eso entendiendo que no existe una contradicción de parte del alcalde Muñoz.
19: Yo no veo que sea una contradicción, además son palabras del alcalde. En caso de que esto involucre directamente a Concepción, evidentemente que va a ser materia de discusión y se tendrá que ver el alcance que corresponde.
17: Hasta ahora, además de la presentación del municipio penquista, hay otros tres recursos, dos de vecinos de Penco y un tercero de un particular. Sobre la postura de la Municipalidad de Penco, justamente su alcalde Rodrigo Vera explicó que la próxima semana serán parte a través de los abogados de las comunidades en esta presentación.
20: Nosotros lo estamos haciendo en coordinación con los grupos ambientales de la comuna y los abogados que ellos indicaron. Por lo tanto, nosotros vamos a ser parte en este proceso como reclamador. No solamente el alcalde, también el Consejo Municipal ha sido consecuente y ha sido siempre respetando la institucionalidad ambiental y obviamente los aspectos jurídicos y administrativos que tiene un Estado de Derecho como el Chile.
17: Sobre los plazos para impugnar la calificación ambiental otorgada a Somos Aclara, la abogada Paula Villegas, que representa a un vecino de Concepción, indicó que esos plazos ya expiraron.
21: Técnicamente los plazos están caducos, ya sea para reclamaciones administrativas o eventualmente para invalidaciones impropias. Toda vez que el plazo vencía los primeros días del mes de agosto del año en curso.
17: El proyecto de tierras raras, con una inversión de 130 millones de dólares, irá ahora al Comité de Ministros, que tendrá la última palabra en lo administrativo, aunque quedando la vía penal ante el Tribunal Ambiental.
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3: Bueno, y obligan a evacuar un establecimiento educacional en Osorno por una contingencia que atiende a esta hora bomberos, nos cuenta Pedro Abarzúa.
22: Así es, se trata del olor no determinado en el ambiente, al interior de un establecimiento educacional, lo que a esta hora obliga a bomberos a realizar la evacuación completa de este recinto. Alumnos y funcionarios educacionales han sido evacuados producto de las labores que a esta hora realizan bomberos de Osorno en la Escuela Canadá, escuela municipal que se ubica en el sector de Rahue, en la ciudad de Osorno, contingencia que se mantiene en completo desarrollo producto de lo que ha sido este llamado de bomberos en la ciudad de Osorno. Olor no determinado al interior de un establecimiento educacional obliga a evacuar este recinto en esta ciudad. En Osorno, Bio Bio, la radio.
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3: Y ante un nuevo pronóstico de nevadas en la alta cordillera, se suspenderá el tránsito de forma preventiva en el paso fronterizo Los Libertadores para todo tipo de vehículos. Vamos a conocer más detalles de esto con Lucas Peña. Lucas, adelante.
1: Sí, claro, porque primero fue el cierre de 34 días del complejo fronterizo Los Libertadores, esto a consecuencia de las diferentes afectaciones que dejó el sistema frontal que se registró el mes de julio en la región de Valparaíso. Después de esta reapertura, se suspendió el tránsito de forma preventiva en dos ocasiones, el 23 de agosto y el 2 de septiembre, y ahora se sumará un tercer cierre, porque el día de hoy está programado el cierre preventivo del sistema integrado Cristo Redentor, esto después de una reunión sostenida entre las coordinaciones de Chile y Argentina, donde se tomó la decisión de suspender el tránsito para todo tipo de vehículos. Esto en virtud de los reportes técnicos que fueron entregados por ambas vialidades, que pronostican inestabilidades climáticas para la alta cordillera. Vamos a escuchar al delegado presidencial de la provincia de los Andes, el delegado Ricardo Figueroa, que señaló que este pronóstico de mal tiempo comenzará a registrarse a partir de la tarde-noche del día de hoy. Lo escuchamos.
2: El cierre del túnel Cristo Redentor. Este es un cierre completamente preventivo que solamente estamos adelantando de acuerdo a la inestabilidad climática que vamos a presentar durante la tarde-noche y la madrugada del día de mañana, para el día de mañana muy temprano evaluar a qué hora tendríamos una apertura segura.
1: Claro, es por este pronóstico que se tomó la decisión de cerrar las barreras de Guardia Vieja en Chile y Uspallata en Argentina a partir de las 17 horas. Y el túnel internacional se cerrará a las 19 horas. Además, hay que recalcar, que de hecho fue mencionado por el mismo delegado presidencial, que el día de mañana, luego que pasen estas condiciones desfavorables en la alta montaña, que sería durante la madrugada del día de mañana, ambas coordinaciones se reunirán nuevamente para evaluar las condiciones viales y climáticas para una posterior apertura. Son reiterados cierres que se han registrado en el paso fronterizo Los Libertadores y que han afectado, por ejemplo, a los conductores de vehículos de carga, principalmente cuando el sistema integrado se cerró durante 34 días. El día de hoy pudimos conversar, de hecho, previo a este cierre, con Gerardo Álvarez, vicepresidente de FEDEQUINTA, de la Federación de Dueños de Camiones de la Región de Valparaíso, quien comentó acerca de las incomodidades que han sufrido los conductores producto de estos cierres.
23: Importante en la vida del conductor, la incomodidad es que pasa, que a veces no tiene baño, no tiene dónde comer. Eso es fundamental para nosotros, más que la mercadería, porque el conductor es la fuerte principal de nosotros como transportistas.
1: Reiteramos entonces, a partir de las 17 horas se van a cerrar las barreras de Guardia Vieja y Uspallata, y a las 19 horas el cierre del túnel internacional. Ya para el día de mañana se realizará una nueva actualización del estado del paso fronterizo luego de esta reunión que sostendrán ambas coordinaciones de Chile y Argentina en el marco de este nuevo cierre del sistema integrado Cristo Redentor. 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
3: Para el próximo lunes, 28 de septiembre, quedó programada la interpelación que realizará la oposición al canciller Francisco Pérez en medio de los cuestionamientos a su gestión en política exterior. Tiene los detalles de esto Danilo Ormeño. Buenas tardes.
4: ¿Qué tal? Muy buenas tardes. 13 serán los puntos que abordará la oposición a través del diputado del Partido Socialista, Nelson Venegas, para interpelar al canciller Francisco Pérez, cuestionado, recordemos, por su desempeño en la negociación arancelaria con Estados Unidos y los dichos del embajador Brandon Yud, además de la reciente controversia por la soberanía sobre el estrecho de Magallanes. Esos y otros temas además. Bueno, tras el ingreso de esta interpelación ayer por la tarde, la Cámara Baja fijó para el lunes 28 de septiembre la comparecencia del jefe de la diplomacia chilena, donde deberá someterse a esta herramienta legislativa que unió a la oposición como una señal fiscalizadora sobre el gobierno. A 24 horas desde que las bancadas opositoras anunciaran este ingreso de la interpelación, la mesa directiva del Senado, compuesta por la RN Paulina Núñez y el UDI Iván Moreira, se reunieron con el canciller Pérez en Teatino 180, en dependencias de la Cancillería en pleno centro de Santiago, con la intención de dar una señal política para una buena puesta en escena que puede tener el canciller al ser interrogado. La presidenta del Senado, Paulina Núñez, afirmó que no es momento de oportunismo o pequeñeces, emplazando a la oposición a dar una señal de unidad del país cuando se están enfrentando controversias internacionales.
5: Aquí no hay espacio para el oportunismo, ni tampoco para una cuenta pequeña de algún partido, de algún sector, de algún parlamentario. Y en el caso del Senado, se lo plantearé a cada uno de los jefes de comité en esa instancia, así como hemos transmitido la necesidad de que haya claridad, también queremos comprometer unidad. Son los argentinos quienes nos están observando.
4: En la misma línea, pero a su fiel estilo, mucho más duro, más directo, fue el senador Iván Moreira, quien textual aseguró: no nos van a arrinconar en la Cámara de Diputados, tomando casi como propia la interpelación que se hará contra el canciller Pérez, pero viéndolo también como una instancia, una oportunidad para dar cuenta al país de las gestiones internacionales.
6: No nos van a arrinconar en la Cámara de Diputados, porque vamos a hacer de esta interpelación una oportunidad. Chile es un país que claramente su soberanía está respaldada por tratados que hay que cumplir.
4: A casi prácticamente una semana de que se anunció esta interpelación, que se sabía, se hizo público, bueno, finalmente hoy martes habló el aludido. A través de un video envasado enviado a los medios de prensa, el canciller Francisco Pérez dijo que responderá debidamente todas las preguntas que se le formulen, planteándolo como una oportunidad, el mismo discurso que tuvieron los parlamentarios oficialistas.
7: Los parlamentarios tienen el legítimo derecho de presentar una interpelación contra un ministro de Estado y nosotros responderemos debidamente a las preguntas que se nos hagan. Nos hemos presentado 11 veces en el Congreso. Esta interpelación es una oportunidad para detallar los avances de la política exterior.
4: Bueno, con la interpelación sobre la mesa y cada vez más cerca, el canciller comienza ya a mover sus piezas y busca un piso político para no salir más alicaído de este interrogatorio, que recordemos va a ser el 28 de septiembre, que se concretará justo cuando vuelva a acompañar al presidente de la República, José Antonio Kast, en su primera intervención ante las Naciones Unidas.
9: Y hay algunos, eso sí, que están un poco preocupados desde el punto de vista de exponer temas que podrían ser complicados para el país, ¿no? Sí. Para la política exterior del país en una sesión como esta, en que un diputado, diputada, quien sea, hace preguntas al canciller para que exhiba lo que ha hecho. Eso me imagino que se ha puesto en la discusión y se tomarán los resguardos a propósito.
4: Así es. Bueno, ha sido principalmente el argumento que ha entregado el oficialismo para blindar parte de la gestión del canciller, es de que en este interrogatorio podrían ventilarse quizás estrategias, como por ejemplo con la negociación hoy día con Estados Unidos. Y tengo aquí en mi mano justamente el documento firmado por más de 60 parlamentarios opositores, y claro, están los 13 puntos, y mira, el punto número 4 justamente es lo que tú mencionas, y así se define en el interrogatorio: aranceles, Chile-Estados Unidos, estado de la negociación bilateral con Estados Unidos respecto al arancel del 12,5% aplicado a las exportaciones chilenas, los resultados concretos obtenidos a la fecha y las consecuencias económicas que ha generado la imposición de esta medida, estado de cumplimiento del Tratado de Libre Comercio con Estados Unidos. Son quizás generalidades, y hoy día conversamos con el diputado Venegas, que es quien va a interpelarlo, y decía: nosotros estamos conscientes y vamos a ocupar el criterio para ver hasta qué punto llegamos y seguimos ahondando en algo que efectivamente en la práctica puede ser perjudicial para la estrategia que está llevando adelante Chile, por ejemplo, con Estados Unidos en esta negociación. Por eso dice, vamos a utilizar el criterio, a pesar de que está bien detallado los puntos, por ejemplo, la relación con Israel y el embajador Zalyaznik, lo que ocurre con Argentina en el estrecho de Magallanes, por qué nos salimos del movimiento de países no alineados. También busca fijar alguna postura política más allá del tema técnico, por ejemplo, que se está analizando hoy día con la negociación con Estados Unidos.
9: Vamos a seguir atentos. Gracias, Dani.
4: Estés bien. Buenas tardes.
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3: Bueno, y la Fiscalía de Quirihue, esto en la región de Ñuble, investiga un accidente de tránsito que dejó a una mujer fallecida. Tiene más detalles Guillermo Oscares, de Radio Bío Bío, en Chillán.
8: La fiscal jefe de Quirihue, Paulina Valdebenito Sanders, se encuentra investigando un accidente de tránsito registrado esta mañana a la altura del kilómetro 59,5 de la ruta N126 que une a las comunas de Quirihue con Coelemu, lo que dejó fallecida a una mujer de 44 años. Por instrucción de la fiscalía, en el lugar trabajó carabinero de la CIA Ñuble, policía especializada que determinó que el chofer de una camioneta realizó un viraje para acceder a un camino secundario, atravesando el vehículo en la ruta, lo que impidió el paso del automóvil en el que viajaba la víctima y la familia. La mujer fallecida fue identificada como Mariela Aguilera Tapia, quien iba de pasajera en el automóvil conducido por su pareja, quien resultó con lesiones graves, al igual que una de sus hijas de estos y otra hija que resultó ilesa. Las diligencias continúan para determinar si el conductor de la camioneta pasará a control de detención y eventual formalización. 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
3: En los próximos minutos se realizará la audiencia de control de detención del hombre que confesó ser autor del crimen y desaparición de una mujer el año 2008 en Conchalí. Un hombre murió y otro se encuentra grave tras ser acribillados a balazos por una pareja de pistoleros en moto en San Ramón. El gobierno atribuyó el alto IPC de agosto de 0,6% a los sistemas frontales y la guerra de Medio Oriente. Para mañana se espera una nueva alza en los combustibles. Desde las 17 horas nuevamente se va a cerrar el paso fronterizo Los Libertadores. El 28 de septiembre será interpelado el canciller Francisco Pérez Mackenna. Fonasa presentó una querella por fraude contra 5 prestadores de salud que habrían generado un perjuicio de 8 mil millones de pesos mediante la emisión de bonos. Y el Ejecutivo culminó el plan Inspección Total que auditó más de 500 servicios del gobierno central. Exactamente, 14 horas con 2 minutos.
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13: Autoridades de la zona pidieron esclarecer eventuales vínculos entre el gobierno regional de Los Lagos y páginas digitales que amplifican y masifican sus contenidos institucionales en Instagram. Algunos de estos portales figuran como colaboradoras en publicaciones de la cuenta oficial del GORE. Además, según las autoridades que formularon los cuestionamientos, estos mismos perfiles difundirían noticias destinadas a atacar o desacreditar a otras autoridades de la región. Tiene los detalles Hans Barrows. Hans, buenas tardes.
14: Farian, auditores, una serie de dudas que apuntan a conocer quiénes administran y también financian estos perfiles, además de los criterios utilizados por el GORE para poder incorporarlos en sus comunicaciones, especialmente en la red social Instagram. Estos cuestionamientos surgieron tras una cadena de publicaciones en la que distintos perfiles difundieron contenidos institucionales del gobierno regional, varios de ellos relacionados con actividades del gobernador Alejandro Santana. Es por ello que durante esta jornada conversamos con el concejal de Castro, Ignacio Álvarez, quien señaló que se encuentran recopilando antecedentes para entregarlos al Ministerio Público. Todo esto se da en el contexto de una investigación iniciada tras una querella por presunta usurpación de identidad, y esta acción fue presentada días atrás luego de que una página difundiera una entrevista de ese concejal, quien asegura nunca haber concedido a esa entrevista a un medio digital. Escuchemos lo que señala la autoridad.
15: Y esperamos que esto se realicen aquí todas las diligencias que nos permitan descubrir quiénes están detrás de esta y varias páginas que han estado replicando también esto. E incluso dentro de los antecedentes que hemos podido tener a la vista, dice relación con que varias de estas páginas estarían siendo replicadas o en colaboración con el gobierno regional, cosa que nosotros estimamos que es totalmente improcedente, podría ser constitutivo de falta de probidad, ya que incluso existen dictámenes por parte de Contraloría General de la República que señalan que realizar ese tipo, por ejemplo, de colaboraciones se alejan de los fines propios de la institución. Entonces, esto es un antecedente que nosotros esperamos que también puede ser considerado en esta investigación, tanto por el Ministerio Público como luego poder ser ponderado también en el juzgado de garantía dentro del procedimiento penal que hemos iniciado.
14: Por su parte, también se refirió el diputado Alejandro Bernales, quien puso el foco en la necesidad de conocer quiénes administran y eventualmente financian este tipo de plataformas, y el parlamentario sostuvo que los vecinos tienen derecho a saber quiénes están detrás de estos perfiles, cómo reciben recursos y cuáles son sus intereses a propósito de este tema, y asimismo planteó diversas interrogantes sobre una eventual participación de recursos públicos.
18: Me parecería gravísimo que recursos o instituciones públicas como el gobierno regional terminaran colaborando directa o indirectamente con plataformas que difunden información falsa o distorsionada. En nuestro caso, hemos detectado perfiles que sistemáticamente buscan desacreditar nuestro trabajo y existen antecedentes que vincularían a uno de ellos con el entorno político de un concejal oficialista de Puerto Montt. Esto debe aclararse. Por eso nos preguntamos, ¿tenemos en Los Lagos nuestro propio Cerimedo? ¿Quién financia estas plataformas? ¿Hay recursos públicos involucrados? ¿Con qué objetivos operan?
14: A estos planteamientos también se sumó el consejero regional Nelson Águila, presidente de la Comisión Chiloé del Consejo Regional de Los Lagos, quien aseguró a la radio que no estaba al tanto de la situación y manifestó su sorpresa ante los antecedentes expuestos, y también sostuvo que no correspondería que el gobierno regional incorporara como colaboradores a páginas cuyas procedencia y responsables se desconocen, especialmente si éstas difunden ataques contra otras autoridades. Y también señaló que va a revisar la situación, y esto también será materia de conversación y análisis con sus colegas, dijo en el pleno del Consejo Regional.
0: Me parece reprochable, digamos, de que se busque a colaboradores que cuyas páginas se dedican a denostar a otro tipo de autoridades. Eso lo hemos visto en la provincia de Chiloé, ¿cierto? Con la invención de numerosas páginas que se han dedicado a denostar a cierto tipo de autoridades. Entonces, yo creo que nosotros como gobierno regional debemos dedicar a hacer nuestro trabajo, a trabajar en las inversiones por la región de Los Lagos, pero no dedicarnos a este tema que nos puede complicar enormemente, dado que nos vamos a haber involucrado en una situación donde hay ataques a parlamentarios, concejales, alcaldes, y que aparecen colaborando con la página de Instagram, que es una página oficial del gobierno regional.
17: En respuesta, al gobierno regional de Los Lagos informó mediante un comunicado firmado por su jefe jurídico Mauricio Rojas que mantiene un trabajo coordinado y colaborativo con más de 200 medios de comunicación y plataformas de difusión de las 30 comunas de la región, señalan, con el objetivo de facilitar el acceso a la ciudadanía de la información pública. Y el organismo ha precisado que estas colaboraciones se limitan netamente a la difusión y réplica de contenidos institucionales realizados con sus actividades, proyectos y también funciones propias del gobierno regional, y todo esto se ha dicho de acuerdo con los lineamientos establecidos por la Contraloría General de la República. Y Farián, y hasta el cierre de esta nota, el gobernador regional Alejandro Santana no ha entregado declaraciones sobre estos cuestionamientos que plantean diversas autoridades de la región.
19: Sí, sería bueno que el gobernador pudiera referirse a este tema, porque lo que se está diciendo aquí es que hay, ¿no es cierto?, eventuales vínculos entre el gobierno, estas páginas digitales que tendrían una postura, digamos, que no se dedicarían solo a informar, sino que incluso lo que se denuncia es que de alguna manera, ¿no es cierto?, denostarían o hablarían, ¿no es cierto?, en malos términos de ciertas autoridades, y allí es donde, claro, el mal uso de estas páginas digitales, que no son medios de comunicación, hay que señalarlo también. Aparecen además ellas, ¿no es cierto?, como colaboradoras del gobierno regional. Lo que, Hans, dista mucho de lo que fue la postura del gobernador cuando se discutió, se votó incluso el Fondo de Fomento de Medios de Comunicaciones Sociales, porque incluso el mismo gobernador
17: Se inhabilitó,
19: porque dijo que algunas páginas cobraban dinero respecto de para recibir o dar entrevistas. Bueno, todo aquello, mira, lo dijo de esta manera justamente cuando se realizó la votación. ¿Y por qué se inhabilitó el gobernador en aquella oportunidad?
20: Para mí es muy difícil votar, porque vi la lista de los adjudicados y hay medios que no tienen ningún espíritu ni de concepto de lo que significa difundir los temas de la región. Todo lo contrario, piden plata para poder pasar una noticia o entrevistar a una autoridad. Y eso no procede. No deberían ser merecedores de beneficios.
19: Bueno, fue claro el gobernador aquella oportunidad. Asimismo de claro, debería ser ahora respecto de lo que se está señalando, justamente. ¿Quién está financiando a estas páginas? Y la máxima autoridad elegida en la región tiene que hablar, tiene que opinar, así como lo hizo en aquella reunión del GORE.
17: Sí, aquí es necesario conocer cuáles son los criterios que aplica el GORE de
19: colaborar con ellos. O si cambió la política y cambió la forma de verlo.
17: Porque se señala que están colaborando o trabajo coordinado con 200 medios, pero son con algunos con los que están participando a través de Instagram. Por ejemplo, publican una noticia de un proyecto y al minuto ya esa misma noticia está en colaboración con solamente 4 medios o 5 medios. De hecho, nosotros estuvimos revisando las redes sociales y al menos serían 10 páginas que están creadas y solamente se dedican a establecer y también publicar noticias del gobierno regional en imágenes principales el gobernador Alejandro Santana, y entre medio algunas noticias donde hay ataques a principalmente alcaldes de la provincia de Chiloé, algunos parlamentarios y también otras autoridades, que en un caso que nació acá en Chiloé con esta situación del concejal Ignacio Álvarez, y que días después ya comienzan ataques a distintos alcaldes de la provincia de Chiloé, por lo cual no se descarta que también estas autoridades recurran a Contraloría también por esta situación.
19: Obviamente, bueno, esperamos y quedamos a la espera de que el gobernador se refiera, así como lo hizo tan claramente en aquella reunión del GORE, donde se inhabilitó, que se refiera ahora también a esta situación que ha sido planteada y denunciada. Gracias, Hans.
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19: Un 3% aumentaron las exportaciones de salmón de la región de Los Lagos en el primer semestre de este año, si se compara con igual periodo de 2025. Desde la industria atribuyeron esta mejora a la gestión de los productores. Nos cuenta más Cristian Valdebenito.
1: El 77,6% del valor exportado en la región de Los Lagos corresponde a la industria del salmón. Y según el informe del INE, al primer semestre de este año fue correspondiente a 2.825,3 millones de dólares, un 3% superior a lo registrado en igual periodo del 2025. En el análisis, la directora de Estudios Aplicados del Consejo del Salmón, Alejandra Bustamante, atribuye esta alza a pequeña escala a los esfuerzos de los productores en gestión, tecnología y estrategias de mercado.
2: Esto tiene que ver principalmente con la eficiencia operacional que han tenido nuestras empresas para que los volúmenes aumenten o incluso se mantengan en algunos mercados. Esto tiene que ver con innovación, con tecnología, con cómo el proceso de producción de salmón genera mayor también volumen para enviar y poder cumplir con las expectativas de los diferentes mercados respecto del salmón. Pero nada ha cambiado en temas ni regulatorio ni condiciones distintas de producción.
1: Y es que la industria hace tiempo ha planteado la necesidad de establecer mejoras en los procesos de permisología o modificaciones a la ley Lafkenche y hasta las microrelocalizaciones que en su momento se expresaron como parte de ese contexto. Aunque con fuerza se viene hace tiempo también insistiendo en las definiciones sobre la salmonicultura, en su definición de producción, por ejemplo, o considerar un 2% de margen de error en el conteo de los peces y la unificación de criterios entre las autoridades sectoriales, que son cambios específicos y que pueden ampliar el techo que hoy día registra esta actividad en la zona. Retomando la conversación con la representante del Consejo del Salmón y la radio, la diversificación de mercados se viene por su parte configurando como una estrategia fundamental para la competencia internacional con Noruega. Y de ahí que a Estados Unidos y Japón se estén sumando cada vez con más fuerza otras economías de Asia y Oceanía.
2: O sea, no es casualidad que lleguemos a más de 100 mercados. Y en ese sentido, si bien tenemos mercados muy potentes todavía, como Estados Unidos, también tenemos importantes crecimientos en el Asia, principalmente China, que creció en más de 112% en el primer semestre. Y eso es muy relevante. O sea, poder estar en diferentes continentes también nos abre la puerta a otros mercados que desde ahí también el salmón chileno comienza a ser relevante.
1: Y en este aspecto, la colaboración con las autoridades por medio de la Oficina de ProChile en el Mundo o el rol con Cerna Pesca son fundamentales para ampliar estos horizontes, establecerse y crecer en mercados todavía incipientes.
19: El aumento de las temperaturas en la zona centro y norte del país está incrementando la llegada de pellets hasta la región, aseguraron desde una de las principales empresas distribuidoras del biocombustible en Los Lagos. Recordemos que, pese a las largas filas, las autoridades insistían en que no había desabastecimiento ni quiebre de stock y asociaban la situación a una mayor demanda por las bajas temperaturas. En este escenario, parece comenzar a normalizarse, según confirmó la jefa nacional de sucursales Ecomás, Constanza Andrade, quien aseguró que en las próximas semanas la llegada de camiones con pellets irá en aumento.
21: Las altas temperaturas más al norte nos sirve a nosotros como sur al recibir más camiones a la semana, así que hoy día ya llegaron dos camiones que son 40 pallets, 60 toneladas, la cual todo salió a público y no hay fila. El precio en el fondo está a 4.990 la bolsa. Estamos entregando 10 bolsas por vehículo y si la gente viene a pie son 2 bolsas por persona. Ya a partir de esta semana se aumenta, insisto, como el tema de temperaturas al norte, esto nos ayuda y por lo tanto abastecimiento va a haber.
19: Consultado el Seremi de Energía, señaló estar a la espera del informe de la segunda quincena de agosto para entregar la información que maneja el gobierno respecto de la situación del pellet.
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0: de letrero publicitario sobre un casino online frente al Liceo Bosque Nativo de Puerto Montt, que fue duramente criticado por la Red Nacional de Centros de Estudiantes. Desde la Seremía de Educación advirtieron que no es muy bonito. Recordemos que desde la agrupación estudiantil advirtieron que no hay un curso en el que por lo menos un alumno no haya ingresado o sea usuario de este tipo de páginas, burlando las medidas de protección para que sean utilizadas por mayores de 18 años. En esa línea, el Seremi de Educación de Almiro Yáñez advirtió que es preocupante la presencia de este letrero de la empresa Casino Club RB, invitando a participar de apuestas.
1: Lamentablemente, no es bueno que este tipo de publicidades estén en los entornos de los colegios, ¿ya? Sobre todo de niños que se están formando, niños y jóvenes, ¿cierto? Y que se forman diariamente y pasan todos los días por aquí, por esta avenida, por esta calle, y ven esta publicidad aquí. No es muy bonito porque de alguna forma incentiva que los jóvenes apuesten y eso, pero creemos que desde una mirada educativa, creemos que este tipo de publicidad siempre debiera mantenerse alejada de los espacios donde estudian nuestros jóvenes y estudiantes, ¿cierto? No existe una ley que prohíba esto, una normativa.
0: Yáñez insistió en que no existen legislaciones que limiten la presencia de este tipo de publicidades cerca de establecimientos educacionales, pero recalcó en la necesidad de que el Congreso avance en esta materia. A principios de año, el municipio de Puerto Montt espera lograr la coordinación necesaria para retirar dos carteles que no instalaron y que muestran los logos de una casa de apuestas ilegal en el gimnasio del consistorio ubicado en calle Lota. Robinson Cárdenas tiene los detalles. Hola, Robinson.
2: Hola, Farián. Auditores, no cayó para nada bien que nos acerquemos al gimnasio municipal y observemos esta situación que, si bien no es ilegal relacionada con la publicidad, sí llama la atención considerando todos los cuestionamientos que hay en torno a las casas de apuestas que están siendo perseguidas por la justicia a propósito de distintas acciones legales que ha interpuesto la polla chilena. ¿Qué es particularmente lo que se puede ver en el sector calle Lota si es que a esta hora no han retirado los pendones? Bueno, dos carteles de importante tamaño que en la parte más alta tienen el logo de la Municipalidad de Puerto Montt. Un poquito más abajo, más o menos a la mitad, el logo del Club Deportivo Puerto Montt Basket. Y justo debajo de la frase, junto a Puerto Montt, siempre el logo de los Osos Panda con la marca de la empresa Culvet, que está también dentro de las cuestionadas en medio de estos procesos indagatorios. Este cartel existente se suma al que está frente al Liceo Bosque Nativo en la conexión desde Cardonal hacia Lagunitas y que también promociona una casa de apuestas ilegales. Los carteles, en el caso del gimnasio municipal Mario Marchand Binder, ya lo decíamos, son visibles y se pueden observar desde el sector del terminal de buses. Consideremos también que en esa misma área hay dos establecimientos educacionales, el Liceo María Auxiliadora y la Escuela de Cultura, algo que debería preocupar o al menos provocar una llamada de atención, considerando los datos que hemos escuchado recién, hace instantes. El coordinador de deportes del municipio de Puerto Montt, Luciano Belmar, conversó con la radio y explicó los motivos que han impedido que se saquen los carteles y detalló que esperan desde diciembre para concretar esa maniobra, agregando que los pendones fueron financiados por esta casa de apuestas ilegales hasta fines de 2025.
3: Por diversos motivos, porque además afuerita colinda con un estacionamiento público, porque hay que coordinar un par de departamentos y porque las emergencias que han existido también a diario acá en Puerto Montt ameritan un tremendo trabajo de operaciones, no se ha hecho, pero obviamente se realizarán a la brevedad de sacar estos letreros que fueron financiados por esta casa de apuestas, que es de público conocimiento que además apoya a muchos clubes del fútbol chileno y que en este caso el año pasado, por un caso conocido además, apoyó también a Puerto Montt Basket.
2: El encargado deportivo del municipio mencionó también cuál es la visión institucional sobre este mercado irregular.
3: Hoy día creo que se tienen que regular con urgencia, por algo la Subtel ordenó el bloqueo de los 42 sitios de apuesta en Chile ahora hace poquito, hace una semana, en algo que existe en los últimos años acá en nuestro país, no solamente a nivel nacional, sino que a nivel mundial. Creo que algo que necesita la regulación, que está muy poco regulado respecto a también el manejo, recordemos que hay muchas también, incluso se han hecho investigaciones respecto al manejo de las casas de apuesta o a las apuestas en relación a los resultados.
2: Bueno, nos contamos. comentaban desde el municipio que a diario los requerimientos son bastantes y el departamento de operaciones debe moverse de un lado a otro. Durante estos 9 meses que han transcurrido de 2026, en 2 oportunidades habían ido a tratar de sacar estos carteles. Consideremos ese dato, que los carteles, el municipio dice, nosotros no pagamos por esto, no los pusimos, los puso Culvet. En 2 oportunidades trataron de sacarlos, pero es necesario instalar una grúa y en ese lugar, en el espacio que existe para las operaciones, es un estacionamiento que está con un parquímetro. Nosotros estuvimos ahora en la mañana, no había parquímetro en todo caso, pero había espacio para instalar una grúa. De hecho, la última imagen que recibimos hace 10 minutos es que se cerró el estacionamiento. Se estaban poniendo unas winchas para aislar ese lugar para trabajar hoy día en la tarde, al parecer. Se alinearon los astros y se afinó la agenda.
0: Que es súper débil la defensa del encargado de deporte del municipio. O sea, en nueve meses, nunca tuvieron ninguna posibilidad de contar por 2 horas con una grúa para ir. Nunca. No pudieron hablar con los encargados del estacionamiento. ¿En 9 meses? Y esto también de que nosotros no los colgamos ahí, bueno, pero están en una pared, ¿no es cierto?, de un gimnasio que depende de la administración del municipio.
2: Y había esto, publicidad.
0: Yo no los puse, claro, pero es tu casa.
2: Había publicidad dentro del recinto igual. Eso se dice, se sacó de inmediato apenas se terminó la administración anterior de este equipo de básquetbol y cuando se retira junto con él. La empresa Culvet, no se pudieron sacar estos carteles que al parecer no generaban mayor problema porque no habíamos llegado,
0: okay, pero si
2: y porque nadie había alertado.
0: Si el día de mañana situación. Alguien cuelga un cartel en San Felipe, en el edificio de San Felipe de la municipalidad, lo deja colgado ahí, ¿la municipalidad lo va a dejar porque ellos no lo pusieron? ¿Hasta que venga el propietario a sacarlo? Sí, la municipalidad, el edificio principal o el gimnasio, son todos municipales, dependen de la misma administración.
2: El municipio
0: entonces
2: dice
0: la defensa que yo no lo puse.
2: Claro. El municipio se escuda en otras prioridades. Prioridades que la propia ciudadanía les impone, reparar baches, poder arreglar luminarias. Pero si claro, son 2 horas.
0: Sí, eso está súper bien, todo está súper bien.
2: Y es parte de su trabajo, además.
0: Claro, sí, está muy bien todo eso. El tema es que en 9 meses, es decir, no hemos tenido posibilidad de ir.
2: Es mucho.
0: Es súper débil la defensa.
2: Vamos a estar atentos para ver si retiran los carteles esta tarde, después de 9 meses, o si continúan en ese.
0: Sí, lo que también sería bastante llamativo, después de 9 meses no se pudo, y a lo mejor en una tarde sí se puede. No, considere usted.
2: Vamos a estar atentos.
0: Gracias, Roberto.
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0: Un incendio afectó una vivienda de un piso ubicada en calle 18 de septiembre en Talcahue. La emergencia dejó a 2 adultos damnificados y movilizó a varias unidades de bomberos. Cristian Vargas, comandante del cuerpo de...
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0: Un incendio afectó una vivienda de un piso ubicada en calle 18 de septiembre en Talcahue. La emergencia dejó a dos adultos damnificados y movilizó a varias unidades de bomberos. Cristian Vargas, comandante del Cuerpo de Bomberos de Talcahue, informó que el dueño de la vivienda sufrió quemaduras y un bombero también.

0: en varias extremidades, ya sea inferior y superior de su cuerpo, como así también un bombero lesionado con una quemadura leve en la extremidad inferior, tobillo izquierdo.
1: Los voluntarios trabajaron durante cerca de 4 horas hasta controlar completamente el incendio. Posteriormente, personal especializado de bomberos realizó una revisión para determinar cómo se originó el fuego. Los antecedentes serán entregados a la Fiscalía de Castro. Fueron detenidas luego de ser sorprendidas transportando cerca de 1.660 unidades de loco sin concha en Chiloé. El hallazgo se produjo durante la fiscalización de una camioneta que circulaba hacia el norte por la ruta 5 Sur. La carga permanecía oculta bajo una lona, estaba distribuida en una bolsa, 2 baldes y un recipiente plástico, de acuerdo con lo informado por el teniente Marcelo Asenjo. Los ocupantes del vehículo no contaban con documentos que acreditaran el origen y el traslado del recurso, que se encuentra en periodo de veda. En la camioneta también fue encontrada una bengala de mano, la que quedó incautada.
2: Realizan control vehicular a una camioneta. Se percatan que, debajo de una lona, realizaban el traslado de producto hidrobiológico de tipo loco. Realizando también la revisión de esta camioneta, preguntan a los ocupantes del vehículo la procedencia de estos, los cuales no pueden acreditarlo bajo ningún tipo de documento, y considerando que este producto se encuentra en veda, pasan detenidos. Al revisar la camioneta, además, se encuentra cerca un bengala, la cual, por ley de control de armas, debe mantener la debida autorización para su traslado, no manteniendo esta, por lo tanto, pasan a disposición de la fiscalía local.
1: Los dos ocupantes fueron detenidos por una presunta infracción a la normativa pesquera y quedaron a disposición del Ministerio Público por instrucción del fiscal de turno. Ambos pasaron a audiencia de control de detención.
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1: Falleció el ex seremi de Transportes y Telecomunicaciones durante el primer gobierno de Sebastián Piñera y reconocido basquetbolista de la región, Alex Bach Borges. La ex autoridad originaria de Chonchi llegó a los 10 años a Puerto Montt, donde estudió en la Escuela República Argentina y el Liceo de Hombres, iniciando su carrera deportiva en este último establecimiento, logrando alcanzar a participar en la división mayor del básquetbol de Chile, representando a diversos equipos tras estudiar ingeniería eléctrica en la Universidad Técnica del Estado en Valdivia. En cuanto a su desempeño profesional, además de ser seremi de Transporte y Telecomunicaciones entre 2010 y 2014, fue gerente zonal de Telefónica del Sur, al igual que subgerente de negocios de Claro, y más recientemente socio del privado Patagonia IP, dedicado a la entrega de suministros de Internet. Cabe indicar que el deceso de Alex Barch se habría confirmado por personal SAMU, según información preliminar, tras sufrir un paro cardiorrespiratorio mientras trotaba por el viaducto Furcade, dejando una serie de condolencias por parte de autoridades de la región.

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1: Las condiciones para el resto de la jornada en nuestra zona son de cielo nublado en Puerto Montt con máxima probable de 10 grados. Se espera también 11 grados como máxima en Ancud con cielo nublado. Misma condición para Castro, cielo nublado y máxima de 12 grados. Para Quillón, 12 grados de máxima y cielo nublado. En Chaitén, la condición del resto del día será nublado y máxima probable de 11 grados. A esta hora en Puerto Montt, la temperatura es de 10 grados. 25 minutos faltan para las 3 de la tarde. Llegamos al final de este radiograma. Ya viene el deporte.
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1: Regresamos de inmediato a información deportiva que nos trae Rodrigo Reed.
2: Hola, buenas tardes. Comenzamos con el arribo de Mirko Josic. Ha llegado el técnico campeón con Colo-Colo 1991. El Club Social y Deportivo Colo-Colo es quien ha cubierto todos los gastos de la venida del técnico, que además, recordemos, fue técnico de la selección chilena el año 1994. Con Colo-Colo fue campeón no solo de la Copa Libertadores, sino que de la Supercopa, la Recopa, y tres veces también obtuvo el título nacional. Tiene 86 años, va a estar también con muchas actividades, homenajes en el estadio, en el Teatro Caupolicán, en el Congreso, y se mostró muy emocionado en Mirko Josic en su arribo.
3: Chile es parte de mi pasado, de mi presente y de mi futuro. No existe nada más lindo que encontrarse nuevo, porque el mundo dice que el hombre siempre siente más contento, y contento vuelve al lugar donde se sintió feliz.
2: Todavía no se lo entiende mucho, pero la verdad que estaba muy, muy feliz. Mirko Josic, entonces, que está ya en nuestro país. Y tenemos Champions, ya hay un par de partidos que comenzaron, un cuarto para las 2:00 p.m, pero lo importante para nosotros está a las 4:00, porque el Betis de Manuel Pellegrini va a estar jugando ante el Lille en Francia. Ahí va a estar debutando entonces, después de 21 años vuelve el conjunto de Manuel Pellegrini. Vamos a escuchar al arquero Álvaro Vallés, quien destacó el hecho que justamente su equipo esté en el torneo de clubes más importante de Europa.
4: Sí, como tú dices, para muchos de nosotros es la primera vez que vamos a disputar esta competición, y la verdad que el vestuario está muy ilusionado, con muchas ganas de arrancar esta competición. Sabemos de la importancia a nivel europeo e internacional que tiene esta competición, y por supuesto que estamos deseando de que mañana empiece y de dar la mejor imagen posible.
2: Otro partido importante, el Real Madrid va a estar recibiendo como local con un molesto Mourinho, todavía no se olvida del penal frente al Betis que deberían haber repetido, según él, va a estar recibiendo al Inter de Milán. También tenemos partidos en la Primera B, ojo que hoy se juegan 3 partidos, a las 6, Puerto Montt con Rangers, que viene envalentonado, 3 triunfos al hilo, a 3 puntos de la salvación, está por ahora Rangers de Talca, y a las 8:30, Temuco recibe a Santiago Wanderers, el actual líder de la Primera B, que tiene 44 puntos, quiere extender la distancia con Cobreloa, que está segundo, que tiene 41, y además van a estar jugando Curicó frente a la Unión Española. Y un cuarto para las 4:00 p.m, entra a la cancha Crystal Palace de Darío Osorio, que dicen que podría jugar más minutos de los que estuvo presente en la Premier. Recordemos que estuvo en el cierre de ese partido. Es por la tercera ronda de la Carabao Cup, va a enfrentar el Crystal Palace al Middlesbrough a partir de 4:15.
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1: Claro que sí, se viene el rally, se viene con todo y con participación de chilenos también, obviamente, José Aros, Colomba Estuardo y Tomás Gallardo Roselot estuvieron conversando con Bio Bio Chile antes del rally, destacando el apoyo de los fanáticos en diversas comunas y los preparativos para la carrera, también el cariño de la gente en las 33 comunas visitadas. Claro, y también destacando la importancia de acercar el rally a comunidades lejanas, la emoción de participar y la dificultad del tramo de Carampangue. No es muy común que pilotos, en este caso, que mujeres estén participando en el rally, y eso además una de las más joven, Colomba Estuardo, 19 años, que ha señalado justamente que es una actividad que le llenó el corazón poder llevar a conocer las comunas que están más lejanas o que no han tenido la oportunidad de ver el Mundial. Bonito tener este recorrido y llevarles a todas las personas que no saben mucho lo que es el rally, lo que se puede hacer, dijo Colomba Estuardo, quien junto a José Aros y Tomás Gallardo son parte de esta embajada chilena en el Rally Chile Bio Bio 2026.
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listo después de nuestro radiograma tarde, ¿verdad? Y todo lo que ha sido esta jornada matinal, ya estamos entrando de lleno esta tarde de día martes para cada uno de ustedes, siempre la radio ahí juntitos para informar, para entretener, para conversar de tantos temas que también nos van proponiendo nuestros amigos a través del WhatsApp, situaciones también que van ocurriendo en ruta u otros lugares. Saludos para todos ustedes que ya seguramente deben haber almorzado, esperemos que sí, ¿verdad? No postergar tanto las comidas es súper saludable también para el organismo. Nosotros, listos ya para continuar, vamos a quedar también a la espera de nuestro informador que viene luego a las 15 horas.

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14: Hay preocupación por parte del sindicato Sintrasar, que reúne a trabajadores que están realizando las labores y faenas en el puente Chacao. Y preocupación relacionada directamente con que hay información, según indican, de que la empresa que está realizando partes de esta mega obra, y es una empresa china, se ha visto enfrentada a situaciones donde se han visto afectados la infraestructura de puentes en China, justamente, que han estado a cargo también de esta empresa. Es por eso que apuntan a la necesidad de que las autoridades aclaren esta situación y junto con esto también se entregue claridad respecto de las condiciones laborales de los trabajadores que van a llegar a realizar ya el montaje de partes del puente Chacao próximamente. Desde esa perspectiva manifestaron la necesidad de que esto sea considerado por parte de las autoridades que están a cargo de estas faenas en nuestro país, porque insistieron en que más allá de que sean trabajadores que puedan venir desde afuera, deben darse también las condiciones laborales correspondientes para ellos. La radio consultó a la Seremi de Obras Públicas de la región de Los Lagos respecto de esta denuncia. Hasta esta hora no hay respuesta. Le contamos también que el ministro de Vivienda, Iván Poduje, calificó como falso un titular sobre sus declaraciones respecto a la situación económica del país. María Agramunt nos cuenta más.
15: Sí, porque el ministro de Vivienda, Iván Poduje, calificó como falso un titular que señalaba que había descartado responsabilidad del gobierno anterior en la actual situación económica. Fue a través de sus redes sociales que el secretario de Estado aclaró sus declaraciones y aseguró textualmente: "Nunca dije que el gobierno anterior no era culpable de la situación económica, a diferencia de lo que decía el titular que se viralizó". Poduje explicó que su planteamiento apuntaba que cuando las personas le piden soluciones en terreno, no les importa si los problemas son responsabilidad de este o del gobierno anterior, sino que esperan. Y lo importante es que el gobierno actual resuelva. 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
14: Le contamos también que hasta el viernes se amplió la detención del imputado por el crimen y desaparición de Mariana Sepúlveda. Rodrigo Pino nos cuenta más.
16: Sí, para el próximo día viernes a las 11 de la mañana está fijada la audiencia de formalización de cargos en contra de este hombre de 42 años que está detenido e imputado, el día domingo confesó haber sido el autor material del crimen y la desaparición de Mariana Sepúlveda, esta joven de 19 años, ese mes de agosto del año 2008. De acuerdo a los antecedentes aportados por el fiscal Marcelo Cabrera, hay diligencias que están aún en curso por parte de carabineros en la vivienda de este imputado en Pasaje Logroño en la comuna de Conchelí, y que efectivamente habrían pistas que estarían dando veracidad al relato y la confesión de este hombre de 42 años. Es por eso que dijo es necesario tener detalles puntuales del trabajo forense que va a desarrollar el laboratorio de criminalística de carabineros junto al OS9 de la Policía Informada para ver qué delitos se le va a imputar a partir del próximo día viernes. Hay otra lista que está pendiente, la prescripción de esta investigación, dijo el fiscal Cabrera, que eso se va a ver una vez y que se pueda validar esta formalización de cargos y que se puedan determinar algún tipo de cargos o delitos en contra de este hombre de 42 años. 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
14: 15 horas, 4 minutos.
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El tema de la inteligencia artificial ha ido avanzando enormemente, ¿eh? Cada vez a pasos más agigantados. Fíjate que ahora hay un antiguo problema matemático que durante años intentó resolver un experto, terminó siendo solucionado en cuestión de minutos gracias a la inteligencia artificial. Ahora, hay personas que dicen, ¿se puede confiar en la inteligencia artificial? Buena pregunta. Hay unos especialistas, a propósito de esto, fíjate, hay unos especialistas que dicen que en tema de medicina no todo se le puede preguntar a la inteligencia artificial. De hecho, esta información también la puedes encontrar en nuestro portal bioiochile.cl. En cuanto a este enigma matemático, problema matemático, es justamente uno de ellos, el 1196 der 2, uno de los tantos desafíos que el matemático Jared Ducker Lichtman de la Universidad de Stanford estudió por más de 7 años. ¿Saben cuánto tiempo lo solucionó la inteligencia artificial? En 80 minutos. Ahora, ¿está resuelto 100%? Esa es la pregunta. Los problemas de Erdős son una extensa colección de desafíos planteados por el húngaro Paul Erdős, uno de los matemáticos más prolíficos del siglo XX, según detalla la BBC, quien propuso más de 1.200 problemas sobre distintas áreas, muchos de los cuales han requerido décadas de trabajo para ser resueltos. Claro, el tema de la matemática es exacta, ustedes saben, ¿verdad? Y hay fórmulas, hay problemas que muchas veces pasa el tiempo y no logran resolverse. Bueno, en este caso, la inteligencia artificial sí lo pudo hacer. Pueden revisar más detalles de esta información en el portal biobiochile.cl.

0: 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A propósito de neumáticos, fíjate, un amigo nos planteaba el tema, dice que ha tenido un problema, pero ya lo solucionó. Lo solucionó porque dije que le echaba aire a su neumático y a las pocas horas todo desinflado nuevamente. Neumático nuevo, dice. Conclusión. Lo tuvo que ver porque tenía una fuga por los costados y lo otro que la válvula hacía rato que tenía problemas en la llanta. Así que tuvo que cambiar esas dos cositas, lo ajustó un poco y quedó en óptimas condiciones. Fíjate qué importante es eso porque muchas veces la gente, ¿qué es lo que hace? Se sube al vehículo y se va, ¿no? Echa a andar el vehículo y se va, pero no se da cuenta que muchas veces puede tener algún neumático que esté teniendo algún problema con la presión del aire. Muy importante eso cuando los neumáticos están 100% y todos con su presión de aire en óptimas condiciones, te vas a evitar, ¿sabes qué cosa? Una de las cosas principales, te evitas ahí consumir demasiado combustible, demasiada bencina cuando llevas tu vehículo por las rutas. Recomendaciones que también entregamos en la radio. Y luego de 9 meses están sacando los carteles publicitarios que mostraban la marca de una casa de apuestas ilegales en el gimnasio municipal de Puerto Montt. Robinson Cárdenas nos va a contar.
1: La acción municipal se genera justo después de nuestra publicación en el radiograma de este mediodía y donde abordábamos la presencia de estos carteles en la fachada sur del gimnasio Mario Marchand Binder, gimnasio municipal de Puerto Montt, emplazado en calle Lota. A esta hora el estacionamiento está con algunas winchas que aíslan el área de trabajo del personal de operaciones de la Casa Edilicia, los que llegaron con una grúa, con un brazo alza hombre para alcanzar la altura en la que estaban estos carteles, que recordemos, de acuerdo a lo que dice la municipalidad, no fueron instalados por ellos, sino que por la empresa Culvet, esta casa de apuestas ilegales que estuvo apoyando a Puerto Montt Basket durante el año 2025. Pese a que no era su responsabilidad, durante esta jornada han logrado sacarlos tras esperar 9 meses. Así es, 9 meses para lograr concretar esta maniobra que ya prácticamente está finalizando en el gimnasio municipal de calle Lota en Puerto Montt. 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

0: amiga acá nos escribe, dice, lloviendo, pero torrencial, ¿saben dónde? En Mirasol. Por aquí ya casi también está precipitando, ¿ah? Qué increíble, muchos amigos nos dicen por ahí, oye, pero ayer estaba tan despejado, era como un día veraniego. Claro. Bueno, ahora está nublado y con muchas ganas de llover también en la capital. De hecho, ya está lloviendo ahí en Mirasol, pues, que nos decía acá una amiga. Así que en el centro de Puerto Montt, en cualquier momento ya comienza a precipitar. 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Nos vamos a la calle. ¿Qué está ocurriendo en algún sector de Puerto Montt? Pedro Rogel está por ahí. ¿Qué tal, Pedro? Buenas tardes.
1: Sí, ¿qué tal, Manuel? ¿Cómo están? Buenas tardes. Estamos acá bajando la escalera Ancud, que fue remodelada hace ya un tiempo. Les comparto una foto. Está muy bonito, agradable bajar por aquí. Hay dos estaciones donde uno puede detenerse, asentarse, tipo miradores, con unas bancas bien bonitas, y para descansar un rato, contemplar el paisaje, la bahía puertomontina, parte del centro de la ciudad también. Una escalera muy importante que conecta obviamente calle Urmeneta, ¿cierto? Y abajo al llegar a Juan J. Mira, y para luego continuar avanzando hacia el centro puertomontino. La escalera Ancud, un lugar tradicional también dentro de nuestra ciudad, Manuel.
0: Sí, sin duda, sin duda. La hemos subido en varias oportunidades y hay que hacer unas descansaditas, sí, por la mitad más o menos y después un poco más arriba. Bien, esta escalera se mantiene impecable por lo que estamos viendo acá, la fotografía que nos envía. Gracias, Pedro, por ayudarnos también a dar a conocer estas obras, ¿verdad? Que quedó bastante bonita y hay que cuidarla mucho.

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2: Cuando la televisión no existía y la voz lo era todo, los relatores deportivos eran figuras importantes y muy queridas por los hinchas del fútbol. Entre ellos, hubo uno que llegó a la cima con una frase que pasó a la historia. ¡Golpe en el palo! Esa fue la frase cliché que identificó al sureño relator deportivo Darío Verdugo Petit. Nacido en Puerto Montt el 20 de noviembre de 1926, llegó a ser considerado uno de los mejores relatores deportivos de la época. Tanto así que en una encuesta de una conocida marca de hojas de afeitar para saber cuál era el relator más querido, el elegido fue Darío Verdugo. Se hizo célebre por la velocidad de su narración y por la chispa y creatividad que le imprimía a sus relatos, a veces con algo de exagerada imaginación. Tanto así que para algunos era más emocionante escuchar un partido narrado por Verdugo que verlo en el estadio. Claro, cuando llegaron las radios portátiles, tuvo que moderar su imaginación, pero conservó su electrizante e icónica frase: ¡Golpe en el palo! Que por algunos angustiosos segundos ponían al borde del infarto a los seguidores de ambos equipos. Segundos que Darío Verdugo sabía administrar y explotar a la perfección. Por años hizo dupla genial con Sergio Silva, el locutor de la voz grave y tono serio, que desprendía un humor fino, inteligente y mordaz, que contrastaba con su voz. A la hora de relatar, ambos se repartían la mitad de la cancha para cada uno. A Verdugo le encantaba el relato a ras del césped. Eso le permitía sentir la intensidad del partido y hacer cosas especiales como en los tiros de esquina, acercarse al ejecutante y poner el micrófono tan cerca de la pelota como se pudiera, para que miles por todo Chile escucharan ese golpe seco e inconfundible. Darío Verdugo vivió sus últimos días en un hogar de ancianos, pensando en volver al Puerto Montt que lo vio nacer. Alzheimer y Parkinson lo marcaron con rudeza en los últimos tramos de su propio partido, jugado en Valparaíso. En noviembre de 2005 se fue con su relato y nos dejó en silencio.
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0: Continuamos en la calle con Pedro Rogel. Vamos a revisar dónde se encuentra ahora. Te escuchamos, Pedro.
1: Sí, llegamos al final de la escalera Ancud, llegamos a la calle Juan José Mira. Aquí en la esquina les voy a compartir una foto porque justo en la esquina hay un sitio que quedó abandonado, seguramente hubo una casa en algún momento, se nota que hace harto tiempo ya no existe este lugar, pero se ha transformado en un micro basural, basura que incluso está llegando en la propia calle, ¿eh? Lamentable ver esta situación acá. Uno comienza a bajar la escalera Ancud, disfruta el paisaje, pero llega aquí y dice, uff, ¿qué pasó aquí? Bueno, ojalá que pronto pudieran hacer el aseo de esta esquina que está llena de bolsas de basura, y ese sitio que quedó abandonado podrían por lo menos cortar el pasto, limpiar bien, pero adentro igual está lleno de basura, se ve muy, muy mal. Al final de la escalera Ancud, aquí en Juan José Mira.
0: Sí, Juan José, mira, y mira también la cantidad de basura que hay en este lugar, pues justo en esta esquina, es un sitio de esquina que tiene bastante maleza, tiene un perímetro de malla, malla metálica, tiene algunos postes ahí que sujetan justamente esta malla, estamos viendo la fotografía que nos envía Pedro, adentro puedes encontrar madera, latas viejas, puedes encontrar nylon y un sinfín de etcétera, y afuera hay bolsas de basura que están abiertas, hay cartones, latas, ropa incluso vemos ahí, ¿eh? Un espectáculo, pero malísimo, que está llegando justamente ya a la vereda en la calle. Gente que muchas veces dice, no, bótala acá nomás, deja, tírala ahí nomás. Claro, tiran ahí la basura, ¿verdad? En vez de irla a tirar al lado que corresponde, al lugar que corresponde, que es justamente en los receptáculos dispuestos para esto. Bueno, un espectáculo para nada bueno. Gracias, Pedro, por comentarnos esto. 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
12: Gracias por acompañarnos en la revisión de las informaciones. Vamos de inmediato con Cristian Valdebenito.
13: Durante las celebraciones de fiestas patrias, numerosas personas trabajan en fondas, ramadas, cocinerías, otras actividades asociadas a estas festividades, donde pueden estar expuestas a riesgos laborales que deben ser identificados, evaluados y gestionados oportunamente. De ahí la campaña que está llevando adelante el Instituto de Seguridad Laboral en la región de Los Lagos, una nueva versión de la campaña Fonda Protegida, Seguridad Compartida, que busca justamente promover condiciones de trabajo seguras y saludables, reforzando la gestión preventiva de riesgos laborales según la ley 16.744 y el decreto supremo 44. Entre las principales recomendaciones, se está haciendo un llamado a las entidades empleadoras a revisar previamente las condiciones de los lugares de trabajo, mantener vías de evacuación, zonas seguras también, señalizadas y despejadas, además de informar a las personas sobre los riesgos de sus labores y asegurar que las instalaciones, equipos y herramientas se encuentren en condiciones seguras. Respecto de la preparación de alimentos, disponer de agua potable, servicios higiénicos adecuados, mantener limpias y ordenadas las áreas de cocina, resguardar la cadena de frío, entre otras, así como separar alimentos crudos de aquellos que están preparados para el consumo y reforzar la higiene personal. Parte entonces de las prevenciones que se están haciendo un llamado por parte de las autoridades durante las celebraciones patrias. Bio Bio, la radio.
12: La Municipalidad de Nogales ya no realizará el desfile de las glorias del Ejército el 11 de septiembre. Benjamín Duque, desde Radio Bio Bio en Valparaíso, nos cuenta.
14: Finalmente, el municipio de Nogales decidió reprogramar los desfiles de fiestas patrias que estaban fijados inicialmente para este 11 de septiembre, fecha que había generado controversia al coincidir con la conmemoración de los 53 años del golpe de Estado de 1973. De acuerdo con la nueva programación informada por el Departamento de Educación Municipal, el desfile de Nogales se realizará el miércoles 23 de septiembre, mientras que el correspondiente del Melón tendrá lugar el jueves 24 de septiembre. La modificación se conoce luego de los cuestionamientos planteados en el Consejo Municipal por la decisión inicial de la alcaldesa Leslie Pacheco de la UDI, donde concejales apuntaron a una falta de sensibilidad y empatía al realizar esta tradicional actividad precisamente el 11 de septiembre, una fecha especialmente dolorosa para numerosas familias chilenas. Desde la región de Valparaíso, Bio Bio, la radio.
12: Son las 16 horas, 5 minutos.
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0: Continuamos recorriendo ahora el centro con Pedro Rogel. ¿Dónde estás ahora, Pedro? Cuéntanos, a ver.
1: Sí, bueno, estamos recorriendo calle Antonio Varas y me acerqué a un local de los que hay acá porque llama mucho la atención la parte de afuera. Tienen unos bonitos trajes típicos para estas fiestas patrias, diferentes tallas para niños y adultos. Bueno, aquí hay una chiquilla que nos va a atender para que nos diga primero cómo se llama el local, porque afuera no se ve el nombre. ¿Cómo te llamas?
2: Yo me llamo Valentina.
1: Ya.
2: El nombre se llama Femeninas y estamos ubicados al lado de Mundo Joven en la calle Antonio Varas.
1: Ya. Oye, están muy bonitos los trajes típicos. Ya han venido personas a buscar. De hecho, ahí hay una persona que está cotizando.
2: Sí, y se han ido muchos vestidos, trajes de todo.
1: Ya, de todo tipo. Sí. Y bueno, no sé si nos puedes contar de los precios para que la gente sepa, desde niño hasta adulto.
2: Tenemos el pantalón con el bolero de guaso a $14.990. Ese vienen los dos en conjunto. Y después tendríamos las mantas, que varía el precio igual dependiendo del tamaño, a $10.990, $16.990. Tenemos trajes de nortino también, de
1: veo
2: chilote.
1: Ahí veo también terrapanún.
2: Sí, también.
1: Esto está muy bueno para que sepan la gente de los colegios, las presentaciones de los niñitos del kinder, por ejemplo, que hay unos trajes tan chiquititos que dan mucha ternura.
2: Sí, talla 4, talla 0 igual tenemos.
1: Ah, y talla 0 también.
2: Sí.
1: Oh, pero está súper lindo, hay mantas también, hartos sombreros de todo estilo y a buenos precios como siempre aquí en pleno centro de Puerto Montt en calle Antonio Varas. Gracias por recibirnos y ojalá que les vaya muy bien en estas ventas.
2: Ya, muchas gracias.
1: Ya lo saben, aquí en calle Varas entonces, este local que realmente sorprende.
0: Sí, muchas gracias, Pedro, porque justamente en esta época es donde se vende mucho traje de guaso, de China, ya, así que ahí hay alternativas que nos estaba justamente contando Pedro en el centro de la ciudad. Gracias por ese contacto.

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Y un amistoso de la categoría Proyección Sub-20 entre Deportes Concepción y Huachipato se vio empañado por una pelea que acabó con un defensor lila con una triple fractura en el rostro. Según pudo confirmar BioBio Chile, todo comenzó en un intercambio que también protagonizó un futbolista de los Acereros. En respuesta a constantes contactos físicos en cancha por parte de su rival en su espalda, el jugador del elenco de Talcahuano respondió con un golpe de puño. Así las cosas, el árbitro decidió expulsar a ambos protagonistas de la jugada durante el duelo, que en el marcador reflejó un 3-2 favorable para el elenco de la Usina.

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Muy bien, seguimos avanzando en esta tarde gris. En la mañana nos comentaba un amigo, no, dijo yo, desde la mañana que vi que la cosa no iba a pintar para bueno. No, pero no está malo el tiempo. Sí, tuvimos un pequeño chubasco recién, nomás por acá en el centro de la ciudad. Pero, bueno, mañana ya viene la lluvia en todo caso, ¿ya? Va a ser una pasadita nada más y vamos a continuar posteriormente con el tiempo bueno, con solcito, que es lo que todos queremos. No olviden su bloqueador solar ahora que va a salir el solcito, ¿verdad? No lo olviden, llévenlo siempre en la mochila, en la cartera o en algún lugarcito para que puedan renovarlo cada cierta cantidad de horas si ustedes trabajan, por ejemplo, intemperie o tienen que andar haciendo algunos trámites al aire libre.

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0: 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Vamos con Pedro Rogel, que se encuentra en otro punto de la ciudad. Cuéntanos, Pedro, ¿dónde estás?
1: Sí, continuando con el recorrido en el centro, llegamos a la calle Chillán. Nuevamente están exponiendo nuestras amigas y, bueno, el día estuvo aguantándose y ahora justo comenzó a llover un poquito. Y me encontré con uno de los puestos que tiene lo que muchos necesitamos hoy en día para fiestas patrias. Las parrillas, ¿cómo se llama usted?
2: Hola, buenas tardes, mi nombre es Jessica.
1: Jessica, ¿tú a qué precios tiene estas parrillas? ¿Hay de todos los tamaños?
2: Hay de todos los tamaños. Tenemos desde braseros de 15 mil pesos, tenemos parrillitas de 30, de 50, de 40, de todos los modelos y todos los valores que pueda encontrar. Todo es de confección artesanal, con productos reciclados y de buena calidad. No se desarman. Los fines de semana estamos ubicados en la Feria de Alerce.
1: Ah, qué bien.
2: Sí, hay dos locales que están completamente con parrilla y claro que hay más variedad ya, más grande. Claro. Acá por el espacio se trae lo más pequeño.
1: Está muy bonito, de hecho, como tú dices, reciclado. Veo aquí unos tambores que fueron de algún elemento,
2: de balones de gas.
1: Balones de gas, mira.
2: Balones de gas, tambores de aceite y cosas así.
1: Está muy bonito el trabajo, ¿lo hacen ustedes en casa?
2: Sí, mira. Mi pareja los confecciona.
1: Saludamos al maestro entonces, ¿cómo se llama?
2: El maestro se llama Maestro Pablo.
1: Ah, qué bien, Maestro Pablo, linda la tarjeta además. Le voy a compartir la foto de la tarjeta y si alguien quiere el dato ahí con el teléfono. Porque
2: ahí está el teléfono y el WhatsApp, sí, que se puedan contactar con
1: para
2: él.
1: Para echarle una manito y que les vaya bien. ¿Ya ha vendido alguna parrilla hoy día?
2: Sí, gracias a Dios algo se vendió. El clima no nos acompañó mucho, pero mañana será mejor.
1: Mañana será mejor, hay que continuar nomás. Así que ya saben, aquí hay parrillas chiquitita, desde la más pequeña hasta la más grande. Si alguien no tiene mucho espacio, aquí tiene la parrilla ideal para, por último, poner unos choripanes, un par de
2: dentro
1: chuletas.
2: Dentro del sector de Alerce hacemos entregas gratis.
1: Ah, y entregan gratis,
2: sí,
1: en Alerce.
2: En Alerce. Ya, de ahí, bien. Puerto Montt, en otros sectores, se coordina ya. Y no hay problemas para hacer entrega.
1: Muy bien, pues muchas gracias por recibirnos.
2: Muchas gracias a usted.
1: Y les vaya muy bien.
2: Bueno.
1: Hoy les voy a compartir la foto, muchachos. Las parrillas están súper lindas. Muy buen dato aquí en calle Chillán.
0: Buenísimo, sí, nos envió una fotografía, Pedro, y ahí se ven las parrillas, ¿verdad? Algunas que vienen con su tapita, incluso con su cañito para que pueda cocerse más rápido la carne, o con otro sabor, con ese sabor característico al humo, ¿no?, que genera todo el cocimiento, la preparación de estas carnes bonitas. Y son bien firmes, se nota que son bien firmes, ¿eh? No importa que esté lloviendo en el patio, esa parrilla aguanta, así que para que pasen ahí a visitar a los amigos. Gracias, Pedro, nuevamente por este contacto.

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1: El 8 de septiembre del año 1960 murió Dagoberto Godoy Fuentealba, uno de los pioneros de la aviación chilena. Fue el primero en cruzar la cordillera de los Andes en su parte más alta entre Santiago y Mendoza. Dagoberto Godoy había nacido en Temuco en julio de 1893. Estudió allí en la escuela primaria, en el Colegio del Corazón de María, en el Instituto San José y en el Liceo de Hombres de Temuco. Y después viajó a Santiago, ingresando a la escuela militar el año 1910. El año anterior, el gobierno había fundado la rama de aviación dentro del ejército y en 1913, un decreto del presidente de la República, Ramón Barros Luco, estableció la Escuela de Aeronáutica Militar. Dagoberto Godoy, cuando egresó de la escuela militar como oficial del Arma de Ingenieros, fue destinado al batallón de ferrocarrileros, que funcionaba en instalaciones contiguas a la Escuela de Aeronáutica. El año 1915 quiso ingresar a la dotación de oficiales que día a día veía elevarse en los aeroplanos Blériot y los Sánchez Besa que poseía la escuela vecina. Elevó entonces la solicitud, rindió el examen y logró ser seleccionado para cursar. Durante todo el año, Godoy aprendió todos los detalles de la por aquellos años nueva ciencia aeronáutica junto a un grupo de distinguidos condiscípulos y el 12 de febrero siguiente fue ascendido a teniente primero del ejército. En el libro Dagoberto Godoy Fuentealba, Cóndor de los Andes, de Héctor Alarcón Carrasco, se hace un recuento de los intentos hechos por argentinos y chilenos antes del año 1918 por vencer la cordillera de los Andes. Comienza por el intento de Clodomiro Figueroa en 1813, seguido por el de Jorge Nebori, que perdió la vida el año 1914 sin lograrlo. También los esfuerzos de Alberto Roque Macías, el mismo año 1914, y el cruce en globo de los argentinos Eduardo Bradley y Ángel María Zuloaga en 1915. Asimismo, los intentos de Pedro Leandro Zani y de Luis Zenobio Candelaria de 1917. El último logró cruzar de Argentina a Chile por Zapala, pero faltaba quien lo hiciera por las más altas cumbres. Según el libro, ciertas circunstancias fueron preparando la hazaña de Godoy. El embajador de Chile en Gran Bretaña, Agustín Edward McClure, reclamó del gobierno inglés algunas compensaciones por la retención de varios buques que estaban destinados a nuestra armada y que fueron empleados por Gran Bretaña en la Primera Guerra Mundial. La indemnización fue una partida de aviones, hidroaviones y submarinos. Y entre los aviones llegaron dos monoplanos Bristol con motores de 110 HP que fueron destinados a la Escuela de Aeronáutica del Ejército. Para el uso de esos aviones fue necesario contratar a un instructor inglés, el capitán Victor Haston, héroe de la Primera Guerra, que llegó con el grado de mayor a nuestro ejército. Dagoberto Godoy fue escogido para realizar vuelos de altura a fin de intentar un posible cruce de la cordillera. Y con la llegada de esos aviones con mayor potencia, Godoy solo quedó en espera de las órdenes superiores para emprender la travesía. El 12 de diciembre del año 1918, el Bristol de Dagoberto Godoy se elevó en espiral hasta los 4.000 metros, tomó dirección al Cerro San Ramón y después se perdió de vista tras el Tupungato. El libro recuerda la hazaña a partir del testimonio escrito por el propio protagonista y dice: a las 6:30 a.m. estaba sobre las primeras casas de Mendoza y, falto de bencina, buscó dónde aterrizar hasta encontrar un potrero llano, pero rodeado de cercos de alambres. El Bristol tocó tierra, pero su velocidad no le permitió detener la carrera y rompió su tren de aterrizaje, un ala, la hélice y recibió otros daños. Godoy resultó con una ligera contusión. Supo por una lugareña que había llegado a un sitio llamado Lagunita y que había completado con éxito su misión, el cruce de los Andes por las altas cumbres. A las 9:20 de la mañana, desde Mendoza, Godoy envió un telegrama al ministro de Guerra de Chile que decía textual: llegué Mendoza, aparato algunos defectos, yo levemente herido, Dagoberto Godoy. El 15 de julio del año 1924, Dagoberto Godoy abandonó las filas del ejército. Posteriormente, el año 1930, se creó la Fuerza Aérea de Chile y en 1936, el presidente Arturo Alessandri le otorgó el grado honorífico de capitán de bandada. El año 1940, se instauró el 12 de diciembre como el Día de la Fuerza Aérea de Chile, el mismo día de la hazaña de Dagoberto Godoy Fuentealba, que murió en Santiago el 8 de septiembre de 1960 a los 67 años.
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0: En otro punto de la ciudad se encuentra Pedro Rogel. Nos trajo varias sorpresas durante la tarde. Ha visitado varios lugares. ¿Dónde estás ahora, Pedro? Te escuchamos.
1: Sí, continuamos en la calle de Chillán. Hay muchas cosas bonitas para comprar hoy día, para hacer regalos. Y aquí estoy con otra amiga que también está exponiendo. ¿Cómo te llamas?
2: Hola, yo me llamo Solange, dueña de Angelito Creaciones.
1: Eso, así estás en las redes sociales.
2: Exacto, como Angelito Creaciones.
1: Ya, ¿y qué creaciones tienes tú?
2: Yo hago todo lo que es sublimación, papelería y encuadernación.
1: Para que la gente entienda, ¿qué es sublimación?
2: Sublimación es cuando uno estampa, por ejemplo, en este caso yo estampo tazones.
1: Ya.
2: Ya, también trabajo algunos productos en tela, pero productos pequeños. Por ejemplo, bolsitos, delantales, esas cosas.
1: Si yo quiero imprimir una foto, por ejemplo, estamparla, tú la puedes...
2: Exacto, sí, yo hago todo lo que son diseños personalizados también.
1: Qué bonito.
2: Para las expos yo traigo lo que es genérico, o sea, diseño de equipo de fútbol, de anime, de niños.
1: Ya.
2: Y también me pueden hacer encargos personalizados.
1: Súper, ¿desde cuándo están aquí y hasta cuándo?
2: Desde hoy día hasta el sábado, pero todo depende del clima.
1: Sí, pues hoy día se puso a llover un poquitito, pero...
2: Sí.
1: Pero se puede aguantar todavía.
2: Sí, esperemos que mejore el clima porque, bueno, nosotros los emprendedores que estamos en la calle con toldo, se nos hace un poco difícil el tema del clima, no nos acompaña mucho a veces.
1: Por lo menos no hay viento.
2: No, sí, ya. Eso es bueno.
1: Ya.
2: Así que aquí vamos a estar, como les digo, desde hoy día hasta el sábado, desde las 10 de la mañana hasta las 5 y media de la tarde más o menos.
1: Súper bien, bueno, que les vaya impecable y que, bueno, tengan hartas ventas. Pues.
2: Muchas gracias.
1: Ya, ahí lo sabe nuestra amiga con estas técnicas y también hay temas con madera, las tablas para las carnes también que son tan necesarias. A usted que le gustan los pajaritos, hay unas casitas de pajaritos también. Voy a enviar estas fotos para que vean todo lo que se está exponiendo acá en la calle Chillán.
0: Sí, bonitos trabajos, muy lindo. Hay unas casitas en miniatura, ¿no? Con un orificio en la parte del frente, justamente para que los pajaritos lleguen a la casa y ustedes les dejan comidita, les dejan agüita, ¿verdad? Ellos solitos van a llegar. Y no va a llegar uno solo. Si ven que hay algo bueno ahí, van a llegar varios. Así que, muy bonito. Además hay tablas, justamente como decía Pedro, para picar la verdura, las carnes, que son tremendamente importantes. Gracias, Pedro. Muy bonito lugar también para los amigos a visitar ahí en calle Chillán.
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17: 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En Bio Bio, una nueva hora. 5 de la tarde.
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0: Comenzamos la actualización de noticias. Gracias por acompañarnos. Habilitaron instalaciones para carga gratuita de celulares en el terminal de buses de Puerto Montt. Robinson Cárdenas nos cuenta.
19: Son tres los módulos de carga de teléfonos, notebooks y aparatos tecnológicos que en total ofrecen 72 enchufes para los usuarios del terminal de buses de Puerto Montt. Se trata de tótems de carga con 24 enchufes cada uno, los que fueron instalados por la administración del rodoviario, quedando disponibles para quienes transitan por esa zona o arriban a la capital regional de Los Lagos, con la finalidad de responder a un requerimiento que se hizo desde el municipio con miras a mejorar el servicio que entrega el terminal de buses de la capital regional de Los Lagos. En las calles de Puerto Montt, Bio Bio, la radio.
0: El gobierno ingresó el segundo nombramiento para la Corte Suprema. Marcela Rojas nos va a contar.
20: Sí, se confirma cuál es el segundo nombre que busca llegar hasta la Corte Suprema en el mandato de José Antonio Kast. Hablamos de la actual ministra de la Corte de Apelaciones de Santiago, Marisol Rojas, quien es la nominada por parte del ministro de Justicia, Fernando Rabat, para convertirse en la segunda nominada, en el segundo nombramiento de este gobierno para formar parte de la Corte Suprema. Recordemos que ellos ya habían ingresado uno de los nombramientos que fue ratificado por la Comisión de Constitución y eventualmente por el Senado, mismo paso que debe suceder ahora con la ministra Marisol Rojas, que tiene que ir a exponer a la Comisión de Constitución para después ser ratificada por esa instancia y pasar a la sala del Senado para que se ratifique su nombre y se pueda hacer efectivo su nombramiento al máximo tribunal de justicia de nuestro país. De esta forma se convierte en el segundo nombramiento del ministro Fernando Rabat, el ministro de Justicia, para que ya sean dos los cupos que ha llenado este gobierno con ministros en la Corte Suprema. En Tribunales, Bio Bio, la radio.
21: El exministro Jaime Gajardo cuestionó que el gobierno no realice un acto oficial por el 11 de septiembre. Gabriela Viña nos cuenta.
22: Así es, porque la oposición está preparando una serie de actividades para conmemorar este viernes los 53 años del golpe de Estado, con homenajes al expresidente Salvador Allende, llamados también a mantener las políticas de memoria, verdad y justicia. Fue en ese contexto que el exministro Jaime Gajardo, militante del Partido Comunista, hizo un llamado a recordar el quiebre de la democracia y las graves violaciones a los derechos humanos cometidas durante la dictadura para que estos hechos no vuelvan a repetirse, y en esa línea también cuestionó que el gobierno no realice un acto oficial este 11 de septiembre e hizo un llamado al presidente José Antonio Kast a condenar categóricamente las violaciones a los derechos humanos y también contribuir a esclarecer el paradero de los detenidos desaparecidos.
21: Terminamos la revisión de noticias en la radio. Gracias por su atención. 17 horas 4 minutos.
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6: Sí, momento de continuar en la radio con más canciones y noticias. Y muchas gracias a todos los amigos que siempre están escribiéndonos, saludándonos desde tantos lugares de nuestra región. Gracias por estar ahí y siga atento a las informaciones y, por supuesto, comparte datos de tránsito en nuestro WhatsApp.

0: 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Vamos a información con Carlos Martínez de Radio Bio Bio en Temuco.
1: El segundo juzgado civil de Temuco condenó al fisco a pagar 130 millones de pesos de indemnización por daño moral a la familia del suboficial mayor de carabineros Eugenio Naín Cañumil, asesinado en la ruta 5 al sur de Temuco el 30 de octubre del año 2020. La acción legal fue ya confirmada por el abogado de la viuda y los hijos del suboficial fallecido, quien en todo caso anticipó que apelarán de este fallo ante la corte, pero solo respecto del monto, ya que se está pidiendo sea 300 millones de pesos para la viuda e igual cantidad para los dos hijos del fallecido funcionario policial. Ahora, el segundo juzgado civil otorgó 50 millones de pesos para la viuda y 30 millones de pesos para cada uno de los hijos, por lo que se va a apelar a la instancia superior, pero ya hay un fallo que favorece a la viuda y los hijos del suboficial Naín, fallecido en la región de la Araucanía en 2020. 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

0: Hay información relacionada a los daños que obligaron el cierre de los baños públicos del Parque Costanera en Puerto Montt. Informa Robinson Cárdenas.
1: Hasta el viernes se estima van a estar cerrados los baños públicos que están en el Parque Costanera al lado del museo. Una situación que, de acuerdo a lo que ha relatado Verónica del Valle, directora regional del Servicio Nacional de Vivienda y Urbanismo, se debió a la intervención de una persona en situación de calle que provocó daños y se llevó algunos elementos. Un hecho del cual no hay mayores antecedentes, de acuerdo a lo que relata la directora del Serviu, pero en torno al cual la empresa a cargo de la explotación del Parque Costanera se ha estado haciendo cargo de las acciones necesarias para poder resolver los problemas que se generaron. A propósito de lo mismo, es que estos baños permanecen cerrados y seguirán así hasta el viernes, de acuerdo a lo que confirman desde el Serviu. 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

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Ojo con los que no manejan muy bien, que digamos. Podríamos hacer un listado de muchas cosas que detectamos en conductores. Muchos nos señalizan para virar. Algunos prenden intermitentes cuando ya están detenidos. Pasa mucho la locomoción colectiva. Entonces señalizan cuando ya están doblando. Claro, entonces ahí tenemos que mejorar eso. Una prueba ahí, si se acuerda cómo es la ley del tránsito. Hace ¿cuántos metros antes tiene que empezar a señalizar? A ver si nos responde eso, para que nos acostumbremos. Y de verdad que a veces la gente, ¿será porque están aburridos de manejar tanto que se les olvida señalizar? Por favor, hágalo, porque puede evitar un accidente. 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

Chapman con este lindo tema, Fast Car. Hace mucho tiempo no escuchamos este tema. Ya, aquí los amigos nos escriben al WhatsApp porque hablábamos de algunos conductores que se les olvida señalizar. ¿Por qué se les olvida señalizar? O lo hacen cuando ya están virando o cuando ya están adelantando. Eso no se hace. ¿Cuánto rato antes hay que señalizar para virar? Bueno, la ley indica que mínimo en ciudad 30 metros antes de girar tiene que ya estar señalizando. Algunos decían 3 metros, ¿no? Muy poquito 3 metros. Son 30 metros antes, entonces por favor háganlo con tiempo. Si no sabe calcular los metros, bueno, una cuadra antes de doblar. Ya, ahí con eso para que se haga una idea. Y así va a advertir al conductor que viene atrás que usted va a realizar ese giro. Y a veces cuando no es que se olviden de señalizar, se olvidan de dejar de señalizar. Queda intermitente todo el rato. Puede ser una falla del auto, tal vez ahí de los comandos, pero esos detalles tiene que verlo usted, pues tiene que revisarlo para que sí transite bien, para que no reciba bocinazos y así todos podamos manejar tranquilos y seguros. Que estén funcionando las luces es súper importante. A veces la gente deja pasar mucho tiempo antes de arreglar una ampolleta quemada, ya sea de los focos principales o de las propias luces de intermitente, que son todas importantes, por eso revise bien el auto siempre antes de salir. 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Un auditor nos dice que no hay que olvidar también cuando quedan en pana, por favor colocar cono, triángulo, algo que avise, porque a muchos ni siquiera prenden intermitentes, sobre todo cuando son vehículos grandes. Y llama la atención, ¿eh? Una micro, un camión que no tenga esos objetos extraños. Hablamos ahí de alguien que tiene licencia profesional, además. Con mayor razón debería tener estos elementos. ¿Y te acuerdas de tu primer volantín? Uf. Yo no me acuerdo el primero, pero sí recuerdo que fabriqué algunos. 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
2: Cuando la televisión no existía y la voz lo era todo, los relatores deportivos eran figuras importantes y muy queridas por los hinchas del fútbol. Entre ellos, hubo uno que llegó a la cima con una frase que pasó a la historia. ¡Golpe en el palo! Esa fue la frase cliché que identificó al sureño relator deportivo Darío Verdugo Petit. Nacido en Puerto Montt el 20 de noviembre de 1926, llegó a ser considerado uno de los mejores relatores deportivos de la época. Tanto así que en una encuesta de una conocida marca de hojas de afeitar para saber cuál era el relator más querido, el elegido fue Darío Verdugo. Se hizo célebre por la velocidad de su narración y por la chispa y creatividad que le imprimía a sus relatos, a veces con algo de exagerada imaginación. Tanto así que para algunos era más emocionante escuchar un partido narrado por Verdugo que verlo en el estadio. Claro, cuando llegaron las radios portátiles, tuvo que moderar su imaginación, pero conservó su electrizante e icónica frase: ¡Golpe en el palo! Que por algunos angustiosos segundos ponían al borde del infarto a los seguidores de ambos equipos. Segundos que Darío Verdugo sabía administrar y explotar a la perfección. Por años hizo dupla genial con Sergio Silva, el locutor de la voz grave y tono serio, que desprendía un humor fino, inteligente y mordaz, que contrastaba con su voz. A la hora de relatar, ambos se repartían la mitad de la cancha para cada uno. A Verdugo le encantaba el relato a ras del césped. Eso le permitía sentir la intensidad del partido y hacer cosas especiales como en los tiros de esquina, acercarse al ejecutante y poner el micrófono tan cerca de la pelota como se pudiera, para que miles por todo Chile escucharan ese golpe seco e inconfundible. Darío Verdugo vivió sus últimos días en un hogar de ancianos, pensando en volver al Puerto Montt que lo vio nacer. Alzheimer y Parkinson lo marcaron con rudeza en los últimos tramos de su propio partido, jugado en Valparaíso. En noviembre de 2005 se fue con su relato y nos dejó en silencio.
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Ya, muchas gracias amigos que escriben aquí en la radio, nuestro WhatsApp. Sí, una jornada nubladita, poquita, lluvias, chubascos débiles. Mañana dicen que va a estar un poquito más lluvioso. Así que mucho ojo con eso, a manejar despacito siempre. 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Ya estamos a 8 de septiembre, usted ya tiene listo las compras para el 18. Hay que anticiparse, ¿eh? No compre el último día, porque siempre ahí suben un poco más los precios. Tenga desde ya la carnecita, todo para el pebre. Ojalá que ya tenga lista su parrilla. Si está rota la parrilla, consígase un zinc por último para ponerle ahí y que siga funcionando esa parrilla. Y así disfrute, pero sin ningún problema, durante la celebración de fiestas patrias, ¿ya? Así que queremos que lo pase bien, que se anticipe y que esté además al día con todas las noticias aquí en la radio. Ya se acerca el informador de las 18 horas.

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17: ¿Cómo
3: comenzamos contándoles que en Llanquihue bomberos se ha estado movilizando hasta calle Teniente Merino con Eusebio Lillo, esto por fuego en un ruco. Esto ocurre en la comuna de Llanquihue. Personal de dos compañías del cuerpo de bomberos se han movilizado hasta el teniente con Eusebio Lillo, alertados por fuego que destruye una precaria construcción, un ruco, y que ha sido informada por los habitantes del sector al número de emergencias 132. Reiteramos, es una emergencia en desarrollo en Llanquihue. ¿Se acuerda de esta idea de que el feriado, el jueves 17 de febrero, sea feriado? ¿Qué pasó con eso? Cristóbal López, te escuchamos.
17: Sí, ¿qué tal? Muy buenas tardes. Y a la Comisión de Gobierno Interior se le agotó el tiempo. No pudieron terminar la tramitación en particular del proyecto de ley que buscaba establecer el 17 de septiembre como un día feriado. Y este proyecto recién se podría seguir discutiendo después del 18 de septiembre, considerando que ya mañana es el último día legislativo antes de las fiestas patrias y que no existe una convocatoria para que esta comisión pueda sesionar mañana. Este proyecto va a quedar así archivado, por decirlo de alguna forma, y no va a poder ser discutido. También existían diversos pasos que tenía que seguir para llegar a ser ley, los cuales tampoco iban a ocurrir porque no contaba con la urgencia, como por ejemplo pasar por la Comisión de Hacienda de la Cámara de Diputados, donde ya el presidente de dicha comisión, el diputado republicano Agustín Romero, había mencionado que no iba a poner en tabla este proyecto, en especial considerando las cifras económicas que se han conocido en los últimos días y cómo esto también podría afectar a la economía si es que tenemos un día feriado más durante las festividades patrias. También se hizo un llamado a que, en caso de un futuro querer ingresar un proyecto de este tipo, que sea con mayor antelación y no tan encima, lo cual también terminó dificultando el trabajo de la comisión en el análisis de este proyecto. En el Congreso Nacional, Bío Bío, la radio.
3: El fisco fue condenado a pagar una millonaria indemnización a la viuda e hijos del suboficial de carabineros Eugenio Naín, asesinado al sur de Temuco el año 2020. Carlos Martínez, te escuchamos.
18: El juzgado civil de Temuco condenó al fisco a pagar 130 millones de pesos de indemnización por daño moral a la familia del suboficial mayor de carabineros Eugenio Naín Cañumil, asesinado en la ruta 5 al sur de Temuco el 30 de octubre del año 2020. La acción legal fue ya confirmada por el abogado de la viuda y los hijos del suboficial fallecido, quien en todo caso anticipó que apelarán de este fallo ante la Corte, pero solo respecto del monto, ya que se está pidiendo sea 300 millones de pesos para la viuda e igual cantidad para los dos hijos del fallecido funcionario policial. Ahora, el segundo juzgado civil otorgó 50 millones de pesos para la viuda y 30 millones de pesos para cada uno de los hijos, por lo que se va a apelar a la instancia superior, pero ya hay un fallo que favorece a la viuda y los hijos del suboficial Naín, fallecido en la región de la Araucanía en 2020. 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
3: 16 horas 4 minutos hasta que la revisión de noticias.
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es Vamos para abajo, vamos para abajo. 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Mucha atención porque Bomberos a esta hora va a un principio de incendio. Esto es en Puerta Sur, calle Canal Sarmiento con pasaje 1. Va Bomberos de segunda, cuarta, quinta y octava compañías. Ya van en camino en estos momentos. Así que precaución a los conductores, dar el paso a los vehículos de emergencia que van en estos instantes a trabajar en este principio de incendio. Reiteramos el lugar, población Puerta Sur, calle Canal Sarmiento con pasaje 1. Mucha precaución, amigos conductores. 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

Está jugando Deportes Puerto Montt ante Rangers de Talca. Van 16 minutos y lamentablemente Puerto Montt acaba de recibir un gol. Sí, Rangers va ganando por 1-0. Bueno, van recién 16 minutos de juego, así que paciencia, que esto está recién comenzando. Tal vez eso sirva para que Deportes Puerto Montt se ponga firme y pueda dar vuelta a este marcador. Hasta el momento pierde por la cuenta mínima Puerto Montt ante Rangers de Talca. Y te contamos que nos vamos para abajo. 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

0: Bueno, pero usted que ya está desesperado porque llegue la primavera, ya queda poco, pocos días para que acabe el invierno. Cuando ocurra el equinoccio de septiembre en el hemisferio norte, este evento astronómico da paso al otoño y se termina la época más calurosa del año. Pero en el sur del planeta, donde está nuestro país, comienza la primavera, ¿ya? De acuerdo con la NASA, el equinoccio tendrá lugar, no el 21, el 22 de septiembre, así que espera un poquito más. Bueno, en ese momento el sol se posicionará directamente sobre la línea del Ecuador y la duración del día y la noche será prácticamente la misma en todo el mundo. Increíble, ¿eh? A partir de ahí, la duración del día se va acortando progresivamente en el hemisferio norte y alargando en el hemisferio sur, es lo que explica la agencia espacial. Y el fenómeno ocurre debido a dos importantes elementos: la inclinación de la Tierra y su movimiento alrededor del Sol. Recordemos que la Tierra gira con su eje de rotación inclinado unos 23,5 grados respecto del plano en que orbita alrededor del Sol, y precisamente esa inclinación es la responsable de las estaciones que van cambiando a lo largo del año, ¿ya? Así es que el 22 de septiembre entonces llegaría la primavera, no el 21. Esto es información que entrega la NASA. Sí, ya mencionábamos este incendio en Puerta Sur. Amplía Robinson Cárdenas.
1: Está desplegado bomberos alrededor de una casa de un piso que está ubicada en calle Canal Sarmiento. La esquina más cercana, se dijo, es el pasaje 1. Esto ocurre en el sector Puerta Sur. Varias unidades correspondientes a 4 compañías del Cuerpo de Bomberos de Puerto Montt han sido enviadas para realizar distintas maniobras a fin de poder controlar esta emergencia. Hay fuego que está afectando a una vivienda de un piso. Bomberos está trabajando. Existió en algún minuto riesgo de propagación, pero aquello poco a poco ha ido siendo abordado por los equipos de emergencia que están desplegados en calle Canal Sarmiento, en Puerta Sur, aquí en Puerto Montt. 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
11: El IPC de agosto sorprendió con un incremento de 0,6%, situando la inflación cada vez más lejos de la meta que había fijado el Banco Central.
12: Al excluir estos elementos más volátiles, la inflación subyacente avanzó solo un 0,1%, lo que llega a una señal algo más favorable.
13: El ministro del Trabajo, Tomás Rau, se desmarcó de la proyección de un desempleo del 6,5% al año 2030, asegurando que fue una meta que impuso el titular de Hacienda, Jorge Quirós.
14: Es muy difícil que se llegue al 6,5. Esa es la meta, en realidad, y eso casi pleno empleo. Pero esa meta se va a lograr en la medida que la economía muestre signos de repunte.
11: La sala del Senado debatirá hasta total despacho el proyecto de sala cuna universal.
15: Mire, el proyecto de sala cuna es universal en el mundo del trabajo. ¿Cómo se financia? Básicamente es una cotización a cargo del empleador.
16: Uno no puede hablar ni de sala cuna ni de universal, que son los títulos de la iniciativa que se discute en el día de hoy.
13: El director del Servicio de Impuestos Internos, Jorge Trujillo, defendió ante la Comisión de Economía del Senado el cobro de impuestos a los ilegales sitios de apuestas en línea.
16: Habilitar una plataforma para el pago de los impuestos adeudados no valida en caso alguno la ejecución de este tipo de actividades, sino que se centra en el hecho económico.
11: Las pantallas de la indisciplina y la pandemia asoman como principales factores que desencadenaron que Chile obtuviera su peor resultado en 20 años en la prueba PISA.
17: Nuestro sistema escolar no ha tenido progresos en la última ya década. Estos datos, de alguna manera, de la prueba PISA vienen a refrendar lo que ya nos mostraba el CIMSE. Nos interpelan a poner lo que pasa en la sala de clase en el centro.
13: El Ejecutivo culminó el plan Inspección Total, que auditó más de 500 servicios del gobierno central, enviando antecedentes a la Contraloría, al Consejo de Defensa del Estado y al Ministerio Público.
17: A refrendar lo que ya nos mostraba el CIMSE, nos interpelan a poner lo que pasa en la sala de clase en el centro.
13: El Ejecutivo culminó el plan Inspección Total, que auditó más de 500 servicios del gobierno central, enviando antecedentes a la Contraloría, al Consejo de Defensa del Estado...

0: Alessandri como futuro presidente habilite ese gesto de unidad.
1: La oposición anunció una agenda conjunta por el 11 de septiembre y elevó la presión sobre el gobierno para que fije su postura en materia de derechos humanos.
2: Frente a eso, lo que uno esperaría es que si no va a haber un ejercicio de reivindicación, eso no signifique y no se relativice en absoluto las políticas de Estado que se han venido desarrollando.
3: Que todo el espectro político sea capaz de decir nunca más.
4: Tras una semana de alegatos, mañana la Corte Suprema comenzará a deliberar los cuadernos de remoción contra jueces que, estando con licencia médica, viajaron al extranjero.
5: Esperamos que no haga tabla rasa con todo, sino que efectivamente pondere del caso más grave, ¿cierto? Que seguramente va a meditar la remoción.
1: Y en noticias que llegan del exterior, la denuncia penal que Argentina presentó contra las petroleras que operan en las Islas Malvinas incluye un pedido para que se investigue si esas empresas realizan actividades con potencial daño ambiental.
4: El secretario de Estado de Estados Unidos, Marcos Rubio, llegó a Colombia para reunirse con el presidente Abelardo de la Espriella, con quien dialogará sobre seguridad, comercio y cooperación regional.
1: Y en el deporte, Mirko Josic, técnico campeón de la Libertadores con Colo-Colo, regresó a Chile para ser homenajeado por el club.
6: Mañana vamos a tener el primer evento, que es la bienvenida. Lo vamos a recibir ahí en el Teatro Caupolicán. Y luego vamos a ir teniendo alguna actividad. Está el tema de poder bautizar la Casa Alba como Mirko Josic.
4: El Real Betis de Manuel Pellegrini superó al Lille de Francia en su debut de la UEFA Champions League.
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4: Hay varias partes de una teleserie que tiene que ver con la Cancillería y las decisiones que se han ido tomando. Viene una interpelación el próximo 28 de septiembre donde algunos advierten que más allá, a ver, esta es una facultad que tiene, Leila, auditores, tiene el Congreso. Eso está en la Constitución, se han hecho muchas interpelaciones, usted recordará la administración del presidente Sebastián Piñera, para descanse, y también de Gabriel Boric. En los últimos 4 años se interpelaron secretarios de Estado. ¿Cuál es la diferencia? Por primera vez a un canciller se le somete a este cuestionario de preguntas que van a formular, en este caso, el diputado Nelson Menegas del Partido Socialista. 28 de septiembre, pero aquí hay algunos que dicen, mira, ¿qué puede realmente responder el canciller y qué no? Porque hay algunos que podrían estar sujetos a seguridad nacional, a la estrategia propia de la negociación de la diplomacia. Y ahí uno empieza a escarbar y a mirar y a poner una lupa y aparecen, bueno, algunas posiciones, porque uno dice, bueno, Donald Trump decidió, la Secretaría de Estado de Estados Unidos decidió poner a Chile dentro de un largo listado de países, ¿no es cierto?, para poner un impuesto. Aumentar el impuesto que unilateralmente, pasándose por arriba del Tratado de Libre Comercio que está próximo a cumplir 20 años, o sea, no importándole nada al presidente Trump, toma una decisión unilateral, eso es efectivo. Pero cuando se abre esta negociación y uno empieza a poner una lupa, se puede encontrar con ciertas condiciones que quiere Estados Unidos para bajar ese impuesto. Y aquí hay una pregunta de fondo, si es que eso es aceptable o no es aceptable. Por ejemplo, ¿qué pasaría o qué podría estar pasando detrás de esta negociación? Que Estados Unidos le esté diciendo a Chile 2 cosas. Usted no tenga acuerdos comerciales o mercadee, ¿no es cierto?, con países que nosotros no queremos, Rusia, por ejemplo. O segundo, mire, ya yo le bajo el impuesto, pero si usted quiere firmar un tratado de libre comercio, desde ahora en adelante me tiene que preguntar a mí. Y yo creo que si eso está en ese contexto o está sobre la mesa en sí, es inaceptable que Estados Unidos ponga condiciones, porque primero Estados Unidos ni siquiera es, yo tengo, aquí lo hemos dicho y yo lo he dicho, pero es una opinión, desconfío cuando me hablan de China y sabemos que hay personas

0: están contra su voluntad en ciertos sectores interiores de China trabajando en ciertas cosas, uno dice, wow, no sé si es tan ético como empresario tener negocios con los grupos chinos. Lo digo así abiertamente, porque no nos pueden venir ellos a hablar de ciertas condiciones porque en realidad no las cumplen, no las tienen. Dicho eso, tampoco Estados Unidos se puede venir a levantar y a imponer ciertas posiciones a un país que es libre y soberano. Entonces, te fijas que todos estos temas entran, forman parte del paquete del debate donde uno dice, mira, ¿qué está haciendo la Cancillería? Y esto que yo le estoy contando, ¿se puede abrir? ¿Puede ser formar parte de un debate político?
1: Porque es distinto que lo podamos decir nosotros,
0: a que lo pueda decir una autoridad que, exacto, va a generar evidentemente un impacto. No estoy, por cierto, no estoy defendiendo al canciller, solo estoy poniendo puntos que son bien complejos de abrirlos en un debate político, público, como bien tú dices, Leila, donde todos van a estar escuchando y donde probablemente hay estrategia. Esto es lo mismo que pasó con la pandemia cuando Chile, estaba el ministro Mañalich de Salud con Sebastián Piñera en la presidencia de la República, cuando en enero, los primeros días de enero, consta en los correos electrónicos, los pocos que se conocieron de esa época, consta de que se pusieron de acuerdo para traer ventiladores, cuando recién en Chile ni siquiera se hablaba del COVID-19, estaba partiendo en Italia, aquí en la radio dábamos cuenta de algunos hechos, o sea, partiendo fuera de China, eso me refiero, y ya Chile estaba haciendo y hacía su propia estrategia en ese momento la presidencia para traerse los ventiladores para que nadie se los quitara en el camino. Y eso se puede contar hoy día porque ya pasa el tiempo, la misma autoridad lo van abriendo, lo van contando, que son estrategias de la diplomacia. Entonces, ¿cuánto puede realmente hablar el canciller Pérez? ¿Hasta dónde puede contar? ¿Y qué podría eventualmente, y uno con cierto, con cierta duda, podrían decir que otros temas que podrían ser abiertos, es decir, de debate público, pueden también decir, ¿sabe que esto es parte de la seguridad nacional?
1: Es que yo creo que también tiene que haber un entendimiento de parte del sector que va a interpelar al ministro Pérez, es que en algunos de los puntos que son sensibles no van a poder obtener una respuesta tan detallada y completa como quizás ellos lo esperan. ¿Por qué? Porque no se puede. Porque hay información muy sensible que no se puede compartir, entonces también tiene que haber un entendimiento de quienes van a interpelar de que esto va a ser así, porque yo no creo que acá el ministro se ponga a detallar cada estrategia que tiene con las negociaciones con Estados Unidos o cosas en materia de defender y ejercer soberanía en el Estrecho de Magallanes, cosas que no se pueden decir públicamente porque hay mucha gente, y para qué decir, los otros países que están mirando también los debates públicos de nuestro país. Entonces tienen que saber que algunos de los puntos, porque son varios puntos los que se van a discutir en esta interpelación, más de 10, algunos de los puntos no van a poder ser respondidos con mayor detalle, por seguridad.
0: O bien, hay que abrirlo, porque lo que yo recién mencionaba, y yo le pregunto a los auditores, y usted también lo puede comentar a través de nuestros canales o en YouTube, deberíamos acceder por una rebaja impositiva que fue unilateral, que es una especie como de castigo. Es una pregunta súper atingente. ¿Tenemos que aceptar que Estados Unidos nos ponga condiciones de las decisiones propias y soberanas que puede tomar el país? Está bien, yo sé que Estados Unidos es una potencia, si no nos perdamos, nosotros somos una hormiga en medio de la nada. O sea, ya harto se ha logrado de que, por ejemplo, India, que era... Sí, porque yo sé que muchos de ustedes están pensando, pero tenemos cobre. Sí, pero... Está bien, tenemos cobre. Pero, y eso nos hace que a lo mejor ya no seamos una hormiga, seamos un poquito más grande, no sé, un
1: una hormiga cabezona.
0: Un San Juan, no un San Juan. La gente del sur sabe que son los San Juanes. Ya seamos un San Juan, un poquito más grande, un poquito más gordito. Pero seguimos siendo eso. Una pisada de Estados Unidos y estamos. Dicho eso, yo creo que hay que tener dignidad.
1: Es que aquí no puede venir otro país y hacer lo que quiera con el nuestro. No puede ser.
0: Y la dignidad también pasa por cuando los argentinos dicen que el canal de el Estrecho de Magallanes es un canal que ellos también pueden tener. No, ahí hay que levantar la voz fuerte y claro. Más allá de que reconozca Argentina después la soberanía que Chile tiene sobre, por ejemplo, el Estrecho de Magallanes. Pero no se puede permitir que porque entran en proceso eleccionario en Argentina, empiecen a hablar de ciertos temas que nos incomodan o que nos generan obviamente un tema a los chilenos.
1: La
0: autoridad tiene que golpear la mesa.
1: Es lo que nosotros comentábamos igual, Néstor, que se hace imposible no tener cuestionamientos hacia la Cancillería con la situación que pasó con Argentina, en que cada vez que se decía que ya estaba solucionado y que ya estaba aclarado y que Argentina ya había dicho que el Estrecho de Magallanes es completamente con soberanía chilena, etcétera, y luego volviera a pasar lo mismo con horas de diferencia. Entonces, es imposible que no haya cuestionamientos a esa gestión si la situación se repitió, si no me equivoco, 3 veces, por lo menos. Entonces, se está en un terreno complicado en lo que está pasando por Argentina, y por eso también se entiende que haya parlamentarios que quieren una explicación concreta de todo lo que pasó en ese tiempo y de cuál fue definitivamente las conversaciones que se tuvieron con Argentina. Porque si fue una situación reiterativa, ¿qué se hizo? ¿Por qué los argentinos no hicieron caso? ¿Por qué no respetaron las conversaciones que tuvieron con Chile?
0: Yo estoy completamente de acuerdo, porque también lo creo, pero es verdad, poniendo todo sobre una balanza, también es verdad que el gobierno argentino termina reconociendo que Chile es dueño, amo y señor, lo voy a decir con estas palabras, del Estrecho Magallanes. Y usted a lo mejor se pregunta, ya, pero el Estrecho Magallanes, que está, no sé, a 1.500, 2.000 kilómetros de Santiago, claro, pero cuando vemos la crisis que está viviendo el Canal de Panamá, también una crisis, si usted no lo sabe, en Biobío Chile puede encontrar notas, es bien interesante, por escasez de agua, por el trabajo hidráulico que se hace, ¿no es cierto?, para que los buques pasen, bajaron de 65, si la memoria no me falla, a 30, 35, que están pasando por lado y lado. O sea, imagínense el impacto en cuanto a la mercadería que se traslada a través de los océanos en el mundo naviero. Y ahí el Estrecho Magallanes se vuelve muy, muy interesante.
1: Completamente, o sea, estratégico.
0: Totalmente, sí. Estratégico. Y tener la gobernabilidad de ese estrecho es clave para Chile, y por eso también es necesario ver qué es lo que se está haciendo como plan por parte del Ministerio de Defensa, de las Fuerzas Armadas, para el resguardo y el trabajo práctico de nuestra soberanía en esa zona. Dicho eso, renglón seguido, también es importante saber qué es lo que va a hacer Chile en el extremo sur del país cuando Argentina, sin plata, porque no tienen ni un peso en el bolsillo, como han dicho algunos políticos, está anunciando la instalación con su primera piedra de una base naval en Ushuaia, una base militar. Que todo esto tiene que ver, o algo tiene que ver también con las negociaciones que van a haber, si es que continúa o no el Tratado Antártico del 2048, que suena harto. Pero usted comprenderá que 20 años se van como arena entre los dedos para cuando se tiene que trabajar en gobernabilidad, en estrategias de defensa, en infraestructura de defensa.
1: Trabajos que son muy a largo plazo.
0: Son a largo plazo. Entonces, bueno, esto va a ser interesante, la interpelación, para saber cuánto se va a abrir este debate. Yo personalmente creo que los chilenos tenemos que saber exactamente qué es lo que está pasando en materia de geopolítica, en materia general. ¿Nos conviene o no nos conviene lo que pide Estados Unidos? Se supone que eran 15 días, ya está en cuenta regresiva para saber qué es lo que va a hacer Estados Unidos, si es que va a hacer una propuesta formal para la reducción de impuestos y qué conlleva esa respuesta formal. Bueno, en los próximos días vamos a saber.
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12: Vamos a actualizar la información del incendio en Puerto Sur y otros temas con Robinson Cárdenas.
13: Controlada la emergencia que destruyó una casa de un piso en el sector Puerto Sur. Es una emergencia que se registró durante esta tarde y que movilizó a personal de bomberos hasta calle Canal Sarmiento, de acuerdo a lo que se detalló, muy cerca de la avenida Capitán Ábalos. En ese lugar, una propiedad de un nivel fue afectada por el fuego. Finalmente, el rápido despliegue evitó dos cosas. Por un lado, la propagación de las llamas a las viviendas colindantes, pero también que se siga extendiendo el fuego por el resto de la estructura, que no fue alcanzada por las llamas. Una situación que tampoco ha reportado personas lesionadas y que ha sido controlada durante los últimos minutos. De hecho, se estaba gestionando el desplazamiento de un equipo especializado en la investigación de incendios para que se determine causa y origen de esta emergencia. Contarles también que durante esta tarde se informó del término de trabajos en dos sectores de Puerto Montt. Primero en Avenida Obispo Juan González en La Paloma. Esto a propósito de la importante afluencia de público que se proyecta llegue para el fin de semana de Fiestas Patrias, puesto que en el Parque La Paloma habrá festividades. Y se realizaron mejoras también en calle Chorrillos, en el barrio Puerto, donde por un extenso periodo de tiempo hubo un bache que estuvo señalizado precariamente y que finalmente fue reparado. Terminó también la demarcación en la avenida Río Taylor, de acceso al sector Llanos de Tenglo, poco más de 2 kilómetros de avenida que se pintaron, se mejoró en ese sector la demarcación que divide en este caso las pistas de circulación en la avenida Río Taylor en el sector Alto de la capital regional.
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0: través de una reclamación, la Municipalidad de Concepción fue la primera en presentar un recurso contra la resolución que aprobó la explotación de tierras raras en Penco. La acción administrativa se conoció un día después que el alcalde Héctor Muñoz respaldara el potencial minero de la región del Biobío. Fabián Polanco tiene el reporte.
1: Junio pasado, cuando el Servicio de Evaluación Ambiental dio luz verde al proyecto Somos Aclara para la extracción de tierras raras en Penco, iniciativa que abarca también un área en Concepción. Dos meses después, el 5 de agosto pasado, el municipio penquista fue el primero en impugnar la resolución de calificación ambiental, denunciando probables impactos al río Andalien, así como al aire ya saturado de la comuna, además de la falta de participación ciudadana. Este lunes, el alcalde Héctor Muñoz respaldó el llamado realizado por Evelyn Matei la semana pasada para potenciar el Biobío como región minera. Consultado cómo se entendía entonces ese apoyo versus la reclamación ingresada al CEA, el jefe comunal dijo que solo se busca mejorar el proyecto.
2: No es contradictorio lo que estamos haciendo, porque lo analizamos con lo que nosotros queremos. Si la empresa mejora los estándares, no afecta al medio ambiente, obviamente nosotros no tenemos una posición sesgada a decirle que era una empresa, porque sí, la obra de Aclara ha ido modificándose año a año, y lo que nosotros dijimos es que estamos dispuestos a seguir conversando para que los proyectos mineros avancen en la ciudad de Concepción, respetando siempre el medio ambiente.
1: Mientras para el concejal Miguel Ángel Berríos, el recurso de la municipalidad tiene efectivamente que ver con mejorar lo ya aprobado, para el edil Oscar Ramírez, claramente hay una contradicción que el alcalde Muñoz debe explicar.
3: Yo no veo que sea una contradicción, además son palabras del alcalde. En caso de que esto involucre directamente a Concepción, va a ser materia de discusión.
4: En 2025 firmó un oficio donde manifestó reparo. Hoy aparece defendiendo el proyecto, entonces nos gustaría saber bajo qué elementos técnicos cambió la opinión.
1: Hasta ahora, además de la presentación del municipio penquista, existen otros tres recursos, dos de vecinos de Penco y un tercero de un particular. Sobre la postura de la Municipalidad de Penco, justamente su alcalde, Rodrigo Vera, explicó que la próxima semana presentarán un recurso de invalidación a través de abogados ambientalistas.
5: Nosotros lo estamos haciendo en coordinación con los grupos ambientales de la comuna y los abogados que ellos indicaron. Por lo tanto, nosotros vamos a ser parte en este proceso como reclamador. No solamente el alcalde, también el Consejo Municipal ha sido consecuente y ha sido siempre respetando la institucionalidad ambiental y obviamente los aspectos jurídicos y administrativos que tiene un Estado de Derecho como es Chile.
1: Sobre los plazos para impugnar la calificación ambiental otorgada a Somos Aclara, la abogada Paula Villegas, que representa a un vecino de Concepción, indicó que ya los plazos expiraron.
6: Técnicamente los plazos están caducos, ya sea para reclamaciones administrativas o eventualmente para invalidaciones impropias, toda vez que el plazo vencía los primeros días del mes de agosto del año en curso.
1: El proyecto de tierras raras, con una inversión de 130 millones de dólares, irá ahora al Comité de Ministros, que tendrá la última palabra en lo administrativo, aunque quedando la vía penal ante el Tribunal Ambiental.
7: Por 9-2, aprueba la instalación de un relleno sanitario en la comuna de Lautaro. La votación se dio en medio de diversas protestas. Vamos a conocer más detalles con Bárbara Justi desde Radio Bio Bio en Temuco.
8: En medio de ese escenario marcado por la tensión, manifestaciones e interrupciones de las comunidades presentes, la Comisión de Evaluación Ambiental de la Araucanía aprobó este martes el proyecto de relleno sanitario Pinta Mahuida, una iniciativa de la empresa Gersa, que desde hace meses mantiene una fuerte oposición en Lautaro. La votación terminó con 9 a favor y 2 en contra. El RN y alcalde de Lautaro, Ricardo Jaramillo, cuestionó duramente el resultado de la votación y aseguró que esta no era la decisión que esperaba el municipio. Además, dijo que uno de los votos que más le sorprendió fue el de la cartera de Medio Ambiente.
9: El voto de medio ambiente, que seguramente era el más importante, porque estamos perjudicando el medio ambiente y debería estar de la mano con el de salud. Vamos a seguir a la siguiente instancia, vamos a tener que reclutar los mejores abogados para poder defendernos por esta injusticia.
8: La controversia también alcanzó a la Seremi de Medio Ambiente, Paula Castillo, quien defendió la posición adoptada por la cartera y explicó que la decisión se basó en los antecedentes técnicos disponibles y en los estudios realizados para evaluar la iniciativa.
10: Mi voto se funda en el proceso de evaluación que se llevó adelante durante todos estos años. El último pronunciamiento fue por conforme y en base a eso me pronunciaré.
8: El proyecto Pintama Guida considera el ingreso de aproximadamente 667 toneladas de residuos diarios y el tránsito de unos 40 camiones de alto tonelaje. El proyecto deberá ser sometido a una nueva instancia de evaluación y votación en el Comité de Ministros. Además, las comunidades y los vecinos tendrán la posibilidad de presentar sus reclamaciones dentro de los mecanismos establecidos. En la Araucanía, Bio Bio, la radio.
0: Las exportaciones del salmón de los lagos aumentaron en el primer semestre de este año en un 3% en comparación a 2025, una diferencia marginal para la industria que advierte que se necesita avanzar en regulaciones para evitar el estancamiento. La nota es de Cristian Valdebenito desde Radio Bio Bio en Puerto Montt.
11: $2,825.3 millones alcanzaron las exportaciones de productos del salmón provenientes de la región de los lagos, según el último informe del INE, considerando el periodo de enero a junio, lo que representa un 3% interanual. Esto corresponde a 319.023 toneladas, es decir, un 12,3% más que a igual fecha del 2025, lo que en cierta medida da cuenta del nuevo escenario del producto chileno a nivel internacional y en especial del principal comprador que sigue siendo Estados Unidos, que concentra el 38,7% de los envíos con un valor menor en 1,4%. Al respecto, en conversación con la radio, la directora de Estudios Aplicados del Consejo del Salmón, Alejandra Bustamante, atribuye esta alza a pequeña escala a los esfuerzos de los productores en gestión, tecnología y estrategias de mercado. Pero se hace necesario, dijo, un destrabe de condicionantes regulatorias.
12: La industria hace mucho tiempo que está en la senda de hacer más eficiente su producción, pero esto tiene un techo, esto tiene un límite en el fondo. Vamos a seguir quizás viendo este incremento, pero si te fijas, esto es un 3%. Ya las magnitudes no van a cambiar mucho más que eso, incluso pudiesen llegar a estancarse. Pero principalmente, si queremos ver de que esta industria crezca de manera significativa, con porcentaje mucho más alto, incluso en FOB, tiene que ver con hacerla más competitiva. Y para eso hay cuestiones que no están cambiando aún.
11: La industria hace tiempo viene enfatizando en aspectos como la definición de la producción en la salmonicultura o considerar un 2% de margen de error en el conteo de los peces y la unificación de criterios entre las autoridades sectoriales, que son cambios específicos que pueden ampliar el techo que hoy día registra esta actividad. Ya lo decíamos, Estados Unidos, Japón y Brasil son los principales mercados que recepcionan salmón chileno y la apertura a otros países como China, México y Rusia son fundamentales en la diversificación de la industria. En Puerto Montt, Bio Bio, la radio.
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7: En la provincia de Osorno, familias que compraron parcelas atraídas por terrenos verdes y el sueño de iniciar una vida en el campo enfrentan una pesadilla tras constatar que se trataba de áreas inundables.
0: Todo esto se trata de una realidad que afecta especialmente a quienes dejaron zonas urbanas del centro y norte del país para radicarse en el sur de Chile. Los detalles en el informe de Eduardo Palacio.
15: Atraídas por la promesa de una vida rodeada de naturaleza, las familias compraron parcelas ofrecidas especialmente en portales inmobiliarios que exhibían prados verdes bajo un sol radiante y cielos despejados, postal propia del verano que dista de la realidad que enfrentaron en invierno cuando las lluvias anegaron sus terrenos y en algunos casos dejaron caminos bajo el agua, impidiendo incluso accesos. Manuel González vivía en Santiago y decidió junto a su familia radicarse en el sur y al cotejar dos opciones llegó al sector Rauquemo, esto en la comuna de San Pablo, donde enfrentó un complejo escenario.
16: Mientras estábamos asentándonos, pude conversar con algunas personas que me indicó que justamente el terreno que yo compré antiguamente se convertía en un brazo de río.
15: Dice que agotó sus ahorros para iniciar una nueva vida, pero sus planes se vieron frustrados.
16: Para nosotros, el destino era nuestra primera vivienda. Y ya teníamos invertida gran parte de nuestros ahorros, tomamos algunas deudas para poder avanzar con eso. Entonces, solo nos queda pensar en adaptarnos a la situación y en buscar la forma de mejorar lo que es transitabilidad. La inundación dentro del terreno vamos a tener que también adaptarnos, pero ya todo desde la frustración de que vamos a tener que hacer trabajos adicionales.
15: Marcela Soto suma su situación afirmando que la empresa le indicó una leve probabilidad de acumulación de agua en un breve retazo de su parcela, pero reclama que la historia fue muy distinta.
12: Y por eso nosotros compramos ahí con esa promesa que eso se iba a solucionar, pero y este año fue caótico, o sea, se inundó como nunca, el agua en el camino llegó al metro de alto y de hecho tampoco nosotros podemos ingresar a nuestra parcela porque no tenemos acceso.
15: La abogada Cecilia Uvilla en su momento representó a familias que enfrentaron el mismo escenario acusando un vicio oculto dentro del Código Civil que se puede revertir.
17: Para mi gusto, aquí hay una acción de un vicio oculto donde en definitiva puedes demandar al vendedor que dio una información errada respecto de esta parcela que en definitiva se inunda y no cumple el objetivo para el fin que la persona compre una parcela. Pues es un vicio legal que está establecido en el Código Civil.
15: La empresa aludida es Tu Proyecto de Vida, hasta donde llegamos para conocer su versión, donde se pidieron antecedentes del caso comprometiendo una respuesta que hasta ahora no llega, mientras los afectados se coordinan para estudiar posibles acciones legales. En Osorno, Bio Bio, la radio. 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
2: Agosto volvió a golpear el bolsillo. El IPC subió 0.6%, llevando a la inflación a 4.1% en 12 meses, lejos de la meta del Banco Central.
3: Pero el otro gran dolor de cabeza es el empleo. El propio presidente Kast reconoció que estamos al debe en materia y en paralelo el ministro del Trabajo, Tomás Arrau, se desmarcó de llegar a la meta de un desempleo del 6,5% al año 2030. Vamos a conocer todos los detalles junto a Vanessa Gajardo. Vanessa, ¿cómo estás? Buenas tardes.
4: Buenas tardes. Es un cóctel de malos indicadores económicos. Agosto le volvió a pasar la cuenta al bolsillo de las familias por encima del 0,3%, que era la expectativa que tenía el mercado. El IPC del mes de agosto anotó una variación mensual de un 0,6%, finalmente acumulando un 3,6% en lo que va del año y dejando la inflación a 12 meses en un 4,1%, bastante lejos, ¿no?, de la meta a dos años plazo del Instituto Emisor. Y también ahí se justificaría, ¿no?, esta decisión que dimos a conocer hace algunos minutos atrás respecto de mantener la tasa de política monetaria en su actual 4,5%. ¿Por qué? Porque ahí estamos viendo que la inflación todavía no está del todo controlada. Entre los productos que más destacaron por registrar un incremento en sus precios están los pasajes aéreos internacionales, la carne de vacuno, la papa y la gasolina. Lo más preocupante de todo esto es que la unidad de fomento, la UF, superará los 41 mil pesos. El viceministro de Economía y Minería, Daniel Mas, que despertó temprano la molestia de los senadores de Economía por no haberse presentado a esta instancia a dar justamente explicaciones por el complejo escenario económico que atraviesa nuestro país, se pronunció más tarde a través de un video que fue difundido por las redes sociales del ministerio. Señaló que como gobierno el foco sigue siendo el mismo: impulsar el crecimiento, atraer la inversión y generar más empleo, que podemos decir es la bajada comunicacional de todos los ministros que lideran los datos económicos de esta administración. Sí reconoció que este dato de IPC golpea fuertemente al bolsillo de las familias, pero destacó lo que es la inflación subyacente, es decir, que excluye los componentes más volátiles, que ahí sí dijo vemos un horizonte más esperanzador.
5: Factores que no dependen directamente de nuestra política económica, pero que las familias sienten en su día a día. Al excluir estos elementos más volátiles, la inflación subyacente avanzó solo un 0,1%, lo que entrega una señal algo más favorable.
4: A ver, y la lectura que hacen también los economistas coinciden con las palabras del viceministro y con el Ejecutivo en general respecto de que muchas de estas presiones que estamos sintiendo responden principalmente a lo que son los conflictos geopolíticos en desarrollo y también la incertidumbre que reina a nivel global y que tiene también a los principales bancos centrales del mundo con una política monetaria más restrictiva. Es decir, este comportamiento que hemos visto del Instituto Emisor no responde a un hecho aislado, sino que es algo o son decisiones que han tomado los distintos países. La economista en jefe de Fintual, Priscila Robledo, señaló que esa sorpresa se explica principalmente, lo decía el ministro, por los ítems más volátiles de la canasta, pero también por lo que fueron los efectos del temporal de julio.
6: A nuestra estimación para la inflación anual al cierre de año pasó de 4% a 4,4%. En todo este contexto, el Banco Central está conviviendo con crecientes riesgos inflacionarios por un lado, pero también por otro lado con una creciente debilidad en la economía.
4: El costo de la vida entonces se encarece y uno de los análisis que hacen también los consultados por la radio tiene que ver que duele más cuando vemos incrementos en lo que son la categoría de alimentos y bebidas no alcohólicas que pegan más fuerte en el bolsillo de la clase media sobre todo. De hecho también tenemos que mañana la ENAP va a publicar su informe semanal de precios. Como ya se viene anticipando, las bencinas podrían subir cerca de 35 pesos por litro y el diésel hasta 105. 5 pesos, algo realmente alarmante. Consultado por estos incrementos, el ministro Quirós volvió a indexarlo con la situación internacional y dijo, eso sí, que gracias al reordenamiento fiscal, que es la política que han trabajado en Teatino 120 desde que asumieron como administración, ha logrado justamente que estos incrementos sean más graduales.
7: Nos permite hoy día ir subiendo esto de modo más espaciado. Por fortuna, el alza de bencina afuera, si bien ha continuado, ha tenido un menor ritmo que el alza del diésel. Y además hay destrucción de refinería. Por lo tanto, el diésel es un tema de preocupación.
4: Pero el gran desafío en todo esto que estamos comentando respecto de los indicadores, y lo reconoció ayer el propio presidente de la República en una entrevista, tiene que ver con los niveles de desempleo en nuestro país. Ahí estamos al debe, dijo. Sobre esto, el ministro Quirós adelantó que efectivamente hay un despliegue de todos los ministros, todos enfocados en distintas tareas, pero dijo que la agenda ya más de mediano y largo plazo para hacer frente a lo que tiene que ver con los problemas más estructurales y de base la está liderando el ministro Tomás Raúl. Y en lo que a él compete, es decir, a Hacienda, está el debate presupuestario que lo adelantábamos ayer, va a estar enfocado en potenciar aquellas partidas, aquellos ministerios que más puestos de trabajo generen. En tanto, el aludido ministro Raúl se desmarcó de otros titulares que hacen bastante hincapié, dijo, en la herencia del gobierno anterior. Ojo, no la desconoce, pero está enfocado en su objetivo.
8: A mí no me gusta mucho echarle la culpa al empedrado porque no tiene sentido. Nosotros tenemos que cambiar el empedrado, tenemos que pavimentar el futuro de este país, tomando decisiones, algunas que no son fáciles de tomar. Estamos de nuevo con una agenda laboral bastante importante en lo que es adaptabilidad.
4: Pero ojo, no fue de lo único que se desmarcó y aquí está lo más noticioso de esta jornada. En entrevista con Emol TV, el ministro Rau dijo que la meta de desempleo del 6,5% la impuso el ministro Jorge Quirós. Cito textual, si usted revisa mis intervenciones, yo he sido bastante más cauto. Los economistas somos buenos para hacer proyecciones y equivocarnos después y tenemos que explicar por qué nos equivocamos. Y agregó, finalmente, que las metas exigentes son buenas en el sentido que te obligan a redoblar y triplicar los esfuerzos, desmarcándose entonces de esta meta comprometida justamente por el titular de Hacienda hacia el año 2030. Jorge Berríos, director académico del Diplomado de Finanzas de la Universidad de Chile, dijo que efectivamente para llegar a esta meta que se fijó el gobierno y que hoy ya empieza a desplomarse, así como otras proyecciones económicas, requiere de un crecimiento que hoy al menos está lejos de materializarse.
9: Es muy difícil que se llegue al 6,5. Esa es la meta, en realidad, y eso casi pleno empleo. Pero esa meta se va a lograr en la medida que la economía muestre signos de repunte.
4: A ver, y solo señalar entonces que efectivamente los indicadores macroeconómicos, porque esto no se trata de ser pesimista, las cifras están hablando por sí solas. Ya se cae la proyección de crecimiento que tenía esta administración. Incluso dijeron que para este 2026 íbamos a crecer cercano al 1,8%. Todas las proyecciones han ido a la baja. Algunos hablan de un 1% para este año como máximo. Otros dicen que la cifra va a ser menor a esa. Tenemos una inflación que no va a llegar al rango meta este año, de hecho podría estar cerca del 3% en la segunda mitad del año 2027, y a esto se suma el problema, yo creo, la emergencia más relevante, que a todas luces lo que estamos viendo es que el gobierno se da cuenta de que el problema es mucho más grande a lo que ellos proyectaban, que tiene que ver con la tasa de desocupación en nuestro país, 9,5% en el último trimestre, cada vez más cerca de los dos dígitos, la situación de las mujeres y de los jóvenes, para qué comentarlo, pero ahí están todos los esfuerzos. No por algo, el ministro de Hacienda está diciendo que el presupuesto, que se va a tomar el debate en el Congreso en los próximos meses, va a estar 100% enfocado en eso, en la generación de empleo.
10: Este IPC, ¿responde netamente a temas coyunturales o es un brote al revés de lo que sería un brote verde de que podamos seguir viendo una inflación? Porque piensa tú que este mes, o sea, el mes de septiembre lo vamos a conocer en noviembre,
4: sí,
10: el día de noviembre. Vamos a tener el impacto del combustible. En el diésel, 105 pesos aproximado es un golpe fuerte.
4: Va a ser mayor probablemente. A ver, menor. Claro, el análisis que hacen el Ejecutivo y también respaldado por los economistas es que en el caso puntual de agosto sí responde a factores coyunturales. En la interna, ¿no? El efecto de los temporales que tuvimos en el mes de julio y también todo lo que tiene que ver con las presiones inflacionarias externas, pero que es algo que el mercado ya lo tiene un poco interiorizado, ¿no? Porque esto no es de un mes ni de dos meses, ya se arrastra hace muchísimo tiempo. Hacer un punto en lo que tú dices, Néstor, que es muy importante. El próximo mes probablemente vamos a seguir viendo incrementos, no sé si en esta magnitud, pero van a ser relevantes a propósito del alza que va a continuar en el precio de los combustibles, pero también en otros factores geopolíticos internacionales, el recrudecimiento en el conflicto Rusia-Ucrania, que eso no se ha comentado tanto, pero ya salieron los productores de pan en Chile, estoy hablando, a hablar por el alza del trigo. Eso también es algo que va a venir probablemente en el IPC de septiembre, que no está recogido justamente en este análisis. Y aquí yo creo que es lo más importante, porque finalmente lo que más le pesa a las familias de clase media, a los sectores más vulnerables, es el alza en el precio de los alimentos.
10: Que justamente, bueno, alimento, transporte, productos sí. Justamente del petróleo, del diésel, que en este caso el que el se fija el precio. Ahora, ¿cuánto debería, esto debería subir la inflación a 12 meses? Es decir, que el sí. Año 2026 termine
4: sobre el 4%.
10: Sobre el 4%, 4.1, 4.2, dependiendo de lo que pase en el último trimestre, el que viene ahora.
4: Claro, de hecho, a todas luces, el término, algo que fue muy valorado en términos económicos, porque recibió muchas críticas la administración pasada del expresidente Gabriel Boric, fue que justamente lograron cerrar con una inflación que estaba acorde al rango meta del 3%. Ahora, esta administración no contaba con todo lo que iba a pasar fuera de Chile, y es por eso que ahora las perspectivas se elevan. El 3% lo podríamos alcanzar recién en el año 2027, pero a lo que voy con esto es que efectivamente son todos componentes que van de la mano. Es decir, si Chile estuviera creciendo de forma relevante, no marginal, a un 1%, si se generaran más puestos de trabajo, el panorama en general sería muy distinto a lo que estamos conversando hoy día.
10: Sí, porque las familias de menos ingresos, que no son los subsidiados, son las personas que trabajan, básicamente reciben su sueldo para pagar. Uno podría decir dividendo, yo creo que más que dividendo, arriendo, locomoción, comida, y ahí está. Y eso sería, porque la electricidad debería tener aumento, el agua debería tener aumento, todo debería tener aumento. Y la presión, y esto es bueno porque de repente no se sabe, la presión para el mundo, para las empresas particularmente, con un IPC cerrado en 4%, 4,1%, el impacto en las remuneraciones también no es menor. Dependiendo cuánto sea, y esto le da, mire, si esta cuestión es matemática, lo único que está haciendo es también darle oportunidad a la inteligencia artificial. Si antes era caro contratar a un personaje o a una empresa que te iba a poner inteligencia artificial dentro de tus procesos, porque ¿para qué si tenías la mano de obra, no es cierto, y trabajas? Hoy día con los precios que estamos, pucha, si viene el chico que tiene un job de tecnología y qué sé yo, tú le vas a pagar, porque aunque le pagues dos sueldos, termina siendo más rentable la vuelta. Si ese es el problema. ¿Y qué puestos de trabajo? ¿Vas a solo eliminar puestos de trabajo?
4: Yo creo que eso es lo relevante, que muchas veces se ha comentado acá, sobre todo en el ámbito político, que han subido los salarios. Y claro que es algo que, por supuesto, se celebra como una política pública, ¿no? Pero no aumenta el empleo, no aumentan los puestos de trabajo disponibles. No existe ya en nuestro país el pleno empleo. Yo creo que ahí está el debate, y me atrevo a decir que las señales que se han dado también son equivocadas, porque, a ver, si una persona desempleada en nuestro país, 9,5%, de los chilenos hoy día, encontrara trabajo con la misma rapidez que lo hizo, por ejemplo, la ex ministra del deporte, ¿no? Natalia Ducó.
10: Una excepción, pero ya.
4: O, por ejemplo, los jóvenes, que tenemos una tasa de desempleo de los jóvenes que supera el 25%, y si esos jóvenes pudiesen encontrar trabajo, como lo están haciendo jóvenes del gobierno también, recién egresados de la universidad, yo creo que la... Son señales que son contradictorias respecto de la realidad que está viviendo hoy día el país, y yo creo que esa es la primera señal que se tiene que dar.
10: Lo que pasa es que esto también, a ver, aquí hay dos derivadas. Una que tiene que ver con la eficiencia, ¿no es cierto? Todo, y la otra es la libertad. Porque claro, hay personas que en este momento nos están escuchando y tienen trabajo, no lo están pasando bien en lo que están desarrollando, que tienen, exacto, no sé, un jefe desagradable, porque tienen compañeros desagradables, porque a lo mejor, mira lo que te voy a decir, el otro día hablaba con una persona en la calle, trabaja en Quilicura, no tiene ni una posibilidad de cambiarse, y la cantidad de horas, esperemos que con el túnel esto pueda ayudar, pero eso también encarece los costos, ¿no? Porque va a haber un TAC con ese túnel que hay que pagar. Está perfecto el túnel, no es el tema, pero suben los costos. Los tacos, el traslado tedioso, y no se puede cambiar de pega porque no hay trabajo. Entonces, cuando hablamos de libertad, la libertad en sí también está en que el pleno empleo te ayuda a que, chuta, si yo lo estoy pasando aquí mal, me cae mal la Leila, ya, Leila, no te soporto, lo tengo, dijo, la posibilidad de mirar y decir, ¿sabes qué? ¿Dónde me puedo ir a trabajar? Eso hoy día no ocurre. No, o sea, no es solo quienes no tienen trabajo, sino que no hay libertad para quien quiera, por ejemplo, cambiarse de pega. No hay posibilidad. Por eso es que el pleno empleo tiene muchas ventajas que van más allá del éxito o del logro de un gobierno.
4: Y por eso yo creo que también es bueno corregir las metas. De hecho, yo creo que es valorable lo que hace el ministro Rau respecto de decir que no considera que sea una meta que se vaya a alcanzar, que claro que hay que pensar con optimismo, pero no es una realidad, porque el 6,5%, dicen los economistas, que es una meta posible, pero es pleno empleo, con un crecimiento sobre el 2,5%, que hoy en día estamos bastante lejos.
11: O sea, el ministro del Trabajo da un golpe de realidad que no estaban teniendo.
4: Exacto, y yo creo que lo más relevante acá es que le tira la pelota a su par. Dice que es una meta que fijó el ministro de Hacienda. ¿Por qué la fija el ministro de Hacienda si él es el líder de su cartera?
11: Es que yo creo que por ahí va el tema. Yo creo que por ahí va esa discusión, y por eso el ministro hace lo que hace también. Si le están poniendo una meta que es imposible. Que,
10: mira, solo para terminar, para que no nos retes, que no estamos alargando, pero solo decir, esto es complejo, tiene muchas derivadas, porque... aquí auditores pueden decir, oye, ustedes no están de acuerdo que se pague el sueldo. Sí, está claro, sí, a todos nos gustaría que todos ganemos muy bien. Si el tema es la realidad, el baño de realidad. Y el baño de realidad hoy día es que tenemos un desempleo altísimo, donde la carga ha estado durante, y esto es una herencia, no es culpa de José Antonio Kast, eso es una herencia que viene de la administración anterior, ¿no es cierto? Todos celebraron las 40 horas, pero esto tiene impacto. Y tenemos que hacernos cargo de ese impacto. Si yo estoy de acuerdo con eso, sabiendas de que esto va a tener un impacto, aquí está, esta es la realidad. ¿Qué hay que buscar como mecanismo para salir de esto? Porque probablemente, yo te voy a decir algo, Vanessa, la gente que nos está escuchando, que lleva meses buscando trabajo, periodistas que acá vienen también a dejar currículum, y que uno conversa ahí a la salida y te parte el alma porque tienen hijos, porque tienen compromisos económicos, porque ya están en DICOM. A ver, si esta es la realidad, esos son los hechos, y ellos están dispuestos a trabajar por lo que sea. Entonces, cuando tú entras en ese modelo, chuta, esto no es de izquierda ni derecha, si este es facho, este es comunista, da lo mismo. Eso tiene que ver con la realidad que estamos enfrentando hoy día como país. Entonces, con la inteligencia artificial, con la robótica, con no sé qué más, ¿cómo vamos a lograr zafar para poder incorporar a más personas? Si hasta a mí se me va a encoller algunas cosas, pues yo los veo a ustedes, que ¿cuánto tenemos? 15, 20 años de diferencia, y ustedes nacieron en lo digital. Y uno está en la mezcla entre lo análogo y lo digital. Y hay cosas que uno no entiende nomás. Y hay que volver a intentarlo hasta poder entenderlo. Imagínate una persona, yo que tengo 40 años, una persona de 50. Esto es un baño de realidad respecto a qué es lo que se hace como política estructural. Y en esto no es solo el gobierno, también es la CPC. Exacto. También son los empresarios, también son las pymes, también somos todos. Tenemos que ser más eficientes, menos Instagram, menos WhatsApp, menos Facebook, más concentrado en lo que hay que hacer. Este es más bien profundo. Gracias, Vanessa.
11: Gracias, Vanessa.
4: Buenas tardes.
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2: Muy bien, y seguimos revisando más noticias en Radiograma Vespertino. Le contamos que a esta hora la sala del Senado discute y vota hasta total despacho el proyecto que consagra el derecho de la sala cuna universal.
3: La oposición ataca diversos puntos de la propuesta del gobierno: el copago, la merma del seguro de cesantía y los requisitos de reconocimiento de los establecimientos son parte de este debate. Cristóbal López con los detalles. Cristóbal, buenas tardes.
17: Buenas tardes, y vamos a partir de inmediato con lo que tiene que ver con el financiamiento de este proyecto, lo que tiene que ver con cómo se iba a entregar los fondos a través de una cotización que, recordemos, iba en desmedro de disminuir la cotización para el seguro cesantía, lo cual se acaba de rechazar en la sala del Senado. Era una norma de quórum, necesitaba 26 votos favorables, tuvo 25 votos favorables, y esto quiere decir que el proyecto pierde parte importante de su financiamiento. Este proyecto todavía está en primer trámite constitucional, va a seguir viéndose en la Cámara de Diputados una vez se logre despachar desde el Senado. Entonces esto se puede reponer todavía, pero esto es un punto importante y que va a generar debate. Vamos a también esperar las reacciones por parte del Ejecutivo sobre cómo afecta finalmente la fórmula que ellos habían planteado, el rechazo de este artículo. Es importante señalar que el debate en las horas previas también ha estado marcado por diversos puntos, bien lo mencionaban ustedes. Uno de ellos tiene que ver justamente con lo que mencionaba Vanessa, que tiene que ver con el desempleo, lo cual es muy importante, y también considerando que el gobierno busca favorecer el empleo femenino a través de este proyecto con las cifras históricas que ha mostrado la desocupación en mujeres. Es en esa línea también que se han realizado críticas, se ha mencionado que esto incluso no sería de manera universal por como todo lo que tiene que ver con el copago. Sin embargo, el ministro de Trabajo, Tomás Rau, se refirió en la previa de esta votación sobre este proyecto y aseguró que el beneficio es universal.
18: Mire, el proyecto de sala cuna es universal en el mundo del trabajo. ¿Cómo se financia? Básicamente es una cotización a cargo del empleador que se entera en un fondo de sala cuna, que va a ser el que va a pagar en el fondo el monto a la sala cuna respectiva.
17: Lo que les mencionaba, el financiamiento, este punto finalmente se rechaza, probablemente el gobierno lo va a reponer ya en la discusión en la Cámara de Diputados, como bien lo comentaba, pero también es un punto importante. Volviendo al tema de la universalidad, se refirió también la senadora de la democracia cristiana, Yasna Proboste, quien también tuvo palabras para comentar todo lo que tiene que ver también con cómo afecta esta situación al seguro cesantía, en especial con las cifras de desempleo que se han conocido en las últimas semanas.
19: Uno no puede hablar ni de sala cuna ni de universal, que son los títulos de la iniciativa que se discute en el día de hoy. Se hace debilitando el seguro de desempleo en los momentos más complejos para la familia chilena, en donde el desempleo llega a su nivel más alto en los últimos 5 años.
17: Bueno, cabe señalar que esto ha sido tema de debate. De hecho, también lo hemos consultado con asesores, con parlamentarios que andan acá en los pasillos durante esta votación, y lo que nos mencionan, y que de hecho ya vamos a pasar a escuchar también declaraciones, es que finalmente esto tendría un efecto mínimo, pero ya a futuro. Esa es la proyección que hacen desde el gobierno, y que no afectaría al seguro cesantía de manera actual, en especial considerando la situación delicada que bien les hemos comentado, que se han ordenado pagos excepcionales por parte del seguro cesantía para poder contrarrestar esta tasa de desempleo que es la más alta en los últimos 5 años, y sobre esto también se refirió el senador de la UDI, presidente de la Comisión de Educación, Gustavo Sangüesa.
20: Las modelaciones que nos presentó la superintendencia mostraban claramente que el impacto era casi nulo. Además que esto impacta en los flujos futuros del fondo de cesantía y no en lo que está empozado hoy en día, que permite hacer frente a las actuales cifras de desempleo que tenemos.
17: Bueno, lo que comentaba la senadora Proboste es solo parte también de las quejas que ha tenido la oposición con cómo se desarrolla este proyecto, donde también mencionan que, por ejemplo, el tema de los requerimientos para poder validar un jardín infantil que pueda ser parte de este beneficio, también mencionan que hay algunas fallas en lo que plantea el gobierno, y también un punto muy importante tiene que ver con lo del copago, porque finalmente se va a fijar un precio que finalmente se puede pagar a través de este proyecto, pero si esto finalmente excede, este precio va a tener que ser asumido o bien por los trabajadores o bien mediante un acuerdo previo por la empresa que finalmente contrata. Sobre esto también se refirió la senadora del Partido Socialista, Daniela Chicardini.
0: ¿Quién podría estar en contra de avanzar en un derecho que se merecen los niños y también quienes cuidan a esos pequeños? Tampoco hay una visión de lo que pasa con aquellas familias a propósito del copago que no van a poder pagarlo.
17: Bueno, un punto importante, este hecho ha sido parte del debate, la senadora del Partido Comunista, Claudia Pascual, hacía el punto hace algunos minutos, que finalmente ponía el caso de las trabajadoras de casa particular en la región de metropolitana que vivan, por ejemplo, en Cerro Navia y trabajen en Las Condes, que para poder estar más cerca de sus hijos opten por llevarlos a un jardín infantil en Las Condes, donde finalmente la oferta, los precios son más altos que lo que se ofrece en Cerro Navia, generando también una situación bastante complicada desde el punto económico. El senador Rojo Edwards, independiente del Comité de Renovación Nacional, también se ha referido en el debate en sala a este punto, ha mencionado que es importante ver algún mecanismo, planteaba, de poder limitar el precio de los jardines infantiles, cosa de que finalmente no se escape de lo que pueda otorgar este copago que está planteado en este proyecto, donde en este momento el punto más importante es lo que les comentaba al principio, que tiene que ver con el rechazo de este artículo de quórum calificado, el cual finalmente otorgaba mediante el pago de la cotización, mediante una cotización especial para el fondo de la sala cuna, que finalmente se pudieran entregar esos fondos, la cual fue rechazada por la sala del Senado por la falta de un voto. Tenían 25 y le faltaba uno para llegar a los 26, Néstor Leila.
10: Gracias, Cristóbal.
11: Gracias, Cristóbal.
17: Buenas tardes.
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2: El precio del dólar cayó 9 pesos con 30 centavos esta jornada, al cotizarse en 924 pesos con 95 centavos vendedor y 923 pesos con 87 centavos comprador.
3: El precio del cobre subió 1,35% hoy martes en la Bolsa de Metales de Londres, al transarse en 6 dólares con 68 centavos la libra.
2: La Bolsa de Comercio de Santiago cerró con caídas. El índice selectivo, el IPSA, bajó un 0,33%, mientras el general IGPA disminuyó un 0,3%. Wall Street también bajó. El Dow Jones cayó 1,17% y el Nasdaq un 0,32%.
3: Mientras, el precio del petróleo Brent subió 0,36% hoy en Londres, donde el barril cerró a 97 dólares con 35 centavos. En Nueva York, el valor del petróleo WTI aumentó 1,04% al cotizarse a 92 dólares con 43 centavos el barril.
2: El valor de la UF el martes 8 de septiembre, 40.884 pesos con 32 centavos.
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3: Fonasa Fonasa se creyó contra cinco prestadores de salud quienes le habrían generado un perjuicio de 8.000 millones de pesos a través de la emisión de bonos de atención y exámenes sin justificación médica.
4: Irregularidades se materializaban en operativos de salud comunitarios ofrecidos como gratuitos, donde se captaba a beneficiarios de Fonasa de los tramos B, C y D para realizarles exámenes preventivos. Vamos a conocer más con Javier Pardo.
5: Nacional de Salud se querelló contra cinco prestadores de salud que habían generado un perjuicio de 8.000 millones de pesos mediante la emisión de bonos de atención y exámenes médicos. Lo anterior tras detectar anomalías en las prestaciones de salud donde los exámenes diagnósticos aumentaron al doble de velocidad que las consultas médicas. La investigación abarcó a cinco prestadores priorizados entre laboratorios y servicios de consultas que en conjunto registran más de 71 mil beneficiarios y cerca de 330 mil bonos de atención. El mecanismo se habría concretado mediante operativos de salud comunitarios ofrecidos como gratuitos, principalmente en sedes vecinales donde se captaba anomalías en las prestaciones de salud donde los exámenes diagnósticos aumentaron al doble de velocidad que las consultas médicas. La investigación abarcó a cinco prestadores priorizados entre laboratorios y servicios de consultas que en conjunto registran más de 71 mil beneficiarios y cerca de 330 mil bonos de atención.

0: empresas que no estaban registradas en Fonasa promocionaban estos operativos gratuitos. Se les entregaba 25 exámenes, lo que lleva de cerca de 8 mil millones estimados en el fraude.
1: La querella apunta al delito de fraude de subvenciones, que en concreto consistiría en presentar estos operativos como una ayuda social gratuita, sin informar a los beneficiarios que las prestaciones serían posteriormente cobradas a Fonasa. El docente de la Facultad de Derecho de la Universidad del Desarrollo, Diego Muñoz, precisó las penas que podrían enfrentar los responsables.
2: Se llama obtención fraudulenta de subvenciones o prestaciones estatales. Podría incluso aumentarse la pena, pudiendo incluso tener otros delitos tales como falsificación de documento privado, una asociación delictiva para efectos de realizar estos hechos y lavado de activos.
1: La presidenta del Colegio Médico, Ana María Regada, llamó a que los responsables sean investigados y sancionados, advirtiendo además que este tipo de casos afecta la confianza en los operativos de salud que sí se realizan de manera regular.
3: Que varios operativos comunales se vinculan con este fraude es algo también muy lamentable y nosotros esperamos desde el colegio que se aclaren las responsabilidades, que se investigue a los culpables, que se los castigue con el máximo rigor de la ley.
1: En una muestra de los operativos, el 64,3% aseguró no conocer que Fonasa pagaría al prestador por un bono emitido a su nombre, mientras que el 42,9% señaló que no autorizó expresamente esa emisión.
4: Sumarios, antecedentes al Consejo de Defensa del Estado, al Ministerio Público y a la Contraloría son parte de las conclusiones del proceso de inspección total del Ejecutivo.
5: Fueron más de 1,000 los auditores internos que revisaron información de más de 500 servicios del gobierno central correspondientes al periodo 2022 a 2026. Conocemos los detalles con María José de la Barra.
6: Este martes, el Comité Estratégico de Auditoría y Revisión Fiscal del Gobierno realizó su última sesión y con ello puso fin al proceso de inspección total desarrollado desde el 11 de marzo a la fecha. Fueron más de 1,000 los auditores internos que revisaron información sobre 500 servicios del Gobierno Central correspondientes al periodo 2022-2026, esto con el fin de detectar señales de alerta y tomar medidas en el caso. En total, el Gobierno habla de la revisión de más de 913 millones de registros de datos. Se detectaron 1,529 hallazgos correspondientes a desviaciones de recursos, debilidades o incumplimientos en procesos contables y otro tipo de datos que revestían irregularidades. Y hay medidas que ya se adoptaron. Por ejemplo, se ofició a 57 servicios para instruir sumarios administrativos que determinen eventual existencia de responsabilidades individuales. Además, la revisión de 9 servicios derivó en 7 casos remitidos a la Contraloría General de la República, 5 al Consejo de Defensa del Estado y 4 al Ministerio Público. En el caso de la Subsecretaría de la Mujer, la Dirección del Trabajo, la Subsecretaría de Deportes y la JUNAEB, los datos se remitirían a la Fiscalía. La Subsecretaria General de la Presidencia y Presidenta de este comité, Constanza Castillo, dijo que con esto se busca cumplir con uno de los compromisos del presidente, que es revisar el Estado con rigor y cuidar los recursos públicos.
7: Los recursos públicos son de todos los chilenos y tenemos la responsabilidad de cuidarlos con el máximo rigor. Este proceso, inédito por su magnitud, es un primer paso para fortalecer la rendición de cuentas y mejorar la gestión del Estado.
6: El diputado del PPD, Jaime Araya, valoró que se avance en transparencia y dijo que esto es parte del deber de los funcionarios públicos.
8: El cumplimiento del deber de denuncia que asiste a todo funcionario público que toma conocimiento de hechos que presuntamente podrían revestir las características de delito. Así que desde ese punto de vista parece que está dentro de lo que es el funcionamiento institucional en nuestro país y evidentemente deben hacerse las denuncias y ponerse en conocimiento del Ministerio Público.
6: El comité acordó preparar un informe final de inspección total que será entregado tanto al presidente José Antonio Kast como a la Comisión de Nueva Arquitectura del Estado. Paralelamente, el comité seguirá realizando seguimiento de las medidas correctivas derivadas de los hallazgos identificados con el objetivo de verificar su implementación por parte de los respectivos servicios.
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4: Pese a los fallos de la justicia y a los sitios espejo para burlar a la Corte Suprema, el director del Servicio de Impuestos Internos, Jorge Trujillo, defendió el cobro de IVA a los ilegales casinos online.
5: Actualmente hay 39 casas de apuestas inscritas en el régimen especial y el primer pago, previsto para octubre, podría superar los 100 millones de dólares. Conocemos los detalles con Sebastián Catalán. Buenas tardes, Sebastián.
11: Como estaban mencionando ustedes, continúa el debate legislativo por las ilegales casas de apuestas online y la decisión del gobierno, a través del Servicio de Impuestos Internos, de comenzar a cobrar IVA a estas plataformas.

0: autónomas. Ante la Comisión de Economía del Senado, el director del organismo, Jorge Trujillo, defendió esta decisión. Explicó que al Servicio de Impuestos Internos no le corresponde determinar si una actividad es lícita o ilícita, sino aplicar los impuestos cuando existe un hecho económico gravado. Según dijo, cobrar IVA no significa autorizar ni legitimar estas plataformas. Actualmente hay 39 casas de apuestas que están inscritas en un régimen especial y el primer pago que está previsto para octubre podría superar los 100 millones de dólares.
1: Habilitar una plataforma para el pago de los impuestos adeudados no valida en caso alguno la ejecución de este tipo de actividades, sino que se centra en el hecho económico de la operación de estos agentes.
0: Pero justamente ahí apareció el cuestionamiento de los parlamentarios de la comisión. El senador socialista Gastón Saavedra, presidente de esta comisión, planteó que el problema, bien digo, no puede reducirse a cuánto recauda netamente el fisco. ¿Qué pasa si el cobro de estos impuestos termina entregando una señal de normalización ante una actividad que otros organismos del Estado están considerando como ilegal? Saavedra fue un poco más lejos y comparó el escenario con cobrar impuestos a cualquier tipo de actividad ilícita. A su juicio, el riesgo es que la recaudación termine confundida con la validación de la actividad.
2: Lo peligroso de esto es que si yo tuviera una farmacia y me pongo a vender droga, y puedo decir que me cobren impuestos y valido una actividad ilícita. Eso es lo peligroso de esto. Entonces, no basta con recaudar, ¿no?
0: Y hay otra pregunta que es un poco más sensible aún. Si ya se conocen los efectos nocivos de estas actividades, ¿por qué la necesidad de legalizarlas? Los propios integrantes de la Comisión de Economía advierten sobre el acceso descontrolado de menores de edad, ludopatía, endeudamiento y falta de transparencia respecto de quiénes son los verdaderos propietarios de alguna de estas empresas. En una declaración conjunta, los senadores plantearon que necesitan control biométrico, prohibición de acceso a menores, mecanismos de autoexclusión y límites de gasto por usuario. También proponen restringir publicidad, impedir apuestas de deportistas, donde involucran a entrenadores de fútbol, árbitros, jugadores en competencia, donde pudieran incidir, y destinar parte de esta recaudación a la prevención y tratamiento de la ludopatía. El senador del Movimiento Demócratas, Matías Walker, reconoce que el objetivo no es promover el negocio, sino regular una actividad que ya existe. Además, defendió el impuesto específico elevado, conocer los beneficiarios finales o los dueños y seguir la ruta del dinero.
3: Establecer control biométrico, que hoy día no existe, para prohibir el acceso a los menores de edad, al mismo tiempo combatir la ludopatía, que paguen impuestos, no solamente el IVA, un impuesto específico.
0: Desde una posición un poco más crítica, el senador del PPD, Ricardo Celis, sostiene que hay una inconsistencia acá del Estado. Mientras tribunales y organismos sectoriales consideran ilegales estas plataformas sin autorización, el Servicio de Impuestos Internos les permite incorporarse al régimen tributario. Celis también plantea que una futura regulación debe asegurar recursos para enfrentar la ludopatía, además del deporte, como también establecer controles financieros más estrictos.
4: Si bien es cierto, no le compete al Servicio de Impuestos Internos hacer la calificación de la legalidad o la ilegalidad para obtener el impuesto. Otros órganos del Estado sí han dicho que es una actividad ilegal. Entonces ahí hay una inconsistencia que es súper importante.
0: En paralelo, la Subtel comunicó algo que ya se dio a conocer la semana pasada, donde explicó que comenzó el bloqueo judicial de estos sitios de apuestas online. La primera nómina incluyó 42 dominios, aunque reconoció que las plataformas pueden abrir nuevas direcciones, como ya lo han hecho, y que ningún sistema de bloqueo es completamente infalible. El proyecto que hoy se discute intenta resolver varias preguntas e interrogantes al mismo tiempo. ¿Quién podrá operar? ¿Cómo proteger a los menores y a las personas vulnerables? ¿Quiénes están detrás de estas empresas? ¿Quiénes son los dueños? ¿Cómo deberán tributar y cómo impedir que el negocio sea utilizado para lavar dinero o prestarle ropa al crimen organizado? La apuesta del Senado por ahora es regular antes que prohibir, pero la discusión de fondo sigue abierta. ¿Cómo permitir que una actividad que el propio Congreso reconoce que puede generar daños sociales y a la salud se convierta, o mejor dicho, sin convertir su legalización en un incentivo para expandirla, Néstor Leila?
5: Qué difícil, porque, o sea, no sé si es difícil. Lo natural es que esto debería ser combatido totalmente. Hemos sabido de que hay un intenso lobby por parte de las casas de apuesta. Yo me imagino que esto también forma parte de su línea argumental, tanto a nivel del Congreso como también a votar lo que se ha marcado como una especie de jurisprudencia, que fue esta decisión que tomó la Corte Suprema de declararlas ilegal y de ir, digamos, y obligar a los estamentos públicos al bloqueo de su sistema. Mira, si ellos... A ver, si todo esto es de sentido común, si no tenemos que... Mire, si ellos quisieran hacer bien las cosas, no estarían jugando con las trampas. Claro. Agregándole un guión, sacando la letra para allá, haciendo otro HTTP de dominio, no sé dónde, otro dominio. A ver si eso es así. Si esto es, perdónenme, porque las familias que han sufrido porque tienen a un papá, porque tuvieron una mamá, porque hay jueces, hay una jueza que se fue al Poder Judicial porque se lo pasaba a los casinos. Si es una enfermedad, la misma enfermedad y el mismo nivel de enfermedad que es la cocaína, el mismo nivel, porque destruye. Yo creo que no estamos conscientes, y el señor Trujillo y el señor Quiroz y el propio presidente Kast aparentemente no están conscientes de lo que significa el impacto en las familias tener un ludópata, una persona que todo lo convierte a un juego.
6: Y tomando lo que mencionas,
5: es muy jodido.
6: Tomando todo eso, tú mismo lo acabas de decir, es un tema patológico, es un tema médico. Entonces, ¿cuál es el foco? ¿Por qué se busca regularlo cuando derechamente tendrías que prohibirlo si es algo que está generando un daño en la sociedad? ¿Cuál es el foco? ¿Recaudar impuestos a toda costa?
5: Mira, y lo, ¿por qué los comparaba con los narcos? Porque al final es un poco lo mismo. Perdónenme, si el gallo que anda vendiendo marihuana o que tiene estas aplicaciones o a través de estas aplicaciones de cita donde venden marihuana, anda tratando de, si están los carabineros en una esquina, se va por la otra. ¿Qué hacen estos señores con sus sitios web? ¿No es lo mismo?
6: Lo mismo. Apenas se lo bloquean.
5: Claro, le ponen, sabe que viene ahí la autoridad que le va a bloquear este sitio, sacan otro. Es lo mismo, a ver si no hay una diferencia, se van por el otro lado. Y bueno.
7: Sí, la pregunta es por qué el Servicio de Impuestos Internos accede a recibir dinero de algo que se ha dicho un montón de veces que es ilegal.
5: Que te va a decir el ministro Quiroz que necesitan plata.
7: Y no, bueno, entonces no están alineados con todas las otras prioridades que hay en el país.
6: Y no se trata de venir a descubrir algo que
5: estamos reclamando nosotros. Pero yo insisto que acá hay un... Aquí hay algo que es legal de por medio. No, yo no soy abogado, por ende no sé si se le podría decir inconstitus, porque por un lado se dice una cosa y por el otro se hace otra. A ver, si el derecho también es de sentido común, lo que yo estoy diciendo tiene de sentido. Piense usted, si por un lado se dice, mire, esto es ilegal y no hay un marco jurídico, todo lo contrario, el marco va en contra de eso, y por el otro se está cobrando impuestos. No tiene coherencia lo que está haciendo el propio Estado, ¿me entienden? Es el propio gobierno, de hecho.
6: Es contraproducente, no. Están dando señales equívocas, señales que se chocan entre ellos.
5: No sé si, yo creo que es... No sé, yo creo que aquí hay algo más.
7: Bueno, parece que le vamos a tener que dar la razón al dicho de que el sentido común es el menos común de los sentidos.
6: Literalmente. Claro. A ver hasta qué punto llego. Entonces, como te decía yo, ¿qué es? ¿Cobrar montos a toda costa? Sí, 100 millones de dólares se ven súper bonitos en las arcas fiscales. Te van a decir que son necesarios.
5: Mira, lo que pasa es que
6: ¿a costa de qué?
5: Con esto termino. Están los señores de Nosbetano, no sé cuántos se llaman estas marcas, están en todo su derecho después de enrostrarle al país y decir, bueno, pero se han construido un CEFAM, se construyó, yo no sé en qué van a ocupar la plata, todo esto. Por último, ya se subieron los sueldos de algunos, ¿no? Da lo mismo. se ocuparon las platas para esto y para esto. Se están contribuyendo, son contribuyentes.
6: Así que somos legales, van a decir.
5: Son contribuyentes. Yo no sé si legales o ilegales, pero son contribuyentes.
7: Están haciendo eso, el camino más fácil a las casas de apuestas.
5: También desde el sentido común, eso nadie se lo puede sacar. Ellos se ganaron una patente de contribuyente. Los ilegales contribuyentes, pero son contribuyentes.
6: La legalidad queda al margen acá.
5: Gracias.
7: Gracias, Sebastián.
6: Buenas tardes.
8: En un operativo se clausuró un casino ilegal en Los Ángeles, donde se incautaron 55 máquinas y se detuvo a dos extranjeros que se encontraban al interior de una bóveda, además de dinero en efectivo. Maricel Venegas, desde Radio Bio Bio en Los Ángeles, con más detalles.
9: El procedimiento fue coordinado por la Delegación Presidencial Provincial del Bío Bío con el Ministerio Público, Carabineros, la Dirección de Seguridad Pública Municipal, y se concentró en el denominado Salón Amigo, donde fueron incautadas 55 máquinas de juego. Durante el operativo, personal del GOPE de Carabineros debió intervenir para abrir una bóveda que se encontraba al interior de este recinto. La sorpresa fue que una vez abierta, se encontraron en su interior dos ciudadanos venezolanos y además dinero en efectivo. El capitán de carabineros de la primera comisaría de Los Ángeles, Felipe Vera, entregó detalles de este procedimiento.
10: Por lo tanto, nosotros comenzamos a retirar todo lo que está, a incautar todas las especies que están en el lugar y, bueno, a través de todas las diligencias que se hicieron con fiscalía y con el juez de garantía, logramos que nos dieran una orden de desarrajamiento de los lugares a donde nosotros no podíamos acceder. En eso nos ayudó personal del GOPE, entraron a la bóveda y ahí encontramos dinero y además habían dos personas escondidas en el interior de esa bóveda.
9: En tanto, el delegado presidencial provincial de Biobío, Juan Pablo Mellado, señaló que los dos ciudadanos extranjeros se encontraban indocumentados y que se adoptaron los procedimientos correspondientes. Además, entregó otros antecedentes relacionados al operativo.
11: Son dos venezolanos indocumentados. Llamamos a la PDI para que les den un RUT provisorio para poder formalizarlos porque no tienen nada. Se encontró dinero, más de 5 millones de pesos. Y lo que nos dijo una de las trabajadoras, que ellas en la noche cerraban y después llegaba alguien de este negocio a retirar los fondos recaudados durante el día. Entonces estamos hablando de montos demasiado grandes.
9: Desde la delegación presidencial indicaron que todos los antecedentes recopilados durante el procedimiento serán remitidos al Ministerio Público. Además, no se descarta que el recinto pudiera estar vinculado a otros delitos, por lo que se investigará si existen antecedentes relacionados con delitos como tráfico de drogas o lavado de activos. En cuanto a las 55 máquinas de juego incautadas, estas quedarán en dependencias municipales y a disposición de la Fiscalía mientras continúa la investigación para establecer las circunstancias en que operaba este casino clandestino. En Los Ángeles, Bio Bio, la radio.
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17: El gobierno, la oposición y el oficialismo buscan ganar tiempo para lograr un acuerdo político sobre la reforma en seguridad.
8: El Ejecutivo aún no recibe la propuesta de los senadores Andrés Longton y Arturo Esquela, mientras la oposición advierte que deberán demostrar por qué es necesario modificar los estados de excepción en la actualidad. Los detalles con Gonzalo Holguín.
18: El ministro de Seguridad, Martín Arrau, pidió más tiempo al Senado para buscar un entendimiento por la controversial reforma de seguridad y descartó que se registre alguna votación en septiembre en la Comisión de Constitución de la Cámara Alta. Arrau está en conocimiento de la propuesta de Arturo Esquella y Andrés Longton, senadores del Partido Republicano y Renovación Nacional, aunque no ha sido aún oficialmente presentada al biministro Claudio Alvarado, quien será el articulador encargado de explorar un acuerdo político en el Senado, reforzar el estado de excepción actual, modificar el régimen penitenciario y elaborar un mecanismo para crear listas de organizaciones criminales, serían los bordes de la indicación sustitutiva de los senadores. Martín Arrau, ministro de Seguridad, dice que hay que dar unas semanas más a la búsqueda de un entendimiento, insistiendo en que el Ejecutivo no está enamorado de ninguna idea en particular.
19: Avanzando, hemos sabido que los senadores de esa comisión han tenido conversaciones, están llegando a algunos acuerdos, démosle algún tiempo en esta semana para que se llegue a ese acuerdo transversal. El gobierno no está enamorado de una redacción en particular. Nuestra prioridad por ahora está en este tipo de proyectos prácticos, concretos, que afectan directamente a la gente.
18: En el oficialismo murmullan que una fórmula mucho más acotada atraería el consenso de algunos senadores senadores de oposición más moderados. Pese a esto, el jefe de bancada del PS e integrante de la Comisión de Seguridad, Juan Luis Castro, dijo que aún no han escuchado argumentos reales para defender hacer cambios al estado de excepción actual.
20: Todo indica que la falta de piso político ha llevado a retroceder al gobierno a tal punto de buscar amononar lo que va quedando del esqueleto de ese proyecto de reforma. Vamos a escuchar Esquilla y Lonto, pero nadie da un argumento de por qué habría que insistir en un estado de excepción acotado.
18: Senadores de oficialismo que están por fuera de este debate le restan importancia. Tanto el UDI Javier Macaya como el independiente y republicano Rodolfo Carter señalaron que se necesitan proyectos de ley concretos. Carter incluso planteó que es una discusión dogmática que responde más a los traumas de la élite política.
21: A mí en general no me gusta el secretismo. Esperemos que se revele esto. La discusión dogmática responde más a los traumas de las élites políticas. Lo que la gente hoy día espera es un gobierno que persiga a los delincuentes. Todo lo que colabore en ese sentido, con un sentido de urgencia, va a contar con el apoyo, creo, transversal del Senado de la República.
18: El senador independiente y presidente de la Comisión de Seguridad, Karim Bianchi, fue más allá. Dijo que si la reforma se aprobara mañana, no cambiaría casi nada en el país.
22: Mire, yo estoy en otra. Estoy en los proyectos que se pueden avanzar, viendo cómo conseguimos recursos, de cómo tenemos más carabineros. Esa discusión que están dando ellos es una discusión de élite, que si se votase a favor, las cosas seguirían casi igual.
18: Ya está definido que la conversación primero sea en el oficialismo y, dependiendo de la agenda del viceministro Alvarado, las conversaciones podrían sostenerse en el Congreso o en La Moneda. El objetivo es zanjar ese diálogo esta semana.
17: El fisco fue condenado a pagar una millonaria indemnización por daño moral a la viuda e hijos del suboficial de carabineros Eugenio Nail Cañumil, asesinado en un procedimiento policial al sur de Temuco en la Ruta 5 en octubre del 2020. De Radio Bio Bio en Temuco nos informa Carlos Martínez.
23: La sentencia de primera instancia fue dictada por el segundo juzgado civil de Temuco, acogiendo la demanda por falta de servicios que derivaron en la muerte del funcionario policial, presentada por su viuda y los dos hijos que tuvo con el mártir de carabineros. El abogado Luis Candia Becerra, junto con destacar la sentencia, anticipó en todo caso que apelarán de la misma, pero solo en lo referido al monto, que en esta etapa entrega 50 millones de pesos a la viuda y 30 millones de pesos a cada hijo del policía asesinado.
24: En este sentido, consideramos que la suma o el quantum determinado como monto de indemnización por daño moral es bajo, por lo cual vamos a deducir los próximos días un recurso de apelación ante la Ilustrísima Corte de Apelaciones de Temuco solo en este ítem.
23: El abogado Candia Becerra destacó que el juzgado civil acogió todos los antecedentes de la demanda, que detallan que el policía, el 30 de octubre de 2020, cuando era cabo primero y tenía 24 años de edad, cumplió una orden para acercarse a un lugar de la Ruta 5, 12 kilómetros al sur de Temuco, en el que estaba en desarrollo un peligroso procedimiento policial, sin contar con los más mínimos elementos de seguridad, derivando en su muerte tras recibir un impacto de bala en la cabeza, dejando a su esposa, de 22 años de edad, viuda, y huérfanos a sus hijos, de 6 años y 7 meses de edad. 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
7: Seguimos revisando más informaciones a través de BioBio, la radio. Y ponga atención porque los reparos contra Pablo Longueira quebraron la lista de consenso en la UDI. Un grupo de dirigentes levantará una segunda fórmula para competir contra la dupla que integra junto a Jorge Alessandri.
8: Mientras un sector aún busca que el exministro dé un paso al costado, los impulsores de la alternativa trabajan en sus ejes programáticos para presentarlos a las bases a fines de septiembre. Los detalles con Francisca Cárez.
9: La lista de consenso se desarmó antes de llegar a la elección. Después de 6 años sin competencia interna, un grupo de dirigentes de la UDI trabaja para levantar una segunda fórmula que enfrente a la dupla de Jorge Alessandri y Pablo Longueira. Detrás de las gestiones aparece el senador Gustavo Sangüesa, quien aseguró que el proceso se encuentra en un camino de no retorno. La vicepresidenta de la colectividad, María José Hoffman, terminó por confirmar el movimiento. Habrá al menos 2 listas. Aunque existe hermetismo sobre sus integrantes y sobre quién desafiará a Alessandri, Sangüesa defendió que las diferencias se resuelvan mediante una elección.
10: Existen diferentes estilos. La unidad se construye en el tiempo y no es por decreto. Creo que es absolutamente necesario poder tener competencia al interior de la UDI.
9: El principal factor de división, sin embargo, no es Alessandri. En la UDI existe respaldo transversal para que suceda a Guillermo Ramírez, mientras los reparos apuntan a Longueira por sus críticas al gobierno, el veto público contra Hoffman y el riesgo de que el caso SQM vuelva a abrir un flanco judicial para el partido. El expresidente de la UDI, el senador Javier Macaya, aseguró que todavía quedan 2 meses para negociar y confía en que las conversaciones permitan evitar una disputa interna.
11: Una semana en política muchas veces parece una eternidad cuando faltan 2 meses. Es casi toda una vida, así que yo espero que se puedan dar las conversaciones necesarias para quizás evitar que eso se genere, se pueda producir una lista de consenso.
9: Por eso una tercera vía comenzó a ganar espacio: mantener a Alessandri como candidato a la presidencia, pero reemplazar a Longueira en la Secretaría General. El diputado Ricardo Neumann sostuvo que la fórmula se volvió insostenible y emplazó al ex senador a facilitar una salida.
12: Creo que antes de resignarnos a la competencia interna en 2 listas hay un paso previo y absolutamente necesario, que es que Longueira despeje la Secretaría General y Jorge Alessandri como futuro presidente habilite ese gesto de unidad.
9: El nombre que circula para acompañar a Alessandri es el de la diputada Constanza Juve, quien también ha manifestado reparo frente a la dupla. Hasta ahora, sin embargo, Longueira no ha dado señales de estar dispuesto a renunciar a su candidatura. Fuentes de la radio señalan que el grupo ya trabaja los ejes programáticos de su propuesta y que espera presentarlos a fines de septiembre para comenzar a discutirlos con las bases del partido.
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7: través de una reclamación, la Municipalidad de Concepción fue la primera en presentar un recurso contra la resolución que aprobó la explotación de tierras raras en Penco.
8: Con 9 votos contra 2, aprueba la instalación de un relleno sanitario en la comuna de Lautaro. La votación se dio en medio de diversas protestas.
7: Las exportaciones del salmón en los lagos aumentaron en el primer semestre de este año un 3% en comparación al 2025.
8: El IPC subió 0.6%, llevando la inflación a 4.1% en 12 meses, lejos de la meta del Banco Central.
7: Fonasa se querelló contra 5 prestadores de salud, quienes le habrían generado un perjuicio de 8 mil millones de pesos a través de la emisión de bonos de atención y exámenes sin justificación médica.
8: El gobierno, la oposición y el oficialismo buscan ganar tiempo para lograr un acuerdo político sobre la reforma en seguridad.
7: El fisco fue condenado a pagar una millonaria indemnización por daño moral a la viuda e hijos del suboficial de carabineros Eugenio Naín Cuniumil, asesinado en un procedimiento policial al sur de Temuco.
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8: Exactamente 20 horas 4 minutos.
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2: Una mujer y sus hijos alcanzaron a escapar del incendio que destruyó su casa en el sector Puerta Sur en Puerto Montt, hecho que fue enfrentado por voluntarios de bomberos, quienes detallaron que la emergencia inició en la parte de atrás de una casa de un piso. Los daños se concentraron en las habitaciones, el entretecho y techo de la propiedad, estimándose que más de un 70% de la construcción fue afectada por el fuego. La dueña de casa debió ser estabilizada por personal del SAMU debido a problemas médicos derivados de la alta tensión, producto de la emergencia que destruyó su vivienda y tras inhalar humo. El incendio afectó una vivienda de un piso ubicada en calle 18 de septiembre en Dalcahue. La emergencia dejó dos adultos damnificados y movilizó a varias unidades del cuerpo de bomberos. Cristian Vargas, comandante de bomberos de Dalcahue, informó que el dueño de la vivienda sufrió quemaduras en distintas partes del cuerpo. Un bombero también resultó con una lesión leve, por lo cual ambos fueron trasladados a un centro asistencial.
3: Este incendio deja como saldo a dos personas damnificadas, dos adultos, hombre y mujer, y a su vez dos personas lesionadas con quemaduras, un civil, que en este caso estaría siendo el propietario de la vivienda, que sufrió quemaduras en varias extremidades, ya sea inferior y superior de su cuerpo, como así también un bombero lesionado con una quemadura leve en la extremidad inferior, tobillo izquierdo.
2: Los voluntarios trabajaron durante cerca de 4 horas hasta controlar completamente el incendio. Posteriormente, personal especializado de bomberos realizó una revisión para determinar cómo se originó el fuego. Los antecedentes serán entregados a la Fiscalía de Castro.
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2: Baños públicos del Parque Costanera, ubicados a pasos del Museo Juan Pablo II, fueron escenario de daños y de la sustracción de elementos que permiten su funcionamiento. Situación confirmada por el Servio, donde se aseguró que la empresa responsable trabaja para reabrir antes del viernes. La jefa regional subrogante del organismo, Verónica del Valle, relató que el responsable de los actos vandálicos es un hombre en situación de calle.
5: Durante la semana pasada, los baños del parque sufrieron un acto de vandalismo y robo. La persona fue identificada, se trata de una persona en situación de calle que frecuenta el sector y, bueno, tiene antecedentes de esos mismos hechos en otras ocasiones, en otros lugares. Pero lamentablemente se produjo la sustracción de especies, daños en infraestructura, lo que generó que tuviese que cerrarse los baños para poder hacer las reparaciones.
2: Que provocó los daños no habría sido detenida, desconociendo la directora del Servio si es que la administración del Parque Costanera denunció el hecho o presentó alguna querella. El responsable sería uno de los tantos hombres que deambula por la zona cercana al terminal de buses de Puerto Montt, área catalogada como zona roja en materia de seguridad y por desórdenes provocados por quienes están en situación de calle presentando consumos problemáticos.
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2: Autoridades de la zona pidieron esclarecer eventuales vínculos entre el gobierno regional de Los Lagos y páginas digitales que amplifican y masifican sus contenidos institucionales en Instagram. Algunas de estos portales figuran como colaboradoras en publicaciones de la cuenta oficial del GORE. Además, según las autoridades que formularon los cuestionamientos, estos mismos perfiles difundirían noticias destinadas a atacar o desacreditar a otras autoridades de la región. Los detalles con Hans Barrows.
10: Las dudas apuntan a conocer quiénes administran y financian estas plataformas, además de los criterios utilizados para colaborar con determinados perfiles y no con otros medios. El concejal de Castro, Ignacio Álvarez, señaló que se encuentra recopilando antecedentes para entregarlos al Ministerio Público en el contexto de una investigación iniciada tras una querella por presunta usurpación de identidad. La acción fue presentada luego de que una página difundiera una entrevista que el concejal asegura nunca haber concedido. Álvarez sostuvo que los hechos deben ser investigados para determinar si existió alguna eventual falta a la probidad o un uso inadecuado de las comunicaciones institucionales.
11: Y esperamos que esto se realicen aquí todas las diligencias que nos permitan descubrir quiénes están detrás de esta y varias páginas que han estado replicando también esto. E incluso dentro de los antecedentes que hemos podido tener a la vista, dice relación con que varias de estas páginas estarían siendo replicadas o en colaboración con el gobierno regional, cosa que nosotros digamos que es totalmente improcedente, podría ser constitutivo de falta de probidad, ya que incluso existen dictámenes por parte de Contraloría General de la República que señalan que realizar este tipo, por ejemplo, de colaboraciones se alejan de los fines propios de la institución. Entonces, esto es un antecedente que nosotros esperamos que también pueda ser considerado en esta investigación, tanto por el Ministerio Público como luego poder ser ponderado también en el juzgado de garantía dentro del procedimiento penal que hemos iniciado.
10: Por su parte, el diputado Alejandro Bernales afirmó que la ciudadanía tiene derecho a conocer quiénes están detrás de estos perfiles, cómo se financian y si existen recursos públicos involucrados. Agregó que observarán lo que determine la fiscalía antes de evaluar posibles acciones en la región de Los Lagos.
12: Me parecería gravísimo que recursos o instituciones públicas como el gobierno regional terminaran colaborando directa o indirectamente con plataformas que difunden información falsa o distorsionada. En nuestro caso, hemos detectado perfiles que sistemáticamente buscan desacreditar nuestro trabajo y existen antecedentes que vincularían a uno de ellos con el entorno político de un concejal oficialista de Puerto Montt. Esto debe aclararse. Por eso nos preguntamos, ¿tenemos en Los Lagos nuestro propio Cerimedo? ¿Quién financia estas plataformas? ¿Hay recursos públicos involucrados? ¿Con qué objetivos operan?
10: El consejero regional Nelson Águila, presidente de la Comisión Chiloé del CORE, aseguró que desconocía la situación. Sostuvo que no correspondería incorporar como colaboradoras a páginas sin responsables identificados, especialmente si difunden ataques contra otras autoridades, y anunció que revisará el tema en el pleno del Consejo Regional.
13: Me parece reprochable, digamos, de que se busque a colaboradores que cuyas páginas se dedican a denostar a otro tipo de autoridades. Eso lo hemos visto en la provincia de Chiloé, ¿cierto? Con la invención de numerosas páginas que se han dedicado a denostar a cierto tipo de autoridades. Entonces, yo creo que nosotros como gobierno regional debemos dedicar a hacer nuestro trabajo, a trabajar en las inversiones por la región de Los Lagos, pero no dedicarnos a este tema que nos puede complicar enormemente, dado que no vamos a haber involucrado en una situación donde hay ataques a parlamentarios, concejales, alcaldes, y que aparecen colaborando con la página de Instagram, que es una página oficial del gobierno regional.
10: Hasta ahora, las publicaciones colaborativas observadas en Instagram no acreditan por sí solas financiamiento, relaciones contractuales o irregularidades. No obstante, las autoridades solicitaron transparentar la naturaleza de esos vínculos y los criterios aplicados para seleccionar a estas páginas. En respuesta, el gobierno regional informó mediante un comunicado firmado por su jefe jurídico, Mauricio Rojas, que mantiene un trabajo coordinado con más de 200 medios y plataformas de difusión de las 30 comunas, con el propósito de facilitar el acceso a la ciudadanía a la información pública. El GORE aseguró que estas colaboraciones se limitan a la difusión de contenidos sobre sus actividades, proyectos y funciones, de acuerdo con los lineamientos de la Contraloría General de la República. El comunicado, sin embargo, no precisó cómo se elige a las páginas incorporadas como colaboradoras en Instagram, quienes administran esos perfiles, ni por qué otros medios no reciben el mismo tratamiento. Hasta el cierre de esta nota, el gobernador regional Alejandro Santana no ha entregado declaraciones sobre el caso. 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
2: Desde principios de año, el municipio de Puerto Montt espera lograr la coordinación necesaria para retirar dos carteles que no instalaron y que muestran los logos de una casa de apuestas ilegal en el gimnasio del consistorio, ubicado en calle Lota. El detalle con Robinson Cárdenas.
14: El cartel existente frente al Liceo Bosque Nativo, en la conexión desde Cardonal hacia Lagunitas, y que también promociona una casa de apuestas online ilegal, se sumó a lo que colgaba desde la fachada sur del recinto deportivo Mario Marchant Binder con la marca Coolbet. La publicidad era visible desde el sector terminal de buses, misma zona en la que existen dos establecimientos educacionales, el Liceo María Auxiliadora y la Escuela de Cultura, algo que debería preocupar o al menos provocar una llamada de atención. El coordinador de deportes del municipio de Puerto Montt, Luciano Belmar, explicó los motivos que impidieron sacar los carteles, esperando desde diciembre y agregando que los pendones fueron financiados por la propia casa de apuestas hasta fines de 2025.
15: Por diversos motivos, porque además afuerita colinda con un estacionamiento público, porque hay que coordinar un par de departamentos y porque las emergencias que han existido también a diario acá en Puerto Montt ameritan un tremendo trabajo de operaciones, no se ha hecho, pero obviamente se realizarán a la brevedad de sacar estos letreros que fueron financiados por esta casa apuesta, que es de público conocimiento, que además apoya a muchos clubes del fútbol chileno y que en este caso el año pasado, por un caso conocido además, apoyó también a Puerto Montt Básquet.
14: El encargado deportivo del municipio mencionó también cuál es la visión institucional sobre este mercado irregular.
15: Hoy día creo que se tienen que regular con urgencia. Por algo la Subtel ordenó el bloqueo de los 42 sitios de apuesta en Chile ahora, hace poquito, hace una semana, en algo que existe en los últimos años acá en nuestro país, no solamente a nivel nacional, sino que a nivel mundial. Creo que algo que necesita la regulación, que está muy poco regulado respecto a también el manejo. Recordemos que hay muchas también, incluso se han hecho investigaciones respecto al manejo de las casas de apuesta o a las apuestas en relación a los resultados.
14: Tras la primera emisión de esta nota, el municipio coordinó la llegada de un equipo de operaciones, los que, apoyados por un camión alza hombre, retiraron los carteles que tenían en la parte más alta el logo de la casa edilicia, más abajo el del club Puerto Montt Básquet y cerrando el de la casa de juegos ilegales.
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2: El 55% de los procedimientos por ley Karin que se han tramitado en la región de Los Lagos este año corresponde a denuncias de mujeres y asociado principalmente a comercio y reparación de vehículos. En tanto, la vulneración por acoso laboral destaca entre las materias. El informe es de Cristian Valdebenito.
21: Es la radiografía de la ley Karin en la región de Los Lagos, que en términos generales desde agosto 2024 ha mostrado un comportamiento que implica un estreno explosivo que derivó en su estabilización, dado que en los primeros 5 meses en su instalación pasó de 135 a 235 el año pasado y 170 en etapa de investigación desde enero a septiembre de este 2026. La estadística de los registros de la Dirección del Trabajo a los que tuvo acceso la radio dan cuenta que el 55%, es decir, 94 denuncias, corresponden a mujeres, 48 a hombres y 18 sin sexo declarado, lo que para el Seremi del Trabajo Jorge Moreno está directamente relacionado con la razón de ser de esta legislación.
22: Esta es una ley que nace en su esencia para proteger justamente a las mujeres, que son las más vulnerables. Y es por eso que el 55% de las denuncias corresponde a mujeres, mientras que el 28% corresponde a hombres. Y un 16% de estas denuncias no declaran si es hombre o mujer, que corresponde prácticamente a las denuncias anónimas.
21: Del total de lo que va del año, 73 denuncias, o sea, el 43% se ha tramitado en la Inspección Provincial del Trabajo en Puerto Montt, el 25% en Osorno y el 14% en la Inspección Comunal del Trabajo en Puerto Varas, como las más significativas, siendo comercio al por mayor y al por menor, reparación de vehículos automotores y motocicletas, la rama de actividad económica que más casos congrega, con el 21% del total. El Seremi del Trabajo de Los Lagos tiene su teoría.
22: Eso yo creo que se explica porque son sectores muy masculinizados, entonces donde existe una gran presencia de hombres, y tal vez esto pueda explicar esta mayor incidencia de denuncias por esta ley.
21: Llaman la atención también el 11% de actividades de servicios administrativos y de apoyo y el 10% en el área de enseñanza. Las materias más denunciadas por ley Karin en la región de Los Lagos son la vulneración de derechos por acoso laboral, 40% del total, y la vulneración de derechos fundamentales en general en el 37%. Con todo, el Seremi del Trabajo Jorge Moreno apuntó que siendo una legislación necesaria, todavía falta ajustar ciertos aspectos, como por ejemplo el tiempo de las investigaciones.
22: Un procedimiento que se demora más de 10 meses termina en absoluta vulneración a las mismas víctimas. No se puede demorar 10 meses un proceso investigativo. Y finalmente no se quieren establecer barreras adicionales. Por lo contrario, se quieren orientar mejor la investigación de este tipo de denuncia. Hay que hacerle un apriete de tornillo, hay que ajustar el carburador si lo llevamos a términos mecánicos.
21: La autoridad, que sabe de tuercas, reconoce que las cifras nacionales demuestran que solo el 35% de las denuncias totales califican para ser investigadas al alero de la ley Karin, lo que a su juicio da cuenta de que también ha sido mal utilizada y por lo que se debe seguir perfeccionando y, en suma, buscar que dé garantías a quien denuncia, pero en los mismos términos un proceso justo a los denunciados.
2: Dos accidentes y un viaducto derrumbado tiene a su haber la empresa china que se ocupará del cableado del puente Chacao, denunciaron dirigentes de los trabajadores de la mega obra que se construye entre Chiloé y el continente. El presidente del sindicato Sintrasar, Luis Cortés, enfatizó en que se necesita que las autoridades, y en particular el Seremi del Trabajo, se ocupen de fiscalizar las condiciones laborales que se van a implementar por parte de la empresa asiática.
0: Entonces, tome conciencia, esta empresa es riesgosa. Entiendo de que ellos son como 120 o 140 chinos que van a llegar a hacer el cable. Y en chilenos van a contratar 20 o 30. Entonces, para nosotros es importante la seguridad de todos los trabajadores, de cualquier nacionalidad. Es importante, digamos, mantener esta ética que tenemos hoy día. Pero vemos un riesgo en esta empresa y vemos más riesgo en la inhabilidad que está teniendo hoy día el gobierno y sobre todo el CEREMI del trabajo.
2: La radio consultó al respecto al CEREMI del MOP sin que hasta el cierre de esta edición Jairo Quinteros haya contestado a la preocupación de los trabajadores.
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2: Una necesidad urgente, planteó el senador Fidel Espinosa, el restablecimiento de las cámaras hiperbáricas en Chiloé tras el reciente fallecimiento de un buzo presuntamente afectado por un cuadro asociado a descompresión. El parlamentario cuestionó la cámara hiperbárica del hospital de Quellón permanezca sin funcionar tras su instalación. También advirtió sobre eventuales problemas en la operatividad del equipo disponible en Ancud.
1: Quiero manifestar mi más absoluta indignación ante la inoperatividad de la cámara hiperbárica del Hospital de Quellón, la cual permanece sin funcionar desde ya hace 4 años. Es inaceptable que la falta de gestión técnica termine cobrando vidas humanas. Tanto los buzos independientes y artesanales como aquellos que se desempeñan en la industria salmonera arriesgan diariamente su integridad en faenas de alto riesgo y merecen garantías mínimas de seguridad e infraestructura asistencial en sus territorios.
2: Espinosa solicitó al Servicio de Salud Chiloé destinar recursos, realizar las reparaciones necesarias y disponer de personal especializado para habilitar estos equipos, agregando que el llamado busca garantizar una atención adecuada para los trabajadores del mar que desarrollan labores de alto riesgo en la provincia. Propiedades del Estado están disponibles en la región de Los Lagos para ser compradas en el marco del plan Se Busca Dueño del Ministerio de Bienes Nacionales. Del total, 2 están con venta abierta, una en Puyehue y otra en Osorno. La primera es un predio agrícola de 1,60 hectáreas, mientras que la segunda puede tener fin habitacional o comercial y está emplazado en calle Barranquilla, en la capital provincial. Esta información está publicada en el sitio web relacionado con las licitaciones de la cartera, donde se detalla que próximamente habrá terrenos en Chaitén, Los Muermos, Palena y Puerto Montt. El Seremi de Bienes Nacionales, Nicolás Yungue, evitó entregar detalles sobre las propiedades que quedarán con posibilidad de ser adquiridas antes de ser, dijo, notificado correctamente.
3: Creo que todavía no me corresponde en el fondo decir el lugar específico exacto. Esto se va a dar a conocer prontamente al momento que salgan estos bienes efectivamente a la venta. Siento que todos en el fondo tenemos que estar notificados como corresponde y cuando corresponde respecto de qué bienes son aquellos que saldrán a la venta por parte del fisco.
2: La autoridad explicó también que desde que se reunieron en 4 comisiones especiales de enajenación, donde propusieron precios para la comercialización de los terrenos, en la instancia participan con derecho a voz y voto el Servio, Servicio de Impuestos Internos, Corfo y Bienes Nacionales. Las instituciones recogieron información relacionada al avalúo fiscal para luego tasar comercialmente el bien. Ese precio puede regularse a la baja si es que hubiera una intervención proyectada.
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2: Dos personas fueron detenidas luego de ser sorprendidas transportando 1.660 unidades de loco sin concha en Chiloé. El hallazgo se produjo durante la fiscalización de una camioneta que circulaba hacia el norte por la ruta 5 Sur. La carga permanecía oculta bajo una lona y estaba distribuida en una bolsa, 2 baldes y un recipiente plástico. De acuerdo con lo informado por el teniente Marcelo Asenjo, los ocupantes del vehículo no contaban con documentos que acreditaran el origen ni el traslado del recurso que se encuentra en periodo de veda. En la camioneta también fue encontrada una bengala de mano, la cual quedó incautada.
4: realiza un control vehicular a una camioneta. Se percatan que debajo de una lona realizaban el traslado de producto hidrobiológico de tipo loco. Realizando también la revisión de esta camioneta, preguntan a los ocupantes del vehículo la procedencia de estos, los cuales no pueden acreditarlo bajo ningún tipo de documento, y considerando que este producto se encuentra en veda, pasan detenidos. Al revisar la camioneta, además, se encuentra solo un bengala, la cual, por ley de control de armas, debe mantener la debida autorización para su traslado, no manteniendo esta, por lo tanto, pasan a disposición de la fiscalía local.
2: Los dos ocupantes fueron detenidos por una presunta infracción a la normativa pesquera y quedaron a disposición del Ministerio Público. Por instrucción del fiscal de turno, ambos pasaron a audiencia de control de detención. El Servicio Agrícola y Ganadero en la región de Los Lagos llamó a quienes tengan previsto salir del país junto a sus mascotas a informarse y realizar con anticipación los trámites necesarios para evitar inconvenientes al momento de viajar. Para salir del país con un perro o gato se requiere contar con el certificado zoosanitario de exportación, documento sanitario oficial emitido por el SAG que acredita que el animal cumple con las exigencias establecidas para ingresar al país de destino, indicó el director regional del SAG, Francisco Briones.
5: Estamos haciendo un llamado a la comunidad para recordar que aquellos que quieran viajar al extranjero con su mascota, ya sea perro y gato, deben tener un certificado zoosanitario de exportación, que las siglas son el CZE. Esto tiene diferentes requerimientos según el país de destino. Por lo tanto, llamamos a la comunidad que se informe en el Servicio Agrícola y Ganadero en las oficinas más cercanas a su lugar de residencia para evitar cualquier inconveniente.
2: La autoridad regional agregó que contar oportunamente con la documentación requerida permite realizar un viaje más expedito y evitar inconvenientes al momento de cruzar la frontera.
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2: El pronóstico lo entrega la Dirección Meteorológica de Chile. Indica que mañana Puerto Montt, durante la mañana con llovizna, lluvia más fuerte durante la tarde. Mínima 5 y máxima 12 grados para mañana en Puerto Montt. En la isla grande de Chiloé, Ancud, mañana también llovizna en la mañana. En la tarde lluvia y mínima 8 o máxima de 12 grados. Castro, lluvia todo el día. Mínima 6, máxima 12 grados. En Quellón va a estar con lluvia todo el día, mínima 6 grados y máxima hasta los 11 grados. Y para Chaitén, lluvia para todo el día, mínima 4 grados, máxima 10. A esta hora en Puerto Montt, la temperatura alcanza los 9 grados. 20 horas con 34 minutos. Hasta aquí el radiograma de la tarde. Gracias por informarte con Bio Bio, la radio. Viene ahora el deporte.
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2: Malas noticias en el deporte, ya que Puerto Montt cayó ante Rangers en el Chinquihue y frente a 3.000 espectadores dejó escapar importantes puntos. Se queda con 34 unidades en la tabla. El detalle con Guido Miranda.
3: Pero Deportes Puerto Montt sufrió una derrota como local tras caer 2-1 frente a Rangers de Talca en el estadio Chinquihue y ante poco más de 3.000 espectadores. El cuadro puertomontino no logró sumar puntos ante el conjunto rojinegro, que se quedó precisamente con la victoria por 2-1. El resultado representa un traspié para el velero en su lucha por mantenerse en posiciones de avanzada y continuar peleando por sus objetivos en el campeonato. Emilio Mancilla, del análisis de lo que fue este encuentro.
4: Sí, bueno, pasó lo que vimos, o sea, había que cuidar mucho el segundo balón, el segundo gol, el primer gol que nos hicieron, fue una falta ya totalmente fuera de contexto, que era la única manera de darle vida a Rangers, así que los errores se pagan, sobre todo con un equipo como Rangers que se reforzó muy bien, así que bueno, vamos a seguir nomás viendo soluciones para el partido que viene. Yo creo que como es la categoría, volvemos a ganar un partido, no volvemos a meter. Pienso que tenemos que seguir fuertes. El partido pasado lo demostramos, hoy día por dos errores puntuales, sobre todo en el segundo gol, no nos llevamos los puntos, pero creo que fuimos más que el rival.
3: Bueno, recordemos, el próximo 13 de septiembre debe jugar Deportes Puerto Montt de visita, esta vez frente a Magallanes por la fecha 26. 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
2: Saesa informa que por trabajos de ampliación y mejoramiento en sus redes deberá suspender el suministro eléctrico en Frutillar este miércoles 9 de septiembre de 9:30 a 15:30 horas, afectando Camino Raíces de Frutillar. 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

bien, continuamos en Bio Bio la radio. Gracias por informarte siempre con nosotros. Mientras revisamos radiogramas, también auditores van entregando datos. Lo que está pasando en las rutas, sobre todo a esta hora de la noche, donde se pone más peligroso porque obviamente hay muchas calles que la iluminación aún es deficiente, donde hay pasos peatonales que están borrados, por ejemplo. Entonces de noche con mayor razón se van a ver. Sería bueno invertir en demarcaciones y que los pasos peatonales tuvieran pintura fluorescente. Sería muy bueno. O por lo menos, quizás no todas las líneas blancas, pero los bordes de las líneas sería una manera también de que sea más llamativo en las noches. Hay algunas señaléticas que se instalan cuando se hacen trabajos nuevos, que son unos ojos de gato con luz, que parpadean, están todo el día parpadeando. El problema es que después se gasta la pila y ya no, no le cambian la pila. Deben ser sellados seguramente, pero son muy buenas esas luces. Sí, sería bueno que eso también se reemplace en los lugares donde había y que ya no están. Y eso es lo que llama la atención igualmente cuando se instalan sistemas de seguridad viales. Mientras están nuevos, funcionan perfectamente y ya después con el paso del tiempo, obvio, se desgasta. La pregunta es, ¿por qué no se deja como estaba? Da la impresión de que solo cuando es nuevo se va a ver así y después ya olvídense porque nunca más van a tener lo mismo. Eso es súper extraño. Debería ser siempre una buena condición de pintura, de señalética y luces. En muchos pasos peatonales vimos luces amarillas, unas bolas ahí arriba de los pilares y ya no sé si alguna funcionará. Y ahí quedaron. Entonces, ojalá que las autoridades tengan en cuenta este tema. Porque con buena señalización se pueden evitar los accidentes de noche, que es lo que más se necesita, obviamente, y en tantos pasos peatonales. Bueno, si estamos fallando solo en la pintura, ya partamos por lo básico. Repintar aquellos pasos que ya están borrados.

Déjate caer, estaba a los tres. ¿Y quien cayó fue Deportes Puerto Montt? Sí, lamentablemente ha perdido. Rangers de Talca consiguió un triunfazo 1-2 ante Deportes Puerto Montt. Resultado que le significa igualar la línea de 16 puntos de Deportes Santa Cruz, que es rival directo en la lucha por el descenso en la primera B. Bueno, de esta manera, Rangers de Talca abrochó su cuarto triunfo al hilo, e igualó los 16 puntos de Deportes Santa Cruz, que mañana, de hecho, juegan en condición de forastero ante Deportes Iquique. ¿Qué pasa con Puerto Montt? Bueno, continúa octavo con 34 unidades. ¡Vamos, Puerto Montt! ¿Qué está pasando? Que podemos remontar, por supuesto. Saludos para todos los hinchas, igualmente, de Deportes Puerto Montt, que igualmente estuvieron alentando con todo ahí en el Chinquihue.

0: hora de noche.
1: Ya, muy bien, ahí nos dice los auditores, todo tranquilo por el momento. 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
2: 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Para las 9 de la noche.
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4: Durante esta jornada se realizó el desfile cívico escolar en el sector Mirasol, una tradicional actividad que cada mes de septiembre engalana este macro sector de la capital regional de Los Lagos. La celebración del mes de la chilenidad se trasladó en esta jornada, durante esta mañana, hasta el sector Mirasol. Recuerde que le estuvimos contando cuáles eran los cortes de tránsito, principalmente en Avenida Los Notros. Ahí se llevó a cabo este concurrido desfile cívico-escolar, que convocó a más de 90 organizaciones, marcados, ha dicho, desde la Municipalidad de Puerto Montt, por el espíritu patrio y la participación de los vecinos. En la actividad participaron escuelas, jardines infantiles, clubes de adultos mayores, juntas de vecinos, agrupaciones folclóricas, clubes deportivos, además de funcionarios de la Dirección de Seguridad Pública y voluntarios de bomberos del sector. También fueron partícipes de esta actividad colectiveros y microbuseros que regularmente recorren el macro sector Mirasol. Recordemos que, sobre todo durante este mes, en distintos sectores de las comunas, no solo de la región de Los Lagos, sino que también a lo largo de todo Chile, se van a estar realizando este tipo de actividades que involucran participación ciudadana y algunas, a ratos, suspensiones de tránsito en las inmediaciones de los sectores que son usados para estas celebraciones propias de los barrios de nuestro país. Vamos hasta la región metropolitana. Detuvieron al autor del atropello que afectó a Rolando Jiménez, fundador del Movimiento de Integración y Liberación Homosexual. Jaime Sepúlveda, te escuchamos.
5: Carabineros logró la detención del responsable del atropello de Rolando Jiménez, fundador del Movimiento de Integración y Liberación Homosexual Móvil. Recordemos que este hecho ocurre en horas de esta tarde en la intersección de Francisco de Bilbao con Andacollo, en donde en este lugar Rolando Jiménez iba a realizar el cruce de la calzada cuando fue atropellado por este camión tres cuartos, el cual no detuvo la marcha y huyó en dirección desconocida, incluso en contra del sentido del tránsito, por lo cual se genera un seguimiento hasta la retención de este responsable y posteriormente la detención por parte de funcionarios de carabineros. Estos últimos indicaron que esta persona que se mantiene en calidad de detenida, el vehículo estaba con su revisión técnica vencida e incluso él en su vida había sacado la licencia para conducir, por lo cual por orden de la fiscalía se mantiene en calidad de detenido en estos instantes en un cuartel policial y ya el día de mañana va a afrontar el respectivo control de detención y formalización de cargos. Con respecto a Rolando Jiménez, se mantiene actualmente internado en dependencias del Hospital del Salvador con lesiones de carácter grave, afortunadamente fuera de riesgo vital. Bio Bio, la radio.
4: Vamos ahora hasta la región de Valparaíso, en Cerro Castillo. El presidente Kast está reunido con parlamentarios republicanos. Benjamín Duque, te escuchamos.
6: Sí, ya inició esta reunión entre parlamentarios republicanos, estamos hablando de senadores y diputados, con el presidente de la República, José Antonio Kast, acá en el Cerro Castillo de la comuna de Viña del Mar. Ya ingresó el presidente de la República, ya se encuentra conversando de diversos temas de la agenda legislativa con parlamentarios de su partido, de lo que será la agenda legislativa de los próximos meses. Tuvimos la oportunidad de conversar con el senador republicano, estamos hablando de Arturo Esquella, quien nos dio cuenta de diferentes ámbitos que se tratarán en esta reunión reunión con el presidente de la República, entre ellos la ley de indultos, que ha sido ampliamente criticado por diversos sectores de la derecha, en particular por el Partido Nacional el Libertario, por su lento avance. También en particular por las declaraciones del embajador de Estados Unidos, Brandon Jod, quien se refirió con respecto al estallido social diciendo que tenían información de inteligencia que daba cuenta de que se trataba de una situación orquestada por parte de la izquierda, entre otros aspectos, como lo vendría siendo la reforma de seguridad impulsada por el Ejecutivo, que también ha sido cuestionada, de hecho, por el propio Arturo Esquella, quien indicó que se trató de un error político. Parte de las declaraciones en la previa de lo que es esta reunión con el presidente de la República, José Arturo Kast, y su bancada de diputados y senadores acá en el Cerro Castillo de Viña del Mar. Desde la región de Valparaíso, Bio Bio, la radio.
4: Hasta aquí la revisión de noticias, 21 horas, 4 minutos.
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